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2: Y seguimos revisando más noticias ahora ya de nuestra zona, 20 horas con 5 minutos. Desde la Dirección de Concesiones del Ministerio de Obras Públicas se confirmó que no se ha retirado la toma de razón de la concesión de la empresa ASVI para la construcción de los corredores de transporte público de la ruta 160 y camino a Penco. Mientras que alcaldes de la zona manifestaron su molestia con la autoridad y no descartaron manifestaciones en caso de no obtener respuestas favorables. Prácticamente todos los parlamentarios de la región del Biobío y alcaldes de Lota, San Pedro, Talcahuano, Tomé, Hualpén y Concepción participaron de la sesión especial de la Comisión de Obras Públicas del Senado para recibir información respecto de los corredores de transporte público que aún se mantienen en la incertidumbre. Se esperaba que estuviera el ministro de Obras Públicas y Transportes, Luis de Grange. Sin embargo, este se excusó y estuvo en la sala Lorena Herrera, directora general de concesiones del MOB, quien se excusó también de entregar información debido a que esto lo hará este viernes el titular de la cartera junto con el presidente José Antonio Kast. No obstante, sí entregó un dato relevante al ser consultada por los alcaldes que estaban presentes en la comisión. Aseguró que aún no se ha retirado la toma de razón de la concesión a la empresa ASVI, la que se adjudicó los corredores de la ruta 160 y también camino a Penco.
3: Respecto a la consulta que sí se ha oficiado a los licitantes, no se han oficiado todavía, están en proceso. Eso se hace a través de una resolución de la Dirección General de Concesiones con visto bueno de diferentes ministerios y a la fecha no se ha realizado.
2: Por lo mismo, el senador de la UDI, Enrique Van Rysselberghe, intervino y dijo que todavía se podría estar a tiempo para revertir la decisión de desarrollar estos proyectos mediante vialidad, tal como fue el anuncio del ministro de Grange hace ya unas semanas.
4: En relación a que no se ha emitido aún el decreto de no adjudicación, no se ha firmado. Eso quiere decir que todavía estamos a tiempo de que se revierta la decisión de manera eficiente. Pues si se hubiese firmado el decreto, el volver a concesiones es un camino largo, ¿eh? Entonces, como no se ha firmado ese decreto aún, todavía está la posibilidad de revertir la decisión de manera eficiente.
2: Todos los alcaldes tuvieron la oportunidad de tomar la palabra y todos coincidieron en la crítica situación que vive la región del Biobío, sin proyectos de inversión y con alto desempleo. El alcalde de Lota, Jaime Vázquez, emplazó a la directora de concesiones y dijo que si no existe una solución a los corredores de transporte público, están dispuestos a manifestarse.
5: Lamento decirlo, si mi gente se quiere movilizar, si la vía es que tengamos que tomarnos las carreteras, como se acostumbraba lamentablemente en mi territorio, créame que vamos a tener que hacerlo. Y voy a estar al lado de mi gente, porque no podemos seguir esperando más. Pareciera que esa es la vía.
2: Recordemos que el próximo viernes llegará a la zona el ministro de Obras Públicas, Luis de Grange, acompañado del presidente de la República, José Antonio Kast, para participar del encuentro empresarial Impulsa Bio Bio 2026, donde, según dijo la directora de concesiones, se entregará información respecto al Plan de Infraestructura Regional 2026-2030, lo que debería incluir una respuesta a la incertidumbre, todavía, de los corredores de transporte público. Y a fin de año o eventualmente a inicios del próximo año estaría funcionando el nuevo Sesfam O'Higgins de Concepción. Este recinto de salud atenderá alrededor de 35.000 usuarios, el informe de Valesca Belmar.
6: Prácticamente terminado está el nuevo Sesfam O'Higgins de Concepción y la construcción del edificio tiene poco más de un 96% de avance. La entrega del centro de salud ubicado en la esquina de calle Salas con Heras en la comuna penquista está programada para el próximo mes, el 21 de septiembre. Andrea Catalán, subdirectora de Recursos Físicos y Financieros, subrogante del Servicio de Salud Concepción, señaló que a fines de diciembre o a inicios del próximo año, el Sesfam estaría funcionando.
7: Se hace la instalación del equipamiento que va llegando y una vez que se termina eso y en forma paralela se inicia un proceso de autorización sanitaria. ¿Por qué no puede entrar antes la autorización sanitaria? Porque ellos autorizan un recinto con todas las condiciones, es decir, que cuente, por ejemplo, con ecógrafo, con instrumental, con todo abarcó incluso el recurso humano, para poder operar.
6: El Cefam O'Higgins atiende a más de 35.000 usuarios y, tras años de espera, pronto inaugurará su nuevo edificio. Paralelamente, ya trabajan para reponer el Cefam Tucapil, así lo informó la directora de la DAS, Concepción Rosario Bustos.
8: Hemos realizado varias reuniones desde el municipio, Dirección de Salud y Servicio de Salud de Concepción. Eso es lo que tenemos como en concreto trabajando ya con el Servicio de Salud.
6: El Cefam Tucapel de Concepción es el segundo con la mayor cantidad de inscritos en la comuna y tiene cerca de 30.000 usuarios.
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2: Y se volvió a aplazar. Sí, para octubre se reprogramó la audiencia de formalización del alcalde de Coronel Boris Chamorro, esto por el caso de la embotelladora Yacolén. La defensa del jefe comunal no se presentó porque estaban con licencia médica. José Manuel Lagos tiene más detalles.
10: Para el lunes 26 de octubre, a las 9 de la mañana, quedó reprogramada la formalización en el caso embotelladora Yacolén, donde la Fiscalía investiga la condonación realizada por la Municipalidad de Coronel a dicha empresa por concepto de patentes comerciales en 2020, cuya cifra bordea los 1.200 millones de pesos. De esta manera, el Ministerio Público no pudo comunicar la investigación por fraude al fisco que lleva en contra del alcalde Boris Chamorro, actualmente con su militancia suspendida en el Partido Socialista, los exconcejales Ariel Durán, René Lucero y Francisco Reyes, y el ex jefe jurídico de la Corporación Edilicia, Cristian Pinto. Esto se adoptó por la ausencia de los defensores del jefe comunal, los abogados Waldo Ortega, que continúa con licencia a raíz de un accidente que tuvo en junio, y Magdalena Weiss. Ante esa situación, asumió temporalmente la defensa de Chamorro el abogado Andrés Cruz, quien a su vez representa a Cristian Pinto.
11: Meramente circunstancial atendía la situación de salud que afectó al defensor titular. El mínimo cuidado o diligencia que uno tiene que tener como abogado defensor es conocer a quién se está representando. Y en este caso esto no se cumplió, atendido un acaso, una situación que lamentablemente afecta a un abogado que de buena fe intentó estar presente pero no pudo. De hecho, el lunes se dio la situación en la que él tomó conocimiento que no iba a poder concurrir a esta audiencia.
10: Mauricio Elártiga, vocero de la Fiscalía Regional de Bío Bío, indicó que si bien no comparten lo decretado por el tribunal, esperan poder formalizar la causa a fines de octubre.
12: Es de interés de la persecución penal avanzar justamente en este proceso hasta eventualmente un juicio oral, y de ese punto de vista no queda más que sin compartir desde luego la decisión del tribunal, porque nos opusimos a acatarla, pero siempre con el convencimiento de que los antecedentes que están reunidos en la investigación y que han motivado justamente esta decisión de formalización son suficientes justamente para poder continuar exitosamente con el proceso penal en contra de estos imputados.
10: Así las cosas, en octubre será el quinto intento de la Fiscalía para formalizar al alcalde y a otras ex autoridades comunales por la millonaria condonación a la empresa embotelladora Yacolén.
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2: 20 horas con 14 minutos, un carabinero de Franco disparó contra delincuentes para evitar un robo en una casa de la comuna de San Pedro de La Paz. La información con Camila Alzo.
17: Hablamos del sargento segundo de dotación de la prefectura de Carabineros Concepción, que disparó cuando sujetos llegaron hasta el sector de Braulio Arenas en el portal San Pedro a robar en un domicilio. Al respecto se refirió el capitán Felipe Mardones de la sexta comisaría de San Pedro de La Paz, indicando que el funcionario se identificó al momento de repeler el asalto disparándole al vehículo.
18: Un grupo de antisociales ingresaron a un inmueble ahí en el sector y es a raíz de, en este caso, el llamado de auxilio de los mismos vecinos que un funcionario de Carabineros activo se encontraba en el lugar.
17: ¿De Franco?
18: Exacto, se encontraba en calidad de Franco y al ver esta situación no dudó y de forma inmediata exhibe su calidad funcionaria y hace uso de su arma de fuego en contra de estos grupos antisociales.
17: El hecho ocurrió pasadas las 22 horas de este martes, donde el carabinero intentó evitar el robo que se estaba desarrollando al interior de la casa. El capitán Mardones aclaró que tanto la familia como el funcionario resultaron sin lesiones.
18: La familia afectada, gracias a Dios, se encuentra en buenas condiciones, no fueron víctimas de agresiones y obviamente se hizo la denuncia correspondiente al Ministerio Público.
17: ¿El funcionario tenía debidamente inscrita su arma?
18: Exacto, era su armamento particular debidamente inscrita, el cual se encontraba en calidad de Franco.
17: Desde el gobierno, el Seremi de Seguridad del Bío, Richard Soto, respaldó el actuar del funcionario.
19: Este procedimiento demuestra la importancia de las nuevas herramientas y facultades que hoy tienen carabineros y las policías en general para enfrentar con mayor decisión los delitos y proteger a las familias. En este caso, un funcionario de carabineros que se encontraba a Franco y en la cercanía de un domicilio que estaba siendo robado, reaccionó frente al hecho, permitiendo alertar a los delincuentes y contribuyó a que posteriormente se recuperara el vehículo utilizado en el delito.
17: Tras huir del lugar y dejar abandonado el vehículo tipo sedán en otro sector, se dieron a la fuga. Sin embargo, el móvil será periciado y se están analizando las cámaras del sector por parte de la CIP de Carabineros para dar con los ladrones.
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2: Una pugna surgió entre algunas víctimas de la automotora Cumbres y el Ministerio Público, cuestionando que el fiscal a cargo de la investigación no entregue los vehículos recuperados. Se asegura que, a pesar de la estafa, afortunadamente la propiedad de los autos no fue transferida, aunque en la fiscalía tienen otra interpretación. Los detalles los tiene Fabián Polanco.
20: A un año y medio del comienzo de la investigación, solo unos pocos vehículos involucrados en la estafa han sido recuperados. De acuerdo a lo señalado por algunos abogados que representan a víctimas, la automotora Cumbres, si bien vendió los automóviles entregados en consignación, la propiedad no fue transferida. Con ese argumento es que desde el año pasado están pidiendo al fiscal de la causa, Rodrigo Bascuñán, para que les devuelva sus autos. Ahora fue presentado un recurso de protección, acción declarada inadmisible por la Corte de Apelaciones, y por eso la decisión del abogado William García de insistir ante el persecutor, subrayando que los vehículos tienen legalmente un solo dueño.
21: En esta causa, la única persona que reclama la propiedad del vehículo es mi representada, Rebeca Troncoso. Así lo hemos hecho saber a la fiscalía, al tribunal, adjuntando los documentos respectivos. En este caso es la inscripción en el registro de vehículos motorizados del Servicio de Registro Civil. El fiscal entregó una respuesta bien ambigua, indica que no se puede, no autoriza la devolución del vehículo dado los delitos investigados.
20: Y en esa misma línea se manifestó la abogada Catalina Poblete, quien incluso presentó un reclamo al Ministerio Público, denunciando además que inicialmente el fiscal no había ni siquiera decretado una orden de búsqueda de los automóviles.
22: El caso Cumbres no se hizo legalmente la transferencia de los vehículos, entonces los vehículos siguen a nombre de las personas estafadas. Por ejemplo, mi clienta, yo interpuse un reclamo en la Fiscalía Regional porque el fiscal no quería dar lugar a los encargos de los vehículos. Y luego, por sugerencia de la PDI, le sugirieron que al menos se le diera encargo investigativo, que no es lo mismo.
20: Desde la Fiscalía Regional del Biobío se indicó que la propiedad de vehículos en los casos de estafa puede ser reclamada por más de una persona y que el proceso de devolución fue establecido por la Fiscalía Nacional, algo explicado a los abogados de las víctimas. y en eso coincidió otro querellante, el abogado Ervin Echeverry, señalando que será el tribunal el que dirimirá la discusión.
0: En este tipo de delito en el que estamos, efectivamente acá hay dos perjudicados, tanto la persona que dejó el vehículo en consignación como la persona que supuestamente compró, pero que nunca se hizo la transferencia. Entonces, claro, pagaron y nadie sabe dónde terminó el dinero. En primera instancia, ahora se está resolviendo en el juzgado de garantía la situación.
20: En el caso está formalizado el dueño de la automotora Cumbre, Sebastián Vera, esperando a las víctimas que las diligencias pendientes permitan sumar imputados.
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2: La próxima semana el Tribunal Oral de Cañete podría dictar el veredicto en el juicio por el ataque armado a la familia Grolmus en agosto del año 2022. Esto luego que la Fiscalía y los querellantes terminaran con la entrega de su prueba y restando solo la intervención de los abogados defensores. El miércoles la Defensoría, que representa a gran parte de los 21 acusados, comenzó con la entrega de su prueba, buscando que los cargos imputados por el Ministerio Público sean desestimados por los jueces. Seguirán luego los defensores particulares, previéndose que entre lunes y miércoles próximos se realicen los alegatos de clausura. De cumplirse el cronograma tentativo, a 6 semanas del inicio del juicio, el viernes 28 de agosto el Tribunal Oral podría entregar la resolución sobre la culpabilidad o inocencia de los acusados, 19 adultos y 3 menores de edad, a quienes la Fiscalía se indica como miembros de la resistencia mapuche lafkenche. Los delitos que imputó el Ministerio Público van desde el homicidio frustrado al incendio, el porte ilegal de armas y el robo, por los cuales se piden penas de hasta 10 años de internación para los adolescentes y el presidio perpetuo para los mayores de edad.
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2: Una madre denunció un mal accionar por parte del cementerio municipal de Chiguayante, esto tras encontrar rejas y basura sobre la lápida de su hijo fallecido. Desde la administración señalaron que se disculparon con la familia afectada. Verónica Valenzuela nos cuenta más.
3: Como lo hace habitualmente, Ivonne Jacquard fue a dejarle flores a su hijo fallecido hace 10 años tras un trágico accidente. Llegó hasta el cementerio municipal de Chiguayante, esta vez encontrándose con una lamentable situación, con rejas pertenecientes a otros nichos sobre el descanso de su hijo. No es primera vez que le pasa y por eso la tristeza al encontrarse con el escenario nuevamente durante esta semana.
4: Voy a ver a mi hijo, que falleció hace 10 años. Lo encontré, nosotros siempre lo vamos a ver y lo dejamos siempre con flores bonitas y todo, pero ayer estaba como, habían como dos tumbas más o latas de esas que habían encima de él y basura. Mi hijo hace 10 años que falleció. El segundo año fue que le tiraron toda una tierra encima porque hicieron una reducción y del lado de él. Y le tiraron toda la tierra, le tiraron todo, yo encontré así, dijeron que no iba a volver a pasar. Y ahora vuelta a pasar otra vez.
3: Con la ayuda de su hija pudieron arreglar el lugar. Pese a ello solicitó, dijo, una reunión con el personal encargado para pedir respeto y que no vuelva a ocurrir este tipo de situaciones.
4: Señora directora habló conmigo, me dijo, ¿y qué podía hacer por mí como cementerio general de Chiguayante? Yo le dije, yo lo único que quiero, le dije, es que usted haga una reunión y junte a las personas encargadas del patio. Y ella los llamó a todos y estaban todos afuera. Y yo les dije, yo no soy rencorosa, le dije, pero ustedes tienen que tener más respeto porque una persona fallecida también merece respeto.
3: Consultado a la administración del recinto, dijeron que el problema fue resuelto y quedó zanjado con la conversación del personal con la señora. Sobre el origen de la situación, aseguraron que se dio en un contexto en que se realizan limpiezas de nichos y se mueven las rejas hacia los costados, donde en este caso no se restableció el orden de estas. Mientras tanto, Ivonne espera no volver a vivir la dolorosa situación que la dejó altamente afectada.
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2: Horas con 24 minutos. Graves fracturas sufrió el hombre que cayó a un hoyo ahí en Avenida Prat, en Concepción, agujero que quedó luego del robo de la tapa metálica que cubría un ducto con cables de servicios. Videos de cámaras de seguridad captaron este accidente y también el robo de la cubierta de metal solo horas antes. Fabián Polanco.
20: La víctima en este caso es Lautaro Arias, contador de la empresa Confecciones Esquerré. El hombre de 77 años de edad se dirigía a su trabajo cuando cayó al hoyo, accidente captado por una cámara de seguridad del área. En conversación telefónica este miércoles, poco después del alta recibida tras la cirugía a la que fue sometido, Arias se refirió al episodio y las consecuencias sufridas, esperando, dijo, que los responsables sobre la seguridad peatonal tomen medidas para que su experiencia no la vivan otras personas.
7: Todo ha sido incomodidad y dolor. El resultado de la caída fue que me rompí el tobillo y el peroné, y eso, de acuerdo a las indicaciones de los médicos, había que operar, y eso fue lo que me hicieron. Espero que las personas que me hayan entrevistado en algún momento, y decir, hagan saber esto para que llegue a la autoridad y se tomen las medidas correspondientes, ¿sí?
20: El accidente ocurrió muy cerca de una bencinera en Avenida Prat, entre las calles Eras y Rosas. Personal del lugar fue testigo y ayudaron a Lautaro Arias, como lo relató Marco Herrera, quien además dio cuenta del problema que es el constante robo de tapas en el sector.
8: Al momento que vimos que iba caminando y prácticamente desaparece como la mitad del cuerpo, nos fijamos que tuvo un accidente.
23: Tu otro compañero parece que también se cae.
8: Al momento de que, claro, de querer ayudarlo, también pisa el hoyo.
23: ¿Ese problema es siempre el robo de tapas? Porque había otro que estaba ya...
8: La verdad ha sido recurrente en este último tiempo.
20: Ya. Otro vecino que pidió reserva de su identidad confirmó lo anterior, apuntando a una misma persona como la responsable de los robos de tapas de metal. Agregó que uno de los hoyos permaneció cerca de 2 meses abierto y solo fue cubierto la semana pasada después del accidente del contador.
24: La persona esta ya había roto otras cámaras, tiraba una piedra, llevó la tapa y después pusieron a sacar cable. Siempre anda paseando por ahí. Siempre anda con carro y todo.
25: Es la misma persona. Y este hoyo estuvo un tiempo de largo.
24: Un mes y tanto. Así abierto. Le ponían desquerré, le ponían ahí un, para poder taparlo, para que la gente, los vehículos no pasaran adentro a las personas. Pero este de acá fue más peligroso, este que está acá, porque cayó la persona adentro.
20: Efectivamente, hoy las dos tapas en el lugar, a la altura del 930 de Avenida Prat, están repuestas. El trabajo lo hizo la Municipalidad de Concepción, que hasta ahora, no obstante las consultas de BioBio, no se ha referido a este accidente.
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2: La Subsecretaría de Pesca y Acuicultura restó prioridad al proyecto de ley que busca permitir la utilización del arrastre de media agua para la extracción de jibia en la región del Biobío, señalando mediante un comunicado que no es el momento para privilegiar una modificación de esta índole. Desde la cartera aseguraron que existen hoy otras prioridades, como atender los graves daños provocados por los recientes sistemas frontales en las caletas y los desafíos que enfrenta el sector pesquero en el desarrollo de sus labores. La gerenta de Asuntos Públicos de Pacific Blue, Carla Petinelli, apuntó contra el organismo estatal y aseguró que el gobierno ha estado ausente.
28: Esperamos que la Subsecretaría de Pesca, más allá de apoyar o no el proyecto, cumpla el rol técnico que le corresponde y entregue antecedentes científicos que permitan a los senadores tomar una decisión informada sobre este proyecto de la jibia. Ese rol, lamentablemente, hasta el momento no se ha cumplido. El gobierno ha estado ausente en la discusión.
2: La subsecretaría precisó que el proyecto seguirá su propio curso legislativo en el Congreso Nacional, mientras que el Ejecutivo pondrá énfasis en la recuperación de las caletas afectadas y retomar el funcionamiento del rubro. Hasta el viernes se amplió la búsqueda del pescador desaparecido en las costas de la isla Santa María. Así lo confirmó la Armada tras la petición de la familia del tripulante. Nos informa José Manuel Lagos.
6: por 48 horas más, vale decir hasta el próximo viernes, se extendió la búsqueda de Gerardo Lincolao Lincolao, de 40 años, pescador de la lancha pesquera artesanal Valentina de Coronel, que cayó al mar el pasado 9 de agosto frente a Isla Santa María. La autoridad marítima, a solicitud de la madre del trabajador extraviado, dio luz verde a la prórroga, siendo la segunda tras la extensión otorgada el pasado domingo. La búsqueda comprende zonas como el Golfo de Arauco y el borde costero de la provincia de Concepción, dijo el capitán de corbeta litoral Osvaldo Cuadra, de la Capitanía de Puerto de Coronel.
10: La búsqueda del pescador desaparecido en Isla Santa María se extiende hasta el día viernes a petición de familiares. Continuamos ya por más de 10 días con los esfuerzos desplegados medio de la segunda zona naval, de las capitanías de Puerto de San Vicente, Coronel y Lota. Hemos recorrido todo el borde costero desde Punta Lavapié hasta prácticamente Lenga.
6: Las labores de bomberos se concluyeron, así lo señaló el comandante de la institución voluntaria en la comuna, Jaime Seguel.
11: Con la participación de la sexta compañía de la zona insular, que se sumó al trabajo mancomunado con los distintos organismos de emergencia desplegados en el sector. Agradecemos y reconocemos el compromiso, el esfuerzo y la dedicación de todos las personas que participaron de este despliegue, especialmente por la entrega demostrada durante los periodos de búsqueda.
6: En los trabajos se ha contado con la participación de civiles, principalmente pescadores de Los Rojas y de la propia Isla Santa María.
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2: La familia y amigos del joven que falleció en medio de una carrera en Gualpén pidieron mayores exigencias y fiscalización a los organizadores de estas actividades. Aseguran que el joven médico fue asistido por sus amigos y colegas y que la ambulancia no contaba con un desfibrilador. Valesca Belmar.
15: 32 años tenía el joven que el pasado domingo falleció en medio de una carrera realizada en el Parque Pedro del Río Sañartu de Gualpén, llamada Trilogía Trail Running Bio Bio 2026. Jaime Mena Fuentes fue una de las cerca de 190 personas que participaron del evento, pero al llegar a la meta se desvaneció y más tarde se constató su fallecimiento. En medio del dolor, Viviana Mena, su hermana, planteó las dudas que quedaron tras su muerte. El joven médico fue asistido por sus amigos y colegas que lo acompañaban y si bien la organización tenía una ambulancia, esta no contaba con un desfibrilador.
18: Solo reanimaron la reanimación básica sin instrumento avanzado porque no los tenían. Que yo creo que obviamente es necesario en este tipo de actividades contar con una ambulancia equipada y sobre todo un DEA que en la actualidad están hasta en los malls, en los colegios, en todos los lugares públicos, ahí se exige un DEA. Entonces, sobre todo aquí en una carrera, que era una carrera de alto rendimiento, en que la gente se esfuerza, si bien no era una carrera profesional, pero la gente ejerce un esfuerzo físico que no es el habitual, por lo tanto obviamente deberían tener un DEA.
15: Jaime Mena comenzó a prepararse este año para una carrera que se realizará el próximo mes en la Patagonia. Tras su fallecimiento, sus amigos pidieron mayor fiscalización y exigencias para estos eventos deportivos. Así lo señaló José Silva, secretario del Club Atlético Gualpén Calistenia.
19: Y al mismo tiempo, mayor responsabilidad de las autoridades, a que haya más fiscalizaciones o aumentar las exigencias a la hora de organizar actividades deportivas de este tipo.
15: En el Parque Pedro del Río Sañartu lamentaron lo ocurrido y su director ejecutivo, Mauricio Gutiérrez, indicó que si bien autorizan este tipo de actividades, son los organizadores los que están a cargo de las medidas de seguridad.
29: Por lo que sucedió el día domingo, nosotros lo lamentamos mucho y eso invita a que estas empresas productoras de eventos deportivos tomen medidas que busquen, digamos, resguardar la salud de las personas.
15: El evento estuvo a cargo del Club Talcahuano Runners, del Club Olympus Trail y Punto Vector Eventos Deportivos. Desde este último indicaron que llevan más de 10 años en la organización de este tipo de actividades y que cumplieron con la normativa vigente que exige estos dispositivos médicos en establecimientos masivos, como por ejemplo centros comerciales, colegios, gimnasios y otros con una capacidad igual o superior a 1.000 personas. Consultamos a la Seremi de Salud y del Deporte por este tema, pero hasta ahora no se han referido al caso. El organizador del evento señaló que para las próximas carreras contarán con un desfibrilador y la familia de Jaime Mena espera que esto sea una exigencia para todas las actividades deportivas.
2: Un conductor perdió el control de un automóvil y terminó cayendo a un canal en la comuna de Chihuayante, ahí cerca del juzgado de garantía. El automovilista se dio a la fuga y dejó gravemente herido a otro ocupante, Verónica Valenzuela.
15: La velocidad a la que conducía el automovilista por Avenida 8 Oriente en Chihuayante es la principal hipótesis de la causa del accidente. El conductor se dirigía en dirección hacia Hualqui y a la altura del juzgado de garantía perdió el control del vehículo. Como si fuera una película, el automóvil chocó con la solera y terminó al interior del canal Papén, derribando incluso parte de una barrera de acero. Pese a quedar gravemente herido su copiloto, el chofer se dio a la fuga, dijo el director de seguridad del municipio, Daniel Carrillo.
0: Está en una zona de 50 kilómetros por hora. Eso hizo que el vehículo golpeara contra parte de las barreras, que las quebró. Pasa por una casa que tiene un acceso, que atraviesa el canal, que quiebra parte de este acceso. Y ahí hace el giro en el aire, que hace que caiga dentro del canal, un canal que tiene aproximadamente una profundidad de 2-3 metros, como ustedes pueden ver. Y hace que quede el vehículo girado en dirección contraria a la dirección del tránsito.
15: Sobre el estado de salud del copiloto, el director del Hospital Regional, Claudio Baez, evidenció que el hombre de 42 años se mantiene en observación debido a la gravedad de sus lesiones.
1: Se trata de un paciente de 42 años que ingresa al servicio de urgencias, un paciente policontuso que ingresó grave. Está actualmente siendo evaluado por nuestro equipo del servicio de urgencia. Si bien se descartaron algunas lesiones importantes en tórax, pelvis, extremidades, se va a mantener en observación por la gravedad de algunas de sus lesiones.
15: En tanto, sobre el conductor del automóvil, aún no se sabe su paradero ni cómo pudo salir del lugar. De acuerdo a la información que maneja la radio, se intentó dar con su domicilio según los datos del vehículo, pero al llegar carabineros al lugar, encontró a un hombre que dijo ser el anterior dueño del auto y que lo había vendido sin hacer el traspaso de papeles. Mientras tanto, las causas del accidente tendrán que ser investigadas por personal de la CIA.
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2: Un violento asalto perpetraron delincuentes en Curanilahue a una perfumería de la comuna. La dirección de concesiones del MOP confirmó que no se ha retirado la toma de razón de la concesión entregada a la empresa ASVI por la construcción de los corredores Camino a Penco y también en la ruta 160. Los alcaldes en el mismo tema no descartaron manifestaciones si el presidente y el ministro de Obras Públicas no traen soluciones satisfactorias este viernes en medio de la visita del mandatario a la zona. A fin de año o a inicios del próximo año estaría funcionando el nuevo CESFAM O'Higgins de Concepción. Para octubre se reprogramó la audiencia de formalización del alcalde de Coronel Boris Chamorro por el caso de la embotelladora Yacolén. La defensa presentó licencia médica. La próxima semana el Tribunal Oral de Cañete podría dictar el veredicto en el juicio por el ataque armado a la familia Grolmus en agosto del año 2022. La Subsecretaría de Pesca y Acuicultura restó prioridad al proyecto de ley que busca permitir la utilización del arrastre de media agua para la extracción de jibia en la región del Biobío. 20 horas con 37 minutos. Gracias por informarse con las noticias de la radio. Ya viene el deporte. Muy buenas noches.
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0: Francisco Sánchez Rumoroso. Recordemos que la semana pasada habían empatado a 1 en Argentina y ahora empataron a 0 en los 90 minutos, un primer tiempo parejo. Coquimbo, con la pretensión de hacer sentir la localía, y en algún momento lo logró. Ambos se crearon opciones. En todo caso, hay que decir una cosa, la actitud de Coquimbo muy diferente a la que anoche mostró la Universidad Católica en su partido contra Estudiantes, que se jugó en el Claro Arena. Bueno, lo lamentable, la derrota por penales, ¿no? Porque en el fondo, en los tiros desde los 12 pasos, una tanda larga, larguísima, hasta los arqueros lanzaron, ambos convirtieron, hasta que finalmente Luciano Jiménez atrapó el penal de Salvador Cordero y se impuso Platense por 7-6. Pero hay que destacar lo que hizo Coquimbo, jugó con bastante personalidad, el segundo tiempo fue mejor, el equipo argentino buscó más, y eso obligó a Coquimbo a hacer un despliegue físico bastante grande. Decíamos que dentro de lo lamentable, aparte de la derrota por penales, y pasa Platense a la siguiente fase, es la lesión de Lucas Prato, quien debió ser cambiado, reemplazado, antes de la media hora, eso de los 25 minutos del primer tiempo. En todo caso, digna presentación de Coquimbo Unido, y como decíamos, muy diferente a lo que ocurrió ayer en la noche en San Carlos de Apoquindo, donde Católica se entregó a Estudiantes desde el primer minuto y cayó por 3-0. Bueno, seguimos. Este fin de semana se va a jugar la fecha 20 de la Liga de Primera. El día sábado juega Huachipato de local en el CAP ante Deportes Limache a las 5:30 de la tarde. Deportes Concepción, que va a recibir a Coquimbo Unido a mediodía en el Estadio Municipal de Collao. Y este es una fecha que va a estar marcada por el superclásico, le llaman algunos. El clásico, le dicen otros, entre Universidad de Chile y Colo-Colo en el Estadio Nacional. Juega de local la U a las 3 de la tarde, jornada dominical. Y hay modificación respecto del público que va a asistir a este compromiso, a este partido. La información la vamos a conocer de inmediato con Diego Osorio. Hola, Diego, ¿qué tal?
1: Hola, ¿qué tal? ¿Cómo está? Un gusto en saludarlos. Buenas tardes. Se esperaba hinchas de Colo-Colo, es decir, tribunal con hinchas de Cacique, que no se va a dar. No se va a dar ya definitivamente. Hubo comunicado hoy la delegación presidencial, un tema que abordó el nuevo ministro de los Deportes, Francisco Rivero. Lo escuchamos, declaraciones a CNN.
2: Es un gran anhelo el que vuelvan las hinchadas visitantes. Lamentablemente, para este partido, la situación es muy difícil, o ya definitivamente no se va a dar. Pero una de las cosas, y lo hablé con el delegado presidencial Germán Codina también, es que no solo puedan volver los hinchas de los equipos contrarios al local a los estadios, sino que también, algo muy importante, que pueda volver la familia al fútbol profesional.
1: Son declaraciones que se van reiterando en días, en semanas, en meses y en años. Y esperemos que en algún momento se cumpla con todas las medidas de seguridad para que pueda entrar, en este caso, en un superclásico, partido de clase A, como se denomina.
0: Así es, gracias, Diego. Efectivamente, lo que dice el ministro, como una especie de mantra, ¿no? Estas frases que se repiten una y otra vez, y queda todo exactamente igual, no cambia nada. El día lunes de la próxima semana, por si acaso, Everton va a recibir a la Universidad de Concepción en el Estadio Sausalito a las 7:30 de la tarde. Hemos conversado esta semana respecto del caso Sartor, que se decretó la prisión preventiva para Michael Clark, expresidente de Azul Azul. El caso este, que se basa en el uso de recursos, de plata, de dineros, de inversión para financiar sociedades de los controladores del grupo. El tribunal fijó 120 días de investigación, y no olvidemos que el club que recibe el nombre de la Casa de Estudios Universidad de Chile, en la universidad están muy, muy pendientes de lo que está pasando con esta situación. De hecho, la prorrectora Dorotea López se reunió hoy con el liquidador de Sartor, Eduardo Godoy, y esto dijo la prorrectora.
3: Nosotros no podemos continuar con un convenio que no esté modificado, que no le dé las condiciones mínimas que la universidad requiere. El liquidador se mostró en una buena disposición, que agradecemos, y nosotros, en honor a los hinchas y a los años, estamos dispuestos a plantear las modificaciones al convenio que nosotros consideramos son mínimas para la universidad.
0: En otra cosa, la segunda sala del Tribunal de Disciplina de la ANFP oficializó la resta de puntos a Curicó Unido. Son 3, el club incumplió el reglamento del minutaje sub-21 en la primera.

0: La rueda del campeonato del ascenso, se constató que el equipo registró 909 minutos y no los 945 exigidos para los jugadores sub-21. En primera instancia, la primera sala castigó al club, como decíamos, con 3 puntos, pero ellos apelaron. Sin embargo, la segunda sala ratificó la sanción. Con este castigo, Curicó pasó de tener 20 a 17 puntos y cayó al antepenúltimo puesto de la tabla. Solo supera a Santa Cruz y a Rangers. En el fútbol, Alexis Sánchez, en el fútbol internacional, a eso nos referimos. Alexis Sánchez podría debutar, está en la banca, está jugando a esta hora el Montreal de la Major League Soccer contra el equipo del Columbus Crew de Gonzalo Tapia, que no fue nominado para este partido. El que sí está jugando en el Montreal es el arquero nacional Tomás Gilly. Está de titular de momento en la banca Alexis Sánchez, no pasa nada, ahí está. Y bueno, vamos a ver si finalmente entra o no. ¿Cómo va el marcador? Están 1-1. En el tenis, en el Challenger 125 de Cancún, en la primera ronda, a esta hora juega Tomás Barrios contra el mexicano Rodrigo Pacheco, 292 del mundo. El primer set fue para el mexicano por 7-6 y está ganando también en el segundo ahora por 4-1. Se ve difícil la cosa para el chileno. En el Mundial Femenino de Hockey Césped, que se disputa en Países Bajos y Bélgica, en el Grupo A, Chile terminó la faena con un empate a 4 contra Australia. Quedaron últimas en el Grupo Las Diablas, que viene ahora jugar la fase para pelear puestos del 9 al 16. Se va a formar un grupo, que es el Grupo G, integrado por los terceros y cuartos lugares de los grupos A y D. Ahí va a estar Chile. Y en esta segunda fase, los equipos van a jugar únicamente contra los dos rivales del grupo opuesto a los que no enfrentaron antes. Chile va a volver en la madrugada del viernes a la cancha y lo más probable es que enfrente a Inglaterra, pero eso podría cambiar, ¿eh? Vamos a estar atentos. Finalmente, en el básquetbol terminó la fase de conferencia de la Liga Nacional. Esto ya se lo dijimos, pero atención, porque ahora el torneo entra en pausa, porque viene la segunda ronda de las clasificatorias al Mundial de Doha 2027. El equipo masculino adulto va a jugar un amistoso con Bahamas este sábado a las 7 de la tarde en el estadio de Deportes Colectivos del Estadio Nacional. Y respecto de los partidos por clasificatorias, atención, porque Chile va a enfrentar a Estados Unidos el jueves 27 de agosto de la próxima semana a las 7 de la tarde en el mismo recinto. Después tendrá que viajar a República Dominicana para jugar contra los locales el lunes 31 a las 20 horas allá en Santo Domingo. 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
2: Jornada, noche de miércoles 19 de agosto, les acompañamos, estábamos junto a ustedes en Bio Bio, la radio, son las 20:51 minutos.

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1: Es el cantante nacional Jepe, esto se llama Hablar de ti. Son las 20:55 minutos, quédese con nosotros. En algunos minutos actualizamos las noticias en El Informador.

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9: 21 horas, revisamos las noticias del Informador en Bio Bio, la radio. La justicia declaró admisible una nueva querella contra el abogado Luis Hermosilla. Vamos hasta Radio Bio Bio de Temuco. Carlos Martínez.
10: Sí, mucha atención con esto porque el séptimo juzgado de garantía de Santiago declaró admisible una querella criminal ingresada en contra del abogado Luis Hermosilla por la intervención que habría efectuado en la decisión judicial del caso Luxinger Macay, derivado del asesinato de este matrimonio ocurrido en la comuna de Vilcún en enero del año 2013 y por lo cual, luego de tres juicios, hay cuatro personas condenadas. Precisamente una de ellas, José Tralcal Coche, representado por la abogada Karina Riquelme, ingresó esta querella criminal invocando los delitos de tráfico de influencias, cohecho y obstrucción a la justicia, aseverando que el abogado Hermosilla, desde el Palacio de la Moneda, habría efectuado gestiones ante la segunda sala de la Corte Suprema para, por ejemplo, que se rechazara la nulidad que se pedía del tercer juicio. Esto finalmente así ocurrió y hay cuatro personas cumpliendo condena tras los hechos investigados por el Ministerio Público. La decisión del Juzgado de Garantía de Santiago de admisibilidad de la querella da pie a que siga avanzando en tribunales esta acción legal en contra del abogado Hermosilla. Es noticia en desarrollo que estaremos ampliando en la Araucanía. Bio Bio, la radio.
9: Con daños totales resultó una vivienda afectada por un incendio en la comuna de Nacimiento. Mario Tapia nos informa desde Radio Bio Bio de Los Ángeles.
11: Una casa habitación de un piso, material ligero, resultó totalmente destruida por un incendio ocurrido esta noche en la comuna de Nacimiento. El hecho, según información de carabineros y también bomberos, ocurrió en el sector del kilómetro 3, camino a Mirador, esto es por el camino alternativo, sector La Suerte, donde por circunstancias que aún se investigan, una casa ardió violentamente por toda su estructura. Al llegar bomberos al lugar, ya la casa estaba y las llamas en fase de libre combustión. Y además en fase de caimiento, porque ya habían destruido prácticamente toda la vivienda. No se reportaron lesionados en esta acción de bomberos, donde igual trabajaron voluntarios de Nacimiento en la propagación hacia otras dependencias contiguas a la casa habitación, reiteramos, en el sector rural prácticamente de Nacimiento. Esto es, reiteramos, en el kilómetro 3 del sector La Suerte, donde una casa resultó totalmente destruida. Y las causas del incendio son investigadas por bomberos de Nacimiento. Bío Bío, la radio.
9: El ministro de Seguridad, Martín Arrau, valoró la detención de Robinson Parra Sáez, prófugo por el homicidio de Manuel Huenupil. Bárbara Paillal con el detalle.
12: Sí, el ministro de Seguridad Pública, Martín Arrau, celebró la detención este miércoles de Robinson Parra Sáez en un operativo de la PDI con el apoyo del Ejército y funcionarios de la Armada. Parra Sáez mantenía órdenes de detención vigentes por su presunta participación en el homicidio del comunero Manuel Huenupil ocurrido en octubre de 2022 en Carahue, región de la Araucanía, y además mantenía infracción a la ley de armas. Por medio de un tuit, el ministro Arrau agradeció entonces la labor de la Policía de Investigaciones, la Fiscalía, con apoyo de las Fuerzas Armadas para este operativo. Finaliza señalando en este mensaje: lo hemos dicho y lo estamos cumpliendo. Los vamos a buscar, los vamos a encontrar y los vamos a poner frente a los tribunales. En Chile se acabaron los escondites para quienes pretenden vivir huyendo de la ley y la justicia. 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
9: El chico reality Camilo Huerta salió finalmente desde Santiago 1 para cumplir la medida cautelar de arresto domiciliario total. Jaime Sepúlveda.
13: Sonriendo, salió prácticamente desde el interior del recinto penitenciario de Santiago 1, el ex chico reality, luego de esta investigación Imperio Ámsterdam, en donde fue formalizada una gran cantidad de personas durante esta jornada, 19 de 44, en donde se investiga esta presunta investigación criminal en una organización por el tráfico de marihuana bajo una fachada medicinal. Es por eso que en el exterior Huerta entregó algún tipo de declaración indicando que lamentablemente, o que lamenta más bien, a las personas que requieren a este tipo de cannabis, y que aparentemente, según lo que él indica, han debido integrar o buscar en el mercado informal para tratar distintas dolencias de salud. Es por eso que indicó que él no debería estar cumpliendo esta medida cautelar de arresto domiciliario total, sino más bien ninguna de estas, ya que indicaba que no era culpable prácticamente en esta investigación que está liderando la Fiscalía de Aysén. Luego de eso, rápidamente se subió a un automóvil que lo estaba esperando acá en el exterior, familiares, y luego se traslada hasta su domicilio, en donde ya, como lo mencionábamos, debe cumplir esta medida de arresto domiciliario total. 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
9: Por el momento es todo en Noticias en la Radio, 21 horas con 7 minutos.
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Los uruguayos, no te va a gustar. Pasaban recientemente en la música de Bío Bío, la radio. Son las 9:13, 9:13, más 569-9200-7878, nuestro WhatsApp para que nos reporten situaciones, fotografías, sus videos, sus audios, sus textos, sus conversaciones, siempre a través del WhatsApp de Bío Bío, la radio, y también muy pendiente a todo lo que nos puedan contar a través de la línea gratuita, el 800-726-726. Todas las noticias están en biobiochile.cl, nuestra página, y pueden encontrar todo lo que ha estado pasando durante esta jornada de día miércoles en el ámbito regional, nacional, también la información internacional, información del deporte. Sí, hemos tenido información del deporte durante esta jornada. Bueno, ayer contábamos lo de la Católica en Copa Libertadores, lamentablemente quedó eliminada. Hoy día le contábamos, bueno, era el turno de Coquimbo, lamentable, misma situación ocurrió con los dos representantes nacionales en esa instancia, que ha sido una de las noticias también que ha estado marcando ayer y hoy día, que se juegan los partidos de vuelta precisamente tanto de Coquimbo como de la Católica por Copa Libertadores. Eso estaba pasando. A propósito de reportes, de situaciones del tránsito que comentamos, que nos comentan ustedes, que hemos ido sabiendo, es importante tener mucha precaución para quienes transitan por la avenida Costanera, dirección Chiguayante. Avenida Costanera, dirección Chiguayante, nos están contando sobre un socavón, esto en la calzada derecha, ya a la altura del desvío hacia el Sanatorio Alemán. Hay una cuadrilla de emergencia de la dirección de vialidad que va a realizar trabajos de segregación en aquel punto, ya preventiva. Nos enviaban un video, nos enviaban un registro audiovisual sobre esa situación, que es bastante grande ese socavón en aquel lugar, peligroso, así que a transitar con mucha precaución para quienes se mueven por la avenida Costanera, dirección Chiguayante, lo reiteramos, avenida Costanera, dirección Chiguayante, a la altura del desvío hacia el Sanatorio Alemán, en el lado de lado derecho. Ya está ese socavón, está a trabajar, por supuesto, en la señalización, pero si usted transita por aquel lugar, a sacarlo con mucha precaución. Ya se van a, mañana nos cuentan, mañana ya se van a realizar los trabajos de reparación, así que a disminuir la velocidad y a manejar con mucha precaución, muy atento, por supuesto, a estas situaciones del tránsito que a veces están ahí, pues, ya, y que pueden provocar un accidente, que con esta misma información que compartimos junto a ustedes ayuda a evitar precisamente que ocurra alguna situación mayor. Son las 9 de la noche con 15 minutos.

Ayer les contábamos sobre la llegada de la película Denominación de Origen al streaming. Esto que relata ahí esta inquietud de parte de los vecinos de San Carlos, un documental que se difundió por distintos lugares de nuestro país. Tuvo presentación también acá en Concepción y que pone como centro ahí esa lucha entre San Carlos y Chillán, quienes tienen la denominación de origen precisamente de la longaniza. Ahora bien, a propósito de eso, y ayer conectábamos también y les comentábamos la pasadita que se viene la fiesta de la longaniza, pero en Chillán, ya, a propósito de todo esto, y va a ser este fin de semana, y esto es una fiesta bien grande porque sabemos que atrae a muchas personas de, no solamente de la región de Ñuble, sino de distintos lugares del país, de la provincia de Concepción, de la provincia de Biobío, que también se acercan, van para allá a disfrutar de esta fiesta en la región de Ñuble, 21, 22 y 23 de agosto, esto que es la Plaza de Armas de Chillán, que tiene, bueno, por supuesto, a distintos expositores, un ambiente previo también. Oye, ayer, estamos 19, 18, estamos exactamente un mes de las fiestas patrias, y esto también es un anticipo, ya, un anticipo de nuestras costumbres, de nuestras tradiciones, de lo que se va a estar viviendo también en un mes más, un anticipo. Y esto va a estar ahí en esta fiesta de la longaniza, en la región de Ñuble, en Chillán, en la Plaza de Armas del 21, 22 y 23 de agosto. Va a tener harta actividad interesante, van a haber bandas en vivos, un gran show, va a haber por supuesto gastronomía típica, gastronomía con harta longaniza, pues si la fiesta de la longaniza, si eso es lo que se destaca precisamente en la zona de la región de Ñuble, tanto a Chillán como a San Carlos, a San Carlos y a Chillán, ¿ya? Que más allá de esa discusión, que es importante, sí, lo sabemos, pero lo interesante es que se realizan estas actividades, Va a haber un tradicional gran choripanada, ¿ya? También uno de los eventos que se va a desarrollar, eso va a ser el sábado 22 de agosto, se va a realizar esa actividad a partir de las 11:30 horas. Esto es parte de porque si revisamos la parrilla de artistas, van a haber harto artistas ya durante esa jornada. La Mosca, va a estar Kudai, Amigo de Artistas, Adrián, Débora y los Dados Negros, Claudio Narea, va a estar en el humor Mauricio Palma también, entre otros artistas que usted va a poder quizás, si se da una vuelta por aquí el lugar, aprovechar. Hoy hay una... Bueno, ya son hartas actividades, así que como dato, por supuesto, dato de panorama, estamos a miércoles, nos vamos acercando, por supuesto, el fin de semana, si anda buscando algo que hacer, bueno, ahí tiene un buen panorama para entretenerse, moverse quizá a la región de Ñuble y disfrutar de esta fiesta. Son las 9 de la noche con 21 minutos.

9 de la noche, 24 minutos, 9 con 24. Tanto este día martes como hoy día miércoles se vivieron días bastante lo que se le denomina, si bien estamos en invierno y camino a la primavera, vivimos un día bastante primaveral. Ya se hizo sentir. No sé si tuvo esa misma impresión usted, también nos puede contar a través del WhatsApp de la radio, pero han ido aumentando las temperaturas. Sí, esas cosas que pasan precisamente en esta parte del año, se notó, particularmente por supuesto estas dos últimas jornadas. Ya estaba revisando acá las máximas que se registraron en el Gran Concepción, ahí en Carriel Sur, fueron de 16.7 grados de temperatura. Igual hubo una mínima hoy día de 3.5. A esta hora hay 10 grados de temperatura, pero se ha notado, claro, están aumentando levemente, sí. Y además, bueno, con estas jornadas que hemos tenido, cielos despejados, también. Ahora, si nos situamos 3 semanas atrás, 1 mes atrás, bueno, era otro cuento. Tuvimos un mes de julio con mucha precipitación, con mucha lluvia, con muchos días nublados. Y claro, estos días que hemos tenido, que se han estado registrando, no solamente ayer y hoy día, sino también durante el fin de semana, se ha notado, se ha tendido a notar esa situación, ¿ya? Y en el camino, porque si bien nos mantenemos en invierno, vamos camino, por supuesto, a la primavera, que se va a dar inicio, por supuesto, después de fiestas patrias. Por ahí, por el 21 de septiembre, precisamente pasamos de invierno a primavera, ¿ya? Así que, bueno, esperamos que esto se vaya mejorando. Las temperaturas vayan mejorando, por supuesto, las condiciones del tiempo, que es muy importante. O sea, ha hecho mucho frío, sí. Ahora, el desafío, bueno, ha hecho mucho frío, mucha lluvia, sí, ¿para qué hablar? El desafío por estos días es cómo salgo en la mañana. Sí, porque después uno sale muy abrigado durante la mañana y después durante el día uno empieza a sacarse ahí las capitas, de a poco, ¿ya? Entonces ahí se genera ese debate precisamente durante estos días. Ahora, a propósito, y hablando del tiempo, de todo esto que hemos estado viviendo, durante los próximos días vamos a estar viendo una dinámica similar, ¿eh? Con cierta nubosidad parcial, con algo de viento, pero temperaturas que van a estar ahí entre los 4 y los 16 grados en general, de aquí al fin de semana, porque en general en la región del Biobío no se aprecian precipitaciones de aquí al fin de semana, según lo que indica la Dirección Meteorológica de Chile. 9 de la noche, ya con 27 minutos.

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Thank you. Eric Clapton en la música de la radio, son las 9:37, 9:37. Hay información para, bueno, los hinchas tanto de la Universidad de Chile como de la Universidad de Concepción, porque se ha confirmado de parte de las autoridades que la realización de este encuentro, que viene ya próximamente, se va a autorizar un aforo máximo de 25.000 espectadores, ¿ya? Esto es próximamente, ya, para que coloque atención, porque son dos, ¿eh? El primero de ellos se va a disputar el próximo 30 de agosto a las 3 de la tarde. La Universidad de Concepción va a recibir a la Universidad de Chile en un duelo clave para el conjunto, para ambos conjuntos universitarios, ya. Pero más adelante, el 6 de septiembre, desde las 5 de la tarde, Huachipato enfrentará a Colo-Colo en el mismo recinto deportivo, en un encuentro que promete convocar a miles de hinchas. Esto debido a la magnitud de ambos compromisos, ahí hay un trabajo previo, por eso se está entregando información con anticipación, trabajo previo de parte de las autoridades, porque sabemos tanto que el equipo, en este caso Colo-Colo, como la Universidad de Chile, tiene bastante hinchada en la zona, así que se considera un aforo significativo como el que estábamos haciendo mención. Hablábamos de 25.000 espectadores. Pensamos que muchos de ustedes están esperando precisamente tener estos datos, ¿ya? Así que eso es lo que se ha dado a conocer para estos dos compromisos. Se están haciendo coordinación en ese sentido, todas las medidas de seguridad para recibir, bueno, de buena manera a los asistentes que van a llegar de distintos puntos también del país. Sí, porque, claro, pensamos en las personas de la región del Biobío, pero también llega hinchada de otros lugares a ver estos partidos, ¿ya? Además, se ha entregado información relacionada con la cancha, el Esterro Arrebolledo, que será evaluada técnicamente durante los días previos a cada partido, que ha sido la dinámica en todo caso que se ha estado viviendo, con el objetivo de asegurar las mejores condiciones para el desarrollo de los encuentros. Así que, bueno, en lo deportivo, los equipos locales están afrontando desafíos importantes. La Universidad de Concepción llega a este compromiso tras acumular 4 derrotas consecutivas, por lo que busca reencontrarse con los triunfos ante

0: al actual líder del campeonato, que en este caso es Colo-Colo, con una necesidad ahí de sumar puntos para mejorar la posición. Y bueno, vamos a estar muy pendientes precisamente de la visita a Colo-Colo, la próxima visita a Colo-Colo, y cabe ahí la duda, porque si de aquí a esa fecha, cuando se dispute este encuentro, si va a estar ahí, ya habrá, se habrá ejecutado el debut de Bocinha, porque cabe ahí la duda, pues, ¿cuándo viene? ¿Ya? Hay información respecto a este fin de semana, es el superclásico, como se le conoce precisamente. Y bueno, vamos a ver qué es lo que sucede finalmente, si debuta o no debuta, y precisamente la visita de Colo-Colo, si es que va a estar o no la próxima de aquí a fin de mes, en el arco de Colo-Colo. Son las 9 de la noche con 41 minutos.
1: Bienvenidos.
2: Welcome.
1: Sejam bem-vindos.

9 de la noche, 44 minutos, en vivo la radio. Eventos interesantes que se van a estar desarrollando. Esto tiene que ver con biodiversidad local, para este próximo 20 y, bueno, entre más bien, 20 y 22 de agosto se va a realizar la primera edición del Guiña Fest. Es una iniciativa de divulgación ambiental que busca destacar la importancia de la guiña, el felino silvestre más pequeño de América, y promover la conservación de los ecosistemas donde habita. Así que esta es una interesante actividad que va a comenzar, que se va a realizar durante estos días hasta el fin de semana, con una serie de actividades interesantes que se van a estar realizando desde el 20 hasta el 22 de agosto. Así que en el Parque Pedro del Río Sañartu va a tener esta programación. Parque Pedro del Río Sañartu, que está ubicado ahí en la desembocadura del río Biobío y uno de los principales refugios naturales de la región. Así que los asistentes van a poder participar de talleres de fotografía de naturaleza.

fortaleza, monitoreo con cámaras trampa. Qué entretenido lo de las cámaras trampa siempre, ¿eh? Van a ver cuentas infantiles, así que si usted tiene niños y quiere una actividad interesante, bueno, puede aprovechar estos días y ser parte de ellos, que el Parque Pedro Ríos y Arturo, por lo demás, siempre está realizando distintas actividades. Van a haber exposiciones, charlas a cargo de especialistas, también van a haber organizaciones vinculadas a la conservación, entre las organizaciones que va a estar Fundación Cosmos, el Centro de Rescate de Fauna Silvestre y Chile Bird, por ejemplo. Así que esta iniciativa, que como bien decía, pretende ahí poner como en el centro, bueno, se llama así, ¿eh? toda la situación del huiña, ¿eh? Una especie nativa que se destruye y que está ahí entre las regiones de Coquimbo y Aysén, ¿ya? Y que enfrenta amenazas significativas como la fragmentación de su hábitat, los incendios forestales, los atropellos también, y la presencia de los perros asilvestrados. ¿Se acuerda que en algún momento conversábamos harto sobre ese tema acá en la radio con distintas situaciones que se daban en el centro sur de nuestro país? Así que ahí tiene una actividad interesante, el Huiña Fest, que se va a realizar desde este 20 al 22 de agosto en el Parque Pedro del Río Sañartu. Son las 9 de la noche con 47 minutos.

Seguimos junto a ustedes en vivo, vivo la radio 9:51. Cambió el reloj, sí. 21:51. Miércoles 19 de agosto. Oye, se supo la actualización de los combustibles. Ya vamos a estar repitiendo esa información porque se la hemos contado más temprano, porque también es importante reiterarla, ya para que lo tengamos en consideración. Pero lo vamos a dejar para un ratito más, ¿ya? Sí. A lo mejor usted no sabe, así que para que se mantenga en sintonía de la radio. Lo que sí les voy a contar ahora, que hoy día, 19 de agosto, se está conmemorando el Día Mundial de la Fotografía. Así que ponga atención, si usted es amante de la fotografía, este 19 de agosto es el día precisamente. Una efeméride histórica importante, esto que ha marcado por supuesto la vida de muchas personas, que es la fotografía. O sea, digámoslo así, claro, hay personas que se dedican de manera profesional, de manera aficionada a la fotografía, pero ¿quién no ha tenido algún tipo de cámara hoy en día? Bueno, teléfono, que tienen cámaras, por supuesto, se sacan muchas fotografías permanentemente. Pero cabe la pregunta, más bien en estos tiempos de revolución digital absoluta, ¿de dónde viene la fotografía? ¿Ya? Bueno, se recuerda el día de 1839 en el que el gobierno de Francia compró y liberó la patente del daguerrotipo. Este fue el primer aparato útil para tomar fotos y su creador fue el francés Louis Daguerre. ¿Sí? Así que por eso tiene ese nombre, el daguerrotipo. ¿Ya? Así que eso ocurrió un día como hoy, un 19 de agosto de 1839. Así que cabe ahí la efeméride, recordar algo que es tan importante, ¿eh?, que marcó el inicio de lo que se le denomina, por supuesto, la fotografía moderna y se hizo libre para todos. Así que hay distintas actividades, por supuesto, que también se están realizando permanentemente, que son conmemorativas también del Día de la Fotografía y en tiempos de las redes sociales, de los teléfonos. Qué entretenido, por supuesto. Todos somos fotógrafos de alguna manera, ¿no? Sí. Sí, o sea, hay que considerar, por supuesto, con todas las plataformas que existen hoy en día, que están, si uno piensa en redes sociales, en Facebook, piensa en Instagram, si piensa en Flickr también, un poco, si nos va un poquito más atrás, que todavía persisten, que permitían a personas, por supuesto, que eran amantes de la fotografía, subir, sí, porque de repente las redes sociales son para subir momentos familiares y todo, pero también quizás para, claro, irse a algún lugar particular, poner el ojo en cosas que quizás en la cotidianidad uno no ve y sacar una fotografía y aprovechar de difundirla a través de toda esta y que las puedan ver, ¿ya? Porque la gracia, por supuesto, de la fotografía también tiene aquel trasfondo. Así que cada año, precisamente el 19 de agosto, se conmemora. Así que los saludamos a todos los fotógrafos también que lo hacen, que están todos los días, por supuesto, sacando fotitos. 9:54 en vivo, vivo la radio. Seguimos acompañándoles a ustedes. Es Kid Voodoo junto a los Bunkers. Debo aterrizar.

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4: 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En Bio Bio, una nueva hora, 10 de la noche.
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6: Veintidós horas en punto, comenzamos las noticias en El Informador, en Bio Bio, la radio. Vamos a irnos hasta la provincia de Bio Bio, donde un operativo de la Policía de Investigaciones concluyó esta noche, que permitió esto en Los Ángeles, detener a dos extranjeros e incautar drogas. Los detalles junto a Mario Tapia.
7: El operativo de la PDI se centró en la revisión de un inmueble donde los oficiales incautaron droga dosificada y a granel, correspondiente a cocaína base y clorhidrato de cocaína, además de dinero en efectivo, que conforme a los antecedentes de la investigación serían producto de la venta de las sustancias ilícitas. Este allanamiento ocurrió en el sector norponiente de Los Ángeles y obedeció una labor coordinada entre la PDI y el Ministerio Público. La diligencia se enmarca precisamente en este trabajo investigativo desarrollado por el equipo MT0 de la PDI, asimismo orientado a intervenir puntos de venta de drogas en pequeñas cantidades y disminuir la presencia de más y de este tipo de delitos en los barrios de la ciudad de Los Ángeles. Se indicó que ambos ciudadanos son extranjeros los detenidos y pasarán a control de la detención en las próximas horas en el juzgado de garantía de Los Ángeles. Bio Bio, la radio.
6: Nos mantenemos en materia policial. Un hombre fue asesinado en plena autopista en la comuna de Renca, en la región metropolitana. Jaime Sepúlveda nos cuenta.
8: La Policía Civil se encuentra en estos instantes indagando un delito de homicidio en la comuna de Renca. Esta situación queda al descubierto en plena autopista costanera norte, en dirección hacia el oriente, a la altura de Petersen. En este lugar, de acuerdo a la primera información que va a ser confirmada luego por las distintas diligencias, se indica que esta persona fallecida aparentemente habría ingresado a un predio agrícola con la finalidad de sustraer distintas hortalizas. Aparentemente, el hijo del dueño se habría percatado de esta situación y habría efectuado al menos dos disparos en contra de esta persona con una escopeta, la cual intenta huir pero cae herida y lamentablemente fallece en ese lugar. Las diligencias están a cargo de la Policía de Investigaciones para determinar mayores antecedentes con respecto a este hecho. De igual manera, Carabineros hace pocos minutos acá en dependencia de la séptima comisaría de Renca ya informó que la persona que efectuó los disparos y además esta arma de fuego fueron tanto detenidas y recuperadas, por lo cual se va a informar directamente todo al Ministerio Público, quienes van a determinar mayores antecedentes con respecto a su participación en estos hechos. Es una situación que actualmente se mantiene en desarrollo y que la Policía Civil, por medio de distintas diligencias, va a clarificar la participación de esta persona que lamentablemente falleció. Bio Bio, la radio.
6: Hasta el viernes se amplió la búsqueda del pescador desaparecido en la costa de Isla Santa María. José Manuel Lagos nos cuenta desde Radio El Carbón de Lota.
9: Por 48 horas más, vale decir, hasta el próximo viernes, se extendió la búsqueda de Gerardo Lincolao Lincolao, de 40 años, pescador de la lancha artesanal Valentina de Coronel, que cayó al mar el pasado 9 de agosto frente a Isla Santa María. La autoridad marítima, a solicitud de la madre del trabajador extraviado, dio luz verde a la prórroga, siendo la segunda tras la extensión otorgada el pasado domingo. La búsqueda comprende zonas como el Golfo de Arauco, el borde costero de la isla Santa María y las costas de la provincia de Concepción, dijo el capitán de corbeta litoral Osvaldo Cuadra, de la Capitanía de Puerto de Coronel. Sin embargo, las labores de bomberos concluyeron, así lo confirmó el comandante de la institución voluntaria en la comuna, Jaime Seguel. En los trabajos se ha contado con la participación de civiles, principalmente pescadores de Los Rojas y de la propia isla Santa María. En Lota, Radio El Carbón.
6: El presidente José Antonio Kast indicó que se trabajará con el gobierno regional y las municipalidades de Iquique y Alto Hospicio para apoyar a afectados por las lluvias. Cristian Núñez nos informa desde Radio Bio Bio de Iquique.
10: Hace pocos minutos, en conversación con la prensa, el presidente José Antonio Kast entregó la evaluación de lo que fue el COGRID regional, el Comité Operativo de Riesgo y Desastre en SENAPRED, tras las lluvias ocurridas durante la jornada de ayer, y donde se evaluó la condición y situación regional tras este fenómeno climático que afectó a la provincia de Iquique, todo el borde costero de la región de Tarapacá. El presidente destacó el cruce político de los actores y, frente a esto, el actuar de manera unida para finalmente sacar adelante la región tras estos hechos. Indicó además que hay un importante apoyo de parte del gobierno regional de Tarapacá para ir en apoyo a los más afectados, con parte del 2% del Fondo Nacional de Desarrollo Regional. Y consultado por la radio respecto a la posible ayuda a personas afectadas por las lluvias, indicó que se están haciendo las fichas FIDES por parte de los municipios, tanto de Iquique como Alto Hospicio, para finalmente entregar este dato al Ministerio de Desarrollo Social y canalizar las ayudas para las personas más afectadas que se han visto afectadas, digo, en la región tras este fenómeno. En Iquique, Bio Bio, la radio.
6: Gracias por informarse con las noticias de la radio. Sigan nuestra compañía, son las 22 horas 6 minutos.
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Escuchábamos a Julieta Venegas y decía: por eso brindemos hoy, al final de la canción que escuchábamos anteriormente. Y hoy día, por supuesto, para los fanáticos y fanáticas de Sandro, es un día para brindar, precisamente, porque fíjese que este 19 de agosto, las nenas fanáticas de Sandro, la tienen marcada ahí en el calendario. ¿Por qué? Porque es el día en el que nació, ¿sí? Un 19 de agosto de 1945. Ese año, precisamente, nació este intérprete de canciones melancólicas, de rock and roll, de balada romántica, de pop, que hasta el día de hoy lo recordamos. Construyó una extensa trayectoria, con lo que lo convirtió en un referente de la música romántica latinoamericana. Sus canciones acompañaron historias de amor, desamor, nostalgia, mientras su particular estilo sobre el escenario conquistaba a generaciones de seguidores. A más de, claro, una década de su fallecimiento, sus clásicos continúan sonando, y cada 19 de agosto sus fanáticas vuelven a celebrar su legado, un legado bien significativo, uno de los pioneros del rock español en América Latina. Recordemos que su verdadero nombre era Roberto Sánchez Ocampo, conocido por supuesto como Sandro. También concibió este otro título, como el Elvis Latino, ¿ya? Esto tenía que ver cómo se plantaba en el escenario, precisamente, Sandro. Rosa Rosa, que una de sus canciones, uno de sus éxitos, vendió cerca de 2 millones de discos, hágase una idea. Fue el primer artista latinoamericano en cantar en el Madison Square Garden. Ganó el Festival de Viña del Mar y desde ahí conquistó América. Eso fue en 1968, evento decisivo en aquella época, por supuesto, para la carrera internacional, y también, por supuesto, su apertura a Latinoamérica de parte de Sandro. No solo cantaba bonito, no solo se plantaba bien sobre el escenario, no solo bailaba, sino también actuaba. Así es, protagonizó 16 películas. Podría seguir durante la próxima hora hablando de los distintos hitos que tuvo Sandro. Pero, claro, lo queremos recordar con su música, con esto que hizo vibrar a muchas y muchos. Nos quedamos, lo recordamos. Es Sandro en Bío Bío la Radio.

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1: Bonito recuerdo, la música, por supuesto, que sabemos que a todos nos ha marcado de alguna manera, ¿ya? Y sabemos que ustedes también. Por eso recordamos a este gran intérprete. Son las 22 con 17 minutos en BioBio, la radio. En esta noche, noche de miércoles 19 de agosto, les vamos a contar, sobre Paltomiel. 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Debutó Alexis Sánchez. Debut y triunfo. Así es, en su nuevo equipo. Alexis Sánchez registró hoy día miércoles sus primeros minutos defendiendo su nuevo club, el CF Montreal. El niño maravilla ingresó a los 78 desde la banca para lograr una importante victoria de este equipo, ya. Y bueno, ahí estuvo Alexis. Sí, su debut, que recordemos viene desde Europa, cruzó el charco, llega hasta este nuevo equipo. Y recordemos que en Montreal estaba jugando ahí en Columbus, Ohio, y celebró un 2 a 1, así que muy bien. Contó con un par de minutos ya, y recordemos que tiene un par de entrenamientos nuevos Alexis Sánchez, ¿eh? pese a aquello, se lució activo, se dedicó a aconsejar a sus compañeros y les pidió rotar el balón constantemente para evitar peligro rival. Así que sí, en Montreal logró abrochar una importante victoria que le permite acercarse a los puestos de postemporada. El cuadro del Tocopillano llegó a 20 puntos y queda 4 del noveno y último clasificado. Así que vamos a estar muy pendientes al avance, por supuesto, y a las marcaciones también eventuales que pueda hacer en este equipo el chileno Alexis Sánchez, que esto lo contábamos un par de semanas atrás, por supuesto, que fue una noticia el que precisamente se incorporara a este nuevo equipo. Así que bien Alexis Sánchez en la información deportiva también que se ha ido actualizando durante esta noche, al Columbus, a Montreal, que venció ahí al Columbus Crew. Así que muy bien Alexis. Debut. Ahí, tenemos ahí la nota en biobiochile.cl, está ahí, hay video también ahí en la nota, ¿eh? Está el registro precisamente, si lo quiere ver, ¿ya? Cuando entre a la cancha. Muy bien, qué grande Alexis. 22, 20 minutos.

22 con 23 minutos, 10 de la noche con 23 minutos en Bio Bio La Radio. Hemos estado contando lo que está pasando en el norte, hemos estado muy pendientes, una situación delicada debido a las precipitaciones. Se han ido conociendo cifras, hay una persona fallecida, 3 lesionados, 22 personas aisladas, más de 1000 albergados. Ese es el saldo, ¿eh?, de esta emergencia climática que ha estado afectando a las regiones del norte, que en este caso son Arica, Tarapacá, Antofagasta, Atacama y Coquimbo. Hemos ido conociendo fotografías, videos, por supuesto, de lo que ha estado pasando. Esta información la ha ido entregando el Servicio Nacional de Prevención y Respuesta ante Desastres, el SENAPRED, en la creciente actualización. Y digo creciente porque en realidad han ido aumentando, por supuesto, los números también, ya, y la actualización que se da a conocer de los estragos generados por las recientes precipitaciones. Por ejemplo, según se detalla, la región de Antofagasta es la que presenta mayor número de albergados, 1.082 personas. En Arica y Tarapacá hay 40 en cada una y en Coquimbo hay 4, mientras que en Coquimbo hay 22 aislados. Respecto a los daños de viviendas, hay 182 con mayor afectación, 892 con menor daño, 68 están en evaluación. En ese ítem, Tarapacá presenta más casos. Así que bueno, hay un desglose también de información que ha ido entregando el SENAPRED, que lo tenemos ahí en biobiochile.cl, en relación a las cifras por comunas, por ejemplo, a las comunas de Arica, Camarones, que se han visto afectados, también Iquique, Alto Hospicio, Pozo Almonte, Camiña, Colchane. Hay unas imágenes, por supuesto, bien importantes que se han dado a conocer también de lo que ha estado pasando ahí en Colchane, Antofagasta, Mejillones, Tocopilla, Ollagüe, Tal, por ejemplo, Caldera, que también se vio afectado en la región de Coquimbo, ahí la Higuera, Vicuña. Así que hay afectación en rutas, en las distintas zonas de Arica, de Alto Hospicio. Así que bueno, estamos muy pendientes, por supuesto, de lo que se vaya conociendo. Hubo visita presidencial, anoche se lo contábamos a esta hora, estaba por supuesto aquella información, y hubo visita presidencial a la zona, así que vamos a estar muy pendientes, por supuesto, a todo lo que se vaya conociendo también, ¿ya? Pero esos son los números, las cifras, y también ahí están en BioBio Chile, puede revisar las imágenes por lo demás que dan muestra de este panorama complejo, desolador, por supuesto. Imagínense que se le inunde su casa, verse afectado, que sus cosas, con donde usted vive o donde usted duerme, con mucha agua, no solamente agua, sino barro, bueno, y sus vehículos, de muchas personas también que se han visto afectados. Así que bueno, enviar desde esta parte del sur, que también hemos dado cuenta de situaciones de este invierno, ahora están ellos por allá con esta situación lamentable, así que esperamos que se vaya mejorando. Son las 22 con 27 minutos.

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Linkin Park en la música de BioBio, 22 con 36 minutos. Estos temas siempre son interesantes, que tienen que ver con investigaciones. Investigaciones que nos ayudan, por supuesto, a tener datos y que son respaldadas por el ámbito científico. ¿Ya? ¿Qué es lo que dice esta? Bueno, se está reforzando, y esto en base a evidencia, sobre los beneficios del ejercicio para proteger la salud cerebral a medida que vamos envejeciendo. A ver, ¿de qué se trata esto? Bueno, es un estudio que fue liderado por científicos de la Universidad de Victoria en Australia y concentró en el llamado sistema linfático, una vía del cerebro encargada de eliminar desechos y que se activa principalmente durante el sueño. Los investigadores revisaron estudios previos realizados tanto en animales como en seres humanos para analizar de qué manera la actividad física puede influir en el funcionamiento de este sistema. El análisis encontró que el ejercicio puede favorecer distintos procesos relacionados con la salud cerebral, entre ellos reducir la presión arterial y la rigidez de los vasos sanguíneos, mejorar la activación de las neuronas y disminuir la inflamación cerebral. Además, la actividad física podría reducir los niveles de norepinefrina en reposo y contribuir a mejorar la calidad del sueño profundo, una etapa especialmente importante para la actividad del sistema linfático y la eliminación de desechos del cerebro. Los investigadores advierten que todavía se necesitan más estudios para determinar exactamente qué tipo y cantidad de ejercicio ofrece mayores beneficios y cómo estos efectos pueden variar en personas que ya presentan deterioro cognitivo o enfermedades cerebrales. El investigador James Broch, quien lideró el trabajo, destacó que comprender estos mecanismos es especialmente relevante debido al aumento de problemas asociados al envejecimiento, ya que para la mayoría de las formas de demencia, como la enfermedad del Alzheimer, todavía no existe una cura. El estudio, que fue publicado en una revista científica, en Trends, por ejemplo, plantea que mantener una actividad física regular podría contribuir a un envejecimiento cerebral más saludable. Los científicos continúan investigando la relación entre el ejercicio, el sueño y el funcionamiento cerebral, pero los resultados disponibles refuerzan una recomendación conocida: mantenerse físicamente activo, especialmente mediante actividades que elevan el ritmo cardíaco, puede ser beneficioso para la salud general y cerebral a lo largo de la vida. Así que muy, pero muy interesante esta información, por supuesto, que se respalda, por supuesto, en base a otras ya investigaciones que se han ido conociendo en el pasado. 22 con 39 minutos.

22 con 43 minutos. La Berizo, en la música de la radio. Banda argentina. Que estaba revisando. Hace rato que no vienen a Chile. Estuvieron en algún momento, sí, han tenido concierto en nuestro país. Pero hace rato que no tienen algo programado. La Berizo. Bueno, sí, vamos a estar muy pendientes, por supuesto, a las presentaciones que puede tener esta banda, porque sabemos que tiene bastante fanaticada. Principalmente ha tenido conciertos en Santiago, ¿ya? Ha tenido conciertos en Santiago. Pero por lo general, por lo menos desde que hablamos de la Berizo, que tiene su tiempo, por supuesto, esta banda argentina, no ha recorrido otras ciudades del país. Ya principalmente ha hecho algunos conciertos en la capital del país. Esta banda que fue formada ahí en Avellaneda. Oye, estábamos conversando sobre un estudio científico, por supuesto, que siempre estamos compartiendo información que es muy importante, relevante, que tiene respaldo. Pero, ¿sabe qué? Le da una vuelta, ¿eh? Porque, ¿sabe qué? Hace un par de días atrás, usted a lo mejor lo vio, ¿eh?, a través de las pantallas de televisión, este ejercicio que hizo Daniel Matamala, ¿ya?, que nos sorprendió con una versión creada por inteligencia artificial. Porque de repente se viraliza información a través de las redes sociales y uno no sabe si es verdad o no, ¿ya? Y esto tiene que ver un poco con eso, ¿eh?, de repente, porque Daniel Matamala advirtió ahí, ¿ya?, quiso hacer un ejercicio sobre los peligros de la IA. El periodista ahí interactuó con una versión suya, generada con inteligencia artificial, diciendo un texto y todo. Era una imagen creada con inteligencia artificial y apareció de repronto, ¿ah? Ya, bueno, y precisamente esta imagen de inteligencia artificial recreaba su imagen y su voz. Y decía, yo no soy real, ¿ah? Confesó ser una copia y, bueno, de pronto aparece él en pantalla, ¿ah? Y bueno, y esto tiene que ver porque no es nuevo, y esto no, por supuesto, también parte de distintos, ya hemos visto, ¿ah?, otro reportaje en televisión o en distintos medios también, se lo hemos estado contando, porque hay que estar en alerta, ¿ya? Porque esto no solamente pone en alerta a periodistas, porque de repente usted, no sé si se ha topado en redes sociales, que de repente ve cierto rostro de televisión contando una historia y como que le parece raro, ¿ah? ¿Por qué está hablando esto? Intentando vender algo. Bueno, a veces es inteligencia artificial, pero ha pasado con médicos, artistas, periodistas. Entonces, a estar muy pendiente, ¿ah?, respecto a la información, a los videos que se registran, porque muchos de ellos, lamentablemente, son con inteligencia artificial. Y es algo que

está pasando. Esto que la inteligencia artificial, que en muchas instancias hemos hablado de lo positivo, lo interesante, cómo está cambiando, por supuesto, el mundo, ¿ah? Pero bueno, tiene este otro lado también. Así que hay un ejercicio bien interesante que, por supuesto, se viralizó, que hizo ahí el periodista Daniel Matabala en su noticiero. Ahí fue en Chilevisión Noticias, precisamente. 22:46.

22 con 51. Sí, 22 con 51, miércoles 19 de agosto. Hoy, las bencinas, ¿se acuerda? Chuta, sí, lo habíamos estado comentando un poco más temprano, que lo íbamos a actualizar. Si bien se lo contamos durante el día en la radio, hay una alza significativa del precio de los combustibles y es muy importante actualizar esta información porque mañana suben a partir de este jueves y en las próximas horas. Así que una hora con 8 minutos. Una hora con 8 minutos tiene para ir a cargar. No se debería actualizar, pero se debería hacer el cambio desde las 0 horas, ¿ya? Sí, porque rige el nuevo precio desde este jueves 20 de agosto. Bueno, ¿qué es lo que va a suceder? La gasolina es de 93 octanos, tiene un aumento de 34,8, al igual que las gasolinas de 97. El querosén, la parafina, no tiene variación, cero variación. El diésel, el petróleo, tiene una variación de 97,4 pesos por litro, ¿ya? El gas licuado de petróleo, GLP, de uso vehicular, esto baja, ya tiene una disminución de 16,8 pesos por litro. Esta es la dinámica, esta es la situación. Entonces esta información es muy importante para usted, quizás que está conduciendo hasta ahora, si ve un servicentro y se mantienen los precios, puede aprovechar ahí, se puede ahorrar este aumento que va a empezar a regir a partir de una hora con 7 minutos. Se lo vamos actualizando, sí, porque así va pasando los minutos, los segundos, por supuesto, durante esta noche de miércoles. Así que esta variación, recordemos que la variación de los precios de los combustibles se está actualizando cada 3 semanas y vamos a estar pendientes, por supuesto, de lo que ocurra. Ya ha sido uno de los temas, el precio de los combustibles, que tuvo una alza significativa, después tendió a bajar un poquito y bueno, ahora tiene esta alza nuevamente, tanto las gasolinas de 93, 97, también el diésel, que sube casi 100 pesos, ¿eh? Son 97,4 pesos por litro. Así que bueno, esa es la situación. Se había anunciado, en todo caso, se había dado a conocer en los últimos días, ya se había anticipado esta información. Nosotros siempre le compartimos estos datos, que tiene que ver con revisar en bencinas en línea, una plataforma ahí que usted puede buscar según donde nos escuche, bencinas en línea, su ciudad, cuáles son los servicios que tiene la bencina más económica. Ya aprovechar los descuentos, las tarjetas y todo aquello, espectacular. Es la música de la radio, son las 22:54 minutos. Quédese con nosotros, ya llega la actualización de las noticias en El Informador.

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11: Muy buenas noches, bienvenidos y bienvenidas al informador de las 23 horas. El Ejecutivo adelantó que, de vuelta de la semana distrital, buscará ingresar la reforma al Instituto Nacional de los Derechos Humanos al Congreso. Bárbara Payal nos cuenta más.
12: Sí, la Comisión de Derechos Humanos de la Cámara Baja sesionó nuevamente este miércoles para discutir la propuesta de reforma al INDH. En la instancia, el Ejecutivo, representado por el subsecretario de Derechos Humanos, Pablo Mira, adelantó que ingresará próximamente su propia iniciativa, estableciendo como plazo tentativo el regreso de la semana distrital, es decir, durante los primeros días de septiembre. Recordemos que la propuesta del Ejecutivo surge de un anteproyecto trabajado con expertos que recoge buena parte de las 42 recomendaciones consensuadas por la Comisión de Fortalecimiento al INDH conformada durante el gobierno del expresidente Gabriel Boric. El subsecretario Mira dijo que uno de sus principales objetivos será garantizar una representación pluralista en el Consejo del INDH y devolverle un rol principalmente consultivo. 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
11: El senador del Frente Amplio, Diego Ibáñez, abrió la puerta a una prohibición total de los sitios de apuestas en línea en caso de no llegar a un acuerdo en su legislación. Sebastián Catalán nos informa.
13: El senador del Frente Amplio, Diego Ibáñez, cuestionó la falta de acuerdos en torno al proyecto que busca regular las casas de apuestas en línea y aseguró que el Ejecutivo tampoco ha fijado una posición clara sobre aspectos centrales de la iniciativa. El parlamentario apuntó principalmente al número de licencias que podrían entregarse, la carga tributaria que tendrán las plataformas y el destino de los recursos recaudados. Ibáñez planteó que, en caso de avanzar hacia una regulación, debería existir un mercado acotado, con pocas licencias e impuestos elevados. Además, propuso que parte de la recaudación sea destinada al tratamiento de la ludopatía, el deporte comunitario y los ingresos municipales. Sin embargo, el senador abrió también la posibilidad de tomar un camino distinto. Aseguró que si no existen condiciones para establecer una regulación adecuada, está disponible para legislar una prohibición explícita de las casas de apuestas online, argumentando que actualmente se trata de una actividad ilegal y cuestionando éticamente un negocio asociado al juego. 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
11: municipio de Zapallar aumentará fiscalizaciones y modificará el tránsito en la ruta E462 para las fiestas patrias por el socavón que provocó la implementación de un puente mecano en la ruta. Fabián Corrotea, de Radio Bio Bio, la región de Valparaíso, nos cuenta más.
14: En el marco de la feria costumbrista para las fiestas patrias en la comuna de Zapallar, el municipio anunció cambios y restricciones en cuanto al tránsito en la ruta E462 luego del socavón que se generó justamente a la altura del sector Las Tupas y que provocó la construcción de un puente mecano. Es justamente el alcalde Gustavo Alessandri de la Municipalidad de Zapallar quien anunció y también dará estos detalles el próximo viernes. Todo esto a semanas de la celebración de fiestas patrias en una de las ferias más importantes de la provincia de Petorca, justamente la feria costumbrista de Catapilco. Habrá límite en cuanto a los vehículos que puedan transitar por dicha ruta con un tránsito alternado a quienes se dirijan hacia el sector de Catapilco. Por otra parte, y también en la provincia de Petorca, la municipalidad de La Ligua anunció que se suspenderá cualquier tipo de celebración por parte del municipio en el marco de fiestas patrias para destinar recursos a personas vecinos que se vieron afectados por los sistemas frontales entre julio y agosto de este año. 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
11: 23 horas con 4 minutos, hasta acá la revisión de las noticias. Gracias por informarse con nosotros y sigan en compañía de la radio. En una hora más hay una nueva edición de Radiograma Nocturno. Que estén bien, buenas noches.
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1: 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Qué lindo. Vamos a hablar de música porque nos acompaña DJ Retro in the house, más conocido por su familia como Ismael Pereira. ¿Cómo estás?
2: Sí, en la casa me conocen así como Ismael Pereira. Ismael DJ Retro para el resto del país.
1: ¿Cómo?
2: Muy bien, y tú, Claudia, gusto verte. Lindos aros, te quedan muy bien.
1: Ay, ¿te gustan? Sí. Y ahora que ya no uso fonos porque me dieron este nuevo auricular.
2: Pero qué modernidad.
1: Ah, se aprecian mis aros, ¿viste tú?
2: Yo como ya tengo este jopo marcado, pero por los fonos.
1: ¿Verdad? De verdad. Mentira, sí. Porque estáis media hora ahí con la cera para atrás y el brazo.
2: No. Y cuando estoy en las fiestas también, los fonos hacen el final del peinado.
1: ¿En serio? Te queda súper cool. ¿No, en serio?
2: Sí, me aplasta.
1: Sí, te queda cool.
2: Y en el día también grabo y hago cosas, entonces siempre estoy con fono.
1: Oye, ¿hoy día qué nos vas a traer?
2: Hoy día vamos a hablar, estuve buscando temas obviamente interesantes para que también participe la gente que nos está viendo por Bio Bio TV. Obvio. Un abrazo enorme, y también están escuchando la radio. Fíjate que hay bandas en el mundo, que nos centramos solamente en bandas, donde claramente uno conoce al vocalista de cierta agrupación, sí, y se acostumbra a su voz, pero en algunos casos no principalmente cantaron o cantó el vocalista, sino que otro integrante de la banda, y fíjate que la gran mayoría de esas canciones se convirtieron en éxito.
1: Y el que se llevó todo el crédito fue el otro,
2: ¿po? La banda, digamos.
1: Bueno, la banda,
2: sí,
1: ya,
2: la banda completa, pero brilló ahí el guitarrista, brilló un baterista, brilló el bajista. Hay varios casos, entonces me puse a buscar, a reunir. Obviamente siempre va a quedar uno ahí en el tintero y la gente puede ahí aportar y también decir, oh, se te olvidó este. Pero elaboré un ranking con 10 canciones que no precisamente de bandas conocidas, precisamente fueron cantadas por sus vocalistas principales o vocalista principal, sino que por el guitarrista, baterista, bajista. Y por eso hemos partido con los cuatro de Liverpool. Ahí estamos escuchando a The Beatles, que le gustó mucho a Fran,
1: favorito,
2: a nuestra productora. Le encantó.
1: Porque la Fran sabe lo que es bueno.
2: ¿Ve? Esta canción donde canta Ringo Starr, Yellow Submarine, porque tú ya sabes que estaba John Lennon, Paul McCartney, cerebros ahí de esta tremenda. Y Ringo siempre como que quedaba atrás, ¿cierto? ¿Te acuerdas?
1: Sí,
2: siempre
1: nos quedaban atrás, Ringo, siempre,
2: como, no, que Ringo,
1: sí,
2: el menos talentoso.
1: Me da pena Ringo igual.
2: Sí, y fíjate que llegaron a un acuerdo que en cada álbum que sacado de Beatles, le dieron una canción a Ringo para que no se sintiera menoscabado. Y participó en varias, y las más destacadas, esta, Yellow Submarine, que además también fue la canción de una película importante. Este video, que hace algunos años fue realizado en esta animación bastante detallada de lo que fue la época dorada de los Beatles, y acá está Yellow Submarine. Escuchamos a Ringo Starr acá en estas canciones, que no necesariamente fueron cantadas por los líderes de la banda, sino que acá Ringo Starr, ahí está. De hecho, esta canción, bueno, es del año 66, pertenece ahí al aclamado álbum Revolver, que fue una de las de los álbumes insignes de la banda, dentro de muchos otros. Y ¿sabes dónde también aparece? Hay varias canciones, se destaca Yellow Submarine, pero también está With a Little Help from My Friends, con la ayuda de mis amigos, que es donde también Ringo. Yo tuve la oportunidad de verlo acá en Chile cuando vino con el vocalista de la banda Mr. Richard Page. Estuvieron en Movistar y ahí cantó esta canción, obviamente tocando la batería y obviamente haciendo participar a todo el público. Este es el número 10 de este ranking. ¿Te gusta The Beatles a ti?
1: The Beatles es mi grupo favorito.
2: ¿En serio?
1: Sí, así que me encanta que has traído Yellow Submarine.
2: Estaba viendo imágenes porque esta semana liberaron, ahí se filtraron imágenes de la película biográfica de Beatles que están grabando, donde estaban ahí los actores, que no he sabido nada más.
1: ¿Y se parecen?
2: Sí, bueno, están bien personificados, años 60, haciendo la clásica escena cruzando el paso del cebra.
1: Ah, cruzando Abbey Road.
2: Abbey Road.
1: Ah, entonces, ¿tú sabías que en Abbey Road, porque aparece un auto atrás, po?
2: Sí, po. Creo que había un Volkswagen atrás.
1: Sí, pero no fue a propósito. Trataron de encontrar al dueño del auto y no lo encontraron nunca, para que lo corriera, pues, porque querían la imagen limpia del cruce nomás. Y al final el auto es icónico, es parte de... Como que yo ya no concebiría la foto de Abbey Road sin el auto atrás.
2: Te imagino, bueno, debe estar muy cambiado también el sector, pero generar la imagen, claro, tienen que haber buscado un auto. Por eso, son imágenes que se están filtrando, pero todavía no hay como un adelanto o algo oficial, un tráiler para ver de qué se trata. Pero muchos están esperando esa biopic.
1: Sí, yo entre ellos. Ya. A pesar de que me va a defraudar probablemente, pero bueno.
2: ¿En serio?
1: Sí, pues porque
2: no, o sea, no estás esperando con expectativa.
1: Es que cuando te gusta mucho algo, como que te da nervio que lo recreen, ¿cachai?
2: ¿Sabes qué a mí me pasó con Michael?
1: Ah, ya.
2: Porque a pesar de que es el sobrino,
1: sí.
2: No se parece.
1: No, pues no se
2: entonces
1: parece.
2: Como que viste tanto a Michael Jackson que es como que te... Lo mismo me pasó también con la película de Bohemian Rhapsody.
1: Ah, sí, también sí, me pasa. Sí. A mí me pasa con Elvis también, que también es fan de Elvis.
2: Buena la película, pero claro, sí.
1: Y ni no hablemos del live action de La Sirenita, porque ahí no. Sí que francamente. Bueno, sigamos. Número 9.
2: Ya, vamos con el número 9. ¿Te acuerdas de la banda de estos cuatro chicos pintados que irrumpieron en los años 70, donde estaba un chico del espacio? Y bueno, principalmente se pintaban la cara. Toda una mercadotecnia hasta el día de hoy gana plata Kiss. Bandaza de los años 70. Y fíjate que acá esto sale obviamente de la regla del grupo y obviamente con la venia porque estaba Gene Simmons, Paul Stanley, que eran las voces principales de esta banda. Y de repente aparece el baterista, aquí está el gato de Catman, y acá aparece cantando esta canción llamada Beth.
1: ¿Y es la única que cantó?
2: Hay varias más, pero esta es como la más
1: qué
2: destacada.
1: Qué tierno.
2: Escuchemos un poco, ahí está Peter Criss. Del año 76 del álbum Destroyer. Y fíjate que en el video acá, bueno, le cantan a una mujer que en realidad hablaba ahí con alguien en el estudio y preguntaba cuándo iba a llegar su esposo. De ahí sacó como la idea para esta canción, que de hecho no se llamaba inicialmente Beth, se llamaba Beck. Y le cambiaron el nombre para poder tener más. Una asociación más definida de la canción. Ahí está, Peter Criss, el gato Catman. Que fíjate, yo pensé que, no, pues la otra vez que había partido era Ace Frehley. Y no, tiene 80 años ya, Peter Criss.
1: Ajá.
2: 80 años y fue obviamente el baterista de la banda más popular de los años 70. Hay una película de Kiss que también que era muy mala, pero bueno, todos querían parecerse a ellos, todos se pintaban la cara. He tenido la oportunidad también de verlos en vivo y fíjate que el show, claro, siempre es bombástico de los Kiss.
1: Si puedo buscar otra palabra, de Kiss, ¿sí? Bombastic.
2: Bombastic. Claro, porque harta chaya, hay que decirlo, sí. Yo estuve en el Bicentenario de la Florida, ponte tú, y ahí se mandaron un concierto tremendo y harta pirotecnia, harta chaya, la gente también pintada. Es todo como una cofradía en torno a Kiss que van a disfrutar de la... ¿Tiene otra de Kiss por ahí, no sé, por Rock and Roll Night o...? Ahí está, mira, temas.
1: ¿A ti te gusta mucho Kiss?
2: Me gusta el sonido de Kiss. Mira, hay bandas que yo creo que lo superan, digamos, en contenido, pero Kiss para la época, claro, era como lo más popular. Eran canciones bastante sencillas para la época porque ellos lo que vendían era la imagen. Recuerda que en algún momento los censuraron también. Y obviamente aparecer con la cara pintada fue algo que ellos mismos les costó despojarse de eso. En los años 80 apareció Kiss
1: porque ya
2: sin
1: era
2: la pintura.
1: Iconic.
2: Claro, sí. Entonces ya era como, oye, pero en verdad eran ellos sin pintura. Y obviamente ya en la década 2000-2012 aparecen nuevamente con la cara pintada y vuelven a revivir esto que los llevó a los escenarios por todos lados con películas. Y ahí estamos viendo también este video.
1: ¿Querés que te saque pica?
2: A ver,
1: ya que te gustaba tanto Kiss, esta era mi lonchera cuando iba en kinder.
2: ¡No te puedo creer!
1: Sí, se las voy a mostrar a Bio TV. Yo iba a kinder pre-kinder probablemente, en realidad.
2: No, voy a preguntar qué año.
1: Con una lonchera de Kiss.
2: Sería una falta de respeto.
1: No sé, 90. Claramente no era mi elección ir con una lonchera de Kiss.
2: Espérate, ¿quién te la regaló?
1: Mis papás, po.
2: Ya, pero dijeron, te la dirigieron
1: no,
2: ellos.
1: No, dijeron, no, mira, una lonchera para la Claudia. Okay, podía haber sido de Barbie, pero no, era de Kiss.
2: Y después yo creo que la cambiaste por una Spice Girls, ¿o no?
1: No sé. Pero ahí estaba todavía la lonchera de Kiss.
2: ¿Serio?
1: Sí,
2: no,
1: la voy a vender al mejor postor.
2: Yo creo.
1: No, nunca la voy a vender. Mi hermano Barça, era mía, ha tratado de venderla. Yo lo tengo cachado, pero no, eso no va a pasar.
2: ¿Es que capaz no te ha contado? Ya mandó
1: no,
2: a subasta.
1: No, está en la casa de mi mamá, bien guardada, ya.
2: Ya,
1: vamos
2: listo.
1: Con el número 8.
2: Número 8. Vamos con la banda The Cars, banda californiana que estaba comandada por Rick Ocasek, fallecido ya, y también Benjamin Orr, que era como la segunda voz también composición. Y fíjate que también cantó algunas canciones de The Cars, pero esta fue la más famosa donde Rick Ocasek no cantaba, y sino que Benjamin Orr canta esta canción llamada Drive, que se convirtió en una balada ochentera, pero de excelencia, mediados de los años 80. Y ahí escuchamos a Benjamin Orr, que también falleció. Aquí está. ¿Quién te llevará a casa esta noche? El mismo Rick Ocasek, y se puede buscar otra canción de The Cars ahí por ahí, si tiene a mano, no sé, Shake It Up o Hello Again, para que escuches también. ¿Tú ubicas esta banda The Cars?
1: Sí, po.
2: Ahí había una que se llama I'm Not The One también. Bueno, todas las canciones, las más famosas, son cantadas por el vocalista Rick Ocasek, que estaba casado con ella, esa modelo.
1: Qué bonita.
2: Que se casó con él. Y fíjate que Benjamin Orr dijo, él compuso la canción, y el mismo Rick Ocasek le dijo, no sabes que yo quiero que la cantes tú, porque mi voz es muy rasgada para esta balada. Y le dijo, cántala, por favor.
1: Está bien, hay que ser generoso, en la vida yo encuentro.
2: Entonces esta canción, aparte que escaló a lo más alto del ranking Billboard, ahí está, mira, Rick Ocasek está como de actor secundario en el video, porque no participa claramente, y dejó a Benjamin ahí a cargo de esta balada que hasta el día de hoy la recuerda a mucha gente. ¿Quién no bailó el lento ahí al final de la fiesta?
1: Y ella hace como de persona que está en un psiquiátrico, porque está como con una bata blanca y como pintando la pared así como...
2: combinando la muñeca,
1: como sin,
2: dices
1: como
2: tú.
1: Sin sentido, digo yo. Nada, contra la gente que está, porque yo podría estar en un psiquiátrico
2: hoy en día,
1: fácilmente.
2: Lamentablemente, porque en serio.
1: ¿Yo? Fácilmente.
2: Ya, ok. No, ya, no vamos a entrar en detalle, ya. Oye, pero bueno, de esta banda, hoy en día sobreviven solamente sus otros compañeros. Los dos cerebros principales fallecieron ya hace varios años. Rick Ocasek hace, yo creo, unos 3, 4 años. Y Benjamin Orr falleció en el año 2001 de cáncer de páncreas. Y el rubio que aparece ahí.
1: Teatro.
2: Muy joven, fue como a los 48 o algo así, más o menos.
1: Mm.
2: Aparte, él también sacó una carrera en solitario en los años 80 que tuvo ahí también un relativo éxito. Pero es la canción donde el Rick Ocasek no canta, sino que su compañero Benjamin Orr. Por eso también está en este ranking. Si nuestros amigos que están viendo quieren participar también con algún aporte, por favor, lo pueden hacer ahí al WhatsApp de BioBio.
1: Mira, hay alguien que dice, se pasaron con el tema de conversación y manda aplausos.
2: Ah, muchas gracias.
1: Nuestros auditores son tan bacanes, me caen regio.
2: Ya, genial. Ya, vamos con otro más. Este te va a gustar porque es más noventero.
1: Ah,
2: y estamos escuchando a la banda ahí que está, mira, ¿te acuerdas de esta canción? Coffee and TV.
1: Ah, sí, obvio.
2: Damon Albarn.
1: Blur. De hecho, yo colecciono tazones, perdón.
2: ¿Tazones?
1: Por si me quieren regalar tazones, los que se están haciendo los Larry allá atrás. Colecciono tazones.
2: Y ¿cuántos Larry allá atrás? ¿4, no?
1: Y tengo el mug, o sea, el tazón de la cajita de leche de Coffee and TV. Lo tengo.
2: Bueno, tú sabes que esta canción...
1: Inmadura, ya, sigue.
2: No, no, inmadura. Oye, yo también tengo...
1: No, que inmadura, que le saque pija.
2: Mira la polera que ando trayendo, pues, mira.
1: Ah, Ghostbusters. Qué buena.
2: Ya está, entonces... Estamos en la misma sintonía, querida Claudia. Ya. Blur, bueno, esta canción está cantada por Graham Coxon, que lo están escuchando ahí. Joya melódica del año 99, con el guitarrista de la banda quien compone la letra y toma la voz principal, lanzada como el segundo sencillo de su aclamado y experimentado sexto álbum de estudio, titulado con el número 13. The Blur. Temazo, ¿no?
1: Me encantan, sobre todo cuando es chica, o sea, chica, ¿no? Pero sí, igual chicas, me gustaba el video por la cajita de él.
2: De hecho, acá en los coros está Damon Albarn, pero bueno, la voz principal está ahí de parte del guitarrista. Coffee and TV Blur, años 90.
1: He hecho tanto de menos la época de MTV, cuando uno estaba en el colegio y el panorama era poner, habían dos canales, algo con B, no me acuerdo, y MTV.
2: Está el VH1.
1: VH1 y
2: MTV. También era de MTV, pues era como la misma empresa.
1: Todo el día veías videoclip, después empezaron a entrar los realities, que eran buenazos, eso es reality igual. Pero que uno efectivamente veía videoclip todo el rato y le ponían mucha onda.
2: ¿Tú conoces a la banda Divo, norteamericana, que canta Whippet Kill?
1: Ah, ya, sí.
2: Bueno, hay un documental que todavía está en Netflix, que lo pueden ver, donde ellos explican que fueron discriminados por MTV porque tenían que tener videos de alta calidad grabados.
1: ¿Viste?
2: Y ellos grabaron videos de manera bastante amateur con un compañero de universidad que les ayudó a hacer algunos videoclips y que eran bastante de baja factoría. Y MTV dijo, no, nos vamos a pasar porque son bastante rasquitas. Entonces dijeron, había un estándar para los videoclips también en los 80, sobre todo para la cadena MTV.
1: Mira, tenemos acá un auditor que nos dice, hola Claudia, soy Osvaldo, en mi turno de guardia. Saludos a la cantante de Punta Arenas, porque tuvimos a la Dominga que estuvo genial.
2: Grande,
1: así que
2: Punta
1: se está muerto de frío ahí. Y dice, hola Claudia, el DJ Ismael, el temón de Phil Collins. Susudio, decía.
2: ¿Susudio? ¿Que lo recordemos? tremendo Phil Collins. Bueno, Phil Collins hace poco salió dando unas declaraciones, no sé si lo leíste,
1: sí,
2: donde habló de sus adicciones y que la pasó pésimo con el alcoholismo y que...
1: Bueno, y él casi se muere hace poco, claro, ¿no?
2: Su hijo se despidieron de él,
1: bueno, finalmente se recuperó, pero tremendo. No,
2: Phil Collins en esta última época la ha pasado pésimo, pero sí, digamos que la pasó bastante bien con el éxito que tuvo en los años 80, luego de obviamente haber comandado a Genesis cuando partió Peter Gabriel, quedó él y llevó a la parte más comercial a Genesis. Los comercializó más a la banda, que era una banda de rock progresivo, pero bastante más alternativa, y llegaron a la fama con Phil Collins haciendo canciones bastante poperas con la banda.
1: Nicolás Concha dice, Burlitzer se llamaba el canal, ese no te lo ubico.
2: Burlitzer, sí, hay mucha gente, fíjate que del 2000, 2001 que veía ese canal.
1: Ah,
2: donde transmitían videoclips todo el día, pero las canciones de la época, Daft Punk en esos años.
1: Ay, qué buena.
2: Mojo.
1: Ah, Burlitzer, no me acuerdo.
2: Sí, era un canal que era el
1: igual
2: cable.
1: Yo vivía en Calera Tango y ¿ya? Yo solo tuve cable cuando apareció Sky, la cuestión satelital.
2: Ah,
1: porque el cable, que te acordáis, Metrópolis Intercom y todas esas cosas, no sé.
2: ¿Te acuerdas que llegaba una revista que era de deporte?
1: No llegaba a Calera Tango, pues no, a mí no me llegaba esa revista, claramente. Pues,
2: era una revista que era como una guía telefónica con toda la programación del mes de todos los canales. El Cinemax en esa época estaba en Fox, cuando existía Fox, y transmitía Los Simpsons y estaba toda la programación.
1: Yo no viví nada de eso, hasta que fui grande.
2: ¿En serio? Ya.
1: Sí.
2: Sigamos con nuestro ranking. Ahí estaba Blur. Y ahora vamos con una banda chilena que quizás al escuchar esta canción muchos no lo asocien a esta banda. Y ahí la estamos escuchando. No podemos mostrar videos porque aparecen en programas de televisión, pues de acá de Chile, y obviamente tú sabes por qué no se puede mostrar. Pero ahí vemos en la imagen a la formación, parte de la formación de La Ley.
1: ¿En qué canal está La Ley?
2: ¿En qué canal aparece esta canción? Aparece en Noche Ronda, aparece en Canal 13, digamos.
1: ¿Y por eso no se puede mostrar?
2: Claro, por de hecho. No tenemos. Y fue lo único que se grabó en vivo, porque hay muy poco registro de lo que estamos escuchando. Mira, ¿quién canta? ¿Sabes tú? Ahí está. De los que están en la foto, ¿quién crees tú que está cantando esta canción?
1: No puedo escuchar, a ver.
2: Y no es Beto Cuevas. Ahí está.
3: Y cuando acaba el día,
2: no sé. Andrés Bove, el que está de camisa floreada.
1: Yeah.
2: Que falleció, hey. Y que fue el cerebro de La Ley. Él creó La Ley, estuvo también en bandas como Aparato Raro y también es parte fundamental.
1: ¿Verdad?
2: Sí, pues partió también la génesis de Aparato Raro. Falleció, y fíjate que falleció luego de un show que yo vi en la comuna de Conchalí. Yo soy oriundo de Conchalí. En el gimnasio municipal de Conchalí falleció en el año 90. Y, voy a buscar bien el año. Y falleció porque se dio vuelta con su motocicleta acá en la comuna de La Reina.
1: Ay,
2: y fue después de ese concierto, fue. Técnicamente el último concierto que dio con La Ley, que fue un concierto a beneficio de un jugador de fútbol, del hijo del jugador de fútbol, lo dieron ahí en la comuna de Conchalí y fue el último concierto. Ahora liberaron videos, yo no sabía que alguien estaba grabando ese día, y hay videos donde vemos por última vez a Andrés Bove, y fíjate que él compuso esta canción y la interpretó también, y pasó a segundo plano Beto Cuevas. Es la única canción que no canta Beto Cuevas en La Ley, esta, Si Tú No Estás Aquí. La escuchamos. Tenía linda voz, Andrés Bove.
1: A ver.
2: Te lo juro. Yo era chico. En el año 94 murió Andrés Bove. Tenía 32 años. Ah. Lamentablemente. Bueno, el cerebro de La Ley. Y esta canción, Si Tú No Estás Aquí, que la tocan bastante en la radio hasta el día de hoy. Pero muchos no la asocian que es La Ley la que canta esta canción, los que interpretan.
1: Claro. Hola, Claudia, qué buena música. La Ley, una de las grandes bandas de Chile, nos dice. Por otro lado, nos dicen, hola, les doy un datito. The Who, My Wife, la canta John Entwistle, bajista, lugar de Roger Daltrey. Saludos desde Arauco, Marcelo. Muchas gracias por ese dato.
2: Eso, vamos a buscar ahí esa de The Who. Avanzamos en el ranking. Luego de La Ley, banda chilena, vamos con esta banda mexicana. Y yo sé que esta canción la conoces, de todas maneras. Ahí está. Yo en esa época estaba recién empezando a trabajar en radio, y cuando escuché por primera vez esta canción, nunca asocié que era Café Tacuba, porque uno estaba acostumbrado a la voz del vocalista de la banda, que es bastante más festivo, y aparece esta canción y dice Café Tacuba, y dije, ¿qué onda, cambiaron de vocalista? Y no, pues, era uno de los integrantes de la banda, Emanuel del Real, que interpreta Eres, canción del año 2003, que fíjate que se convirtió en un éxito, pero tremendo, llevó a la banda también a ganar premios con esta canción, que... Muchos no la asociaron inmediatamente a que era Café Tacuba, porque acá uno de la banda tomó ahí la batuta de frontman. La escuchamos. ¿Te acuerdas de esta canción? Sí.
1: Sí, obvio.
2: También cantó otras canciones, pero esta es la más destacada, de la que el mundo se acuerda y donde no asocian ahí al sonido tampoco habitual. De hecho, se destaca porque no es el sonido habitual de Café Tacuba, se fue por un lado más melódico, más romántico. Una canción que también se tocó en otras radios, pues no tocaban sonido como más latino, más bailable.
1: Claro.
2: Esto era más calmado.
1: Qué linda canción, igual.
2: Hermosa canción.
1: Igual creo que si la escucho en la radio la cambiaría, pero sí, todo es muy bonito.
2: Pero no eres tan romántico, entonces me escuchas música.
1: Sí, sí soy.
2: ¿Sí?
1: Sí, sí soy.
2: ¿Pero qué es lo más romántico, a ver, en tu playlist?
1: Oye, esas preguntas siempre me caga porque, o sea, me perjudica.
2: Ya, pero lánzate una, pues hay harta música. No, como para tener una idea.
1: Así como hoy día, que, ay, pero es que, ¿sabes qué? Le he dicho, como que estoy pegadísima con los temones de mi época de juventud. Aerosmith, Goo Goo Dolls, cuando escucho algo así en la radio,
2: bien.
1: Me quedo pegada. Mira, yo no sé si vas a hablar de los bunkers, pero si vas a hablar de los bunkers, entonces no te voy a leer este mensaje porque te voy a spoilear tu lista.
2: No.
1: Ya.
2: Dale nomás.
1: Tenemos a Carlos Vera, que nos dice: hola, llueve sobre la ciudad de los bunkers, no la canta Álvaro López, sino que Francisco Durán.
2: Exactamente. ¿Ven? Ahí están los aportes de. Si tiene por ahí llueve por la ciudad. ¿Aló? ¿Hay alguien allá? ¿Llueve por la ciudad? ¿Tiene bunker? ¿Los bunkers por ahí?
1: Sí, ahí está.
2: Llueve.
1: No pongas en evidencia a nuestros compañeros.
2: No, se los estoy saludando, si están ahí. Ya, los Bunker. ¿Quién fue el que envió ese mensaje?
1: ¿Lo estás
2: leyendo? Ahí está, ya, saludos, gracias por el aporte. Llueve sobre la ciudad. Mira ahí la Fran ahí, está saltando de locura ahí.
1: Llueve sobre la ciudad.
2: Ah, con Rodrigo de la Rosa, no, si está ahí. Bien chiquillo, buena barra tenemos ahí.
1: Sí, son nomás, ¿viste?
2: Avanzamos en este ranking y ahora nos vamos a una banda de Inglaterra, precursora del post-punk y también la incipiente New Wave a comienzos de los 80. Hablamos de los The Clutch. Ahí estamos escuchando. Este es un temazo.
1: Should I stay or should I go?
2: Que fíjate que es muy curioso porque esta canción salió en el año 79. La grabó, de hecho, Mick Jones. A ver, ¿qué cante, Claudio?
1: Should I stay or should I go? Ya, listo.
2: No, porque estoy escuchando la canción.
1: A mí me gusta cuando se vuelven locos.
2: Sí, pues te acuerdas que esta fue parte de un comercial en el año 91. Fíjate que esta canción.
1: No, es que bueno, yo era un bebé.
2: Joe Strummer, que es la voz oficial de los The Clutch, y bueno, ya habían tensiones. Y esta canción en el año 91 llegó al número uno, después de más de 10 años, por el comercial de unos jeans que lo usaron.
1: ¿Esta? ¿Qué parte está? Should I stay or should I go now?
2: De hecho, el título fue como predictivo porque estos se agarraron, se pelearon y ahí, should I stay or should I go? Y justo la canción, irónicamente, se fue el número uno y ya la banda ya no se soportaba y se separaron.
1: Mira qué buena. Oye, me dicen que hoy cumplo 81 años Ian Dillan, que es el vocalista de Deep Purple. Gracias, Sergio, por el dato.
2: Gracias por el dato. Hoy día también estaba de cumpleaños el que vi yo que estaba. Ah, hoy día de Final Countdown, si no me equivoco, a ver.
1: Hay mensajes que no los puedo leer porque, chicos, no lo están redactando bien, entonces le están poniendo mucho espacio, entonces no sé qué quieren
2: decir. Hoy día el bajista de Queen, John Deacon, que acuérdate que se retiró de la música después de que falleció Freddie Mercury, le afectó mucho y dijo, aquí se acabó Queen y se fue. John Deacon, el bajista de icónicas canciones como Another One Bites the Dust, hoy día está de cumpleaños, nació en el año 51 John Deacon. Y de hecho una vez apareció un video que un chileno se encontró con él ahí caminando por Londres, apareció y se encontró con él en la calle, fue a comprar el pan ahí y se encontró con un chileno. Y hoy día también está de cumpleaños Joe Tempest, el vocalista de Europe, ¿te acuerdas? The Final
1: Countdown.
2: Hoy día también está de cumpleaños, nació en el año 63 Joe Tempest. Tuve la oportunidad de conocerlo cuando trabajaba en una radio amiga, Radio Universo. Ahí visitaron la radio y estuvimos compartiendo con Europe. Ya.
1: Oye, me dicen que la relación entre Michael Jackson y MTV marcó un antes y un después en la historia de la música pop, destacando por romper barreras raciales con el videoclip de Billie Jean y por actuaciones icónicas en los premios como el histórico de 1995. Porque cacha que, de hecho, nos estaban diciendo los auditores que en MTV durante muchos años no se ponían videos de personas de raza negra.
2: O sea, hubo mucho racismo. Acuérdate que por eso también el sello Motown Records fue.
1: Me emocioné y le pegué a la mesa con el Should I Stay or Should I Go. Y no, es que me duele. Heavy.
2: Cuidado.
1: Sí, no más. Claudia, cálmate, sosiégate. Eso.
2: Ya, anda. Oye, fíjate que por eso estaba el sello Motown Records, donde acogió a gran parte de los afrodescendientes de esa época, o afroamericanos también lo pueden decir, donde los acogieron en este sello discográfico porque los grandes sellos no los recibían, no recibían sus demos. Entonces por eso nació Motown Records, y ahí estaban todos los de esa época que gozaron ahí de un éxito en particular, y también lo que pasaba en Estudio 54, y también donde también se aplica ahí estaba el racismo. Bueno, una época también donde la música peleó bastante, y con lo que bien dicen ahí, claro, en una época se censuró, lo mismo que pasó en Estados Unidos desde siempre, años 50, años 60.
1: Ay, peor todavía.
2: La censura. Entonces, pero claro, claramente Michael Jackson fue un, él tenía la llave y obviamente dio la apertura a toda la música en general, y ahí ya no hubo colores, y eso fue bueno, por supuesto que sí. Ya, avanzamos en el ranking. Vamos ahora con otra banda que me imagino que te encanta. Oasis. Sí, están en este ranking. ¿Cuál es la que más te gusta de Oasis?
1: So
2: solo en Kuwait, ¿no? ¿Quieren cambiar la letra de las canciones? El sol no sale en Kuwait.
1: Ah, no había cachado esa.
2: Un día vamos a hacer un ranking. Es que pasa que hay algunas que no las puedo decir al aire. Pero vamos a hacer un ranking de canciones que en Chile le cambiaron la letra. Y las chilenizaron. Hay varias. En tu huerto no hay tomates, que una de
1: las
2: que...
1: Esa no la cacho.
2: Billie Jean también. ¿Cuál otra idea donde les cambian las letras? Hay varias canciones que...
1: Esa de Huevos con Aceite,
2: Huevos,
1: ¿no?
2: Con Aceite, claro, de Twisted Sister, por ejemplo, solo por nombrar alguna. Vamos a hacer un ranking, ahí el público ahí decida, vamos a hacer un ranking con canciones donde le cambiaron la letra, literalmente acá en Chile. Y sabemos, hay varios casos. La canción de Gris... Lo que pasó con Chucha en el Festival de Viña.
1: Ah, sí, claro. Pues esas sí, po.
2: Claro, esas que no podemos reproducir, pero usted sabe que le cambian la letra a este país.
1: Creo que Don't Look Back in Anger me gustaba, pero no me acuerdo.
2: Bueno, esta historia de los Oasis que estamos escuchando acá, que es precisamente Don't Look Back in Anger, la obra maestra del año 95, donde está la voz desafiante de Liam Gallagher. O sea, no está ahí, sino que Noel Gallagher, su hermano, que le dio a elegir por Wonderwall y esta canción. Y él eligió él. Y dijo, yo canto esto, no te preocupes. Y ahí la cantó.
1: Take that look from off.
2: Como le dicen
1: face
2: a los hermanos Macana, los Oasis, pues se siguen peleando todos.
1: Oye, pero
2: se agarran
1: heavy.
2: De
1: no, bueno, esa es. Y de hecho, cuando dijeron ya sí, nos vamos a juntar y vamos a estar en buena onda, igual seguían súper peleados, porque yo creo que necesitaban Lucas.
2: Y sí, claramente, bueno. Los prisioneros se juntaron en hicieron todo el Estadio Nacional por Lucas.
1: Sí, pues, cualquiera lo haría.
2: Y la
1: sí
2: lista es larga.
1: Están los tiempos
2: claro,
1: fáciles.
2: Por ejemplo, cuando decía Camilo VI, me voy a retirar, no se retiraba nunca, ponía un elástico.
1: La cantidad de artistas que hoy día dicen, ah, es que me retiro.
2: Yo me retiro.
1: Falso. Vuelven en 2 años con una gira mundial.
2: Claro, ven la billetera que a poca plata y hagamos una gira. Sí, ya la última gira de Diango se viene despidiendo hace como 10 años. Sí, y todavía está.
1: Ya no les creemos, vemos, nada, no les creemos,
2: bueno,
1: nada.
2: Aclaro que no es la única canción que canta acá el hermano, los hermanos se repartieron las canciones, pero acá de las más conocidas de, quisimos destacar esta. Año 95.
1: Por si acaso, para la gente que nos está escuchando, nuestro DJ Retro in the House, o Ismael Pereira, está haciendo un ranking de las canciones que en realidad la gente cree que quizás las cantó su vocalista, pero no. Como claro pasó con Yellow Submarine, que la cantó Ringo Starr. Porque claro, también nos están diciendo en el chat como, pero no olviden esta canción es buena, esta canción es buena. Efectivamente, estamos repasando distintas sí épocas con canciones espectaculares, pero acá hizo todo el trabajo nuestro amigo de ver qué canciones, que son también buenísimas, sí, y que las tenemos varias, todas ahí, varias, que son muy oreja, no las cantaron en realidad sus vocales.
2: Mira, y acá viene un caso, esta es la penúltima, si no me equivoco, claro, que es de los Depeche Mode. ¿Te gusta Depeche Mode?
1: Sí.
2: ¿Te gusta? Ya. ¿Conoces esta canción? Mira, de hecho no la canta Dave Gahan, que es el vocalista oficial que todo el mundo...
1: No, no la canta.
2: Somebody, cantada por Martin Gore, ahí estamos viendo uno de los cerebros detrás de la banda, que tuvo el lujo de cantar esta canción, donde, del año 84, se convirtió en uno de los éxitos también muy apetecidos por los fanáticos. En los conciertos esperan que cante esta canción. También Home es otra de las canciones que canta nuestro amigo. Pero acá pasa a segundo plano Dave Gahan. Y esta canción, fíjate que hay una curiosidad, porque dice la historia que Martin Gore la cantó en un sótano desnudo. Ahí grabó la canción original.
1: Piluchín.
2: Piluchín. ¿Y sabes quién contó una historia también de que grabó desnudo una canción? Se dice, la vocalista de The Bangles, la canción Eternal Flame,
1: Ay,
2: Susan Hoff dice que también estaba completamente desnuda, cuenta la leyenda, y por eso tiene esa espiritualidad tan importante la canción. Y acá dicen que pasó lo mismo con Somebody de Depeche Mode, año 84. Escuchamos ahí a Martin Gore. Una canción muy romántica, por lo demás.
1: Creo que me, de las que cacho de Depeche Mode, Personal Jesus.
2: Sí. Hay varias.
1: People Are People.
2: Yeah.
1: Strange Love.
2: Enjoy the Silence.
1: Enjoy
2: esta,
1: the Silence.
2: People Are People.
1: Just Can't Get Enough.
2: Just Can't Get Enough. Porque fue la primera que definió el sonido. Bueno, los Depeche definieron el sonido del synth-pop en los años 80, que pasó de un synth-pop bastante bailable a un synth-pop bastante elaborado. De hecho, ellos hicieron varios álbumes bastante conceptuales, pero dentro siempre del sonido sintetizado, de los teclados. Y eso se agradece, sin duda. Yo que soy fanático del synth-pop, debo decirlo, como Pet Shop Boys, como otras bandas que también le sacan el trote New Order, que ahora vienen a Chile, van a estar en Primera Fauna. Los vamos a ir a ver a los New Order. Vamos con el número uno, que viene con bonus track, y de una banda que me imagino todos los que están ahí la conocen y disfrutan, y ahí vemos, ahí estamos viendo, mira.
1: Ah, sí,
2: Los Prisioneros.
1: No me dejes pegarle a la mesa de nuevo, por favor, todavía no.
2: No, no le pegue a la mesa. Cuídense las manos, por favor. Aquí cuidas.
1: Te voy a tratar de no emocionarme.
2: Bueno, esto fue en el Estadio Nacional. Fíjate, yo no pude ir a ninguno de esos dos conciertos. Me lamento hasta el día de hoy. No pude, no me acuerdo por qué no pude ir, pero fueron dos.
1: Hola, radio,
2: 140 mil personas. Fue una locura verlo. Y acá, lo que decías tú, pues, acá nos juntamos por plata.
1: Tony, Kay. Sí, pues por plata.
2: Sí. Bueno, y acá es la canción que canta Miguel Tapia, que se convirtió en los años 80. Estamos hablando del año 84, cuando la interpretó por

0: το αμάριλι.
1: Sí,
0: sí, sí, ya, pero ahí viene, ahí viene, ahí viene.
1: Classic DJ retro.
0: Bueno, no fue la única canción, aquí viene un bonus track, porque no fue la única canción de Los Prisioneros que cantaron sus integrantes, dejando ahí de lado un ratito a Jorge González, sino que hay otra canción que también apareció en los años 80 y que cuando sacan un compilado en el 2000, la vuelven a reinterpretar llamada Lo Estamos Pasando Muy Bien, que la canta Claudio Narea. Ahí la estamos escuchando, guitarrista de la banda. ¿Te acuerdas de esta canción?
1: Sí, bueno, esta me puede emocionar y pegarle a la mesa, así que ojalá que no vayamos al coro.
0: Ahí está Narea. Todos quedamos satisfechos después del almuerzo. Era una canción muy irónica, obviamente, contexto, años 80, donde se burlaban ahí de los gustos de la gente popular, digamos. Y por eso hacen esta canción y cómo están como todos adoctrinados, según el relato también en la letra. Y por eso lo estamos pasando muy bien, ¿eh? Aunque la cosa sea así. Y dice: engordamos bastante. La cultura de la basura de los álbumes que yo adoro de Los Prisioneros. El concierto que yo fui en la vida, fue Los Prisioneros, también en Conchalí, porque tocaron gratis en el Estadio Municipal de Conchalí, año 88, y todavía estaban los tres
1: juntos.
0: Sí, ahí los vi, en vivo a Los Prisioneros. Tenía 8, 9 años, y los vi ahí en vivo, y fue para mí el primer concierto en la vida. He ido a muchos conciertos, pero este fue el primer concierto, fueron Los Prisioneros.
1: Un temazo.
0: Un temazo, como dice la Fran. ¿Qué otro aporte ha llegado, querida Claudia?
1: Mira,
0: a ver.
1: Nos dicen The Rolling Stones, Happy, Keith Richards, Happy,
0: Cliff, exactamente.
1: Pet Shop Boys, Paninaro, dice.
0: Paninaro, que canta,
1: que la
0: Chris
1: canta
0: Lowe,
1: Chris Lowe.
0: Claro, que la segunda voz. Tiene por ahí Paninaro, busque si es que la encuentran, Paninaro de Pet Shop Boys. Se llama tal cual, Paninaro o Paninaro.
1: Espérate.
0: La cantaron en Viña, a todo esto.
1: Killing in the Name,
0: también,
1: de Rage exacto. Against the Machine, claro. También la chilenizaron la letra en el coro, te sacaron la chu, dice.
0: Sí. Esta es la que canta no Neil Tennant, el vocalista de Pet Shop Boys, sino que Chris Lowe, que es el genio, el que está en los teclados y en la parte ahí sintetizada. Y la escucha, mira, escucha la voz de él. No tiene buena voz, no sé. Ni tener hace el coro, no va. Paninaro. Entonces yo creo que déjame cantar una. Oye, debe pasar en las bandas, en la interna.
1: Sí. Y como que pescáis la canción más penca y le dices, ya, cántala
0: para que no reclame.
1: Nadie la ve en un concierto y después todos.
0: Imagínate Beatles, John Lennon, Paul McCartney y Ringo. Ya, pues déjenme cantar.
1: Ya, toma, Yellow Submarine, que tanta cuestión a nadie le ha gustado.
0: Oye, y ojo, que Yellow Submarine la adaptaron para Ringo, porque estaba en otro tono. Y la adaptaron para que la pudiese cantar.
1: Y es iconic.
0: Ah, fueron buenitos con nuestro amigo Ringo Starr. Pet Shop Boys. ¿Te gusta Pet Shop Boys?
1: O sea, no es como que me ponga a escucharlo en Spotify. Me las sé porque son canciones oreja que uno ha escuchado toda la vida.
0: ¿Sabes quién viene a Chile y que ha llamado la atención? Vamos a aprovechar de contar que hay un poquito de tiempo. Búsqueme a Sandra por ahí, María Magdalena. ¿Conoces esa canción?
1: María Magdalena. Sí, pues obvio que sí.
0: Bueno, la alemana Sandra, es considerada la Madonna europea, porque obviamente en los Eurotops fue más famosa que Madonna. Por eso le dicen la Madonna europea. Viene a Chile por primera vez y va a estar en noviembre. En el Monticello, y también creo que va a estar ahí en el Teatro Caupolicán. Sandra, la cantante de esta canción icónica de los años 80, de la época de la New Wave, donde estaba ahí con su esposo Michael Cretu, que fue el que la inspiró y le produjo todos los álbumes a Sandra. ¿No te gusta esta canción? Te carga, ¿no?
1: María Magdalena.
0: Me encanta.
1: La cuento matar. Pero entiendo que...
0: Yo voy a bailar a la Blondie. Yo en mi época de...
1: Ah, pero es que si yo voy a la Blondie te bailo todo. Yo te bailo hasta el cumpleaños feliz, pero no es que la vaya a escuchar. Mira, acá hay un dato súper bueno que lo manda... Que lo manda Fernando Girón, que dice que DJ se manda una playlist con todas estas canciones en Spotify y la comparta. Está buenísima esta selección.
0: Búsquenme en Spotify, Ismael DJ Retro. Ahí aparece mi fotografía, aparezco creo que con un audífono. Ismael Di Retro en Spotify, y hay varias playlists. Hice una de los 70, música dance.

0: de los 80, música radio de los 90, de los 80, Ismael DJ Retro, y también sígame en las redes sociales para ver contenido retro, Ismael DJ Retro, arroba Ismael DJ Retro en Instagram, en Facebook, TikTok, ahí estoy presente también. Y el mundo Retropop, retropop.cl y retropop.cl, donde vamos subiendo efemérides, videos musicales y hay contenido.
1: Boli, me están diciendo algo.
0: Boli.
1: Me están diciendo que Ringo Starr canta Sweet 16, pero eso es una canción de Johnny Burnett, ¿o no?
0: Exacto, esa fue cuando se sacó también en material en solitario. Ajá. Y cantó esa versión de Ringo Starr. Sí, ahí está.
1: Oye, pero me encantó tu efectivamente, tu, ¿cómo se llama? Tu ranking, así que tienes que compartirlo como playlist en Spotify.
0: Así es.
1: Repite tus coordenadas para que te vayan.
0: Spotify, Ismael DJ Retro, y también en las redes sociales, buscan ahí, googlean Ismael DJ Retro y ahí los va a llevar al tiro. Afortunadamente la IA ahí uno pone Ismael DJ Retro y sí, te lleva rapidito. Quiero pasar un par de datos. Este sábado 22 voy a estar en el Casino de Talca con la fiesta Retropop.
1: Buena.
0: En el Salón de Espectáculos del Casino de Talca, ahí vamos a estar desde las 23 horas. Y la próxima semana en La Serena, Coquimbo, vamos a estar en el Centro de Eventos San Pastel, en una fiesta Amamos los 80s. Así que ahí vamos a estar también con los amigos de la Radio Continente y ahí va a estar Ismael DJ Retro in the house, como dice Claudio, me encanta cuando
1: DJ
0: dice.
1: Retro in the house, me encanta.
0: ¿Quién tiene una un cabestrillo? Te pegaste fuerte en la mano.
1: Estoy paloli. Me voy a poner hielo cuando llegue a mi casa. Nadie puede.
0: Te emocionaste mucho, ya, listo.
1: Sí, pues que tú nos traes música muy buena, entonces yo me emociono y le pego a la mesa.
0: Vamos a hacer el ranking, ¿ah? Con letras, pero letras que podamos decir acá al aire. Ustedes saben, hay que guardar las proporciones.
1: Sí, porque esta es una radio conservadora y nosotros respetamos mucho a nuestros auditores, que además les queremos dar las gracias porque se pasan de buena onda y aportaron con muchas canciones y los queremos mucho. DJ Retro in the house, nos vemos cuando tú quieras, porque a veces te llamamos, ay, es que sí, es que no puedo, es que trae color. Pero cuando tú puedas, nos vemos de nuevo, te queremos mucho.
0: Igualmente, gracias siempre por recibirme con cariño.
1: No, de nada.
0: Recuerden, sábado y domingo, Retropop también, Retropop, quiero decir, por Bio TV. Ya.
1: 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Son las 23:49, vamos a una pausa y ya volvemos. 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
14: El jueves 19 de agosto del año 1813, la Junta de Gobierno de Chile anunció, mediante una proclama publicada en el periódico oficial de la época, que era el Monitor Araucano, la fundación de la primera biblioteca pública de Chile, 1813. Era una proclama que decía, dando argumentos, decía: ciudadanos de Chile, al presentarse un extranjero en un país que le es desconocido, se forma la idea de su ilustración por las bibliotecas y demás institutos literarios que contiene. Y el primer paso que dan los pueblos para ser sabios es proporcionarse grandes bibliotecas. Por esto, agregaba la proclama, el gobierno no omite gastos ni recursos para la creación de la Biblioteca Nacional. Para esto se abre una suscripción patriótica de libros y modelos de máquinas para las artes, en donde cada uno, al ofrecer un objeto o dinero para su compra. Todo libro será un don precioso, porque todos son útiles. Y después venía la misma proclama, ¿cómo se iba a organizar esto? Decía, la organización de la biblioteca está a cargo de don Agustín Olavarrieta, director general de la renta de tabacos, pero también lo acompañarán a recoger y recibir los donativos de libros en la capital los beneméritos ciudadanos, el señor Francisco Ruiz Tagle, Joaquín de Larraín, José Antonio de Rojas, José María de Rosas y los reverendos padres, ex provincial Fray Javier Guzmán, del orden seráfico, y Fray Joaquín Jara, del orden militar, y en las provincias, los administradores de rentas y tabacos. Era un llamado a crear la biblioteca, pero también a que se hiciesen donaciones de libros para justamente existiese esa biblioteca. A partir de esta misma proclama de su fundación, que invitaba a los ciudadanos a la donación de libros para su formación, se recibieron algunos centenares de obras, aunque, según cuenta Diego Barros Arana, como debe suponerse, conocida la postración literaria del país, eran estas obras, en su mayor parte, tratados de escasa utilidad, y fuera de algunos de ellos, aumentaban muy poco el caudal de ciencia moderna de aquella biblioteca. Porque Chile, en efecto, era un país pobre y letrado, y que ya estaba bastante aislado de lo que podría en esa época denominarse las corrientes modernas del pensamiento. En ese mismo periódico oficial, en ese mismo Monitor Araucano, se daba cuenta de las donaciones hechas por varias personas, entre ellas José Ignacio Argomedo, el ex jesuita José González y Juan Egaña, quien hizo, según Barros Arana, el donativo más valioso, que era un ejemplar de la historia natural de Georges-Louis Leclerc, conde de Buffon. Entre las otras obras recopiladas, se cuentan, por ejemplo, La Araucana de Alonso de Silla, Las Fábulas de Sopo, Política Indiana de Juan de Solórzano y Pereira, Física Experimental del Abate Molé, Las Epístolas de Cicerón y Las Memorias de Federico el Grande. Digamos finalmente que la derrota de los patriotas en Rancagua y el posterior restablecimiento del dominio español interrumpió el desarrollo de la biblioteca, que solo pudo reiniciar sus actividades ya en febrero de 1817. Y también podemos agregar que no es una idea extravagante medir o calificar a una sociedad por la calidad y cantidad de bibliotecas públicas que ofrece a sus ciudadanos. Pero como sea, fue ese jueves 19 de agosto de 1813 cuando la Junta de Gobierno de Chile anunció, mediante una proclama, la fundación de la primera biblioteca pública en el país.
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1: 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Nos despedimos de hoy en la radio. Nos reencontramos mañana a las 8:30. Gracias por acompañarnos. Los queremos. Sigan con informaciones y acompañados del Trasnoche.

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3: Fue declarada admisible una querella presentada contra Luis Hermosilla por presunto tráfico de influencias en el caso del matrimonio Lutzinger-Macay. La justicia decretó 19 de las 44 medidas cautelares en el marco de la operación Imperio Ámsterdam. Cada vez más cuesta arriba aparece el objetivo de La Moneda de reunir los 29 votos necesarios en el Senado para avanzar con la reforma constitucional de seguridad. Tras sus críticas al Ejecutivo, el expresidente Gabriel Boric, viajará a Uruguay para participar en una actividad sobre el futuro de la izquierda. A partir de esta jornada, el precio de la gasolina subirá cerca de 35 pesos por litro, mientras que el diésel registrará un incremento de 97 pesos por litro. Un total de 198 reos fueron trasladados desde el complejo penitenciario de Valparaíso hasta la nueva cárcel La Laguna de Talca. El presidente José Antonio Kast se trasladó hasta la zona norte del país para evaluar los efectos ocasionados por el sistema frontal. En noticias del exterior, al menos 4 personas fallecieron en un ataque ruso a gran escala contra Kiev, la capital ucraniana. El presidente de Colombia, Abelardo de la Espriella, decretó el estado de emergencia económica, social y ecológica por el terremoto. En noticias del deporte, Coquimbo Unido perdió en definición por penales ante Platense de Argentina y quedó eliminado en los octavos de final de la Copa Libertadores. La delegación presidencial metropolitana confirmó que no habrá venta de entradas para hinchas de Colo-Colo en el Superclásico del domingo ante Universidad de Chile en el Estadio Nacional.
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1: 12 de la noche, 6 minutos.
3: ¿Cómo están? Muy buenos días. Bienvenidos a la revisión de las noticias en Radiograma. Saludamos a quienes nos escuchan a través de las 43 estaciones de Bio Bio, la radio en todo el país, y a quienes nos ven a través de la televisión digital de libre recepción en Bio Bio TV. Los invitamos a interactuar con nosotros a través de nuestro número de WhatsApp al más 569-9207-888, número que usted ya puede ver en pantalla, o también nos puede llamar a nuestra línea directa al 800-810-810. Línea gratuita desde cualquier teléfono celular, desde cualquier teléfono de red fija. Vamos a las noticias. Desde este momento les ofrecemos información independiente.
1: 12 de la noche, 7 minutos.
3: Una querella por los delitos de tráfico de influencias, cohecho y obstrucción a la justicia fue presentada en contra del abogado Luis Hermosilla. La acción judicial detalla que el abogado habría intervenido ante la segunda sala de la Corte Suprema para que se rechazara la nulidad del juicio del caso Lutzinger-Macay en el año 2018. Carlos Martínez, desde Radio Bio Bio en Temuco, nos cuenta.
5: El séptimo juzgado de garantía de Santiago declaró admisible la querella presentada por la abogada Karina Riquelme, representando a Luis Tralcalcoche, uno de los 4 condenados en el año 2018 en un tercer juicio oral por el crimen del matrimonio Lutzinger-Macay, ocurrido en la comuna de Vilcún, en la Araucanía, el 4 de enero de 2013. En la querella, la abogada Riquelme hace referencia a la intervención del abogado Luis Hermosilla cuando prestaba servicios al Ministerio del Interior en 2018 para lograr que se rechazara el recurso de nulidad que presentó la defensa de los condenados por el crimen, aseverando que busca establecer la inocencia de su representado, quien cumple 18 años de presidio.
6: Se abre la posibilidad de demostrar la inocencia de personas que siempre la han declarado y que incluso llevan adelante una denuncia ante la Comisión Interamericana por las vulneraciones al debido proceso. Esperamos entonces que se haga una investigación.
5: La querella hace referencia a las revelaciones que exponen coordinaciones clandestinas registradas en agosto de 2018, periodo en el cual la segunda sala de la Corte Suprema revisaba el recurso de nulidad interpuesto por la defensa de los condenados del caso Luxinger Macay. En la Araucanía, Bio Bio, la radio.
3: Importante integrante de la organización armada Weichan Auca Mapu fue detenido en un operativo conjunto entre detectives de la PDI, Infantes de Marina y el Ejército. Rodrigo Aguilera, desde Radio Bio Bio en Temuco, nos informa.
7: El detenido Robinson Parra Sáez fue capturado en un operativo conjunto entre la Policía de Investigaciones y las Fuerzas Armadas que se desplegaron en el sector Quirico, en la comuna de Tirúa, provincia de Arauco. El imputado está vinculado al homicidio de Manuel Buenupil, un crimen que ocurrió el año 2022 en el Fundo La Suerte, en la comuna de Carahue, región de la Araucanía. En una disputa por el predio, llegaron al lugar encapuchados armados y la víctima recibió un impacto balístico por la espalda, lo que provocó su muerte. Detectives de unidades especializadas de la Prefectura Macro Zona Sur, dedicada a la persecución de los grupos armados mapuches, ubicaron a Robinson Parra en un domicilio del sector La Puntilla. Tras detenerlo, fue trasladado al cuartel regional de la PDI en Temuco. En este caso, el pasado 3 de agosto, 5 personas fueron sentenciadas a 12 años de cárcel. Durante la mañana de este jueves, el detenido será puesto a disposición del Tribunal de Garantía de Carahue. En Temuco, Bio Bio, la radio.
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8: 12 de la noche, 10 minutos.
3: El presidente José Antonio Kast visitó Tocopilla junto a las autoridades de la zona para constatar las afectaciones y levantar los catastros tras el paso del sistema frontal. Darien Liberona, desde Radio Bio Bio en Antofagasta, nos informa.
9: Durante el miércoles, el presidente se reunió con las autoridades antofagastinas y constató en terreno las afectaciones que provocaron las lluvias y activaciones de quebradas en esta comuna costera, indicando que los funcionarios están a disposición de los tocopillanos. Dentro de las medidas en este corto plazo, el presidente indicó la pronta conectividad de la comuna con la región, el apoyo a los albergues y también un catastro para levantar la información de las afectaciones y así poder destinar los recursos con los que cuenta el gobierno y asimismo lo indica en las tierras de Tocopilla el presidente José Antonio Kast.
10: Para todas las afectaciones tenemos que focalizar primero en las viviendas que fueron dañadas, después en los enseres, que se pueda levantar la información fidedigna.
9: Un nuevo presidente que estuvo junto a la alcaldesa de Tocopilla, gobernador regional, también parlamentarios, destacando también el rol que jugaron las obras aluvionales establecidas desde el año 2015 en Tocopilla, que por supuesto evitaron un mal mayor en esta zona afectada. Balance de la región de Antofagasta, que por supuesto contó con Tocopilla y Taltal como las más afectadas, esta última con lesionados y un fallecido, además de Antofagasta capital regional, que registró la mayor cifra de albergados. Bio Bio, la radio.
8: La información está primero en Radiograma. 12 de la noche, 11 minutos.
3: El ex chico reality Camilo Huerta quedó con la medida cautelar de arresto domiciliario total tras ser formalizado por los delitos de tráfico de drogas, asociación ilícita y lavado de activos en el marco del caso Operación Imperio Ámsterdam. Los detalles los tiene Javier Pardo.
11: 19 de los 44 imputados del caso Operación Imperio Ámsterdam fueron formalizados ante el cuarto juzgado de garantía de Santiago. 4 quedaron con firma quincenal, 5 con arresto domiciliario nocturno y otros 10 con arresto domiciliario total. Entre estos últimos se encuentra el ex chico reality Camilo Huerta, investigado por tráfico de drogas, lavado de activos y asociación ilícita. Su abogado Rodrigo Núñez valoró lo resuelto por el tribunal, aunque adelantó que buscarán reemplazar la cautelar por una menos gravosa.
12: Estar privado de libertad, más allá que sea en su domicilio, alegando que no tiene participación alguna en estos hechos, más allá de la formalización que refirió la fiscalía, es una privación de libertad. Y en ese orden de idea, la verdad que nos vamos a poner y vamos a trabajar para que sean menos intensas.
11: Durante la audiencia, la Fiscalía Regional de Aysén expuso antecedentes sobre una organización criminal que, según la investigación, sería liderada por Andrés Astorga Rodríguez, máximo accionista de DN Medcorp, junto al segundo accionista Gino Athens. Ambos habrían utilizado el Dispensario Nacional de Cannabis Medicinal como fachada para comercializar cannabis con altos niveles de THC en más de 20 sucursales, generando ganancias cercanas a los 8 mil millones de pesos. Hoy el Ministerio Público solicitará las medidas cautelares para los 25 imputados restantes, entre ellos quienes son sindicados como parte de la cúpula de esta presunta organización criminal.
8: 12 de la noche, 13 minutos.
3: La salida de Jimena Chong de la Fiscalía de Alta Complejidad abrió interrogantes, mientras ex fiscales apuntaron a un movimiento habitual tras la llegada de Francisco Jacir. Otros advirtieron una posible lectura de cuestionamiento a su gestión. Los detalles los tiene Marcela Rojas.
13: El nuevo fiscal regional Centro Norte, Francisco Jacir, realizó cambios en la estructura de su repartición. Uno de los más relevantes, la salida de Jimena Chong de la jefatura de la Fiscalía de Alta Complejidad. El movimiento abrió distintas lecturas sobre las razones de esta decisión. Dos exfiscales que intervinieron en el caso de Gustavo Gatica en la defensa de Claudio Crespo coincidieron en que los cambios en la jefatura son esperables cuando se asume un nuevo fiscal regional. Pedro Ortustegui, expresidente de la Asociación Nacional de Fiscales, destacó el desempeño de Chong y descartó atribuir su salida al menos con los antecedentes disponibles a las causas del estallido social. Sin embargo, el abogado cuestionó que el anterior fiscal regional Javier Armendáriz le asignara la persecución de funcionarios de Carabineros, exponiéndola a investigaciones de alta connotación política.
14: Yo creo que fue un error haberle asignado a título personal a ella la persecución de los funcionarios de Carabineros por hecho del estallido social. Haberla expuesto a este tipo de casos que tienen connotación política mucho más fuerte y que repercute obviamente en la opinión de las personas que ahora nos están escuchando, creo que fue un error del fiscal regional anterior haberla expuesto de esta forma.
13: Chong va a ser trasladada a la Fiscalía Local de Santiago Centro, mientras aún queda por definir el destino de las causas de relevancia nacional que actualmente están asignadas a ella.
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8: De la noche, 15 minutos.
3: Una nueva alza de los combustibles. Esta jornada el diésel aumentará 97 pesos por litro y las gasolinas de 93 y 97 octanos lo harán casi en 35 pesos por litro. La información es de María Agramunto.
15: Un nuevo aumento en los combustibles. Se trata de un alza de 97 pesos en el diésel y 35 pesos para la bencina de 93 y 97 octanos, que comenzará a regir desde este jueves 20 de agosto. La Empresa Nacional del Petróleo emitió su informe de precios para los combustibles, revelando un alza que ya había adelantado el ministro de Hacienda, Jorge Quirós, asegurando que es un aumento que se debe a la subida de precios a nivel mundial y que por consecuencia afecta a nuestro país. Los ataques a la refinería Tenneco en Rusia y a instalaciones de Aramco en Arabia Saudita pusieron presión a los precios internacionales. El docente del Centro de Investigación Empresa y Sociedad de la Universidad del Desarrollo, Carlos Smith, aseguró que estos ataques aumentan los costos a nivel mundial en un récord histórico debido al que el problema se centra en el costo de la refinación.
16: 40% de la capacidad rusa está fuera de servicio por los ataques con drones y Rusia prohibió exportar bencina y diésel hasta enero del 2027. Eso está empujando el costo hacia arriba. Esto es un récord histórico.
15: El alza también ha generado molestia en los gremios de camioneros, quienes aseguran que esta situación ya se está volviendo insostenible para los transportistas. Además, advirtieron que hay trabajadores que están dejando de operar, lo que podría tener un mayor impacto a futuro.
8: 12 de la noche, 16 minutos.
3: Aunque existe confianza en que Chile podría dejar atrás la recesión técnica el próximo trimestre, persisten desafíos como el bajo crecimiento, la permisología y el desempleo. Los detalles en el informe de Vanessa Gajardo.
17: Aunque el ministro diga que no, Chile está en recesión técnica. Y aunque los economistas dicen que vamos de salida, la situación se complicaría si el desempleo supera la barrera del 10%. Sobre este escenario también se pronunció el expresidente de la República, Eduardo Frei Ruiz-Tagle, quien en sus intervenciones públicas suele hablar de lo que en más de una oportunidad él ha calificado como la maldita permisología que tiene parado a Chile. En esta oportunidad aludió a las personas que dijo presentan distintos recursos para frenar proyectos, los mismos que luego se quejan porque no hay trabajo, dijo.
18: Llevamos más de 10 años paralizados y hoy día sigue. Inventan la ranita, inventan todo para no aprobar los proyectos. Y los proyectos están paralizados, vámonos de acuerdo.
17: En esa línea, parlamentarios del oficialismo se han cuadrado en torno a una tarea que lidera el biministro de Economía y Minería, Daniel Mas, y la ministra de Medio Ambiente, Francisca Toledo, de impulsar proyectos que llevaban años paralizados.
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8: 12 de la noche, 18 minutos.
3: Los impuestos, el bloqueo a plataformas y el número de licencias son parte de los principales nudos de la iniciativa que busca regular a los sitios de apuestas online que operan de forma ilegal en el país. Sebastián Catalán nos cuenta.
19: Una mesa técnica de asesores del gobierno y de senadores oficialistas y de oposición trabaja desde junio en los cambios al proyecto que busca regular las apuestas en línea, cuya discusión permanece suspendida en la Comisión de Economía del Senado. Las reuniones se realizan semanalmente en Hacienda para resolver diferencias antes de presentar indicaciones. Sin embargo, cuatro nudos siguen abiertos. El primero es la carga tributaria, ya que la tasa todavía no está definida. El segundo es el punto de bloqueo de las plataformas y si la Subtel debe tener facultades para hacerlo directamente. El tercero es el número de licencias, el cual buscaría limitar los operadores, mientras el cuarto es la creación de un registro de jugadores para detectar ludopatía y movimientos anormales de dinero, medida sobre la que existen dudas de constitucionalidad. El senador Ricardo Celis destacó la coincidencia en proteger a menores y personas con ludopatía. Por su parte, el senador Matías Walker propone IVA y un impuesto específico para estos sitios.
20: Lo esencial, y se ha puesto en especial atención en todo lo que tiene que ver con el lavado de activos, el narcotráfico, el crimen organizado.
21: Yo creo que tiene que haber dos variables, uno el pago del IVA y adicionalmente un impuesto específico.
19: El objetivo ahora es resolver estos cuatro nudos antes de reactivar formalmente la discusión en el Senado.
3: Vamos a seguir con más información. Ponga mucha atención porque como un principiante en diplomacia calificó el ex canciller Mariano Fernández la gestión del ministro de Relaciones Exteriores Francisco Pérez. Los detalles los tiene Daniel Ormeño.
22: Fuentes consultadas por la radio identifican como un punto de inflexión en la gestión de Pérez la aplicación de un arancel de 12,5% por parte de Estados Unidos, golpeando fuertemente a la industria exportadora chilena. Críticas que aumentaron luego que Chile reafirmara su participación en el denominado Escudo de las Américas, promovido por el presidente Trump, con el objetivo de enfrentar en bloque el narcotráfico, pero que otros leen explícitamente como un control geopolítico de Estados Unidos. Justamente eso esperan los parlamentarios de oposición que explique el canciller Pérez el próximo 8 de septiembre cuando acudirá al Congreso. El diputado socialista Nelson Venegas y el Frente Amplista Gonzalo Winter acusaron mala gestión del canciller e incluso no descartaron impulsar una interpelación.
23: De no ser coherente o de no ser explicaciones satisfactorias, vamos a presentar una interpelación.
24: Es un giro fundamental en la diplomacia chilena de la subyugación. Ese cambio es algo que le tiene que explicar el canciller Pérez Mackenna a la sociedad chilena.
22: Actualmente el canciller está materializando una gira de 2 semanas por China, Vietnam y Japón, donde intenta acercar ideas comerciales en común. La radio se comunicó con el equipo que acompaña a Pérez por Asia, pero afirmaron que prefiere no referirse al tema.
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8: 12 de la noche, 21 minutos.
3: Con descuelgues oficialistas y de los votos bisagra, el gobierno se aleja cada vez más del quórum para la aprobación en general de la reforma constitucional de seguridad. Cristóbal López nos informa.
25: El gobierno se encuentra cada vez más lejos de contar con los 29 votos para aprobar en general su reforma constitucional en materia de seguridad. Las diferencias abarcan todo el espectro político, desde el Partido Nacional Libertario hasta el Partido Comunista. Han surgido críticas al proyecto que tanta polémica generó por los borradores en los días previos a su ingreso. La senadora del PNL, Vanessa Kaiser, afirmó que mantiene sus diferencias sobre encomendarles nuevos estados de excepción a las Fuerzas Armadas, afirmando que podrían terminar encarcelados, como en los casos de apremios ilegítimos durante el estallido social, volviendo a levantar la solicitud de un indulto general. La representante de la Araucanía planteó que el proyecto debe sufrir modificaciones, pero que su voto estará para la votación en general.
26: La idea de legislar es un asunto. Nosotros vamos a estar siempre abiertos. Luego hay que ir haciendo las bajadas, los estudios y evidentemente que los cambios que hay que hacer para que sea efectivo.
25: Si uno realiza un conteo rápido del panorama en el Senado, al gobierno le faltarían al menos 5 votos para aprobar en general el proyecto y evitar que sea archivado durante un año.
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8: 12 de la noche, 23 minutos.
3: 6 personas murieron en bombardeos nocturnos rusos contra la capital ucraniana Kiev y una región circundante, informaron este jueves las autoridades locales. 5 personas murieron por el enemigo, otras 23 resultaban heridas durante el ataque ruso, precisó la administración militar de Kiev en Telegram. Otra persona murió en el distrito de Brovary, a las afueras de Kiev, indicó en Telegram el jefe de la administración local, Timur Trachenko. El ataque a Kiev dañó edificios residenciales, una instalación médica y un centro educativo, según la administración militar. Por otro lado, la Fuerza Aérea Ucraniana anunció la noche del miércoles que varios misiles habían traspasado el espacio aéreo del país por el norte y suroeste. Y el presidente de Colombia, Abelardo de la Esprilla, decretó el miércoles el estado de emergencia económica, social y ecológica por el terremoto magnitud 7,4 que devastó el centro-oeste del país el pasado 10 de agosto y que ha dejado a la fecha al menos 314 personas fallecidas. Mediante un decreto, el mandatario declaró la emergencia económica en 15 departamentos y durante un mes para conjurar la crisis y evitar la extensión de los efectos del desastre. Según el último balance, la emergencia deja 314 personas fallecidas en 15 departamentos y 471 municipios del país, en los que hay 262.152 personas damnificadas, mientras otras 4.437 han resultado heridas y permanecen otras 262 desaparecidas. Los daños materiales también son significativos. Ponga atención con estos números: 30.664 viviendas destruidas, 136.946 averiadas, 302 edificios colapsados y 5.809 inmuebles con daños estructurales.
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8: 12 de la noche, 26 minutos.
3: Pokémon Unido perdió en definición por penales ante Platense Argentina y quedó eliminado en los octavos de final de la Copa Libertadores. Y la delegación presidencial metropolitana confirmó que no habrá venta de entradas para los hinchas de Colo-Colo en el Superclásico ante Universidad de Chile el domingo en el Estadio Nacional. Todo el deporte de la actualidad con Diego Osorio.
1: Coquimbo Unido cayó a la definición por penales ante Platense de Argentina en el estadio Francisco Sánchez Rumoroso. Quedó eliminado en los octavos de final de la Copa Libertadores y de esta manera ya no quedan equipos chilenos en torneos internacionales. No fue un buen partido del cuadro pirata, que además sufrió las lesiones del delantero Lucas Prato en el primer tiempo y el defensa Manuel Fernández en el segundo, sin poder marcar la diferencia que esperaban sus hinchas como locales. El entrenador Hernán Caputo realizó un balance final de la segunda presentación en la historia del cuadro pirata en la Copa Libertadores.
2: Yo me quedo con el camino recorrido hasta acá, cómo competimos en todos los partidos de Copa. Seguro que en un análisis más profundo, si tengo que decir algo, es que creo que morimos de pie, fuimos dignos en esta Copa Libertadores. Lo conversé ahí con Martín, lo hablé en la cancha, le deseo lo mejor para todo lo que viene en adelante a Platense. Todos nos ilusionamos, por eso digo, representamos muy bien a Coquimbo, muy bien la región, y creo que fuimos muy representantes también del país en esta Copa.
1: Rumbo al Superclásico del domingo entre Universidad de Chile y el puntero Colo-Colo en el Estadio Nacional, la delegación presidencial Metropolitana confirmó que no habrá venta de entradas para hinchas del Cacique y pese al deseo del propio Germán Codina, el informe negativo de Carabineros fue determinante en la decisión, una situación que abordó el ministro del Deporte, Francisco Riveros.
5: Es un gran anhelo el que vuelvan las hinchadas visitantes. Lamentablemente para este partido no se va a dar. Ya lo conversamos con el delegado presidencial y también le manifesté al subsecretario de Prevención del Delito, Gonzalo Guerrero, toda mi voluntad y toda mi disposición para lo que sea necesario para poder trabajar en conjunto con una agenda de este tipo.
1: En lo estrictamente futbolístico, Universidad de Chile llega con contingente completo a la cita del domingo, en un partido que el entrenador Fernando Gago tiene claro que lo único que va a servir es la victoria para seguir descontando puntos al Cacique. Lo hizo en diálogo con TNT Sports.
6: Sabemos que necesitamos acortar esa distancia de puntos y hoy tenemos la posibilidad nosotros. No dependemos de nadie, entonces va a ser una linda prueba también para ver dónde queremos estar parados. Depende de nosotros y ese es nuestro objetivo de acá a fin de año.
1: En tanto, en Colo-Colo, el entrenador Fernando Ortiz paró dos equipos buscando a sus 11 titulares para el domingo y aún no queda clara la posición que va a tener el capitán Arturo Vidal, si será como líbero o como volante. El extremo Leandro Hernández y su racha positiva aportando goles en los últimos compromisos del líder.
7: Sí, obviamente lo que buscaba que aportara al equipo con goles, con asistencia, con lo que más pueda, así que pienso seguir en lo mismo, demostrar eso y que el equipo gane.
1: Al cierre, Alexis Sánchez debutó en el Montreal ingresando en los últimos 11 minutos de partido ante el Columbus por la Major League Soccer, que se saldó con la victoria del cuadro del Tocopillano y el portero Tomás Guiller por 2-1.
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8: 12 de la noche, 29 minutos.
3: Hasta acá la revisión de las noticias en Radiograma. Los dejamos invitados para que continúen en la sintonía de BioBio la radio. Ya llega el trasnoche hasta las 6 de la mañana y recuerda que a cada hora nos volvemos a reencontrar con las noticias en El Informador. Todos los detalles ya están en nuestro sitio web, biobiochile.cl. Gracias por estar ahí y que tengan todos una excelente jornada.
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3: Hola, hola, ¿cómo están? Qué gusto saludarles. Bienvenidos al trasnoche de la radio de este día jueves 20 de agosto. ¿Cómo están, auditores, auditoras? Muy bien. Espero que tengan una excelente jornada. Espero que tengan un día maravilloso, fantástico, espectacular. Les vaya increíble. Que tengan un lindo día jueves para todos y todas los que están ahí conectados con nosotros a través de las 43 estaciones en todo el país. En todo el país. La radio presentó el trasnoche de la radio.
11: Por favor.
3: Ya, por favor, don Roberto, por favor.
11: Por favor.
3: Mire que nos pillaron a todos. Usted sabe que nos pillaron a todos. ¿O no? Usted sabe que nos pillaron a todos. No vamos a hablar de fútbol hoy día. No vamos a hablar de fútbol.
11: Por favor.
3: Sí, sí, sí. No vamos a hablar nada de fútbol. Bueno, está acompañándonos en la puesta en el aire el señor Rodrigo de la Rosa. Buenas noches, esta noche. Oye, ahora todo el mundo está con esa. Me gusta igual, ¿eh? Sí, me gusta, me gusta, me gusta. Buenas noches, Tenochi. Oye, quiero acá.
11: Sí, buenas noches.
3: Ah, ahora sí, ahora sí. Buenas noches, Tenochi. Rodrigo de la Rosa, que está a la puesta en el aire, que nos va a estar acompañando hasta las 6 de la mañana. Y tengo acá el honor de tener a mi lado. A
11: buenas noches, la trasnoche.
3: Así es, al lado
11: noche,
3: suyo.
11: Buenas noches,
3: trasnoche. Con usted, el señor Vicente Aguilar. El sol de Tirúa.
12: ¿Cómo? No, oye, muchas gracias.
3: Cuando cae el sol, ahí en Isla Mocha.
12: Bien. ¿Sabe Isla Mocha usted, ah?
3: No, es que ya aprendí.
12: Con Carlos Barría.
3: Con Carlos Barría.
12: De casa, ¿sabes?
3: Buenas noches.
12: Buenas noches.
3: Buenas noches. Hoy día está Carlos Barría.
12: Hoy día está. No saludé. ¿Cómo están? Muy buenas noches. Muy buenos días. Ya comenzando este día jueves. Ya queda poco. Queda menos.
3: Queda menos. Queda menos.
12: No. Bien, feliz de estar una jornada más junto a Marito, junto al buen Rodrigo de la Rosa, que no lo teníamos hace rato, ¿eh?
3: Dicen que no duerme, ¿eh?
12: Y dicen que no duerme. Y saludar, como siempre, por supuesto, a nuestro Wilito, que debe estar en sintonía.
3: William hasta ahora está descansando, haciendo uso de sus días de descanso. Para. Y después le manda el... ¡Sí! A ver, ¿sabes lo que me gusta de Luis Miguel? No, pero además las respuestas que él tiene en las entrevistas.
11: Cuando
3: dice... Oye, Ricky, le pregunta a cualquier persona, ¿tú estás enamorado? Y dice, pues sí, estoy enamorado. Estoy enamorado de la vida. Estoy enamorado de
11: Gastón,
3: la mujer.
11: Gastón Miauchati.
3: De la mujer, ¿no?
12: Gastón Miauchati. De las mos.
3: Sí.
12: Y con el pelo.
3: No dice nada, pero a la vez te dice todo.
12: Sí.
3: Porque hay una entrevista, búsquenla, que se la hace Cecilia Boloco, y le pregunta, ¿y tú, Ricky, esta mujer de la que tú estás enamorado tiene nombre? Y dice, pues sí, puede tener. ¿Cómo puede ser que no?
12: Es muy bueno. Es genio. Se sabe genio el hombre.
3: Se sabe genio.
12: Es bueno. Es como Rodrigo de la Rosa.
3: Rodrigo de la Rosa tiene un parecido lejano, pero un parecido de Luis Miguel.
12: Para a quienes no lo conocen, ¿cierto? Facial.
3: 1.80. Pelo.
12: ¿Por qué cueca?
3: Pelo de color. Todavía no sé si es cobrizo.
12: Cobrizo. ¿Cuál sería el código en estas. En las tinturas? ¿Viste que trae el código?
3: Código.
12: No. Oiga.
3: Ya, pero ya están empezando a. ¿Quién se está metiendo ahí en el control? Ahí,
12: lo que yo quería decir es que Don Rodrigo ya va a llegar su mes.
3: ¿Por qué?
12: Septiembre. El mes de la cueca.
3: El mes de la cueca, sí, toda la razón.
12: No, el mes de la cueca, sino el mes de las fiestas patrias.
3: Las fiestas patrias, el asado.
12: Sí,
3: ¿Cómo se celebra el 18 de septiembre en su ciudad?
12: Con ramadas.
3: ¿Ya?
12: Más no fondas.
3: ¿Ya?
12: No, ahora le cambiaron el nombre a la fonda, porque. Pero allá no, con ramada. No me acuerdo qué ocupan, ¿no? Pero bien, bien improvisado, bien, bien acampado todavía.
3: Ya,
12: pero no es que no quieran hacer una fonda con estas telas y carpas preciosas que se ocupan en otros lados, sino que la tradición es como ocupar estas ramadas. Pero como en todos lados, los juegos típicos. Y pasa que en mi pueblo, Tirúa, el 13 de septiembre es el aniversario de la comuna.
3: Ah.
12: Entonces se junta. Uy, quedé. No, sí, es el 13 de septiembre, sí. Ahí ojalá no me rete algún tiruano que esté escuchando. Pero se junta. Entonces se hace ahí una actividad bonita el día 13 o alrededor de esos días. Y se junta ahí con las ramadas. Lo entretenido. A punta de pies de cueca.
3: Exacto. Mira, tenemos en nuestro generador de caracteres. ¿Cómo festeja el 18 en su ciudad? Estamos acá con Vicente Aguilar. Escríbanos a través del WhatsApp. ¿Cómo celebra usted, Rodrigo? Bueno, Rodrigo, ni hablar.
12: ¡Epa! Y bailando sus pies de cueca.
3: No, pero el hombre tiene mucho trabajo ahí. Como él trabaja en las producciones del 18. ¿Cocinería cuánto? ¿Chalupa? En Buin.
12: ¡Chin, chin! No se puso... ¿Cómo? ¿Cocinería? Ahí está.
3: Chalupa. Ya, pero si yo, por ejemplo, voy a la cocinería Chalupa, puedo decir, hola, vengo de Rodrigo Larroso, soy parte del staff.
12: Bien. Bien. ¿Cuánto descuento, Rodrigo? No.
3: Hola, me dijeron
12: no,
3: que acá...
12: No, no lo voy a casar, no lo voy a casar.
3: Acá estaba la colación,
12: Me
3: dijeron que la colación, ¿qué pasa con la colación?
12: Con ensalada, pan, sopa y pilla.
3: Sopa y pilla.
12: Sopa y pilla cóctel.
3: Sí, ¿no? Ya, bueno, ¿cómo era? Chalupa, cocinería Chalupa. Sí, nah.
12: Epa.
3: Epa, epa, ahí
12: qué
3: está.
12: Qué bueno que esto queda acá. No.
3: Qué bueno que esto queda solamente
12: no piensen,
3: en el interno.
12: No piensen mal.
3: Ya, entonces en Tirúa, ramadas.
12: Sí, señor. Bonitas ramadas. Y allá en las lejanas tierras de Punta Arenas.
3: No, fíjate que allá hay dos cosas que se hacen mucho. Primero, se va mucho a diferentes kermés.
12: Ah, ya la kermés.
3: Se hacen en colegios.
12: Ya.
3: Ya, eso se da muchísimo. No se da mucho, y esto es real, no se da mucho esto de las ramadas porque sí hay, pero no es como esa ramada gigante como las que se hacen en grandes parques.
12: Ya, pero se ramada sinónimo fonda.
3: Claro, ¿sí? No. Ya. Yo te diría que la gente lo que hace el 18 es celebrar mucho en casa.
12: Ah, qué bien.
3: Se junta la familia. Y lo otro que van a dos o tres lugares en Magallanes que son clásicos para ir a acampar. Uno es Laguna Parrillar, que bueno, por eso se llama Bueno, dicen que es por otro nombre, ¿eh? Pero bueno, Laguna Parrillar, que está en el sector sur, a unos kilómetros de Punta Arenas hacia el sur. Ahí la gente va a acampar, hay lugares donde, bueno, es un lugar que está protegido por CONAF. Entonces se puede hacer ahí, hay unos quinchos y todo, está todo bien. Y después está el sector de Chabunco. Chabunco es un lugar que está al norte de Punta Arenas, Vicente, que está muy cerca del aeropuerto, que tú llegas por la ruta y que también es un sector donde usted se puede ir a hacer una...
12: O sea, de compartir más que nada en grupos familiares. Sí, pues,
3: se supone que también se hace en el Parque María Betty, que es un parque que está al sur de Punta Arenas, que es el gran parque, digamos, que hay otro en la ciudad, pero el que todos conocen, donde se hacen estas, entre comillas, fondas. Pero entiendo que este año, y eso es una cosa que voy a averiguar, están haciendo refacciones dentro del parque. Entonces, no sé, ya han suspendido varias cosas, entonces yo no sé si...
12: Ojalá que no, ya que... A ver.
3: Ya.
12: No. Vamos a hacer algo más.
3: Por favor.
12: Vamos a dar un dato en unos momentos. En unos momentos. No piense mal.
3: ¿Cuál dato va a ser?
12: Esto quiero yo. ¿Cuánto falta? Eso quiero yo.
3: Ah, ahí está.
12: Tal cual.
3: ¿Cuánto queda?
12: Faltan. No, pero esto está atrasado, pues. 28 días, ¿cierto? 28 días.
3: Está medio malo el que
12: hizo. Está malo, ¿no? Ya.
3: Está medio malo el que hizo ese.
12: Oh, no. Ya, pero 28 días faltan para el día 18. A ver qué pasa con el 17. Ajá. Hay que ver qué pasa. El 17,
3: hay que ver si viene después del 16. No, claro. Pero no se sabe todavía.
12: No.
3: Dicen que lo están ahí muñequeando en el
12: Congreso. Todos los años vemos esa disputa del 17 feriado, ¿no? Pero bueno, hay que ver también ahí. Recuerde que puede contarnos cómo festeja el 18 de septiembre en su comuna, en su región, en su casa.
3: Mira, hola amigos de BioBio, soy Marco de Conce, guardia de seguridad. Hola BioBio, Julio Independencia, saludos a toda la gente linda, Vicenta, Mario, Rodrigo. Buenas noches, Mario, será un turno mortal. Buenos días, los mejores, que tengan un buen turno a ti, Rodrigo, Vicente, lindo programa, la señora Betty, que vino el otro día.
12: Ah, un abrazo.
3: Buenas noches, amigos de la radio. Quisiera saludar a Yesenia Sepúlveda de Óscar Baeza. Estamos de guardia en un condominio Borde Blanco de la comuna de Colina. Gracias por la compañía. Noche a noche.
12: Eso, mira acá. Buenas noches, Marito. Dele saludos. Buenas noches, Marito. Dele saludos a Claudita Salas y a su papá, el rey del chiste corto. Mire,
3: ¿quién?
12: Álvaro Salas, pues.
3: Alvarito Salas.
12: Era la cortina. No. Pero, ¿y Luis Sliming también lo ocupa, po?
3: Sí.
12: El Luchito Sliming, algo así.
3: ¿Lo ocupa?
12: Sí, pues sí. Lo ocupa. Un abrazo, amigos, y que tengan vuestras noches. Nosotros nos vamos a la Cuesta Chacabuco, hacemos un tremendo asado, nos juntamos toda la familia. Les enviaré un video de mi dron con el cual hago fotitos para recordar años anteriores. Mira qué bonito. Aprovechar, claro, po. No solo el video, sino que hay. La picture.
3: Yo tengo un tío.
12: A ver. Ahí está.
13: Alvarito Salas.
3: ¿Cómo una historia, pongo música de anécdota, Rodri.

0: Dijo, no, tengo el último dron, la última chupada del mate. Como le decimos nosotros los...
1: Es de Punta Arenas.
0: Los magallánicos. La última chupada del mate, ¿conoces ese dicho?
1: Sí, sí, sí.
0: La última chupada del
1: sí.
0: mate. No, esto es lo máximo.
1: El hoyo del queque.
0: Yo era chico, recién habían salido estos, los más grandes que marca DJI.
1: Claro.
0: Los más grandes, uno blanco así.
1: Que podría auspiciar, ¿no? Ah, ya. ¿Por qué no?
0: Y me dijo, vamos a salir a una vuelta con el dron.
1: Chuta.
0: ¿Te podrías imaginar lo que ocurrió? Bueno, fuimos a la costanera de Magallanes. Dijo, no, tengo un lugar ahí donde se puede ver. Y él andaba con un, en esa época con un celular BlackBerry espectacular. Dice, no.
1: Ah, pero
0: él,
1: fue hace mucho tiempo.
0: Fue hace de rato. Los primeros drones. Sí, ya. Era, y él tenía su celular, ¿cachai? Y tenía ahí, empezó a buscar. Ah, ya. Sí, no, hay poco viento, sí, no. Ya, y yo ya sabía. Yo era chico, tenía unos 17, 15 años. Y estábamos ahí viendo, a mí me encantaba el tema de la tecnología. Y dije, un dron, oye, qué maravilla. Fuimos a la costanera, empezó a elevarlo. Y no elevaba, ¿cachai? Entonces yo le dije, tío, ¿usted hace cuánto que lo ocupa esto? Dice, no, si me lo regalaron, me llegó ayer. Pero lo probó, ¿se sabe ocuparlo? No, sí. Y él haciéndose el bacán, porque estaba con una polola que recién estaba conociendo, haciéndose el simpático. Ya elevó el dron, ¿cachai? Ya estaba emocionado. Y le mandó con todo hacia arriba. ¿Cachai? Subió el dron al máximo. A lo más que dio. Y empezó el viento magallánico.
1: Me imaginé.
0: ¿Sabes dónde aterrizó el dron?
1: Ah, pero lo encontraron.
0: No.
1: A ver.
0: Dicen que hasta el día de hoy va navegando hacia Puerto William. Se le cayó un dron que en esa época ha costado más de $1,000,000.
1: Oh,
0: en el estrecho. Mío.
1: En pleno estrecho de Magallanes.
0: Pero una locura. Subió el dron. Dijo, qué bonito. Empezó a manipularlo. Y se le empezó a venir el viento. Y se lo empezó a arrastrar. Y llegó al estrecho. Y le puso go back. Viste que tenía como...
1: Ah, ya, tenía...
0: No volvía.
1: Era súper bueno.
0: Y cada vez que volvía, se iba más fallado.
1: No.
0: Oye... Bueno, la cosa es que ese tío hasta el día de hoy lo agarramos para el chuleteo con el dron.
1: Ya, pero diga el nombre del tío.
0: No puedo decirlo, porque se va a enojar. Pero un abrazo grande a él, que, bueno, nunca más compró un dron. Nunca más tuvo dron.
1: Mira, esos blancos son los Phantom.
0: Eso mismo, no quería decirlo, pero fue tan triste, porque él decía, no, se va, decía, se va.
1: Vuelve.
0: No, y decía... No, se está yendo, no vuelve. Me quedaba mirando, me decía, no vuelve. Y me decía, pero, ¿qué voy a hacer?
1: No, pobrecito.
0: Tengo 14 años, tengo ideal.
1: Oh.
0: Se fue. Y al final se quedó sin batería.
1: Ah, o sea, perdón. El dron intentó mucho rato volver.
0: Sí. Los drones ya en esa época, uno puede poner al día de hoy cuando queda sin batería, los que saben utilizarlo,
1: claro, qué bueno.
0: Vuelven solo al último lugar donde despegaron.
1: Ya. No, pero yo pensé que se lo había llevado al viento y había caído inmediatamente. No, se lo llevó.
0: Go back. Y cada vez que venía go back, no volvía. Entonces le dije, oye, pero no será mejor que lo baje un poco porque el viento está muy arriba. Lo empezó a bajar y se lo llevó más allá. Al final, quedamos así, ¿cachai? Miramos a lo lejos y vimos cómo.
1: Con esa canción.
0: Cayó en el estrecho de Magallanes.
1: Sí. Y se compró otro, ¿no?
0: No, nunca más volvió.
1: No. Yo tengo una anécdota parecida.
0: De hecho, ese tío ya no está con. De hecho, ese tío ya no está con nosotros.
1: ¿En serio? Ya, no, ¿qué va a decir? Yo ya no les creo nada. Ni a Rodrigo de la Rosa, ni a Mario Álvarez.
0: No, por eso que ya no lo puedo molestar. Porque ya no está con nosotros.
1: ¿Dónde está? No le creo nada. Auditor, si usted.
0: Mira, acá hay un auditor que ya está diciendo BlackBerry versus drones. No coincide en la época, había el tiro buscándole.
1: Ah, claro. Desde Lautaro, Araucanía.
0: Él tenía un celular de la época, no recuerdo qué celular era, pero era de la época. Tenía un. Le puedo decir hasta el DJI Phantom que era, el número 4. Siempre le buscas, ¿ve?
1: Claro.
0: Marco Iván Ortega. Siempre le busca ahí el dato. Bueno, el tío, que se llama Néstor.
1: Bien, no quería decir el nombre.
0: Después con el tiempo, fuera de toda broma, bueno, se le cayó el dron, no lo pudo recuperar. Obviamente. Y al tiempo después, a mucho tiempo después, se compró uno. Es como ese típico tío que le gusta la tecnología.
1: Ya. Oye, Marito, vamos a probar esto.
0: Exactamente.
1: ¿Y no se le cayó más?
0: No se le cayó nunca. De hecho, ahora es un muy buen piloto de dron, fíjate.
1: Ah, qué bien.
0: Pero es que fue muy chistoso porque él decía: No, por favor.

0: Bueno, en fin.
1: Vuelve, vuelve. Oye, cortito, yo también tuve una anécdota con mi abuelo, con mi tata Víctor, en Purén. Cuando aparecieron estos drones, pero los chinos lo compró a través de estas aplicaciones y quería probarlo, claro. Fuimos a probarlo y nos pasó lo mismo. Y fui yo, debo decirlo. Estos drones, pero muy livianos, de plástico. Y lo elevo, lo elevo, lo elevo. Y mi tata, bájelo, bájelo, bájelo. No, no, no, no, no, no, no. Se fue. Estadio de Purén. Por ahí debe estar todavía. Lo remodelaron, pero el estadio, pero no sé si habrán encontrado el pobre dron. Así que no es el único el tío Néstor.
0: Grande tío Néstor. Que además, hoy día tiene uno más bacán. Tiene un Mavic Pro que es un poco más chico. Y
1: ah, mira, si
0: este yo, era más grande. Este era no sé si era un Inspire o algo.
1: Es que igual en Punta Arena, bueno, hay que ser consciente del viento, porque es complejo más para ahora.
0: Tenía risa porque decía, ¿cómo lo vuelvo? No volvía, po. No volvía.
1: Un abrazo al tío Néstor.
0: Grande el tío Néstor. Un abrazo grande. Que seguramente va a escuchar esto y me va a llamar en cualquier momento, va a mandar un mensaje.
1: Nombré a Purén City y ahí saludo a Purén, familia Navalón. Un abrazo ahí a la provincia de Malleco.
0: Oye, ya se pusieron en modo competencia mentira. Oye, no, para los que no creen y lo que creen que es mentira, hoy día no les voy a responder absolutamente nada. No,
2: por favor.
0: No les voy a decir absolutamente nada.
2: ¿Cuándo?
0: Hoy día solo... Chao.
1: Yo llamaría a mi abuelo, pero está durmiendo hasta ahora.
0: No, hasta ahora. A esta hora el tío Néstor está descansando.
1: Sí, están todos. Tata Víctor y tío Néstor.
0: Te propongo algo. Vamos, señor, a escuchar algo de música y a la vuelta vamos a pedirle a los auditores que nos manden sus audios.
1: mira. Perdón.
0: A ver.
1: No quemen a Willy, dice. Ya entendimos que él es el tío. Saludos, Andrés.
0: Ahí está. Oye, vamos a escuchar a Wildo junto a Emana. Esto se llama Como Tú. Este es el himno de esta noche.
1: Es muy bueno.
0: Es muy buena esta. Es esa. A la vuelta, mándenos un mensaje, díganos cómo va a festejar el 18 en su ciudad. Mándelo al WhatsApp de la radio.

0: Yo lo paso el 18 en familia, con los hijos. Uno de los días ir a una fondita, tomarse una chichita, una empanadita, anticucho y una buena bailadita de cueca. Pero la idea es estar con la familia. Saludos, Julio Independencia.
1: Hola, niños de la Bio Bio. Espero que estén bien. Yo el 18 la paso pechando en la casa de mi papá.
2: ¿Pechando?
1: Pucha, que como. Mi papito ahí se raja con todo. Pobre viejo. Pero bueno, tiene que mantener al bebé. Saludos, Nelson Lodo acá, desde Quilpué. Saludos al bigote, a mi papá. Gracias, chiquillos.
3: Hola, muchachos, el trasnoche, como acá Alexander de los Andes. Yo lo voy a celebrar con la familia acá, un asadito, cosa poca. Y unas buenas botellitas de tinto ahí para amenizar. Campanadito sobre botellita de tinto y feliz por acá en los Andes. Un gran saludo otra noche, Alexander.
4: Grande, grande, grande. Saludos a todos los que están ahí escribiéndonos a través del WhatsApp. Hoy nos dicen que se percibió hace escaso minuto un leve sismo en Antofagasta. Hace escaso minuto. Hace muy poquito rato.
2: Se nos mueve la tierra.
4: Se movió un poquito, así que ahí vamos a estar revisando. Nos van a poner como eso. Oye, qué manera de pasar rabia cuando veo esos que.
2: Tembló 3.1.
4: No, dice, no que es que ahora sí que se va a saber porque ahora viene la próxima semana, en tal lado va a ser. Oye, me tienen podrido con.
2: Los Haroldo.
4: No, me tienen.
5: Por favor.
2: Los Haroldo. Oye,
4: no bien. Hay posibilidad de los soportes, no.
2: Hablando de soportar. En Quilpué, le toca soportar al papá y de nuestro auditor.
4: A ver,
2: dijo, sí. Voy a pechar. No, está bien. Yo creo que los papás al final se acostumbran a que uno vaya a compartir. Además es bonito estar con la familia, son fechas bien. O sea, eso es como un poco la mística.
4: Está todo permitido,
2: ¿cierto? Poder juntarse con la familia, llegan los de lejos, los de cerca. Todo, las calilas.
4: La mojojo, ¿no? Y llega además los típicos vecinos. Siempre hay un vecino ahí que se hace el simpático, el que en todo el año no saluda a nadie y después llega a pechar ahí en la casa, ¿no?
2: No, ¿le ha pasado? No.
4: Sí, se ha pasado.
2: Dios mío, ¿no?
4: Oye, en breve vamos a estar revisando lo que fue este sismo fue bastante leve, que se dio en el norte de nuestro país. Ya lo vamos a tener, según el Centro Sismológico Nacional. Vamos a esperar el informe del CSN de la Universidad de Chile. Seguimos leyendo algunos mensajes, bicho, ¿no?
2: Sí, sigamos. Estaba revisando igual aquello del sismo por acá, a ver. Dice, buenas noches, Bio Bio, yo lo paso en familia, salgo a buscar digüeñes al campo. Saludos desde Temuco. Bio Bio, mi radio favorita y única. Ana, un abrazo, Ana. Qué rico los digüeñes. ¿Usted aprobó los digüeñes?
4: Sí, bueno.
2: Del buen guaye, de este árbol blanquecino, lindo. Son muy lindos los bosques de guaye.
4: Sí, bonito. Precioso. Yo nunca he tenido la oportunidad de ir ahí, pero me han contado que son muy, muy, muy buenos.
2: ¿Tú los has comido entonces ya traídos desde...?
4: Exactamente, ¿no? Nunca en el...
2: Cuando caen, porque uno mueve la vara o el árbol, y caen estos un poco más abiertos, y tú le haces con... Les tira como vapor, y empiezan a soltarse bonito. Es un efecto que te da el digüeñe.
4: Oye, ya tengo lo tenemos a través de BioBio TV. Perdón, a ver, lo vamos a tener acá, le vamos a mostrar, ahí está. A través de BioBio TV ya está en la pantalla lo que fue este sismo. Fue 5.1
2: fue relativamente.
4: Se movió bastante. Esta sí. Es la información preliminar, la que estamos viendo, información del Centro Sismológico Nacional. Fue 5.1, 18 kilómetros al suroeste de la caleta El Cobre, a las 0 horas con 52 minutos, profundidad 42.75, aproximado 43 kilómetros.
2: Bueno, y que nos cuenten nuestros auditores, ¿cierto? De este sector ahí cercano a Antofagasta, 18 kilómetros al sudeste de Caleta El Cobre, ¿cómo lo sintieron? ¿Alguna consecuencia ahí? Cuéntenos, ¿cierto? Vamos a estar atentos a cómo se dio, ¿cierto? ¿Cómo se percibió? 5.1, mira.
4: Sí.
2: Pasa que de repente hay 3, 5.
4: Sí, lo que pasa es que lo que se hace primero al Centro Sismológico Nacional hace un barrido preliminar y pasan los minutos, un par de minutos más nos va a lanzar una nueva actualización donde va a aparecer digamos, la ya rectificada. 5.1 es la preliminar. Puede moverse casi todo. Generalmente lo que ocurre es que la profundidad se ajusta muchas veces el lugar, incluso la magnitud. O sea, por ahora es magnitud 5.1. Esto puede bajar. Yo intuyo que va a mantenerse, es muy cercano a ese, pero sí puede cambiar la profundidad y la ubicación. Por ahora, lo que nos dice el Centro Sismológico Nacional es que fue a las 0 horas con 52 minutos, profundidad 43 kilómetros, ubicado a 18 kilómetros al suroeste de Caleta del Cobre, 5.1 fue.
2: 5.1. Entonces ahí, bueno, esperar que todos estén bien, ¿cierto? Con mucho ruido, dicen por acá. Buenas noches, fuerte, con mucho ruido en un quinto piso de Antofagasta, nos dice Romilio. Bueno, ahí nos vayan contando. Bueno, voy a hacer algo, un paréntesis un poquito.
4: A ver.
2: Porque quizás no vamos a tener la posibilidad en la noche, en la curiosa madrugada.
4: No, pero ojalá que sí. Pues.
2: Ojalá que sí. Pero recordar que el 20 de agosto es feriado en Chillán y Chillán Viejo, por el natalicio de alguien muy importante de nuestro país, 1778, prócer de la patria.
4: Bernardo O'Higgins Riquelme.
2: Así que ahí vamos a estar contando un poco más de eso en la noche. Agradecer ahí a Alex de Tirúa, quien nos dice, acuérdense del feriado. Sí, lo tenía para el curiosa madrugada.
4: Mira, yo creo que lo vamos a tener. Yo creo que hoy día tenemos que hacernos el tiempo para poder hacer esa curiosa madrugada.
2: Me parece.
4: ¿Te parece?
2: Me parece muy bien.
4: Vicente, nos vemos. En cualquier ratito, ahora va a estrenar su juguetito ese, ¿no?
2: No quería contarlo, ya que estábamos hablando. ¿Sabes? Ya, corto. Me compré un juguetito para hacer más bonito algunos planos. Pero con el tema del dron, de probar el dron y que en la primera salida le haya pasado algo.
4: Si ya lo probaste, ya.
2: Así que, no, pero bien. Ahí vamos a estar jugando con aquel juego.
4: Bien, vamos a volver contigo en cualquier momento, Vicente. Tú nos avisas. Sí. Gracias, por cierto. Y ojalá que tengas un turno sin novedad. Esa es la idea.
2: Pero novedades no mala, ¿cierto? Esa es la idea.
4: Sin novedad, por
2: sin tanto, novedad, sí, me parece.
4: Está fácil.
2: Bueno, que estén muy bien. Ahí conectamos en cualquier momento durante el trasnoche. Un abrazo grande para todos y ahí a cuidarse sin temor por este sismo ahí, 5.1.
4: Sí, hay que estar informados, auditores. 1:00 a.m. en punto. Iremos a las noticias. Ya volvemos.
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4: Buenos días, bienvenidos al Informador. Tras el ingreso de la mega reforma de seguridad, parlamentarios de todo el espectro político cuestionaron la falta de trabajo prelegislativo y advirtieron una debilidad de las Express. Los detalles los tiene Bárbara Payal.
7: La falta de trabajo prelegislativo en la reforma constitucional de seguridad volvió a poner en duda la coordinación de la mesa político-legislativa del gobierno. Una de las principales críticas, tanto de la oposición como del propio oficialismo. Los cuestionamientos apuntan a la Secretaría General de la Presidencia, liderada por el ministro José García Ruminot. Lo anterior por proyectos poco trabajados con los partidos del sector y bajo plazos que han tensionado la relación interna. El senador socialista Juan Luis Castro cuestionó la falta de unidad y llamó a mejorar la coordinación y el diálogo para evitar bochornos legislativos. En contraste, la secretaria general de RN, Catherine Martorell, defendió la gestión de García y afirmó que el gobierno ha tenido éxitos legislativos que deberían ser destacados.
8: Hay dicotomía en si hay más poder en el segundo piso o en interior, si se expresa, comunica o no, si está hablando a nombre de todos.
9: Si uno mide por resultados, a Pepe García hay que hacerle un monumento en la moneda.
7: Pese a que se descarta el triministerio, crecen las versiones sobre una eventual salida de García Ruminot antes de fin de año.
4: Antes de seguir avanzando, vamos a actualizar lo que ha ocurrido en el norte de nuestro país con este sismo que se ha percibido en la zona de la región de Antofagasta. La referencia, 24 kilómetros al sur de Caleta El Cobre, profundidad de 32 kilómetros, la magnitud finalmente fue de 5.0. Esa es magnitud 5.0, profundidad 32 kilómetros, ocurrió a las 0 horas con 52 minutos, la referencia, el hipocentro, 24 kilómetros al sur de Caleta El Cobre, la información rectificada, el informe de la Oficina de Análisis del Centro Sismológico Nacional. Las críticas del expresidente Gabriel Boric a la mega reforma de seguridad impulsada por el gobierno prepararon o generaron posiciones divididas en la oposición. Los detalles los tiene Gabriela Piña.
10: Una limitación inédita de las libertades. Así calificó el expresidente Gabriel Boric la propuesta del gobierno de José Antonio Kast para establecer un estado de sitio por 240 días como parte de la mega reforma en materia de seguridad. La crítica, sin embargo, generó distintas reacciones al interior de la oposición. Mientras algunos valoran que Boric utilice su capital político para reforzar al sector, otros consideran que, por su condición de expresidente, debería mantener una mayor distancia de la contingencia. En esa línea, el diputado y presidente del PPD, Raúl Soto, sostuvo que la oposición está cumpliendo su rol y que debe permitir que el proceso se desarrolle de manera espontánea.
11: Creo que lo prudente es que el presidente Boric se mantenga en términos generales por encima de la contingencia política. Creo que debe mantener un rol con estatura de Estado como expresidente de la República.
10: El debate en torno a la declaración de Gabriel Boric se da en la previa de un nuevo viaje del exmandatario con rumbo a Uruguay, donde participará en una actividad sobre el futuro de la izquierda.
4: En el marco de la operación Cancerbero, 198 reos fueron trasladados desde el complejo penitenciario de Valparaíso hasta la nueva cárcel de Talca. Benjamín Duque, desde Radio Bio Bio en Valparaíso, nos informa.
12: Este miércoles tuvo lugar el traslado de 198 internos desde el complejo penitenciario de Valparaíso hasta el nuevo recinto penitenciario ubicado en el sector de la laguna de Panguilemo, en Talca. Dicho procedimiento se realizó en el marco de la denominada Operación Cancerbero. A esto se refirió el seremi de Seguridad, Hernán Silva.
13: Es una acción concreta para enfrentar el hacinamiento, fortalecer el control y cortar la cadena de mando de las organizaciones criminales desde el interior de las cárceles. Este operativo es parte del plan Cancerbero que impulsa el gobierno, que busca fortalecer las capacidades del Estado para enfrentar con decisión a las organizaciones criminales.
12: El traslado consideró internos con diferentes perfiles, por lo que no corresponde exclusivamente a personas calificadas como de alta peligrosidad. El procedimiento involucró a más de 130 funcionarios de gendarmería junto con personal de carabineros y de la policía de investigaciones. Gendarmería informó que el proceso de poblamiento de la nueva cárcel de Talca comenzó el pasado 13 de agosto. Con el traslado de estos 198 internos, el recinto alcanza un 74,4% de su capacidad, correspondiente a 2.320 plazas de diseño. Desde la región de Valparaíso, Bio, la radio.
4: Vamos con noticias del exterior. Tres militares venezolanos acusados en 2024 de traición a la patria y vinculados a un supuesto plan para asesinar al entonces presidente Nicolás Maduro fueron excarcelados el miércoles, informó el Comité por la Libertad de los Presos Políticos. Los tres, dos hombres y una mujer, se encontraban recluidos por razones políticas en la cárcel militar de Ramo Verde, en Los Teques, en el estado Miranda, cerca de Caracas, señaló la ONG en la red social X. Se trata de Marcos David Insignares García, Vladimir Rafael Escalona Gutiérrez y Rianis Valentina Mujica de Montesinos, quienes fueron degradados en enero de 2024 por el entonces ministro de Defensa, Vladimir Padrino López, junto con otros 30 militares vinculados también a supuestas acciones militares, acciones criminales y terroristas contra el gobierno de Maduro, hoy detenido en los Estados Unidos. 1:07 a.m. Hasta ahora la ciudad de Concepción, 6 grados de temperatura, se mantiene nublado con una humedad del 94%. En Santiago, 9 grados de temperatura, está parcialmente nublado con una humedad del 83%.
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0: mañana con 18 minutos. Estamos haciendo el trasnoche de la radio a través de las 43 estaciones en todo el país. Y de fondo estamos escuchando la música de Belencha, pero también el día de hoy con Miguel Molina, ambos el dúo Mena Molina. Molina Mena, están con nosotros a esta hora. ¿Cómo están, muchachos? Bienvenidos a la trasnoche de la radio.
1: Hola.
2: Muy buenas noches a toda la gente que está escuchando en todo el mundo. Son internacionales, ¿no?
0: Eso. ¿Cómo están? ¿Todo bien, Miguel?
1: Todo bien. Aquí, bien.
0: Trasnochando.
2: Trasnochando, como siempre.
1: No es primera vez. Pero con ánimo un poco de las fechas que se vienen de aquí para adelante. Para nosotros que nos dedicamos al folclore, ligerito se viene septiembre, que es una fecha en la que tocamos harto. Tenemos harta visibilidad y nos ponemos todos un poquitito más contentos.
0: Oye, Belencha, ¿cómo va todo? La última vez que estábamos conversamos, que viniste acá a la radio, estabas con hartos proyectos. ¿Cómo ha estado esta parte del año 2016? Viene la mejor parte, pero 2016, mira, me había hecho.
2: 10 años atrás.
0: Tan solo 10 años atrás, 2026. ¿Cómo se viene el 18, que es la fecha en la que lamentablemente, digo yo, nos acordamos de ciertas cosas de la música chilena, pero claro, en realidad ustedes vienen haciendo un trabajo
2: todo el año, cerrado, claro. Todo el año nosotros con folclore. Y este septiembre, claro, se viene harta cueca, harta música ahí con Las Tres Cantoras, que es un proyecto también en los que estoy metida. De hecho, vengo de cantar con las chiquillas ahora acá cerca. Estábamos en el Liguria también, todos los miércoles están haciendo cueca, pasando el dato.
1: Pasando el datito
2: todos los miércoles aquí en Manuel Montt. Y nada, pues, eso, delante también estábamos con mi otro dúo de tango, con la Dominga, la Gaby, en el lanzamiento de los discos de Los Nogalinos. Claro, en esta fecha como que se lanzan hartos discos también, justamente por lo mismo, porque como viene septiembre, la gente al tiro como que engancha, y discos de cueca sobre todo son los que más...
1: Hay harto material nuevo dando vuelta por ahí. Los colegas son bien creativos y sacan material muy seguido.
2: Nosotros somos los únicos que no grabamos.
0: Oye, ¿y tú, Miguel, también en la misma? ¿Haciendo nuevo material, haciendo nueva música?
1: Sí, en concreto estoy con hartos proyectos. Ahora ligerito van a salir algunas cosas. Con Claudio Constanzo, con mi colega del dúo Constanzo Molina, tenemos harto movimiento. Vamos a estar en hartas fechas. En Vitacura vamos a tener unas cositas. En los cuecódromos del Bar Victoria, en unas fondas por ahí. Uh-huh. También vamos a estar trabajando en una puesta en escena del Teatro Municipal de Las Condes, junto con el Joselo y a María Esther Zamora. Es una cuestión muy interesante que les dejo ahí el dato para que busquen. Así que en verdad hay harto movimiento y algo como bien particular de ahora es que tenemos un show con la Claudia. Interesante que lo vamos a...
2: Es un show que lo hacemos como una vez al año hace muy poco tiempo. Y es como una estrella fugaz, como que...
0: Como el cometa Halley.
2: Como el cometa Halley, sí. Ese show aparece y desaparece hasta el otro año.
0: Es lo que estamos viendo ahí en pantalla, ¿no?
2: Ese mismo, Basilón.
0: Basilón, qué rico Basilón. Belencha y la orquesta de Miguel Molina, el sábado 29 de agosto, o sea, la próxima semana ya.
1: Así es.
0: En el bar de René. Cuéntanos un poco, ¿por qué el cometa, por qué es tan fugaz?
1: Es que no nos llevamos tan bien, pero no, así...
2: Ahora último sí, pero claro, como es, no sé, un proyecto más bailable, súper tropical, como de cumbia, cumbión, cha-cha-cha, incluye una orquesta grande y como cuesta a veces mover tanta gente. Nosotros que estamos más acostumbrados a los dúos...
1: Claro.
2: Tíos, cuartitos, está ahí, porque en realidad igual hay harta plata como que hay que mover.
0: Claro.
2: Entonces,
1: producir algo así igual sí, nos cuesta, bueno, un poquito
2: nosotros
1: más.
2: Nosotros somos muchas más lotes, entonces como que una vez al año está bien.
0: Claro, claro. ¿Cuánta gente se tiene que mover en esto? Ustedes mencionan mucha gente, pero los que están escuchando, ¿cuánto es mucha gente en una orquesta?
1: Bueno, en realidad, bueno, la sonora esta que estamos armando, somos 9 músicos. Pero también tiene ahí su, no sé, pues gente que nos apoya como Rowdy, hay gente que nos apoya
2: visuales,
1: sacando fotitos, que no sé qué, haciendo monitores. Igual es un lote como que hay que organizarlo, mostrarle el show y igual lo bueno es que estamos trabajando con gente que tiene mucha experiencia como en este tipo de cosas. Entonces, no sé, pues los chiquillos que tocan trompeta, son músicos de otras sonoras también. y todos muy ligados al folclore. Entonces somos un lote como bien multifacético.
0: Sí. O sea, cuando se junta y no hay problemas, más problemas.
2: Claro, el tema es juntarse. El tema es juntarse, que todos coincidamos porque cada uno tiene su proyecto y más de uno también a veces. Pues,
1: no, es juntarse proyecto. De repente es medio tenebroso.
2: Así que ahora, bueno, nos invitaron a armar una fecha en el bar de René y decidimos hacerlo el 29 de agosto. Esto viene con meses de anticipación hasta que ya se acercó la fecha y ahora estamos como moviendo a la gente para que nos vaya a ver, vaya a escuchar, vaya a bailar. Es un evento que va a ser temprano, muy horario metro, o sea, de 8 a 9 y media la música en vivo.
0: Claro.
2: A las 9 y media ya nos vamos para el otro escenario.
0: Claro.
2: Así que, nada, es súper accesible igual ahí el tema de llegar, salir, el bar es bacán. Para ir a servirse algo. No sé si ha ido tú, Miguel.
1: Sí, creo que lo conozco.
0: No, el bar de René está ahí en Santa Isabel, ¿no?
1: Santa Isabel, sí.
2: Mítico bar.
0: He pasado por ahí. He pasado por ahí un par de veces.
2: Es muy bueno.
0: Oye, antes que nos pongamos, porque quiero que toquemos alguna cosita y toquemos y sepa tú si no
1: toquemos. No,
0: pero... me gustaría que me contaran cuál es el mensaje que se da este 18. Pues yo creo que todos los años se trata como de... O sea, el momento de las fiestas patrias es como que todos nos acordamos de que sí, hay cueca, sí, hay una tonada, sí, yo también sé bailar. Mientras ustedes están, no tan solo el folclore, digamos, como más ligado a la música más de raíz, sino también todos los sonidos latinoamericanos, etc. Pero creo que todos los años hay como un mensaje, como una nueva... si se quiere, como una nueva misión. ¿Cuál será la de este año, creen ustedes?
2: Este año.
0: Como el 2026. ¿Se ha avanzado algo? ¿No se ha avanzado tanto?
2: Yo creo que, bueno, el tema de la música y de la gente que asiste como a ver este tipo de música siempre va variando mucho. A veces más, a veces menos. Entonces yo creo que el mensaje es como es a consumir música... chilena, claro, como decís tú, quizás no tanto raíz folclórica, pero que tenga que ver un poco con nuestras raíces latinas. No sé, yo siento que ese para mí es mi mensaje personal, es como que la gente no le tenga miedo a descubrir nuevos grupos, nuevos ritmos, o sea, entre comillas nuevos, porque tocamos puras cosas antiguas, pero eso, como siempre apoyar la música nacional, chilena.
1: Y conocer tantos proyectos nuevos de colegas, de gente joven, por ejemplo, que sentimos que se ha renovado mucho en el ambiente, como con muchos proyectos muy bien hechos, también con harta producción, músicos súper buenos, cantantes, hay gente que está componiendo galeta. Entonces, quizás el mensaje también es como ir a conocer estos proyectos y a darles bola y darles visibilidad.
2: Y también ir a los lugares, porque también se han abierto. Uy, lo dije como...
0: No, pero no importa.
1: Estamos a la 1 de la mañana.
0: Es la 1:25, no te preocupes. No te preocupes por nada.
2: Bueno, como El Hoyo, o sea, el restaurante El Hoyo, que también ya lleva un año casi funcionando con música en vivo y en especial cueca, música... Todos los días hay cuecas en El Hoyo. Y varios espacios más que también apoyan a los músicos como nosotros. Como los que dice Miguel, que somos harta gente nueva y que ya llevamos algunos años. Entonces también yendo a estos lugares, a estos restaurantes, a los teatros, a las salas, eso también nos ayuda bastante como al tema de la difusión, de generar. Nosotros vivimos de la música, así que le agradeceríamos en el alma. Que nos vayan a ver este 29 de agosto.
0: Eso. El 29 de agosto. Bien. 29 de agosto que van a estar ahí en el bar de René, en el barrio Italia, que es espectacular, es un muy buen lugar. Además que es todo muy cerca ahí del metro, está todo.
1: Sí,
0: está
2: ahí, todo sí, pasando, aparte en el barrio Italia ahí.
0: Sí, uno se va, y además bien seguro, te diría yo. Hay harta gente que hoy día está migrando hacia ese sector porque le ha traído seguridad, digamos, a la Bohemia Santiaguina, entre comillas, digamos, porque hay otros lugares también que están funcionando en otras comunas, pero se ha mantenido bastante bien, hay como... Se han preocupado
2: súper
0: los locatarios.
2: Bien iluminado, sí, bien bonito tienen ahí han arreglado bastante ese lado.
0: En la calle, en Avenida Italia, le pusieron como unos foquitos.
1: Ah, sí. Eso está precioso.
0: Ah, buenísimo. Más de alguno va a querer hacer un videoclip ahí.
2: De hecho, nosotros quisimos crear un video ahí para hacer la invitación del evento, no nos funcionó, pero bueno.
0: No, pero está bueno. La idea era. Está bueno. Era oye, queremos escucharlos, pues, para después seguir conversando. Estamos con Belencha, estamos con Miguel Molina, el dúo Mena Molina, que está con nosotros a esta hora, que nos van a traer algo para ir aprontando. Queda muy poquito para el... Rodri, ¿cuánto queda para el 18? 28 días, ¿no? 28 días. No queda absolutamente nada. Así que...
2: Me dolió aquí.
0: Sí, el hígado. Me dolió el hígado.
1: Hay que tomar agüita.
0: ¿Qué nos van a presentar, muchachos?
2: Vamos a partir, como nos gusta a nosotros, con una tonada chilena.
0: ¿Cómo se llama?
2: De Luis Bamón de Alvear, Amor Ingrato.
0: Eso, vamos ya.

0: Espectacular, estamos con el dúo Mena Molina aquí en el Trasnoche de la Radio. Oye, mucha gente los está saludando, dice qué bonito suena, qué excelente. Más música chilena en las radios, qué lindo suenan. Saluda a Miguel Onfay, lo vi por primera vez en un documental por ahí. Lo saludan desde Estación Central, dicen.
1: Aguanta,
0: oiga, quería preguntarles también cuáles son los proyectos en los que ustedes están también participando, además de este dúo, para que también lo podamos mencionar.
2: Bueno,
1: nosotros estaban algunos juntos y algunos sí, por separado. Aquí los muñecos se venden por separado.
2: Bueno, los juntos, los separados.
1: Dos separados.
2: Ah, ya. Bueno, por mi lado está el dúo Mena Corral, que no sé, nos demoramos años en ponerle nombre al dúo. Mena Corral al final, Dominga Corral, Claudia Mena. ¿Qué más?
1: Tres cantoras.
2: Claro, las tres cantoras, que hacemos cuecas y animamos las fiestas. Le animamos hasta los velorios. Y por ahí con María Esther siempre trabajando, ayudándola ahí en la Casa de la Cueca, etcétera. Y no sé qué más. Con el Miguel, con el Claudio.
1: Claro, igual nos juntamos, como sí, que todos los proyectos se juntan en algún punto. Ya. Pero sí, no sé, yo también con el dúo Constanzo Molina. También toco mucho con la Cata Plaza, con la Catalina de las Bordonas de Oro. También un proyecto que me gusta mucho y que le mando un saludo a todos los chiquillos. Mm. Le está yendo muy bien también, y que son como la punta de lanza de este nuevo movimiento folclórico y está llegando a caleta de gente. Siempre acompañando, no sé, a algún cantor por ahí, a los chiquillos de los tangos, no sé, al Pato Muñoz, al Pancho Miranda. Estamos metidos como en harto circuito, en lo peruano también, tocamos de todo. Y juntos somos parte de la banda de Jepe, por ejemplo.
0: Ya, están tocando ahí con
1: el Daniel.
0: Con Daniel. Él igual está sacando harta música, ¿verdad?
2: Sí, en eso está, de hecho, ¿no?
1: Sí.
2: El que Miguel sabe más de esos detalles.
1: A ver, no puedo contar mucho, pero.
0: Pero están ahí sacando nueva música.
1: Sí, sí, bueno, el Dani siempre se mantiene componiendo y en general estamos bien metidos en el estudio, nos juntamos, salen ideas y siempre como colaborando con hartos músicos, amigos, colegas. Mm. Así que se vienen cositas.
2: Sí.
1: A reutilizar la frase.
0: para no entrar en problemas de. Claro, porque hoy día todo se guarda con cierto.
1: No, es más bonito.
0: Es bonito igual que de repente aparezca nomás lo que está sin sí, tanto. Sí, sin tanto. Sin tanta premura estar contando todo lo que están haciendo.
2: Claro.
0: Pero lo que sí podemos contar es que ustedes van a estar el
2: 29 de agosto en el bar de René. Vaya a vernos porque seguramente esto no se va a repetir. A menos que nos contraten. Ah,
0: claro.
2: pero si quieren ir, porque esto también de alguna manera es como algo nuevo que estamos haciendo. Arreglos nuevos, temas nuevos que nunca hemos tocado juntos, nunca hemos tocado con esta sonora, porque sí hemos hecho bailable los otros años. No va a ser tan grande como, o sea, no fueron tan grandes como lo que estamos armando para ahora.
0: O sea, esto sí, viene con todo, digamos.
2: Claro, esta ya es la gran orquesta que estamos armando para el 29.
1: Sí, oye, un repertorio seleccionado ahí, fino.
2: Sí, ahí.
1: Para que la gente.
2: Claro, un repertorio de mi papá. Mi papá tocaba cumbia en una banda cuando yo nací.
0: Ya, y había. ¿Qué tipo de cumbia? A ver, entremos en ese show. ¿Cuál es la playlist? Porque, ¿cómo se arma el show? ¿Alguien pone y dice, oye, deberíamos partir con esto, o es como una negociación todo el rato? ¿Cómo es la...?
1: Es una negociación. Es que igual tenemos unos gustos parecidos como lo que respecta a la música tropical, pues como la grande referente de la cumbia en Chile, no sé, la Sonora Palacio, la Sonora Tommy Rey, el mismo Tommy Rey que tuvimos varias ocasiones de telonial, nosotros lo conocimos en el Bar Victoria. Uh-huh. Como que esas cosas siempre nos han gustado mucho, nos han llamado mucho la atención, la Sonora Matancera, para qué hablar de la Guambalí, por ejemplo, que son como y teniendo contacto con músicos más antiguos, con nuestros maestros, hemos llegado como a historias muy bonitas de ellos.
2: De los Guaguancó.
1: Guaguancó, los Viking 5, los Cumaná. Bueno, hoy día partió uno de los músicos fundadores, los Cumaná.
2: Así es, don Luis Tirado, de allá de Coquimbo, director musical de los Cumaná, que vienen a ser como un paralelo a los Viking 5.
0: Sí, sí, sí.
2: Falleció ahora. Hoy, no sé si hace muchas horas o muy poco, pero apareció ya la noticia.
1: Claro.
2: Así que bueno, también un poco en homenaje a todos estos grandes artistas.
1: Músicos, orquestas y compositores también, porque mucha gente también que hizo música tropical acá en Chile.
2: Hernán Gallardo.
1: Hernán Gallardo también. También él le pasaba las canciones a los Cumaná y el compositor de un año más.
0: Claro, es verdad eso. Entonces, el repertorio que van a tener acá, ¿de cuánto es la duración? De más de una hora, me imagino, ¿no?
2: Una hora y media.
1: Tenemos un show ahí,
2: bailable. No se van a poder sentar.
0: Oye, ¿y entre medio de las canciones hablan igual o no? ¿Le ponen un poquito de relato?
2: La idea es que no. La idea es que, como mi idea, no sé la de Miguel, mi idea es que sea como más de orquesta real, de
0: música en vivo.
2: De música en vivo, así.
0: No para bailar, entonces.
2: Claro, el otro día fui, no sé, a la Cuca, acompañé a María Esther, que tuvo que acompañar ahí, la acompañó la sonora de todos. Y claro, había una banda de planta allá y no paró de tocar en también 2 horas, yo creo, de todo. Y lo que menos hacían era hablar. Claro. Para que les lleguen agüita nomás. Hablar. No, yo creo que contar quizá un par de historias, de anécdotas que tenemos. Pero no, pues la idea es como animar la fiesta, más acción.
0: Eso. ¿Podemos hacer algo de lo que se nos viene ese día, no?
2: No sé.
0: Sí, como porque hay auditores que me dicen, oye, que canten algo lo que van a tener.
1: Pero hay que cantarte un bolero.
0: ¿Un bolerito?
2: Sí, claro, también vamos a tener las partes ahí más románticas.
0: Va a tener bolero. Ahí su...
2: Sí, todo bien bailable. Imagínense todo esto con orquesta. Y bueno, el repertorio como que es un poco de cuando yo era chica y no sé, típica fiesta que te hacían dormir ahí en la silla. Sí. Como de ese repertorio.
0: Es un clásico eso. Sí. Oye, ya pues, ¿un bolerito?
2: Un bolero hacer, ¿no? Chileno. Este lo grabamos con el Miguel, se llama Niebla.
0: Vamos.
2: Me acuerdo.

0: Espectacular. 1:43 de la mañana. Estamos con Belencha, con Miguel Molina. Estamos haciendo este trasnoche de la radio. Oye, mucha gente acá emocionada con... Ah. Emocionada. Gente está emocionada con la música. Oye, hay una labor que hacen ustedes en general que poco se... No es que poco se conozca, pero que no se pone el valor que se debe tener, que es el de... no sé si la palabra restaurar canciones, pero sí recolectar ciertas canciones. Al más puro estilo de las grandes cantoras, claro, que recuperan canciones de diferentes compositores y las traen de vuelta para que no se pierdan, porque si no queda... ¿Ese es un trabajo que se hace mucho acá en nuestro país? ¿En otras partes pasa lo mismo? ¿O hay acá como una... hay una camada de personas que se dedica a hacer eso?
1: No, en otras partes igual los músicos, los que son más cercanos a la música popular o música folclórica... De por sí, yo creo que yo por mi parte nunca esperé como ir tan atrás y como siempre buscar canciones antiguas, como que me empezó a gustar el folclore y eso ya de por sí te va tirando para atrás, va buscando los autores y de ahí, ah no, pero estaba este otro, ah pero es que antes se parece a esta canción que es de este país, entonces así va viajando y buscando. Y algo súper natural lo encuentro en este mundo de la música popular y folclórica.
0: ¿Miguel?
2: Sí, pues yo siento que como que toda la obra de la gente más antigua, de como que enseña un poco la forma en la que se hacían estas cosas, en cómo se grababan. Nosotros como que hemos llegado, gracias al repertorio y gracias a las personas, a la gente que conocieron, a los antiguos próceres, como a conocer el oficio, por sobre todo. Como ver que, no sé, pues había gente que sí se dedicaba a hacer muchas letras y les pasaba la cosa a los cantantes o a los compositores. Cuando se grababa en una sola toma, con un puro micrófono, en las primeras épocas. Y eso como que nos ha enseñado mucho a cómo hacer el trabajo. Y es como un poco una política que con la que vivimos, diría yo, y que defendemos como... no sé, tocar en vivo, ser muy pegados a eso, como a defender la tocata en vivo, a defender el arreglo, a defender...
1: La sobremesa también, el guitarrear después de tocar, claro. Tocar en el escenario, pero después de ahí compartir...
0: Con las personas que están ahí.
2: Claro. Convivir, claro, ahí salen todas esas cosas, por los dichos, las canciones más recónditas de repente.
1: Claro.
0: Como que en ese compartir ahí tomándose un tintito, alguna cosita ahí media. Claro, yo recuerdo cuando fui más chico, hace harto años atrás, vi un documental de Margot Loyola que hablaba mucho de esto, de lo que dicen ustedes, como esta cuestión de recuperar ciertas cositas que en el fondo, claro, la letra es una cosa, pero cómo se hacía, como los diferentes oficios dentro del folclore en general, ¿no?
1: Claro, y no solo de la música, sino todo lo que está en entorno con la música, las comidas.
0: Entiendo que hay hartas personas que están dentro como de esta escena que son profes de música, ¿no?
1: Sí.
2: Hay
1: hartos profes.
0: Y ellos, me imagino, igual están como en esa, como de también llevarlo esto a los jóvenes. De repente en los colegios aparece un guitarrista más o menos bueno. Y...
1: Sí. El otro día justamente estaba hablando con un amigo profesor y lo que a él le da vida y ganas de vivir es su curso que se armó con puros buenos músicos, cabros, chicos, que como él le dijo, que eran todos como multifocos. O algo así. Entonces
0: hiperfoco, claro, que están metidos full.
1: Sí.
0: De hecho, se ha viralizado, que está bien que así ocurra, pero yo siento que es algo que está hace mucho tiempo, de estos profes que de repente graban, así como en TikTok, graban a su curso, obviamente no se les ve la cara porque por los niños que son menores de edad, pero tocando, no sé, pues Tren al Sur de los Prisioneros, o canciones de Violeta, y como que en vez de tocar las mismas canciones que quizás son muy populares afuera, profesores de música que tenía todo el curso así,
1: sí.
0: No sé, sonaba una cueca o una tonada antigua.
1: Sí, de hecho yo grabé un disco que se llama Quisiera Ser Palomita y son puras temas antiguos, recopilaciones de Margot, un par de temas que escuché allá en Quellón, y hay amigos o gente que ni siquiera conozco bien que me dice, oye mira, soy profe y estoy enseñando un tema que grabaste tú.

0: sé, la Pericona por Lincomán. Y entonces igual se mueve como en el under, el folclore quizás no, ni siquiera tan conocido, como dices tú, como más...
1: Claro, y la forma, y a ti quizás, Miguel, también el tema de la guitarra, ¿no? Porque tú tocas la guitarra también de una forma, cuando haces el punteo, la guitarra del... se me va el nombre, cuando hablamos del bolero, tiene también una forma particular de,
2: claro,
1: de tocarse, como que... No sé, yo siento que esta música se disfruta mejor con un puro micrófono conectado y nada más, como que...
2: Sí. No, y con la gente ahí al lado tocando, sí, en una mesita, sí. Ahí en el Cabello Palo, en una tarde así, con un tintito, un pernil, qué sé yo. Como que todas esas cosas que son como todos esos colores juntos, le dan otro valor, no sé, otro...
1: O que aparecen todos los fantasmas por ahí.
2: Yo creo que sí.
0: Siempre.
1: ¿Sí o no? Sí.
0: Siempre.
1: Sí,
0: sí, sí. Y claro, el Miguel también con la guitarra, caleta de gente que yo he visto que le copia las cosas y después le manda los videos así como sacando los punteos que toca el Miguel, como igual es un
2: profe,
0: buen referente.
2: El Jejo me mandó que en el curso le enseñó un punteo mío a los chiquillos de una cueca con introducción.
0: Sí.
1: Eso igual está bueno, igual es una forma de trascender, ¿no? Como sí, más allá de hacerse conocido por la música y de obviamente que esto también es un trabajo, pero en el fondo...
0: Súper importante.
1: Eso como de trascender, oye, esto lo escuché de alguien más empezó a tocar guitarra, no sé, porque te vio en un local tocando música.
2: Sí,
1: también eso tiene una responsabilidad.
2: Y hartos de ellos, no sé, pues hay cabros más súper jóvenes, no sé, te debo el caso del Marquito, por ejemplo, que va a
0: la vecina
2: de la Picada de la Llana. Era súper niño, nos iba a ver de repente tocar. Ahora es colega de nosotros, toca con caleta de grupo, tiene más pega que nosotros.
0: Sí, porque claro, él pasó de observar a tocar y ahora, como está empezando, yo creo que todos partimos así como con las revoluciones.
1: Claro, no se perdía ni una tocata. Digamos,
0: nada, y todos los días.
2: Y uno
0: días
2: se arma el tiempo para todo, no le choca nada en la agenda, toca con todo.
0: Claro, tocábamos sacando canciones, aprendiendo. Muy rápido.
2: Y así ojalá que haya mucho más gente y cualquier cosa, no sé, igual lo que nos hablen, necesiten cualquier cosa.
1: Bueno, ahí está, en el generador de caracteres ahí tenemos sus...
0: escríbanos nomás si necesitan...
1: Los perfiles de Instagram y la invitación a que vayan este sábado 29 de agosto ahí el Bar de Italia, en el Bar de René, que es un súper buen lugar para que vayan a disfrutar. Con este vacilón, qué rico vacilón, con Belencha y la orquesta de Miguel Molina, que está con nosotros acá en esta noche. Muchachos, ¿nos podemos ir con algo? ¿Tocar?
0: ¿Sí?
1: ¿Alguna cosita?
0: ¿Yo soy el Foxtrot?
2: ¿Sí? ¿O una cueca? ¿Qué le dedicará más a la gente?
1: Lo que ustedes quieran. Estamos aquí en una peña, ahí estamos, lo que ustedes quieran.
0: En ese caso una cueca.
2: Una huequita.
1: ¿Una huequita?
2: Sí,
0: se preparen
1: para y haga la invitación, ahí está la cámara, ese que se parece a Artudito de...
2: Oh, qué bueno.
1: Se parece a Artudito de... pueden haga la invitación para que lo sigan, para que vayan este 29, por favor.
0: El dúo Mena Molina te invita a este 29 de agosto al Bar de René. Tenemos un vacilón a las 20 horas. Las entradas están en Portal Ticket. Miguel Molina.
2: Se fueron las preventas, así que...
0: ¿Las preventas?
2: Bueno, nos está yendo súper bien. Agradecemos a la gente que se compró ya su entradita. Y harta sorpresa, tenemos artistas invitados también, una orquesta que va a estar sonando joya. Lo van a pasar bien, se van a acordar, van a disfrutar de un repertorio muy, muy bien elegido. Aquí la Claudia va a cantar las cositas y se armaron
0: un buen vacilón.
2: Grato.
0: Eso, a las 20 horas, así que tempranito para la gente que dice, no, muy tarde. No, temprano.
2: 19:30 horas se abren las puertas.
0: Eso, así que no te lo pierdas. La entrada por Portal Ticket está barato, 12.000 pesos. Súper bien. Un precio justo para una hora y media de baile y de recuerdos y de sorpresas, como dice Miguel.
1: Eso.
0: Así que vaya.
1: ¿Con quién nos despedimos, muchachos?
2: Bueno, juega.
0: Ya. ¿Cuál puede ser? Sol Mayor.
1: Vamos allá.

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1: 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En Bio Bio, una nueva hora. 2:00 a.m.
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3: Buenos días, bienvenidos al Informador. Una querella por los delitos de tráfico de influencias, cohecho y obstrucción a la justicia fue presentada en contra del abogado Luis Hermosilla. La acción judicial detalla que el abogado habría intervenido ante la segunda sala de la Corte Suprema para que se rechazara la nulidad del juicio Luxinger Macay en el año 2018. Carlos Martínez nos cuenta.
4: El séptimo juzgado de garantía de Santiago declaró admisible la querella presentada por la abogada Karina Riquelme representando a Luis Tralcalcoche, uno de los cuatro condenados en el año 2018 en un tercer juicio oral por el crimen del matrimonio Luxinger Macay ocurrido en la comuna de Vilcún, en la Araucanía, el 4 de enero de 2013. En la querella, la abogada Riquelme hace referencia a la intervención del abogado Luis Hermosilla cuando prestaba servicios al Ministerio del Interior en 2018 para lograr que se rechazara el recurso de nulidad que presentó la defensa de los condenados por el crimen, aseverando que busca establecer la inocencia de su representado, quien cumple 18 años de presidio.
5: Se abre la posibilidad de demostrar la inocencia de personas que siempre la han declarado y que incluso llevan adelante una denuncia ante la Comisión Interamericana por las vulneraciones al debido proceso. Esperamos entonces que se haga una investigación.
4: La querella hace referencia a las revelaciones que exponen coordinaciones clandestinas registradas en agosto de 2018, periodo en el cual la segunda sala de la Corte Suprema revisaba el recurso de nulidad interpuesto por la defensa de los condenados del caso Luxinger Macay. En la Araucanía, Bio Bio, la radio.
3: El presidente José Antonio Kast visitó Tocopilla junto a las autoridades de la zona para constatar las afectaciones y levantar los catastros tras el paso del sistema frontal. Dariel Liberona, desde Radio Bio Bio en Antofagasta, nos cuenta.
6: Durante el miércoles, el presidente se reunió con las autoridades antofagastinas y constató en terreno las afectaciones que provocaron las lluvias y activaciones de quebradas en esta comuna costera, indicando que los funcionarios están a disposición de los tocopillanos. Dentro de las medidas en este corto plazo, el presidente indicó la pronta conectividad de la comuna con la región, el apoyo a los albergues y también un catastro para levantar la información de las afectaciones y así poder destinar los recursos con los que cuenta el gobierno y asimismo. Lo indica en las tierras de Tocopilla el presidente José Antonio Kast.
7: Para todas las afectaciones tenemos que focalizar. Primero en las viviendas que fueron dañadas, después en los enseres, que se pueda levantar la información fidedigna.
6: Un presidente que estuvo junto a la alcaldesa de Tocopilla, gobernador regional, también parlamentarios, destacando también el rol que jugaron las obras aluvionales establecidas desde el año 2015 en Tocopilla, que por supuesto evitaron un mal mayor en esta zona afectada. Balance de la región de Antofagasta, que por supuesto contó con Tocopilla y Taltal como las más afectadas, esta última con lesionados y un fallecido, además de Antofagasta capital regional, que registró la mayor cifra de albergados. 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
3: Vamos con información policial a esta hora con Vicente Aguilar.
8: Sí, información que entrega Carabineros, porque en San Pedro de la Paz, esto en la región del Bio Bio, se detuvo a un hombre investigado por amenazas contra el presidente de la República, José Antonio Kast. La investigación comenzó luego de una denuncia presentada el pasado 15 de agosto en Santiago por amenazas realizadas a través de redes sociales de acceso público. Ahí esta persona amenaza al presidente de la República, también al ministro Quirós, y a partir de estos antecedentes, el OS9 de Carabineros junto a la Fiscalía Metropolitana Centro Norte identifican a este responsable, a quien hace esta amenaza, y así gestionan una orden de detención. Este procedimiento se dio durante la tarde de este miércoles, cuando el hombre de 30 años, chileno, fue ubicado y detenido en la vía pública en San Pedro de la Paz. Según Carabineros, el imputado no mantiene antecedentes penales, pero registra reiteraciones por delitos como hurto, desórdenes públicos y robo en lugar no habitado. Los antecedentes quedaron ahora a disposición del Ministerio Público y tendrá que ser formalizado durante las próximas horas. 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
3: Vamos con noticias del exterior. En este caso vamos a ir hasta México, porque la captura de 9 presuntos criminales en el estado mexicano de Michoacán desató bloqueos en carreteras con vehículos quemados, informaron las autoridades de ese país. El Ejército de México informó en un comunicado que arrestó a estas 9 personas que ha vinculado al cartel Jalisco Nueva Generación. Entre los detenidos están la pareja y la hija del jefe de la célula, que aún se encuentra prófugo. También se incautaron armas y vehículos. Esta operación llevó a 24 bloqueos de rutas en 3 municipios productores de fresas, maíz y tomate del este de este estado, al oeste de México. Michoacán, recordemos que es uno de los mayores productores agrícolas de ese país y por sí solo el mayor del mundo del aguacate, lo que ha convertido en este caso el blanco de extorsiones por parte de criminales. 2:05 a.m. hasta ahora en la ciudad de Arica, en el norte de nuestro país, 18 grados de temperatura. Está despejado con intervalos nubosos y una humedad del 80%. En Santiago, a esta hora, 9 grados de temperatura, está parcialmente nublado, humedad del 84%.
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2: Bueno, son las 2 de la mañana con 11 minutos. Se le cayó casi todo acá al entrar al estudio. Con ustedes, el señor Carlos Barría de Casa Sar.
3: Buenas noches, tras noches. Espero no me agarren para el deseo.
2: ¿Cómo dijo usted que era la semana pasada el payasito?
3: El payasito de la vida. No, yo vengo a hacer historia, vengo a hacer algo serio y acá me suena el columpio como no. Si nada.
2: Acérquese más al micrófono, Carlito, para evitar porque...
3: Ya, pero pongámosle serial.
2: Para evitar porque usted sabe
3: las pantallas. Si no lo voy a quebrar en una pantalla atrás por... Yo no fui.
2: No sé. Estoy dudando de quién habrá sido la...
3: Yo no fui.
2: Usted no fue. ¿Cómo estuvo? ¿Cómo está, don Carlos?
3: Bien. Sí.
2: ¿Cómo ha estado tu semana?
3: Bien, fíjate, plana. Semana invernal. Por fin salió algo de sol ayer, hoy día, tibio sol de invierno, pero dejamos ya, son varios días de lluvia. Se fue todo para el norte.
2: Pero esos días que estuvo lloviendo, ¿no lo pasaste muy bien?
3: O sea, yo creo que nadie lo pasó tan bien, porque la lluvia, que era lo no, te desordena siempre todos los panoramas, todas las cosas, más en mi caso que... aparte que llega poca gente, se moja todo. O sea, es que hace tiempo que no se me llovía la pieza. Se pasa el agua, la lluvia. Descubrí goteras que no sabía que existían. O sea, con eso te lo digo todo.
2: O sea, aparecieron goteras que no estaban dentro de lo pronosticado.
3: Proniendo florero, con ollitas y no sé. O sea, es que fue muy intenso.
2: Sí, la lluvia de la semana pasada creo que fue, o de la inicio de esta semana creo que fue de esa lluvia. En un momento el fin de semana, no paró, el viernes creo que fue, ¿no?
3: El sábado.
2: El viernes y sábado fue...
3: Claro. Estamos con superávit, raro. Bueno, mira, por una parte bueno, por otra parte uno alega por unas goteras, pero hay gente que sí lo ha pasado re mal, ¿no? O sea, hay que entender que en el fondo yo lo veo, esta lluvia, la veo como un ahorro energético, en el fondo, un ahorro de nieve, un ahorro, los embalses van a quedar más o menos llenitos. Sí, hay harta desgracia hacia el norte, sobre todo en Atacama, la cuarta región, pero esto se va a ver recompensado con la ayuda que va a quedar almacenada con esa agua, que puede ser traducir, pues la sequía era mucho.
2: Sí, había harta sequía, pero claro, los sectores más afectados son los sectores más ligados a Tocopilla.
3: Caldera, sí, Tocopilla.
2: Donde no llueve muchas veces, pues sí.
3: Oye, sí, escuché, tú mismo, a ti te escuché 36 milímetros en una zona que llueve así con suerte 6 en un año.
2: Sí, sí. Es preocupante. Bueno, esto tiene que ver mucho con el cambio climático, pero además con el fenómeno del Niño. Se sabía que iban a haber precipitaciones más extremas en poco tiempo.
3: De antes, en la mañana, cuando me desperté, yo soy Tevito, despierto y enciendo la tele a ver noticias, y me vi en Iquique, ¿viste cómo caían esos vehículos de arriba de los...
2: O sea, parecían verdaderos palitroques.
3: Pero sé que eso eran... A mí siempre me llama la atención, son vehículos como abandonados. No hay... Muestran un montón de vehículos, pero esos vehículos nunca tenían dueño. Tú ibas a Iquique, tú mirabas hacia los cerros y había muchos vehículos ahí por mucho tiempo... Y porque a lo mejor no cumplían la franquicia, o a lo mejor ya eran invendibles, no tenían valor comercial.
2: Lo tenían ahí botado.
3: Entonces lo tenían botado, como la ropa que tiran en el desierto.
2: Bueno, todo lo que queda en la calle termina siendo un prejuicio para la calle. O sea, es el sentido de que se pide a la gente que saque las hojas, por ejemplo, para que los sumideros no queden llenos de su material. Lo mismo pasa con los vehículos abandonados.
3: Pero es que aquí era mucho.
2: Se nota. Mira, muchos vehículos abandonados lo utilizan personas en situación de calle o para consumir droga, etcétera.
3: No, los que están en la ciudad de Iquique, porque como Iquique...
2: No, pero te digo que en general los vehículos cuando están en la calle y están en desuso son un foco de un montón de cosas.
3: No, siempre, pues, o sea, es que aquí no hay como vertedero o cuestiones que se dediquen a reciclar vehículos en sí, o sea, no está estandarizado.
2: Entiendo que hay algunos, pero no...
3: Sí, pero no algo estándar.
2: No algo estándar. Sí, claro, sí, sí. No,
3: porque verdad. En Estados Unidos, en otras partes los compactan.
2: Mira cómo lo tienen acá, le trajeron. Salude, Rodrigo, salude ahí. Sí.
4: Buenas noches, tres noches.
3: Oye, yo eso lo voy a... Es marca registral, lo voy a incluir y no se va a prohibir el uso, menos para el...
2: Falta noche. Para este programa. No, pues está bien, Carlos. Oye, siempre un gustazo tenerte con nosotros. ¿Qué nos traes el día de hoy? ¿Qué nos vas a regalar a tus auditores?
3: Mira, vamos a hablar de historia. Estamos en el ciclo que inauguramos la semana pasada, que es Grandes Batallas o Batallas que han marcado a la historia del hombre. Y relacionado con historia, traigo dos libros nuevos, uno para regiones, mira, muestra uno tú, y otro para Santiago, que son dos ciudades arqueológicas, o dos ciudades clásicas.
2: Este está buenísimo.
3: Están nuevos, ¿eh? Son libros muy ilustrados, de una muy buena editorial, Gredos, Tapadura. Mira, esta es la ciudad de Éfeso, la ciudad de Éfeso, y la otra es la ciudad de Palmira, que son dos ciudades que tienen miles de años y que son descubrimientos arqueológicos. Palmira está ubicada en Siria, y sabes que de eso queda poco, porque últimamente el Estado Islámico dinamitó parte de esa de ese descubrimiento arqueológico, no descubrimiento, de esas ruinas de una ciudad que fue una ciudad maravillosa el año 200 o 300 antes de Jesucristo. Pues acordémonos que en toda esta zona, Mesopotamia, entre el Tigre y el Éufrates, florecieron las primeras civilizaciones, fueron muy avanzadas. Dentro de ese tenor, hablemos de antes de Cristo, se fundaron estas ciudades, que posteriormente no se sabe muy bien por qué. Bueno, fueron el declive de civilizaciones. Siempre las civilizaciones surgen, tienen su cenit y después van a un declive y después quedan abandonadas.
2: Claro, acá parece que Palmira fue un próspero oasis.
3: Un oasis, un verdadero oasis. Pleno desierto.
2: Pleno desierto. Oye, sale aquí con el mapa incluso. Está espectacular esto. Muy bonita. Además, está nuevo. Está en muy buena calidad. Este es el papel, el clásico papel.
3: Escuché tapadura. Y la editorial es Gredos, que es una muy buena editorial. Están nuevos ambos.
2: No, esto está buenísimo.
3: Se va a ir a regiones.
2: Este se va a regiones. El libro de Palmira.
3: Y este, Efeso, se queda en Santiago. Para los que quieran participar por estos libros, nos tienen que escribir o al WhatsApp o al Instagram, que aquí lo tengo. El Instagram es @casa.ser, y decir por qué quieren estos libros, por qué les llama la atención la arqueología, pues son ciudades arqueológicas, así se les denomina. ¿Por qué quieren saber de estas ciudades o de estas antiguas civilizaciones? Ninguna de estas dos ciudades es habitada en este momento, o hay habitantes en los alrededores, pero las ciudades en sí son en este momento, Efeso por lo menos está abierta al turismo. Palmira no sé, porque Palmira tiene una historia trágica hace poco, porque fue el centro o uno de los centros del Estado Islámico. Entonces, ellos incluso destruyeron parte de estas ciudades porque por su fanatismo religioso las consideraban ciudades impuras, que adoraban otros dioses, bla, bueno.
2: Como pagano. Claro. Mira, vamos a hacer una cosa. Auditores y auditoras que nos están escuchando hasta ahora, el profesor Carlos Darría, de Casa Sar, nos ha traído ¿sí? dos libros para regalar, como cada semana, dos libros nuevos de la editorial Gredos, con dos ciudades, Palmira y Éfeso, que son dos ciudades muy bonitas del mundo antiguo.
3: Del mundo antiguo.
2: Del mundo antes de Cristo. Y está interesante porque además están. O sea, es un librazo. ¿Por qué un librazo? Porque en realidad, para aprender de esto mismo, o sea, los que somos amantes de las ciencias sociales o la historia, está la foto, está muy bien construido, además están nuevos todos los libros. Este se va a ir a las regiones del país, ¿sí? El de Palmira y el de Éfeso se queda acá en la región metropolitana. ¿Cómo se participa?
3: Mira, solamente nos tienen que escribir y demostrar su interés. ¿Por qué? Con breves palabras, demostrar por qué les interesa saber de esta ciudad y una justificación que sea interesante. No me mande, mándame el libro a tal dirección, porque no, que alguna justificación por pequeña.
2: Pero todavía me pasó eso en el concurso de don Arturo Gómez, que estamos regalando una foto.
3: Claro.
2: Un auditor decía, hola, esta es mi dirección, mándemela por favor mañana, chao.
3: No, sí, yo he recibido varios.
2: Te lo juro.
3: Así, o sea, se pide una mínima justificación, los libros se van a regalar. Este lo tienen que retirar aquí en el Barrital de Santiago, en Conde el 1653, en nuestra tienda. El otro va a ir pagado a nuestro costo a regiones. En lo posible, estamos privilegiando profesores, estamos privilegiando bibliotecas, alguien que lo tenga la posibilidad de compartir el libro o que quede al alcance de más de una persona.
2: Claro, para aprovechar ahí.
3: Para aprovechar, pues son. Y esta es una colección muy buscada, ¿eh? Una colección se compone de alrededor de 20 ciudades antiguas que toma ciudades arqueológicas. Y es bien buscada y no es fácil de encontrar.
2: Bueno, los que necesiten me pueden pedir a través del WhatsApp de la radio el Instagram de Carlos para que le hablen y también el número de WhatsApp de Carlos.
3: Te lo puede dar enseguida.
2: Vamos.
3: Comprendemos que no todos pueden tener Instagram, por lo tanto también pueden participar a través del WhatsApp. El número es +56 977 48 9244. Y ahí estamos participando.
2: Exacto. La idea a ustedes, auditores, que nos puedan escribir en varias, no en solo una línea, sino varias líneas, pues si hay que cranearse, como dice
3: mi abuelita. Todos los otros libros que se han prometido han estado saliendo, se han estado entregando. El problema del mundo, insisto, con Santiago, porque en Santiago se le adjudica el libro a de repente a personas, ya tengo tres, sigue el de Beto, y después no lo van a buscar.
2: Entonces, ¿No será mejor, Carlos,
3: mandarlo?
2: ¿Sabes qué? La próxima semana. ¿Mm? Tráenos los libros que tú los libros que no te han venido
3: que han venido a retirar, que está
2: los vamos a volver a regalar.
3: Ya. Sí.
2: ¿Sabes
3: sí,
2: por qué? Porque creo que hay un libro de Beethoven que ya lo regalamos hace...
3: Sí, fue hace menos, dos meses. Sí.
2: Y la verdad creo que se está perdiendo porque esa vez participó mucha gente, además.
3: Hay otros de Iglesias, los voy a traer y los vamos a volver.
2: Volvámoslo a regalar. Sí, y es más, lo regalamos la próxima semana.
3: Claro, para las personas que están, si están escuchando, los auditores que son de Santiago.
2: Es más, ¿cuántos son? Son tres, ¿no?
3: Son tres.
2: Esos tres libros se dan a la misma persona, ¿te parece?
3: No, pues.
2: ¿O quieres que lo...? No,
3: repartámoslo para que haya más opciones. Yo voy a echar los tres libros y se los regalamos más los dos de la próxima semana, o sea, vamos a.
2: Sí, no, porque
3: cinco,
2: no.
3: Cinco libros.
2: Sí, porque uno entiende que uno se puede demorar una semana, dos semanas. Claro, pero no. Ya dos meses.
3: O sea, porque le quita opciones a otras personas. Y yo quedo esperando ahí, pues el libro tampoco. No lo vendo, no lo regalo. Me queda mirando ahí, no sé qué hacer con él.
2: No, tráigalo, Carlos, y volvamos a hacer el ejercicio, porque hay mucha gente de regiones.
3: ¿Sí?
2: Que quiere estar
3: formándose la gente, todo. No sé por qué será, pero la gente de regiones es más participativa, es más afable.
2: Bueno, yo creo que quizá trato. Porque sabe que pueden ir a buscarlo en cualquier momento a casa azar. Entonces, algunas personas se dejan estar.
3: No, pero esto es un ultimátum. O sea, la próxima los libros que se han regalado para atrás, que no han sido retirados, que se ha comunicado con las personas, me ha dicho ya voy y no han llegado, yo ya no voy a insistir más. Se regala la próxima semana de nuevo y punto, se acabó.
2: Sí. Ya, más 569, tu número.
3: Más 569-77-489244.
2: Lo tenemos acá, auditores. Ustedes nos pueden pedir hacia dónde pueden hablarle. Por supuesto, casa.sar en el Instagram. Ya lo tenemos acá. Tengo armado un link para que usted lo pueda pedir. Para que no me hablen directamente acá, sino que pueden pedirlo acá. Y pueden escribirle ahí a don Carlos. Dice, felicitaciones al profesor don Carlos Barría por los comentarios sobre la cultura, la historia. La cultura, dice, engrandece a los hombres. Saludos desde Tomé. Ve cómo lo están saludando desde Tomé.
3: A mí me gustaría mandar un libro a
2: Richard. A Tomé, sí, claro. Sí. Bien, antes que vayamos, siempre escuchamos musiquita. ¿Qué se nos viene después?
3: Mira,
2: ¿hoy qué nos traes?
3: Dentro del ciclo de grandes batallas vamos a tocar una batalla que es poco conocida, pero muy determinante en la historia del hombre del siglo hasta el mundo actual. La batalla naval de Lepanto, 1571, siglo XVI. Vamos a la música y después nos vamos con la batalla de Lepanto.
2: De hecho, le vamos a dejar una misión a los auditores. Es este público conocimiento que hay una persona en la batalla de Lepanto muy conocida.
3: Que participó en esta batalla.
2: Que participó en esta batalla y escritor. Que es escritor, según algunos, el de la mayor obra que se ha hecho en el habla en español.
3: En lengua española.
2: En lengua española.
3: ¿Quién es?
2: ¿Quién es la persona que estuvo en la batalla de Lepanto? Conocido por muchos.
3: Por todos.
2: Por todos, diría yo, la verdad.
3: Sí.
2: O sea, el que no lo conoce ya. No vaya a Google, no vaya a Google, porque vamos a ver al tiro. Escríbanos ahí a través del WhatsApp y es momento de iniciar este segmento con Carlos Barría. Siempre lo hacemos con música. Escucharemos. Ángel, para un final, son los Bunkers, en Bío Bío. Mira.

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8: Estamos haciendo este trasnoche de la radio con Carlos Barría de Casa Sar. Buenas noches, trasnoche. Ya tenemos guardado el audio.
9: Buenas noches, trasnoche.
8: Acérquese al micrófono, Carlito.
9: Ya. Buenas noches, trasnoche.
10: Sin comentarios. Mira, vamos a pongámonos en seriedad el tema. Vamos con la batalla de Lepanto.
8: Bien, bien.
10: Que es una batalla naval, la más importante que ha habido en Mediterráneo. Esta batalla, vamos a hacer el contexto histórico. Estamos hablando del siglo XVI. Donde las potencias en ese momento, las potencias, había potencias en Asia, en América, pero las potencias mundiales europeas eran el Imperio Español, era Venecia como ciudad-estado, la República de Venecia en realidad, y los estados pontificios. Estas tres potencias de la época conforman lo que se llama la Liga Santa, que se unen, habiendo sido enemigos y rivales en muchas cosas, en política, se unen para combatir al Imperio Otomano, vale decir, a los turcos y al Islam. O sea, las cruzadas ya habían terminado, Europa estaba dividida religiosamente porque había nacido el protestantismo, y teníamos la amenaza en ciernes de lo que era el Islam, que venía avanzando el Islam. El Imperio Otomano era dueño de toda la costa este del Mediterráneo. Se había adueñado todo lo que es Grecia, todo lo que es Bulgaria, la península de los Balcanes. Todo eso estaba bajo la influencia islámica. Por otro lado, por el lado de África, se habían apoderado de toda África del Norte, lo que viene siendo Egipto, Marruecos, todo África del Norte. Y España había logrado expulsar a los moros, a los islámicos, había logrado sacar parte de ellos, había la reconquista española, que habían logrado, después de 700 años, habían logrado deshacerse en parte, no totalmente, de lo que era la influencia árabe en Granada, en el sur de España. Entonces teníamos una Europa que estaba dividida por una parte entre los protestantes, que era el norte europeo, básicamente lo que es Alemania, los países nórdicos, estaban bajo la influencia de Martín Lutero, del Calvino, también estaban en serios problemas religiosos con los católicos, que estaban a su vez representados fuertemente por el Imperio Español, en este caso por Felipe II. Y se nos suma la amenaza otomana o turca que venía avanzando. Pero esto, más que nada, como toda la guerra, y siempre insisto, tiene una raíz económica. Como ahora, por ejemplo, toda la guerra, la raíz de la guerra del petróleo en este tiempo era el comercio. Era el comercio básicamente de granos, de seda, de especias. El comercio en el Mediterráneo, en el siglo XVI, lo manejaban los venecianos. Los venecianos tenían una flota que intercambiaba productos. Por eso Venecia era una gran ciudad, una república. Italia no existía como tal, existían distintas, estaba Sicilia, Parma, Nápoles, distintas, como ciudades de Estado, pero cada ciudad era independiente y entre ellos, como siempre en la historia, se peleaban entre los hermanos, los primos, qué sé yo. Pero aquí, por una necesidad geopolítica, al verse amenazado el comercio veneciano y por un lado el comercio, por otro lado la religión, conformaron lo que es esta Liga Santa. Es la cruz contra la media luna, el Islam contra el catolicismo en este caso. El protestantismo no participó en esta oportunidad.
8: Claro, acá tenemos, esto fue el 7 de octubre de 1571.
10: Claro.
8: En el Golfo de Patras, ahí en cerca de Lepanto, en Grecia.
10: Grecia.
8: Y habían dos líderes, está Juan de Austria,
10: Juan de Austria.
8: Y Ali Bajá.
10: Ali Bajá,
8: que
10: es musulmán.
8: Que no era nada Ali Baba, sino que alguno que le ponen. No, Ali Bajá. Y resulta que, para responder lo que nos decían los auditores, ¿cuál es el personaje histórico de la literatura que estuvo ahí? ¿Estuvo el señor?
10: El señor Quijote de la Mancha.
8: Claro, Miguel de Cervantes y Saavedra. El Manco de Lepanto. Producto de esta batalla, que ahí va a mostrar la batalla.
10: Marcó mucho, ¿eh?
8: Le llegó... Sufrió, entiendo que disparos de arcabuces.
10: En uno de los brazos.
8: En uno de su, en una de su mano izquierda, entiendo. Sí. Y a producto de eso pierde la sensibilidad.
10: Claro, no la podía utilizar.
8: Y quedó con producto de esto, nunca más pudo mover de la mejor manera la mano izquierda. Quedó muy complicado.
10: Miguel de Cervantes y Saavedra es conocido como el Manco de Lepanto.
8: El Manco de Lepanto.
10: Ahora, él participó directamente en esta batalla y lo marcó mucho. Se refleja en varios pasajes de El Quijote de la Mancha. Está reflejada la guerra latina. Hay varios pasajes donde rememora esta batalla y dice que él participó en una batalla que no había existido y que no existirá más. En el Quijote, bueno, con la clásica forma de escribir de él, refleja la historia y toda su vivencia en el Quijote, bueno, que es la obra cumbre de la literatura española.
8: Mira, tengo acá los números, a ver si son los mismos que tienes tú. ¿Cuántos hombres participaron de esta...?
10: Mira, como 100.000 aproximadamente, 100.000 otomanos o turcos contra unos 70.000 de la Liga. Ahora, tenemos la particularidad de que fue una batalla naval. Imagínate tener enfrentado a lo largo de 5 kilómetros era la línea de guerra. Participaron, se calcula, entre 400 y 500 galeras, que se llamaban en este tiempo, galeones que eran a remo. Es una batalla bastante peculiar en el sentido que, y los que remaban eran o esclavos o presos o condenados y estaban obligados a remar. Ya vamos para allá y te digo, en un galeón fácilmente habían 100 remeros.
8: Entiendo que en esa época estaba el mito de que la armada turca era invencible.
10: Es que había sido invencible.
8: Que era muy difícil de poder parar el avance del ejército otomano. Justamente lo que dices tú, participaron cerca de 407, 408, se habla incluso de más, galeras y galeazas, que eran un poco más grandes. La Liga Santa tenía esa, 207 versus 200 galeras y unos 90.000 combatientes por cada lado.
10: Cada lado.
8: Ahora, las bajas otomanas fueron...
10: No, terrible, fueron terrible. Aproximadamente 25.000 muertos. Esto fue en un día, ¿eh? No fue una batalla tan extensa, pero fue una batalla naval que tiene varias particularidades, porque ellos se enfrentaban y, por ejemplo, y lo transformaban en una batalla cuerpo a cuerpo. Claro. O sea, una galera se acercaba a otra y se enganchaban, se tiraban garfios y la trataban de quemar y empezaba una lucha cuerpo a cuerpo, y cuando dos galeras enemigas se juntaban, después no se podían separar porque ambos tiraban garfios para engancharse. Entonces terminaban o con los dos barcos hundidos, o no sé, un desastre, una carnicería. Se calcula que murieron de la Liga Santa aproximadamente 7.000 soldados. Aparte que no todos eran marinos, y había gente que jamás se había embarcado en una galera o en un barco, entonces no tenían mareados, en un hábitat. Están acostumbrados a las luchas en tierra y llevar esto al mar, una carnicería.
8: Estamos hablando de esa época de los tercios.
10: Sí, los tercios españoles.
8: Los tercios españoles, ¿no?
10: Que fueron los mejores luchadores, fueron los tercios españoles, que sobresalieron por su valentía. Los venecianos resaltaron por su habilidad que tenían para navegar. Los venecianos, ellos prepararon esta guerra. Ellos con tiempo tenían mejor armamento. Los galeotes, o los más grandes, los venecianos lo hicieron con tiempo, preparando este encuentro que iban a tener con los turcos. A lo menos con 5 años de anticipación se empezaron a preparar para esto. Por lo tanto, la Liga Santa, encabezado en la parte naval por Venecia, tenían una ventaja en cuanto a armamento y en cuanto a calidad de sus galeras, a pesar de que los turcos otomanos eran más y tenían probablemente una mayor experiencia en batallas. La Liga Santa tenía mejor calidad de armamento y mejores barcos, porque los construyeron con tiempo, con un propósito específico. Por ejemplo, en algunas de los galeones, los más grandes, habían hasta 40, 50 cañones. Los venecianos innovaron, porque anteriormente se ponían cañones a babor y a estribor, o sea, a babor y a popa, y no a los lados. Y aquí se empezaron a poner, se innovó en varias cosas.
8: Mira, de hecho, lo que estás diciendo tú es bien interesante, porque ambas saben que las armadas que han de disparar sus cañones lo más tarde posible para causar lo más estrago, pero la mayor parte de las gruesas piezas de artillería solo se podían disparar una sola vez.
10: Sí.
8: Porque se demoraba mucho. Entonces, en esta guerra los nervios son los otomanos los que dispararon primero, pero casi todos sus proyectiles fueron a parar al mar. Cuando ya les separaban menos de 100 metros, los cañones de las galeras de la Liga comenzaban a disparar y barrieron con las cubiertas.
10: ¿Cuál era la clave? La clave era tratar de detectar dónde estaba la Santa Bárbara, dónde estaba el polvorín dentro de cada galera y apuntarle. Exacto. Ahí. Y al dar en el polvorín hacían detonar la nave completamente.
8: Exactamente. De hecho, a esa distancia obviamente no hace falta a apuntar, porque en el fondo se dispara a bulto, y sabiendo que las balas y la metralla va a impactar de cierta forma lo que sea dentro del barco. Ahora, cuéntame una cosa, Carlos. Esta debe ser, para muchos, y estaba leyendo algunos historiadores, que es la mayor batalla naval de la historia moderna, porque hay otras que son...
10: Del Mediterráneo es la mayor registrada, sí. Y la importancia que tiene también es vital, porque al ganar la Liga Santa detiene el avance islámico. O probablemente hablaríamos árabes y seríamos musulmanes y no católicos. O no hubiéramos quedado bajo la influencia cristiana occidental. Aquí se detuvo el avance otomano. Ahora, es otro el problema que había dentro de Europa entre protestantes y católicos. Pero aquí se detuvo el avance del Islam, incluso con el tiempo después retrocedió un poco a lo que es Turquía y se logró recuperar lo que es Grecia, que se convirtieron en ortodoxos con el tiempo. Uh-huh. Pero es determinante en el destino de Europa, en el destino cultural, en el destino de Occidente. Es determinante a la larga, se pudo apreciar, no en el momento, porque en el momento la lucha era religiosa y era comercial. Y los venecianos y el Imperio Español lo que querían era seguir comerciando y seguir enriqueciéndose, o mantener el statu quo. Aquí, una isla importante que marcó esta batalla fue Creta. Creta era como la contención de los turcos. Los turcos otomanos se tomaron Creta y esto desató el problema definitivamente.
8: Mira, lo que mencionabas tú es bien interesante, porque hay una... dentro de todo lo que se escribió, hay muchos que hablan de que en el Quijote de la Mancha... Cervantes hace una alusión a la historia de Lepanto.
10: Sí.
8: Él dice que también, y hay una parte en otros textos que también habla, textos

0: se hundían.
1: Se hundían.
0: No, si muchos estaban mareados. Si era primera vez o segunda vez que se subían a un bote. Y imagínate, suben a los infantes o nunca han andado en un barco. Estaban mareados y forzados a luchar cuerpo a cuerpo. No te digo que se enganchaban la galera unas con otras. Si fue una guerra bastante particular, una batalla que no se liberó en tierra, no hubo nada en tierra. Ahora, hasta el día de hoy se están rastreando los restos de esta batalla porque cambió mucho el fondo marino. Hasta Jacques Cousteau estuvo muy interesado en este Golfo de Petra de encontrar, y se han encontrado restos de estas. Imagina que ocurrió hace 400, más de 400 años atrás, y todavía se sigue una batalla en esa época de sobre 400 galeras, y hablemos aproximadamente 180.000 hombres luchando en el mar. Parece como increíble.
1: O sea, los números son impactantes en el sentido de decir, si hágase usted el cálculo de la cantidad de personas que están dentro de estos barcos.
0: ¿Y sabes lo otro, Mario? Que
1: en muy poco tiempo, o sea, en muy poco espacio, o sea, eran 5 kilómetros.
0: El mar se tiñó de rojo, dicen. Ahora, ¿por qué hay objetividad en esto? Porque está probado cuánta gente, cuántos barcos, cuánto aportó la Liga Santa, cuántos galeones aportó el Imperio Español, cuánto el Papado, los Estados Pontificios, cuántos Venecia, cuántos Saboya. Entonces, la cantidad de barcos, la cantidad de soldados que participaron. Entonces, no hay especulaciones o de cuántos participaron. Está más o menos clara la cantidad de gente y de barcos que participaron. Y hay estudios bien acabados al respecto de cómo se movieron las flotas, que yo te digo, se dividieron en tres frentes a lo largo de 5 kilómetros. Imagínate 5 kilómetros de barcos por lado y lado, y vamos al combate, y terminan en un combate cuerpo a cuerpo en medio del mar. ¿Cuántos habrán muerto ahogados? ¿Cuántos mutilados?
1: Bueno, de hecho acá tengo la separación, la separación de los equipos, digamos. ¿Ya? Bueno, la Liga Santa, que estaba con la monarquía hispánica, donde estaban barcos, fondos, los tercios españoles, donde estaba Álvaro de Bazán y Alejandro Farnesio. Álvaro de Bazán, que era un gran estratega. La República de Venecia, que su principal fuerza marítima fue afectada por la pérdida de Chipre. Ahí estaba Sebastián Veniero. Después los Estados Pontificios del Papa Pío V. Que ahí estaba Marco Antonio Colonna. La República de Génova, que aportó algunas galeras de Giovanni Andrea Doria.
0: Andrea Doria, famoso, porque un barco de Andrea Doria.
1: Muy conocido. Sí. Y los Caballeros de Malta, que donde estaba el Ducado de Saboya y los pequeños estados italianos.
0: ¿Sabes que los Caballeros de Malta participaron, que eran caballeros cruzados, muy fervientes católicos, murieron casi todos? Eran como 400 y murieron como 300 y algo, rindieron luchando por la fe católica, según ellos.
1: Y en el bando turco estaba la flota otomana, que era las fuerzas navales del sultán Selim II. Y los líderes principales estaba obviamente Alí Bajá, que era este comandante en jefe, que además muere en esta batalla, acompañado por los capitanes Uluk Ali y Mehmet Siroco. Y Ali Pacha también.
0: Sí, porque son recordados. O sea, incluso en Turquía, en lo que ahora es Turquía, lo de antiguo Imperio Otomano, se les rinde honor. Igual en España también. O sea, es una memoria que es una batalla que quedó en la memoria colectiva y que marcó la historia. Porque de acuerdo al resultado, era una u otra historia distinta. Claro, entonces, son batallas que marcan el devenir, lo que influye en el presente.
1: Ali Pachá. Que está también siendo. Oye, interesante la historia que hemos tenido el día de hoy. Estamos viendo ahí algunas imágenes que nos aporta la inteligencia artificial con esta batalla de Lepanto de 1571. De verdad que impresionante. Bueno, además, el tema de las galeras, ¿no? Las galeazas con la cantidad la cantidad de artillería que había dentro de eso era impresionante.
0: Solo del lado de la Liga Santa se habla de 1450 cañones en total. Imagínate, 1450 cañones montados en galesas y en galeones en esa época haciendo fuego. Dicen que el ruido, o sea, las crónicas, era estridente. Imagina, 1400 por un lado, la Liga Santa solamente tenía esa capacidad de fuego, más los arcabuces, porque la Liga Santa, digamos, los europeos usaban arcabuces y los otomanos seguían usando flechas, que no es menor, porque eran muy buenos flecheros. En algunos casos las flechas eran más efectivas que los arcabuces.

0: Porque el arcabuz te demora en volver a...
1: Exacto.
0: Igual que los cañones.
1: No, y entiendo que también tenían ya conocimiento de pólvora y utilizaban otro tipo de cosas, utilizaban otro tipo de bombas, pero sí. Y de artillería. Tenían un conocimiento bastante avanzado para la época de la artillería. Sobre todo desde la época de las cruzadas, de la época de Saladino y toda esa...
0: Exactamente.
1: Todo lo que ocurrió con la recuperación de...
0: Pero todavía era todo bastante rústico. Sí. Igual, se explotaban las galeras cuando les daban la Santa Bárbara como del polvorín interno, volaba completa la galera con todos los marineros y soldados. Ahora, ¿sabes por qué también se atribuye? Hay otra curiosidad. Hubo un momento en que la batalla estaba más o menos equilibrada. Yo no sé cómo se transmitían tanta información, pero Felipe II, digamos, Juan de Austria, que estaba a cargo de la Liga Santa, les prometió a los remeros la libertad, que eran todos esclavos, eran presos, les prometió la libertad a todos los remeros si es que lograban ganar la batalla. Entonces, eso dicen que incentivó mucho a la marinería o a los que remaban para lograr vencer, les levantó la moral. Y en parte en eso y en parte por la superioridad militar que tenían en cuanto al armamento y al tipo de barco, ganarle a los otomanos. Si tú sacas la cuenta, 7.500 muertos aproximadamente por la Liga Santa y 25.000, claro. Fue bastante desequilibrante el final de la
1: batalla. Claro, y además, como de cierta forma participaron el grueso de la Armada, era... La gran batalla, el que perdía la batalla...
0: No, perdía todo. Perdía Europa, o sea, se perdía Europa bajo los musulmanes y se perdía esta
1: exactamente,
0: batalla.
1: Exactamente, exactamente. Fue así de decidora.
0: Así de decidora.
1: Oye, qué interesante este relato que hemos podido tenerle, Carlos, de la batalla de Lepanto, hoy con Carlos Barría de Casa Sar. Carlos, lo otro que quería preguntarte, ¿qué se nos viene? Porque la próxima semana ya vamos con otra batalla.
0: Sí, vamos con la batalla de Waterloo, Napoleón. Es otra de las batallas que marca la historia ya más moderna. Primero fue las Termópilas, que también fue contra los persas, los griegos contra los persas, que también marcó Occidente. Lepanto es otra batalla que marca Occidente. Ahora, Waterloo es más europea. Es una batalla que más incumbe al destino europeo que mundial. Lo otro...
1: Bueno, después vamos a tener la batalla de Maipú.
0: La batalla de Maipú para tocar algo chileno.
1: A propósito, se lo vamos a hacer pronto, iniciado el mes de septiembre, porque va a calzar justo con la llegada de septiembre, por las fiestas patrias, obviamente, por todo lo que significó esa
0: la independencia de Chile.
1: San Martín, el abrazo de O'Higgins, etcétera. Eso lo vamos a estar revisando. Pero sobre todo también se nos viene, bueno, la batalla de Waterloo. Entiendo que vamos a tener otro episodio de una batalla naval, la batalla de Trafalgar.
0: Ya, sí. El almirante Nelson.
1: El almirante Nelson. Y vamos a cerrar el ciclo con...
0: Stalingrado.
1: Stalingrado, para muchos, la batalla más sangrienta de la Segunda Guerra Mundial.
0: Sí, es la batalla más encarnizada y de todas las batallas, bueno, que están registradas, porque que dejan de ser leyenda, porque hay mucho, se habla mucho, pero que esté probado otra cosa. Ahora, yo te digo, en Lepanto, por ejemplo, todas las cifras y los que combatieron están más o menos probados, ya pasa a ser historia cierta. No así en las Termópilas, que hay mucha especulación, que no se sabe bien. Stalingrado está totalmente documentada. Cuántos muertos, cómo perdieron los alemanes, cuántos rusos muertos hubieron, todo, cómo se desenvolvieron los teatros de operaciones. Está todo, es más claro, es más fácil determinar el...
1: ¿Cómo apareció un nuevo liderazgo en el Ejército Rojo? Porque ahí tuvo que... Acuérdate que en algún momento Stalingrado estuvo a punto de caer.
0: Es casi cayó.
1: Tuvo que aparecer, sí. Nikita Khrushchev, que termina apareciendo también por allí... Para intentar...
0: No, pero es que lo... Bueno, lo vamos a hablar en su momento. Los rusos fue una máquina de moler carne.
1: Dejémoslo ahí.
0: Una máquina de moler carne.
1: Dejémoslo para la próxima semana. Reiteremos lo de los libros.
0: Los libros. Tú tienes el que se va a regiones, que es Palmira. A quien nos escriban a nuestro Instagram, se lo voy a volver a mostrar. Pueden participar a través de este QR, el Instagram, @casa.sar. O pueden participar... yo tengo el otro libro acá, el de Feso, a través del WhatsApp, que es el 977-48-9244.
1: El payasito de la radio.
0: Ya. Mario, ponte serio, por favor. Ya, otra cosa, que estos programas están quedando registrados. Sí. Porque no todos tienen la posibilidad, o no todos pueden quedarse hasta tan tarde viendo este programa. Están todos en YouTube. Casa Sar. arroba Casasar, ahí pues están registrados. Tenemos alrededor de 50 capítulos ya con Mario, y está todo, aparte de los podcasts que hacemos los fines de semana, hacemos un podcast cada fin de semana sobre actualidad nacional, sobre tópicos de interés, sobre geopolítica, sobre historia, sobre coleccionismo. Por favor, véanlo y hagan sus comentarios a través de arroba Casasar, YouTube.
1: Entiendo que tienes un podcast donde estás conversando con...
0: Con distintas personas.
1: ¿Cuál fue tu último capítulo?
0: De historia. ¿Sabes que no me acuerdo? Bueno, en el último hablamos con Rocío Roja sobre coleccionismo de muñecas y geopolítica internacional.
1: Con Gilberto Aranda.
0: Que es muy buen capítulo. Hartos comentarios sobre ese capítulo, porque viene actualizado, es lo que nos está pasando en este momento. Todo la historia se refleja, lo que está pasando en este momento lo puede ver en arroba Casasar, YouTube, recuérdelo, arroba Casasar en YouTube.
1: Ahí está con Gilberto Aranda, que hiciste como una, lo que pude ver es que hiciste como un recuento completo de los conflictos en el mundo.
0: De geopolítica, claro, lo que se puede hacer en una hora, está conversado, pero actualizado. O sea, al día de hoy, los cambios políticos que han habido en Latinoamérica, analizamos Venezuela, analizamos Argentina, analizamos todo menos Chile.
1: Claro, todo.
0: Geopolítica internacional.
1: Ahí está. Carlos, muchas gracias por haber estado con nosotros.
0: Gracias a ti, Mario.
1: Está todo listo y dispuesto. Los que necesiten los datos de Carlos para participar por estos libros, ahí está el código QR, que lo pueden revisar a través de la pantalla de BioBio TV, o nos pueden pedir ahí a través del WhatsApp para que se los enviemos en un nuevo capítulo de Casasar. Gracias, Carlos.
0: No, gracias a ti, Mario.
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1: Gracias, Carlos. 2:55. ¿Vamos a la pausa? Escucharemos algo de música. Led Zeppelin. Este es un exitazo.
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0: 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En BioBio, una nueva hora. 3 de la mañana.
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2: Buenos días, bienvenidos al Informador. Ponga mucha atención porque vamos a ir hasta la región de la Araucanía. Un importante integrante de la organización armada Huaychan Auca Mapu fue detenido en un operativo conjunto entre detectives de la PDI, Infantes de Marina y el Ejército. Rodrigo Aguilera, desde Radio BioBio en Temuco, nos cuenta.
3: El detenido Robinson Parra Sáez fue capturado en un operativo conjunto entre la Policía de Investigaciones y las Fuerzas Armadas que se desplegaron en el sector Quirico, en la comuna de Tirúa, provincia de Arauco. El imputado está vinculado al homicidio de Manuel Buenupil, un crimen que ocurrió el año 2022 en el Fundo La Suerte, en la comuna de Carahue, región de la Araucanía. En una disputa por el predio, llegaron al lugar encapuchados armados y la víctima recibió un impacto balístico por la espalda, lo que provocó su muerte. Detectives de unidades especializadas de la Prefectura Macro Zona Sur, dedicada a la persecución de los grupos armados mapuches, ubicaron a Robinson Parra en un domicilio del sector La Puntilla. Tras detenerlo, fue trasladado al cuartel regional de la PDI en Temuco. En este caso, el pasado 3 de agosto, 5 personas fueron sentenciadas a 12 años de cárcel. Durante la mañana de este jueves, el detenido será puesto a disposición del Tribunal de Garantía de Carahue. En Temuco, BioBio, la radio.
2: Camilo Huerta quedó con el ex Chico Reality, quedó con medida cautelar de arresto domiciliario total tras ser formalizado por los delitos de tráfico de drogas, asociación ilícita y lavado de activos en el marco del caso Operación Imperio Ámsterdam. Los detalles con Javier Pardo.
4: 19 de los 44 imputados del caso Operación Imperio Ámsterdam fueron formalizados ante el cuarto juzgado de garantía de Santiago. 4 quedaron con firma quincenal, 5 con arresto domiciliario nocturno y otros 10 con arresto domiciliario total. Entre estos últimos se encuentra el ex Chico Reality Camilo Huerta, investigado por tráfico de drogas, lavado de activos y asociación ilícita. Su abogado Rodrigo Núñez valoró lo resuelto por el tribunal, aunque adelantó que buscarán reemplazar la cautelar por una menos gravosa.
5: Estar privado de libertad, más allá que sea en su domicilio, alegando que no tiene participación alguna en estos hechos, más allá de la formalización que refirió la fiscalía, es una privación de libertad. Y en ese orden de idea, la verdad que nos vamos a poner y vamos a trabajar para que sean menos intensas.
4: Durante la audiencia, la Fiscalía Regional de Aysén expuso antecedentes sobre una organización criminal que, según la investigación, sería liderada por Andrés Astorga Rodríguez, máximo accionista de DN Medcorp, junto al segundo accionista Gino Athens. Ambos habrían utilizado el Dispensario Nacional de Cannabis Medicinal como fachada para comercializar cannabis con altos niveles de THC en más de 20 sucursales, generando ganancias cercanas a los 8 mil millones de pesos. Hoy el Ministerio Público solicitará las medidas cautelares para los 25 imputados restantes, entre ellos quienes son sindicados como parte de la cúpula de esta presunta organización criminal.
2: Vamos con noticias del exterior. En este caso, Kim Jong-un, la influyente hermana del líder norcoreano, hablamos de Kim Jong-un. Kim Jong-un es su hermano, dio a conocer el supuesto contacto reciente entre su hermano y el presidente estadounidense Donald Trump, mientras restó importancia a la decisión de Washington de recortar importantes maniobras militares con Corea del Sur. En cuanto a las noticias procedentes de Washington, de que recientemente hubo una comunicación entre los líderes de Corea del Norte y Estados Unidos, no tengo conocimiento de ello y quizás sea lo único que desconozco en lo que respecta a la política exterior de nuestra máxima dirigencia, afirmó Kim Jong-un en un comunicado difundido por la agencia estatal KCNA. Vamos a retomar el contacto con nuestra unidad móvil, Vicente Aguilar.
6: Sí, información desde la comuna de Ñuñoa, donde Carabineros detuvo a 3 hombres tras frustrar el robo de un vehículo durante la noche de este miércoles. Este procedimiento se da a eso de las 20:30 horas en calle La Proa, donde personal de la 18 comisaría fue alertado sobre un intento de robo a un automóvil. Con las características del auto en el que se escapaban estas personas, motoristas y personal de patrulla rápidamente iniciaron un seguimiento por distintas calles de la comuna. La persecución terminó en Avenida Grecia con Ramón Cruz, donde fueron detenidos 3 hombres chilenos de 35, 29 y 59 años, todos con antecedentes policiales, uno de ellos con una orden vigente. Durante la fiscalización, Carabineros incautó destornilladores, teléfono celular, un computador y un inhibidor de señal, bien digo, elementos que presuntamente serían utilizados para cometer algunos delitos. Los antecedentes quedaron a disposición del Ministerio Público, quien deberá formalizar a estos tres detenidos por Carabineros. 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
2: A esta hora en Puerto Montt, 9 grados de temperatura y precipitaciones en esa zona, una humedad del 93%. En Santiago, 8 grados de temperatura, el cielo está parcialmente nublado con una humedad del 93%.
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1: 3 de la mañana con 15 minutos. Estamos haciendo el trasnoche de la radio. Junto a cada uno de ustedes. Ya nos vamos a conectar con Vicente Aguilar. Hay mucha información policial que ha ido pasando en las últimas horas, pero queremos que nos manden sus audios. Más 5699-2078-88. Cuéntenos desde dónde está escuchando el programa. Así rapidito. Así tal cual. Así tal cual. ¿Dónde está conectado? ¿Está conectado desde su casa? ¿Se conectó recién?
2: Buenas noches, trasnoche.
1: ¿Está trabajando? ¿En qué está? Usted ahí nos cuenta a través de nuestro número de WhatsApp al más 5699-2078-88. Hoy está nuestro estimadísimo, nuestro querido, el maestro, el único, el señor Rodrigo de la Rosa. Así que mándenos todos los audios, mándelo nomás. Lo vamos a estar revisando en breves minutos más. Que sean 20, 25 segundos, nunca está de más esos auditores. Ya, hay varios procedimientos. Hay unos procedimientos por robo, hay un procedimiento también que ocurre en otra zona de nuestro país por, aparentemente, por amenazas. En este caso el presidente de la República. De hecho, esto es una de las cosas que hemos estado siguiendo desde temprano. Así que apenas se conecta ahí Vicente, lo vamos a tener. Nos va a contar esa situación. Porque además entendemos que también ha hablado Carabineros. Carabineros ha entregado vocería al respecto de esto. Ha estado conversando sobre estos dos casos. Uno sobre algo que ocurre en la comuna de Ñuñoa. Y otro que ocurre en otra zona de nuestro país. Carabineros ha hablado sobre los dos procedimientos, así que vamos a estar con eso en los próximos minutos. Usted nos escribe nomás, nosotros los escuchamos. A ver, ya tenemos algunos que ya han enviado sus audios a Trasnoche de Biobío. Vamos.
3: Hola Mario, aquí acostado ya disfrutando por la FM del Trasnoche, con frío acá en los Andes, después de un cafecito y unos puchos. Un gran saludo de los Andes, Alexander.
1: Grande Alexander, grande, grande. Se tomó un cafecito y... Sí, Alexander es... Es el auditor más elegante esta noche. Él dice... Good night. Tras noche de la radio.
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1: Es muy elegante nuestro auditor Alexander, muy elegante. ¿Qué más tenemos? Desde Oslo, Noruega, un gran abrazo a todo el equipo desde la calera de artificio. Martín Casanueva también nos escribe desde West Palm Beach. Martín Casanueva haciendo Uber de noche. También Mauricio Vera tomando desayuno hasta ahora desde Eskilstuna en Suecia. En Holanda también nos escriben, ahí en los Países Bajos estamos tomando desayuno, somos jubilados, te escuchamos todos los días. ¡Ricardo! ¡Grande Ricardo!
5: Buenas noches, Mario. Buenas noches, amigo Rodrigo de la Rosa. Soy Alejandro y como siempre ya acostadito, escuchándolo en mi camita ya calentito. Y teniendo ese orgullo que mañana... Para nosotros es feriado y no para ustedes. Por eso les saco pica, ya que mañana en Chillán es feriado.
1: ¿Cómo
5: por
1: mañana,
5: el 20
1: hoy?
5: De agosto. Felicidades y el trasnoche.
1: Ahí está, gracias. 3:19. Está buscando un lugar donde conectarse, Vicente. Ah, mira, pinchémoslo un poquito ahí en el video. Está intentando. No encuentra el lugar.
2: Está oscura la noche.
1: ¿Cómo, cómo?
2: Está oscura la noche.
1: Pero no va a estar clara la noche, pues, maestro, si es la noche. ¿Cómo está, Vicente? No.
2: Bien, bien, con frío. Está helado. Está bastante helado el día de hoy.
1: Ya, bien.
2: Pero bien, bien, ya, bien, pero, señor.
1: No, ¿qué tal? Te vemos bien, te vemos muy bien. De hecho, andas muy bien. Te vemos estabilizado.
2: No, sí, todavía no se utiliza.
1: Ah, ya, ok. Oiga, sí. Cuénteme una cosa, hay dos procedimientos policiales del cual usted nos alertaba, uno que ha ocurrido en otra zona de nuestro país. Cuéntenos acerca de ese, estamos viendo imágenes a través de BioBio TV. Personal del OS9, ¿no? ¿Termina deteniendo una persona? A ver.
2: Así es, personal de OS9, carabineros, Mario, en la comuna de San Pedro de La Paz, esto es la región del Biobío, detienen a un hombre que mediante una transmisión, un video más bien de Facebook, esta persona muestra una pistola, habla sobre un tema de que habrían autorizado la matanza de perros, algo que no es correcto, ¿cierto? Algo que no es verídico, en realidad. A lo que él se refería, y ahí termina diciendo esto, que quería de alguna forma atacar al presidente de la República, José Antonio Kast. También se refiere al ministro Quirós, y en eso se da una denuncia, ¿cierto? Por esto se identifica a esta persona, y ahí el OS9 en la tarde de este miércoles logra la detención en la vía pública de este hombre de 30 años, quien no registra antecedentes penales, pero sí mantiene reincidencias por delitos de hurto, desórdenes públicos, robo en lugar no habitado, y también por portar elementos para cometer algunos delitos, pero finalmente es detenido por esto, por las amenazas que... ¿Cómo? ¿Disculpa?
1: Yo te decía una joyita con la cantidad de...
2: Sí, claro. No, totalmente. Y ahora se suma a estas amenazas a nuestras autoridades, ¿cierto? Al presidente de la República, también al ministro Quirós. Respecto a esto, se refirió el OS9 Carabineros, el teniente Felipe Cortés, quien dio mayores antecedentes de cómo se dio esta detención ahí en la comuna de San Pedro de La Paz, en la región del Biobío, por un hecho muy preocupante, estas amenazas a autoridades de nuestro país. Escuchemos sus declaraciones.
6: Teniente Felipe Cortés Aburto, del departamento OS9. Producto de diligencia investigativa realizada por la Fiscalía Centro Norte, en coordinación con el departamento OS9, se logró identificar y detener en San Pedro de La Paz a un ciudadano de nacionalidad chilena de 30 años de edad, investigado por las amenazas no condicionales en contra del presidente de la República, señor José Antonio Kast, y otras autoridades gubernamentales. De esta forma, el imputado mantenía antecedentes policiales por los delitos de hurto, desórdenes públicos y robo en lugar no habitado, quien fue puesto a disposición del Ministerio Público para su posterior formalización.
2: Claro, ahí escuchábamos entonces al teniente Felipe Cortés del OS9 Carabineros, quien, bueno, también nos contaba de estos antecedentes o estas, reincidencias en delitos de hurto, desórdenes públicos, pero en este caso se da que el 15 de agosto se denuncia este hecho de amenazas que se efectúan directamente al presidente José Antonio Kast y que se hacen mediante la plataforma, esta red social de Facebook, y ahí termina con esta denuncia el día 15, y luego ya durante la tarde de este día miércoles se realiza la detención por personal del OS9 de Carabineros de este hombre de 30 años allá en la región del Biobío, en la comuna de San Pedro de La Paz, Mario. Y también quería contarles sobre... Bueno, que estuvimos contando ahí en El Informador hace algunos minutos, un rápido actuar que tuvo Carabineros para detener tres personas en la comuna de Ñuñoa. Esto se da alrededor de las 20:30 horas, cuando personal de la 18 Comisaría de Ñuñoa estaban realizando algunos controles, ¿cierto?, ahí en la zona, servicio focalizado, como le llaman ellos, y ahí es que son alertados sobre un intento de robo a un auto, a un vehículo que estaba en calle La Proa, esto es la comuna de Ñuñoa. Ahí es que se acercan a este lugar y según la denuncia, según lo que les llega a ellos, les llega los detalles del vehículo en que se movilizaban estas personas y comienzan una persecución, esto mediante las motos, ¿cierto?, personal motorizado de Carabineros. Logran divisar este auto, inician el seguimiento por distintas calles de la comuna, que termina esta persecución en Avenida Grecia con Ramón Cruz. Ahí se detienen a estas tres personas, serían todos chilenos de 29, 35 y 59 años, particularmente esta persona de 35 años, tenía una orden vigente. También con antecedentes estas tres personas. Ahí se incautan algunos elementos para cometer delitos, puntualmente delitos relacionados al robo de vehículos, como son destornilladores, inhibidores de señales y algunos otros elementos que utilizan, ¿cierto?, para poder abrir estas chapas, para poder forzarlas, también luego poder, ¿por qué no?, cortar la señal de los cortacorrientes y otros elementos que utilizan los vehículos. Escuchemos al teniente José Guzmán, oficial de ronda de la Prefectura Santiago Oriente, quien se refirió a esta detención de tres hombres durante la tarde del miércoles en la comuna de Ñuñoa.
7: Durante la noche de este día miércoles, personal policial de la 18 Comisaría de Ñuñoa logró la detención de tres sujetos, los cuales habrían intentado sustraer un vehículo en la comuna de Ñuñoa. Carabineros le dio seguimiento y alcance, logrando la detención de estos sujetos en Avenida Grecia. Posterior a esto, se logró incautar diversas especies asociadas al delito, tales como inhibidores de señal y desatornilladores, con los cuales los sujetos habrían intentado cometer este mismo delito. Todos estos antecedentes fueron puestos a disposición del Ministerio Público.
2: Claro, ahí en Grecia con Ramón Cruz termina esta persecución entonces. Carabineros termina dando alcance, personal de la 18 Comisaría de Ñuñoa termina dando alcance a estas tres personas, que hay que decirlo, los tres con antecedentes penales, pero esta persona de 35 años es la única que contaba con un con una orden vigente de detención. Y bueno, ahora hay que esperar también lo que diga, lo que designe el Ministerio Público en cuanto a la decisión que pasa con ellos, el control de detención ya durante esta jornada y saber qué sucede con estas tres personas que fueron detenidas por intentar robar un vehículo ahí en la comuna de Ñuñoa, Mario.
1: ¿Puras joyitas?
2: No, ¿sí? Detención. No, actuar, buen actuar de carabineros. Rápido ahí en estos controles focalizados, que también es lo que se espera, ¿cierto? Poder ¿por qué no dar alcance a estas personas que están realizando delitos? En este caso iba a quedar alguien, podría haber quedado alguien sin su vehículo. Lo vemos todos los días, pero un caso que se logre atrapar a estas personas, importante.
1: No, los que andan tratando de robar vehículos son unos imbéciles, y además, hay que decirle, por no decir otra cosa, son gente muy floja además, porque, bueno, en fin, yo no quiero decir nada porque después me matan en el WhatsApp, así que no voy a decir nada mejor. No, porque uno, mira, ¿sabes lo que a mí me llama mucho la atención? Y que quizá, bueno, es que acá podemos empezar a hablar de la seguridad y que esto, que funciona. Son puros cabros jóvenes que uno los ve, cabros jóvenes, bueno, que podrían estar descansando, preparándose para la universidad, bueno, o para ir a la pega, como lo hace un montón de gente. Uno ve gente, claro. Uno en la mañana, cuando nosotros nos vamos con Rodrigo La Rosa en el metro para la casa, sí o no, Rodrigo, la cantidad de cabros jóvenes que están temprano, uno los ve cansados, los ve trabajando, qué sé yo. No tan solo gente joven, gente adulta también que se levanta temprano. Uno ve estos delincuentes cuando los pillan, cuando pillan estas bandas que andan ahí, además que actúan solo cuando andan en patota, porque solo, la verdad que es difícil ver a uno de estos delincuentes solo, ¿no? Siempre andan en grupos de 5, 6. ¿Se acuerda el otro día en un robo en una joyería cuánto eran, Vicente? 10 en un vehículo.
2: Sí, 10. Entraron 10 personas a un vehículo, imagínate. Es verdad, o cuando se ve que actúan solos, sobre hay seguro registro, ¿cierto?, de distintos casos, pero alrededor hay gente que los está mirando, está cuidándoles la espalda, entonces es muy difícil que trabajen solos. Hay una organización detrás,
1: sí,
2: ¿cierto?,
1: están armados,
2: de distintos niveles, podríamos decir. En este caso, por ejemplo, como fue en la joyería, había gente que nos decían, me acuerdo, el dueño de la joyería, que trabajaba gente profesional para abrir las chapas.
1: Todo
2: entonces,
1: caso,
2: hay organización de distinto nivel.
1: En todo caso, bajo nivel intelectual, como para meter 10 personas en un auto y pensar que les va a entrar la caja fuerte, y creo que ahí no hubo ni cuarto medio, probablemente. Bueno, pero ya, no vamos a entrar en ese detalle, porque de verdad que no quiero pelear hoy día con nadie, pero da rabia ver a gente joven que podría estar trabajando, que podría levantarse temprano, hacer el bien, pero los pilla y uno ve a puros cabros. Es que todas las imágenes son todos parecidos, además, ¿no? Parecidos en el sentido que cabros jóvenes, que se ve que físicamente están como para poder trabajar de buena forma, y están ahí metidos, bueno. Y este otro que es un, no voy a decir la palabra, que casi se me sale, El que sale ahí en Facebook, sale con una pistola, hay que ser muy... No. O sea, para mostrar una pistola, de partida subirla a tu cuenta, que además cuenta claro. que está asociada a tu dirección IP de donde tú vives. Cuenta además con tu cara, con tu lo que sea. Sale con una cuestión y sale como limpio. Y haciéndose además el aquí te las traje de Peter, ¿no? Sacándole como... sacándole como brillo a, a una pistola que además se nota a lo lejos que una pistola... Mira, ni siquiera mover la imagen para ahorrarle la vergüenza a ese muchacho. Que...
2: claro, no. Sí, ahí se ve, bueno, más que nada del parte del show que se hace muchas veces en redes sociales, pero que acá se pasa de la raya.
1: No, no.
2: Se pasa de la raya, imagínate.
1: Está chalado ese tipo.
2: Bueno, haciendo ahí una amenaza al presidente de la República, al ministro Quiroz, entonces, bueno, es parte de lo que hay que hacer, labor de carabineros que termina de buena manera con la detención de este hombre para también poder controlar aquello que se vaya marcando precedente en que no es tan fácil las cosas que se dicen en redes sociales, hay que tener cuidado, hay tener respeto también, no solo por las autoridades, sino por todas las personas en general, eso es parte de una buena cultura.
1: Además te voy a decir una cosa, tú mencionabas, ¿tienes por ahí el prontuario de este
2: sí, señor.
1: De este tipo? A ver.
2: Esta persona mantiene diversas reincidencias.
1: Ojo, antes. Que además en el video que tú me lo mostraste, hablaba de las leyes, de que no sé qué, que esto, que lo otro. Que además estaba con un dato errado, porque estaba hablando acerca de la matanza de perro, que no tiene absolutamente nada que ver con lo que se ha estado conversando, que son las carreras de galgo, además, que tiene que ver con otra legislación, que además fue aprobado, digamos, entiendo que va avanzando en trámite legislativo para poder prohibir esas carreras, que no tiene nada que ver con lo que se ha conversado. O sea, ya el dato estaba errado. O sea, ya estaba metiendo las patas en un tema que además no maneja, por último, no sé, inteligencia artificial, ármate un texto, no sé. Pero además que él a la gente que le estaba hablando, le comenta todo este tema, él habla con una seguridad, dice que no, que esto, que lo otro. ¿Y cuáles son los antecedentes?
2: ¿Argumentos? Okay.
1: ¿Los antecedentes?
2: Ah, los antecedentes de la persona, perdón, pensé que estábamos en el otro. Claro, reiteración, reincidencias en delitos de hurto, desórdenes públicos, robo en lugar no habitado y portar elementos para cometer delito.
1: Ya, déjamelo hasta ahí.
2: Una Santa Paloma.
1: Déjamelo hasta ahí. Dejémoslo hasta ahí. Ahí se cae todo el argumento de lo que tú puedas decir. Nada más. ¿Qué quieres que te diga? Ya, ¿qué quieres que te diga? Ya, entonces esta persona quedó detenida, ¿no? ¿Quedó detenido?
2: Sí, señor.
1: ¿Sí?
2: Detenido ahí en San Pedro de la Paz por efectivos del OS9 de Carabineros. Los antecedentes, todo ya puesto a disposición del Ministerio Público. Ahí ya es otro. Toma otro rumbo, ¿cierto? Ahí ya.
1: Sí, claro.
2: Hay que ver
1: formalización.
2: Qué
1: sucede. Ya. Bueno, en este caso, el primer caso que tú mencionabas ahí en San Pedro de la Paz. Y luego estos delincuentes que son aprehendidos por carabineros intentando quitar un vehículo. Están puestos ya, van a pasar a control de detención, ¿no?
2: Sí, lo mismo para ambos casos, para esta persona por denuncias ahí en la región del Biobío y también para estas tres personas que tampoco eran tan jóvenes, hay que precisarlo, a 29, 35 y 59 años. Ahí hay bastante experiencia en estos hechos, podríamos decirlo.
1: Claro. Bueno,
2: así que todos puestos a disposición de la justicia.
1: Es verdad. Bien, vamos a seguir avanzando, Vicente. Bueno, ¿cómo está la temperatura? ¿Cómo está la temperatura? ¿Dónde estás tú?
2: 7,3.
1: Ya.
2: 7,3 grados a esta hora. Estoy aquí descubierto con mi parca abierta.
1: Ya. Parece que hoy día sí se da lo de la curiosa madrugada, ¿no?
2: Yo creo que sí. Así que ahí un ratito más vamos a estar conectando para ir con esas curiosidades. También hay información bien buena. Siempre viene bien culturizar.
1: ¿Se tomó algún cafecito ya o no?
2: En la radio me tomé uno antes de salir.
1: Sí, pues lo vimos bailando con el amigo Carlos Barría.
2: Sí, pues. Totalmente.
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2: Carlitos Barría venía medio apurado. Sí, había salido con dificultades de la casa, me contó.
1: Sí. En todo caso, te quedaste ahí conversando también con los muchachos que estaban tocando cueca y está. Usted pronto va a lanzar su disco, ¿no?
2: Yo diría que un disco. Un disco, no, que un disco volador.
1: No, pero no usted sé. Usted debería sacar su música, ¿eh? Yo creo que usted es un tipo muy talentoso. La gente, favor, la gente a... De hecho, la gente que recién se está conectando a la radio, Vicente Aguilar en un momento tuvo un paso exitoso por la televisión en el programa Qué Yo
2: rápido,
1: Soy.
2: También.
1: En el programa Yo Soy era, ¿no?
2: Sí, I am.
1: ¿Qué,
2: yo soy.
1: ¿Qué temporada fue esa?
2: ¿Puede ser la 5? Pero fue la última temporada.
1: Lo podríamos
2: después buscar. Dijeron, ¿no? Ya después de este vacilo, ya no, nada más.
1: Basta. Lo voy a buscar, pero solo para que.
8: Yo solo quiero pegar en la radio.
1: Jorge.
2: Tara. Oye, y se hizo realidad la canción.
1: Sí, pues.
2: Acá estamos en la radio.
1: Sí.
2: Feliz de la vida en el trasnoche acompañándoles. Aunque a algunos no les guste el Curiosa Madrugada. Me han llegado unos comentarios por ahí.
1: Nos vamos a quedar conversando. Me hace la gauchada, Rodrigo, ¿no? Pero espéreme. Vicente, cuéntelo a los auditores de usted. ¿Cómo surgió esto de lo de Jorge Villamizar?
2: Por puro capricho nomás. No, pasa que, bueno, a mí siempre me ha gustado cantar. Y fui parte del público en algún momento. Te conté, me acuerdo, la semana pasada del programa The Voice.
1: ¿Sí?
2: Y quedé con la espinita. Y dije, pucha, me gustaría participar en algo así, entretenido. Bueno, esos programas son bien entretenidos, en realidad. El formato es bien bueno. Entrete con los jurados. Hay de todo. Entonces dije, ya voy a postular, pero ¿y a quién imito? Porque The Voice, yo dije, quizás no vuelva en... ¿Cuántos años?
1: Claro, The Voice, hay que decir que The Voice obviamente es distinto porque ya es como para cantantes, digamos, y son canciones muchas veces inéditas o incluso canciones, pero participando como quién es usted, digamos.
2: Sí, tal cual, sin imitación. Bueno, ahí se hace como siempre, se hace a la producción una entrega de una lista de canciones que uno propone en The Voice o en Yo Soy, es lo mismo, pero... Más que nada el formato cambia en que en Yo Soy es imitar a un artista y en The Voice uno va con canciones ya consolidadas, hay que decirlo, y ahí uno pone su voz, pone su manera, su pasión. Pero bueno, postulo a Yo Soy y dije ya, siempre me ha gustado vacilos y es un tono, a ver, cómodo para la voz. No hay que gritar tanto, no hay que... Bueno... Ahí los que entendieron.
1: ¿Ya?
2: Es fácil cantar vacilo. Y ¿qué tenía esto? La sabrosura de vacilos. Ritmo un poco caribeño, porque ahí hay que decirlo, vacilos es el baterista cubano, que ya no está JJ, Jorge Villamizar, que es colombiano, radicado en Miami, y André, que es el bajista, que es de Brasil. Entonces, podríamos decir que hay puro sabor por ahí.
1: Usted tuvo que aprenderse toda la historia de vacilos, ¿no?
2: No, pero es que yo le digo, a mí me gusta mucho vacilos, de niño.
1: Mira, estamos viendo las imágenes de BioBio TV. Mira, en BioBio TV, sí, estamos viendo la participación, un pedacito de la participación de nuestro querido Bicho Aguilar. A ver si lo podemos escuchar un poquito.
2: No, véanlo nomás, no lo escucho.
1: No, se lo estoy enviando, te lo estoy enviando yo, ahí está. Ahí va.
2: Ahí lo veo.
1: Ahí lo está viendo, ¿no?
2: Ah, pero es Tabaco Chanel, pero me jodió con el más.
1: Ahí está, mire.
2: Con la peor presentación.
1: Ahí está.
2: No, ponga cara.
1: Mira, ahí está.

0: Ahí está, ahí está. Vicente Aguilar. Qué bueno, qué maravilla.
1: Hoy.
0: Vamos, Vicente. Vamos, vamos.
1: ¿Lo escucho?
0: ¿Cómo es?
2: Ay, sí. Hay que vuelva por ella.
0: Bien, qué bueno.
2: Oye, debo decir que pusieron la peor presentación. ¿Cómo son?
0: ¿Por qué?
2: No, estaba enfermito ese día. Estaba enfermito el día del tabaco Chanel. No, pero fue buena.
0: Ahí está, esa es la buena.
3: ¡Arriba!
0: Ahí está, ¿o no? ¿Esa es o no? ¿Esa es Rodríguez?

0: Millón.
1: Qué bueno, Vicente, qué grande. Lo vamos a seguir porque por el copyright, pero oye, la gente quedó sorprendida por tu presentación.
2: ¿En serio?
1: Sí,
2: no sé. No, sí, fue una bonita oportunidad de la vida, de esas que se aprecian por harto tiempo, porque después, bueno, pude cantar en diferentes comunas, ¿eh? Me paseé por ahí en el Biobío, Araucanía. Y bueno, es bonito cuando a uno le gusta hacer algo, cantar o lo que sea en realidad, y poder hacerlo, feliz. Así que agradecido de Dios por esa oportunidad.
1: Qué bueno, Vicente. Bueno, vamos a volver contigo en cualquier momento, Bicho. Te mandamos un abrazo. Ojalá que sea una jornada tranquila por ahora. Nos llegas con algún poco de delay. Sabemos que en el lugar donde estás parece que hay un pequeño problema con el internet, pero a ver, vamos a resetear ahí para volver con él, para que nos despida. Ahora sí, Bicho. Ahora sí volvemos contigo. Ahora sí.
2: A ver. Ahora sí. Ahora sí que sí. No, claro, les decía eso, que una bonita oportunidad y gracias ahí a nuestros queridos auditores, que ojalá les haya gustado esa desafinación.
1: No, estuvo muy bueno. De hecho, te queda muy bien el estilo. Nosotros estamos muy orgullosos, por eso te mostrábamos tu paso por ahí.
2: ¿Verdad? Sí, pues es con ropa y todo el tema ahí.
1: Oye, es con coach, ¿no? Con vocal coach y todo.
2: No, yo no alcancé la etapa. El final ya, no sé, el último mes, cuando ya son las galas. Por ejemplo, la final de esa temporada se hizo en el Teatro Teletón. No, se hizo en un estudio del canal de Machaza.
1: Ya.
2: Se hizo ahí en teatro, con más producción.
1: En todo caso, entonces, me dicen que

0: Sí, Twitter decía que mi competidor, quien me ganó, pero es parte de la competencia, tenía que haber quedado eliminado, que tenía que pasar el vacilo. El Edmundo Vara, ¿se acuerda de Edmundo Vara usted?
1: Ya, sí.
0: Ya, en ese día que yo andaba con un sombrerito clarito, decían que yo me parecía a Edmundo Varas cuando le cantaba a la chica en el reality.
1: Ah, la chica Cari, ¿no? Le cantaba la canción de... Cari. No, pero usted es mucho mejor.
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0: No. Tal cual.
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1: Pero usted canta mucho mejor. Usted tiene mucho más pinta que Edmundo Varas, perdóneme.
0: Usted de mi vida.
1: No.
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0: qué
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0: bueno.
1: No, usted, no, pero usted es mucho más, Vicente, pero bueno. Mucho más usted.
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1: No, Rodrigo, saca eso.
0: Está bien, el mundo,
1: nos van a banear hasta ahora, ¿no?
0: Ya, mucho copyright.
1: Sí, mucho copyright. Ya, entonces, ¿y con quién compitió esa vez?
0: Camilo.
1: Con
0: Camilo. No me acuerdo cuál es el Echeverry, creo que es. El yerno de,
1: de...
0: El gran Ricardo Montaner.
1: Sí. Camilo. Camilo. Sí.
0: Sí, Camilo Secas. Sí.
1: Ya.
0: No, pero bien. Un competidor de Perú que venía... No me recuerdo su nombre ahora. Pero muy bueno. Esa temporada vino mucha gente del extranjero a participar. Y les fue muy bien. Muy, muy buenos imitadores tenemos en ese mundo.
1: ¿Tuvo algún acercamiento usted con Jorge Villamizar, así de que haya visto su presentación o algo?
0: Ah,
1: o...
0: claro. Sí, me comentó una publicación en Instagram, me puso igualito. Ja, ja, ja, me puso.
1: ¿En serio?
0: Y ahí hablamos por chat, hablamos por Instagram, como por privado, ¿cierto? Por mensaje. Tuvimos varias conversaciones. Lo que me quedó pendiente fue, a ver, porque Basilos vino, si no me equivoco, el 23... Y después vino a Viña y bueno, yo con algunas cosas, problemas personales, estaba en otra y hubiera sido bonito poder haberme acercado, haber podido, no sé, conversar con él. ¿Por qué no? Haber ido a sacarse una foto.
1: Quizá te hubiesen invitado hasta el escenario.
0: No.
1: Bueno, no, nunca vas a saber porque quedó ahí en el...
0: Sí, bueno, es verdad. Pero no pude tener esa conversación, ese acercamiento ahí con un cantante, bueno, y muy, muy buen compositor, por cierto. Hay canciones bien conocidas que son escritas por él, por ejemplo, Limón y Sal de Julieta Venegas, que fueron pareja ellos, fue escrita por ellos dos. Otra que, la que canta Luis Enrique, Yo no sé mañana, también es de Villamizar. Hay varias cosas, tiene sus cositas Jorge Villamizar.
1: Bien. Bueno, bicho, se ganó el cafecito ahí para que vaya a descansar un ratito. Volvemos contigo en cualquier momento. ¿Podríamos irnos con algo de Jorge Villamizar, no? Rodrigo.
0: Nah. Ah, yo pensé que yo...
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1: Ya, nos vamos con esa, con la canción de Vicente.
0: Bien.
1: Preséntela, Jorge.
0: ¿Cómo está? Mucho gusto. Soy Jorge Villamizar, acá en Bio Bio. Pronto puede que esté. Nos vamos a la música. Esto es... Mi primer millón en Bio Bio. Mucho gusto.

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0: Buenas noches, tras noche. Aquí entrando de Serena a Santiago. Despejadita la ruta, un poquito de niebla en algunos sectores, de norte a sur. Vuelvo a reiterar. Buenas noches, tras noche.
1: Muy buenas noches, Mario, de acá desde Temuco, Eric, empezando a trabajar en la panadería Kofke.
2: Buen día al equipo del trasnoche de la Bio Bio. Desde Bélgica, como siempre, escuchándoles ese estupendo programa que me acompaña mucho. Aquí 17 grados en este momento, la máxima será 21 y son las 9:17 de la mañana. Saludos, gracias.
3: Mario, fuera Mario, Mario. En el trasnoche, buenas noches, trasnoche. Desde Valdivia haciendo reporte, Edgar Urriola, oído, ¿ah? Aquí en el patio de la casita, escuchando la radio, por la radio. Y acá, una cervecita después de la chambita, oído, trae la Perla del Sur. Lo mejor de mí para todos, oído. Mario.
4: Mario, buenos días, aquí de Arica. John, le mando un saludo grande. Acá trabajando de guardia en la tercera nochera. Un abrazo grande desde Arica, John. Un abrazo grande, Mario. Muchas gracias por el trasnoche.
5: Gracias, auditores. Nos escribe Ricardo Canteros. Nos mandó un video hace un ratito, escuchando la radio. Camino a la pega, dice. Camino a la pega. Y está muy, muy complicada la avenida hacia el centro, hacia Santiago, desde Pudahuel hacia el centro de Santiago, por la carretera, ¿no? Porque hay mucha, a esta altura no sé si es neblina o niebla, pero neblina, porque en realidad con la iluminación se logra ver algo, al menos unos par de metros hacia adelante, pero está muy complicado, ¿eh? Así que va a tener que bajarle ahí a mandar un Naya fácil. No, es que ahora todo el mundo anda rápido, sí, pues. No sean idiotas, no. No, pero en serio, mucha gente que hoy día no le importa nada. Sí, pues, hay unos casos ahí, los últimos casos, que van muy rápido en el vehículo. Ahí, lo bueno es que se ha puesto en el tapete también lo que es la conducción. Entiendo que cuando una persona va a 60 kilómetros sobre el límite de lo permitido es conducta temeraria, es conducción temeraria. Claro, bueno, que se creen ahí Niki Lauda, que están en el Gran Premio de los Países Bajos. A ver, ¿cuál es la pista del Gran Premio de los Países Bajos? Es acá está, en la carrera de, bueno, eso es lo que viene ahora, el Gran Premio de los Países Bajos viene ahora en Zandvoort el fin de semana. Vio que varios pilotos han hecho un recambio, un refresh. Se lesionó uno de los pilotos de Red Bull y Liam Lawson va a estar piloteando esa nave. Esa, porque esa, a esta altura parece una nave espacial. Y Yuki Tsunoda va a tomar su puesto en otro equipo de Red Bull Racing. Y además, para los que estaban ahí con los que son fanáticos de la Fórmula 1, muchos especulaban si Verstappen iba a seguir en Red Bull. Y resulta que hace un rato atrás, antes de fuéramos a la pausa incluso, apareció en el anuncio de Fórmula 1 de que habría firmado hasta 2030 con Red Bull. O sea, le quedan un par de años de contrato. Bueno, a la vuelta les cuento, a la vuelta les voy a contar mucho más. Gracias, auditores. Sigan enviando sus audios. Vamos a la pausa.
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5: Buenos días, bienvenidos al Informador. La salida de Jimena Chong de la Fiscalía de Alta Complejidad abrió interrogantes mientras exfiscales apuntaron a un movimiento habitual tras la llegada de Francisco Jacir. Otros advirtieron una posible lectura de cuestionamiento a su gestión. Los detalles los tiene Marcela Rojas.
8: El nuevo fiscal regional Centro Norte, Francisco Jassí, realizó cambios en la estructura de su repartición. Uno de los más relevantes, la salida de Jimena Chong de la jefatura de la Fiscalía de Alta Complejidad. El movimiento abrió distintas lecturas sobre las razones de esta decisión. Dos exfiscales que intervinieron en el caso de Gustavo Gatica en la defensa de Claudio Crespo coincidieron en que los cambios en la jefatura son esperables cuando se asuma un nuevo fiscal regional. Pedro Ortustegui, expresidente de la Asociación Nacional de Fiscales, destacó el desempeño de Chong y descartó atribuir su salida al menos con los antecedentes disponibles a las causas del estallido social. Sin embargo, el abogado cuestionó que el anterior fiscal regional, Javier Armendáriz, le asignara la persecución de funcionarios de Carabineros, exponiéndola a investigaciones de alta connotación política.
9: Yo creo que fue un error haberle asignado a título personal a ella la persecución de los funcionarios de Carabineros por hecho del estallido social. Haberla expuesto a este tipo de casos que tienen connotación política mucho más fuerte y que repercute obviamente en la opinión de las personas que ahora nos están escuchando, creo que fue un error del fiscal regional anterior haberla expuesto de esta forma.
8: Chong va a ser trasladada a la Fiscalía Local de Santiago Centro, mientras aún queda por definir el destino de las causas de relevancia nacional que actualmente están asignadas a ella.
5: Una nueva alza de los combustibles. Esta jornada el diésel aumentará 97 pesos por litro y las gasolinas 93 y 97 octanos lo harán en casi 35 pesos por litro. La información la tiene María Agramunt.
10: Un nuevo aumento en los combustibles. Se trata de un alza de 97 pesos en el diésel y 35 pesos para la bencina de 93 y 97 octanos, que comenzará a regir desde este jueves 20 de agosto. La Empresa Nacional del Petróleo emitió su informe de precios para los combustibles, revelando un alza que ya había adelantado el ministro de Hacienda, Jorge Quirós, asegurando que es un aumento que se debe a la subida de precios a nivel mundial y que por consecuencia afecta a nuestro país. Los ataques a la refinería Tenneco en Rusia y a instalaciones de Aramco en Arabia Saudita pusieron presión a los precios internacionales. El docente del Centro de Investigación Empresa y Sociedad de la Universidad del Desarrollo, Carlos Smith, aseguró que estos ataques aumentan los costos a nivel mundial en un récord histórico debido al que el problema se centra en el costo de la refinación.
11: 40% de la capacidad rusa está fuera de servicio por los ataques con drones y Rusia prohibió exportar bencina y diésel hasta enero de 2027. Eso está empujando el costo hacia arriba. Esto es un récord histórico.
10: El alza también ha generado molestia en los gremios de camioneros, quienes aseguran que esta situación ya se está volviendo insostenible para los transportistas. Además, advirtieron que hay trabajadores que están dejando de operar, lo que podría tener un mayor impacto a futuro.
5: Vamos con noticias del exterior. El gobierno de la República Democrática del Congo elevó a 105 los casos confirmados de ébola, incluyendo 2.400 fallecidos por el brote declarado en el este del país el pasado 15 de mayo, que es ya el segundo peor de la historia, el más grave registrado en la República Democrática del Congo. Según el último boletín publicado por el Ministerio Congoleño de Salud Pública, con datos recopilados hasta el 17 de agosto, la tasa de letalidad se sitúa actualmente en el 47,4%. Además, 782 pacientes están en aislamiento u hospitalizados y 1.091 personas se encuentran o se han logrado recuperar de la enfermedad, mientras la tasa de rastreo de contactos se encuentra en el 84,1%. 4:05 a.m. A esta hora, en la ciudad de Arica, en el norte de nuestro país, 17 grados de temperatura, se mantiene mayormente nublado con una humedad del 80%. En Santiago, a esta hora, 8 grados de temperatura, está parcialmente nublado con algunos sectores con neblina y una humedad del 93%.
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1: Estamos de vuelta, auditores. Queremos sus audios. Más 5699-2078-88. Saludos a nuestro gran amigo Francisco, que está ahora a través del WhatsApp de la radio. Nos dice que hay mucha neblina en el aeropuerto, Pudahuel. Dice, hola Mario, mucha neblina en el aeropuerto de Santiago. Un gran abrazo. Nos mandó un videito ahí también, que lo vamos a estar viendo en Bio Bio TV. Abrazo grande, Francisco. ¿Qué anda? ¿Anda Francisco en su Tesla o no? Francisco que anda dando vuelta con su flota de taxis. Sí, pues tiene su flota de taxis. Así es, emprendedor. Está trabajando hasta ahora en la madrugada, llevando a muchas personas a destino. Nos escriben desde Calbuco, Canal 20, El Cable, con Alan Uribe. Saludos, Fuerza Tocopilla. Sí, nos sumamos a eso. Buenas noches acá, tercer turno. Octava Región con ustedes, hace más corta la noche. Ricardo Díaz está con nosotros. Gracias, Ricardo. Pedro Calderón dice, hola, quería mandar un saludo a Paulita y Angélica y a Clarita, que están acompañando al tío Jorge por el fallecimiento de Pedro Calderón. Por su fallecimiento, dice Pedro Calderón. Saludos, gracias a los auditores que están hasta ahora conectados. A ellos también. Jaime Díaz también. Hola, haciendo una pausa con un mate de Transporte Aeropuerto. Jaime, que es fiel auditor, tomándose un matecito. Qué bueno que está tomando su matecito y no una miel del amor. Este es un tema que muchas veces se tiene que hablar con altura de mira. Con mucha altura de mira, diría yo. Que es los productos afrodisíacos. ¿Qué sabe usted de esto, Rodrigo La Rosa? Porque el tema de la sexualidad, el tema del sexo es un tema que es un tema de salud pública. Lo que pasa es que hay que hablarlo con cierta altura de mira, no mirarlo para el chacoteo, ni mucho menos, porque el tema de la enfermedad de transmisión sexual, ni hablar de todo lo que eso conlleva, la salud pública. Pero resulta que hace por lo menos una semana apareció un boletín del Instituto de Salud Pública, quien junto a la Seremi de Salud Metropolitana alertaron sobre la presencia de conocido potenciador sexual en producto conocido como la miel afrodisíaca. Este producto es llamado Royal Honey o miel afrodisíaca, donde se encontró la presencia de sildenafilo, taladafilo e incluso paracetamol. El hallazgo se estuvo desarrollando entre ambas autoridades sanitarias en un local de categoría Sex Shop, donde está prohibido vender medicamentos, solo deben ser dispensados en farmacias y bajo prescripción médica. Bueno, el Royal Honey es una línea de productos comercializados como suplemento nutricional o como un alimento funcional a base de miel, habitualmente presentado en sachets individuales o envases plásticos, que se promueve como un potenciador natural de la energía y del desempeño sexual masculino, incluso también para mujeres, para femenino. Tanto el sildenafilo como el taladafilo son productos farmacéuticos cuya propiedad es relajar los vasos sanguíneos para tratar la disfunción eréctil. Muchos de estos están en el famoso Viagra. Y también para la hipertensión arterial pulmonar. Por lo tanto, consumir este tipo de productos sin registro sanitario presenta un riesgo para la salud pública, sobre todo si una persona padece, por ejemplo, de una enfermedad crónica. Señala el jefe del Subdepartamento de Autorizaciones e Inspecciones del ISP, Sergio Muñoz. Ahora, luego de la fiscalización, el ISP analizó 17 productos decomisados de Royal Honey en sus variantes, porque tiene varias: Royal Honey VIP, Royal Honey Plus, Vital Honey, entre otras, detectándose a través de varias técnicas que precisamente tienen los principios activos antes mencionados. Incluso uno tiene paracetamol. Bueno, estos principios activos son medicamentos regulados en Chile bajo el Ministerio de Salud y la norma del Código Sanitario, y su comercialización sin registro sanitario constituye una infracción a la legislación sanitaria nacional. De hecho, se ha iniciado un sumario debido a la detección de diversas deficiencias sanitarias detectadas que son parte de su rol. Incluso, lo que se entiende, y a propósito de estos sachets, para que usted tenga mucho cuidado, porque esto aparece, incluso aparecen en algunas fiestas, y bueno, en fin, está sumamente comercializado, lo ofrecen a través de redes sociales. Aparece esta Royal, como de la realeza. Royal Honey, que es como la, si se quiere, la miel de la realeza. Bueno, tenga mucho cuidado si en algún momento le ofrecen esto a modo muy simpático, en una fiesta o algo, porque hoy día están siendo retirados de la comercialización. De hecho, en España hay datos internacionales bien relevantes. Por ejemplo, en España, la Agencia Española de Medicamentos y Productos, a esta agencia se suma la FDA de los Estados Unidos, que también detectaron estos productos, esos principios activos. ¿Qué cosas pueden pasar si usted utiliza esto a destajo o lo utiliza sabiendo que tiene algún tipo de problema? Bueno, puede tener problemas cardíacos, insuficiencia pulmonar, problemas cardiovasculares, ya que su consumo se ha asociado a infarto agudo del miocardio, bueno, arritmia ventricular, palpitaciones, taquicardia, incluso una muerte súbita cardíaca. O sea, es tal el poder de este sachet energético afrodisíaco que puede generar algún problema a nivel de la salud. Así que quizás obviamente puede ser algo muy, muy chistoso en el sentido de para qué se utiliza, o más que chistoso, yo diría gracioso, pero se ha detectado que muchas personas han tenido problemas de salud, o se está detectando a propósito de estas fiscalizaciones, problemas con las denominadas miel del amor. ¿Qué le parece, Rodrigo de la Rosa? Complicada la noticia. No, es una noticia que es relevante porque muchas personas, por ejemplo, deciden vivir su sexualidad de manera muy activa y está perfecto hacerlo, pero claro, estas cosas pueden traer problemas de salud importantes. Así que bueno, lo dejo allí. Apareció hace poquito en la página del ISP y lo mencionamos porque también habían varios reportajes de la televisión a propósito de esto y queríamos tocar el tema porque sabemos que en el trasnoche las personas tienen altura de mira y nos andan burlando cualquier cosa, ¿no? Pero ahí está. Tenga mucho, mucho cuidado con estos sachets que aparecen allí en la comercialización, en el mercado. Vamos a escuchar a esta hora a YouTube. 1:04:20.

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Es momento, auditores y auditoras, de revisar otro especial más aquí en el Trasnoche de la Radio. Queremos que ustedes también sean parte de este mismo, porque esta es una gran banda, banda que además debe tener una de las canciones que vamos a escuchar en un ratito más populares del siglo XX. Estamos hablando de los Eagles, que nos van a estar acompañando en los próximos minutos. ¿Por qué? Porque un día como hoy, 20 de agosto de 2018, la RIA, que es la sociedad o de cierta forma la asociación que representa la industria musical de los Estados Unidos, que se encarga de dar premios por disco de platino, de oro, etcétera, y proteger los derechos de autor, certificó el recopilatorio de los Eagles desde el 71 al 75 con 38 discos de platino, 38 millones, pero que en el fondo significa que es el disco más certificado de la historia de la música americana o norteamericana, en este caso, en toda la historia. Además, aparece también la certificación de Hotel California a 26 discos de platino. ¿Qué le parece? Vamos a estar disfrutando de la música de Eagles, esta gran banda que hoy día nos propone también ir a ese lugar, a ese Such a Lovely Place, como dice la canción Hotel California. Los estamos viendo también a través de BioBio TV en el concierto de 1994, Hell Freeze Over Reunion Tour, el tour de reunión de los Eagles. Vamos a disfrutar con Take It Easy y luego New Kids in Town. Póngase cómodo, póngase cómoda, porque aquí comienza un especial más en el Trasnoche de la Radio con Eagles.

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1: Estamos disfrutando de la música de Eagles a esta hora aquí en el trasnoche de la radio. Esta gran banda formada en Los Ángeles, California, en 1971. Recordemos que se separó en 1980 y se volvieron a juntar en el año 1994, tocando hasta el 2016, cuando fallece Glenn Frey, el vocalista de esta banda. De hecho, estamos viendo las imágenes en BioBio TV del concierto de reunión de los Eagles del año 1994. Historia pura lo que tenemos hasta ahora con los Eagles aquí en BioBio la radio. Lo interesante de los Eagles, que además muchos cantaban, porque estaba Don Henley, que además tocaba la batería, Glenn Frey, y después fueron apareciendo más artistas que fueron también dándole vida al sonido de los Eagles, que lamentablemente atravesaron por varias separaciones, por tensiones internas, reuniones históricas, y bueno, obviamente la legendaria banda después no volvió más, salvo que volvieron a integrar al hijo de Frey, Deacon, y al músico Vince Hill, para mantener en vivo el legado de esta banda. De hecho, Don Henley, que es el miembro fundador de esta banda, señaló que la trayectoria de más de 50 años obviamente ya está prácticamente llegando a su fin. Algunos hablan de que incluso podría pronto terminar la historia definitiva de los Eagles. Bueno, de hecho, Don Henley todavía sigue tocando, tiene 79 años y todavía sigue tocando en varias partes del mundo. Pero hoy día queremos hacer una recopilación de grandes éxitos para mantener viva la llama de los Águilas aquí en BioBio la radio. Escucharemos el gran éxito Hotel California y luego One of These Nights. 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
1: Oye, todo el equipo de la radio disfrutando de la música de los Eagles. Excelente música, dice aquí, tratando de no dormirme porque estoy medio dopado, pero está fantástico el especial. Gracias, auditores. Escríbanos a través del WhatsApp al más 569-9207-888. A mí me gustan los Eagles. Sí, son una tremenda banda. Además que lo bueno que tienen los Eagles es que tienen canciones para de todo, porque tienen canciones más de, como la que escuchábamos, Hotel California, que es más una canción más larga, mucho más, si se quiere, para escuchar con tranquilidad en casa. Y tiene otras que son como de highway, así como de autopista, como las que vienen a continuación. Estamos con Rodrigo de la Rosa haciendo este especial del Trasnoche de la Radio, viendo a través de BioBio TV. Lo que usted está viendo es la reunión de los Eagles del año 1994, donde aparece la formación original y que dan un concierto a propósito de esta reunión. La reunión 1994 de Eagles. ¿Cómo habrá sido esto? Bueno, hubo varios, porque el que estamos viendo de nombre es Hell Freezes Over. Este se grabó en los estudios de Warner Bros. En Burbank, en California, en abril del 94, y fue para un especial de Music Television, para MTV. Después ya comenzaron a hacer la gira oficial que comenzó más adelante, que comenzó el 27 de mayo del 94, en el Irving Meadows Amphitheater, en el anfiteatro de Irvine, en California. De ahí en adelante continuó la historia de esta última gira, que fue la reunión del año 94. Nos iremos, a propósito de esto, con Life in the Fast Lane y luego The Long Run. 4:53. Son los Eagles en Bío Bío, la radio.

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2: Buenos días, bienvenidos al Informador. Ponga mucha atención, aunque existe confianza en que Chile podría dejar atrás la recesión técnica el próximo trimestre, persisten desafíos como el bajo crecimiento, la permisología y el desempleo. Los detalles los tiene Vanessa Gajardo.
3: Aunque el ministro diga que no, Chile está en recesión técnica. Y aunque los economistas dicen que vamos de salida, la situación se complicaría si el desempleo supera la barrera del 10%. Sobre este escenario también se pronunció el expresidente de la República, Eduardo Frei Ruiz-Tagle, que en sus intervenciones públicas suele hablar de lo que en más de una oportunidad él ha calificado como la maldita permisología que tiene parado a Chile. En esta oportunidad aludió a las personas que dijo presentan distintos recursos para frenar proyectos, los mismos que luego se quejan porque no hay trabajo, dijo.
4: Llevamos más de 10 años paralizados y hoy día sigue. Inventan la ranita, inventan todo para no aprobar los proyectos. Y los proyectos están paralizados, vámonos de acuerdo.
3: En esa línea, parlamentarios del oficialismo se han cuadrado en torno a una tarea que lidera el biministro de Economía y Minería, Daniel Mas, y la ministra de Medio Ambiente, Francisca Toledo, de impulsar proyectos que llevaban años paralizados.
2: Vamos a seguir con más información. Los impuestos, el bloqueo a las plataformas y el número de licencias son parte de los principales nudos de la iniciativa que busca regular a los sitios de apuestas online que operan de forma ilegal en el país. El informe es de Sebastián Catalán.
5: Una mesa técnica de asesores del gobierno y de senadores oficialistas y de oposición trabaja desde junio en los cambios al proyecto que busca regular las apuestas en línea, cuya discusión permanece suspendida en la Comisión de Economía del Senado. Las reuniones se realizan semanalmente en Hacienda para resolver diferencias antes de presentar indicaciones. Sin embargo, cuatro nudos siguen abiertos. El primero es la carga tributaria, ya que la tasa todavía no está definida. El segundo es el punto de bloqueo de las plataformas y si la Subtel debe tener facultades para hacerlo directamente. El tercero es el número de licencias, el cual buscaría limitar los operadores, mientras el cuarto es la creación de un registro de jugadores para detectar ludopatía y movimientos anormales de dinero, medida sobre la que existen dudas de constitucionalidad. El senador Ricardo Celis destacó la coincidencia en proteger a menores y personas con ludopatía. Por su parte, el senador Matías Walker propone IVA y un impuesto específico para estos sitios.
6: Lo esencial, y se ha puesto en especial atención en todo lo que tiene que ver con el lavado de activos, el narcotráfico, el crimen organizado.
7: Yo creo que tiene que haber dos variables, uno el pago del IVA y adicionalmente un impuesto específico.
5: El objetivo ahora es resolver estos cuatro nudos antes de reactivar formalmente la discusión en el Senado.
2: Vamos con noticias del exterior. El ministro de Defensa israelí, Israel Katz, acusó este jueves en redes sociales al presidente de Turquía, Recep Tayyip Erdogan, de arrastrar a su país a aventuras peligrosas en Siria, dos días después de que la aviación de Israel bombardeara un aeropuerto militar en este país alegando un supuesto despliegue de tropas turcas en él. Erdogan está arrastrando a Turquía a aventuras peligrosas en Siria. Israel no permitirá que nadie amenace su seguridad, escribió el titular de defensa israelí en red social X. Las declaraciones de Katz se producen dos días después de que la aviación israelí bombardeara un aeropuerto militar en el noreste de Siria, alegando que iba a acoger tropas turcas en acusaciones que Turquía niega. 5:05 a.m. hasta ahora en la ciudad de Valparaíso. 12 grados de temperatura, se mantiene parcialmente nublado con una humedad del 86%. En Santiago, 7 grados de temperatura, está parcialmente nublado con una humedad del 93%.
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0: 5 de la mañana, 8 minutos.
2: Escucharemos a Sabrina Carpenter. Esto se llama Man Child. Estamos iniciando una nueva hora aquí en Bio Bio, la radio.

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1: 5 de la mañana, 11 minutos.
2: Fue declarada admisible una querella contra Luis Hermosilla por presunto tráfico de influencias en el caso del matrimonio Lutzinger-Mackay. La acción judicial denuncia operaciones clandestinas para intervenir ante ministros de la Corte Suprema y evitar la anulación del juicio en 2018.
3: Se abre la posibilidad de demostrar la inocencia de personas que siempre la han declarado, que incluso llevan adelante una denuncia ante la Comisión Interamericana por las vulneraciones al debido proceso.
2: La justicia decretó 19 de 44 medidas cautelares para los imputados en la operación Imperio Ámsterdam. El ex chico reality Camilo Huerta deberá cumplir arresto domiciliario total y la pareja de la ex ministra Mara Cedini, Martín Kraus, es sujeto de interés en la indagatoria.
4: Estoy muy bien, estoy muy fuerte, estoy muy contento, pero a la vez también estoy muy preocupado por las familias que están de mis compañeros, están sufriendo, lo están pasando mal.
2: Cuestionamientos de su gestión o movimientos habituales con la llegada de una nueva jefatura son las dos hipótesis que se manejan en el mundo judicial con la salida de Ximena Chong como fiscal de alta complejidad.
5: Yo creo que fue un error, yo creo que el fiscal Javier Armendáriz, el anterior fiscal regional, haberle asignado a título personal a ella la persecución de los funcionarios de Carabineros por hecho del estallido social.
2: Cuesta arriba se ha puesto el objetivo de La Moneda de conseguir el quórum de 29 votos en el Senado para avanzar con la reforma constitucional de seguridad.
6: La propuesta como está mala, de frente. Eso es lo que quería oír. Yo no soy partidario de que los militares salgan a la calle en las actuales condiciones.
7: Necesita una aprobación mayoritaria de diputados y senadores y eso hoy día no los tiene.
2: En el marco del desorden oficialista, parlamentarios reconocieron debilidades de la Secretaría General de la Presidencia liderada por José García Rominot.
8: Hay dicotomía, hay más poder en el segundo piso o en interior. Si se expresa, comunica o no, si está hablando a nombre de todos.
9: Si uno mide por resultados, a Pepe García hay que hacerle un monumento en La Moneda.
2: Luego de remeter contra el Ejecutivo, el expresidente Gabriel Boric viajará a Uruguay para participar en una actividad sobre el futuro de la izquierda.
10: Tengamos todos la voluntad, obviamente, de ponernos de acuerdo, de articularnos.
11: Creo que lo prudente es que el presidente Boric se mantenga en términos generales por encima de la contingencia política.
2: Esta jornada el precio de las gasolinas aumentará cerca de 35 pesos por litro, mientras que el diésel registrará un alza de 97 pesos por litro.
12: Chile, más del 90% del petróleo es importado y eso afecta de manera directa e indirecta a las personas.
13: 40% de la capacidad rusa está fuera de servicio y Rusia prohibió exportar benzina y diésel hasta enero del 2027.
2: El expresidente Eduardo Frei volvió a cuestionar las trabas a la inversión, acusando que se presentan observaciones en serie para detener proyectos y advirtiendo que la permisología seguirá paralizando el país.
14: Llevamos más de 10 años paralizados y hoy día sigue. Inventan la ranita, inventan todo para no aprobar los proyectos. Y de proyectos que están paralizados, vámonos de acuerdo.
2: Una mesa técnica conformada por el gobierno y senadores de la Comisión de Economía trabajan indicaciones al proyecto de ley que busca regular las ilegales casas de apuestas en línea.
15: Yo creo que el Ejecutivo no ha sido contribuyente en términos de lo que uno quisiera. Yo quisiera un Ejecutivo mucho más concordante con el desafío de la seguridad en esta materia.
2: En Tirúa fue detenido Robinson Parra Sáez, integrante de la radical Weichan Aucamapu, que se mantenía prófugo por el homicidio del comunero Manuel Huenupil, ocurrido en octubre de 2022. 198 reos fueron trasladados desde el complejo penitenciario de Valparaíso hasta la nueva cárcel La Laguna de Talca en el marco de la Operación Cancerbero.
16: Este operativo es parte del Plan Cancerbero que impulsa el gobierno, que busca fortalecer las capacidades del Estado para enfrentar con decisión a las organizaciones criminales.
2: El presidente José Antonio Kast se trasladó hasta la zona norte del país para evaluar los efectos provocados por el sistema frontal.
17: Pero el tema de la conectividad es fundamental, el tema de la recuperación de los albergues, el tema de la limpieza, la situación del barro genera afectaciones más allá de lo que uno puede ver.
2: En noticias del exterior, al menos 4 personas fallecieron en un ataque ruso a gran escala contra Kiev, la capital ucraniana. El presidente de Colombia, Abelardo de la Espriella, decretó el estado de emergencia económica, social y ecológica por el terremoto. En el deporte, Coquimbo Unido perdió en definición por penales ante Platense de Argentina y quedó eliminado en los octavos de final de la Copa Libertadores de América.
18: creo que morimos de pie, todos nos ilusionamos. Por eso digo, representamos muy bien a Coquimbo, muy bien la región, y creo que fuimos muy representantes también del país en esta Copa.
2: La delegación presidencial metropolitana confirmó que no habrá venta de entradas para hinchas de Colo-Colo en el Superclásico del domingo ante Universidad de Chile en el Estadio Nacional.
1: 5 de la mañana, 16 minutos.

0: Hola, buenos días, por acá Chaparrita, informando en la ruta 78 en dirección hacia San Antonio, muy baja visibilidad por neblina. 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
2: Vamos a revisar el pronóstico del tiempo, invitándolos a este baile. ¿Se imagina? ¿Se acuerda de esa época, usted auditora, auditora, la época del malón? De la fiesta de sábado por la noche. ¿Cuántos se habrán creído el amigo Tony Mani? Yo me refería a Rodrigo, a Fiebre de Sábado por la Noche con... ¿Usted sabe con quién, pues? Con John Travolta. Sí, pues bailando ahí con la pista, la pista de LED, la pista de cuadrados LED. ¿Cuántos habrán disfrutado de esos tiempos? Tiempos que no volverán, pero que están ahí. Están ahí en la retina. Nos llegan algunos mensajes, nos dicen que hay muy poca visibilidad en el aeropuerto. 400 metros es la visibilidad, hay niebla en el lugar. Precaución en la ruta G60 también de Melipilla Rapel, neblina espesa. Saludos a todos los que nos están escribiendo. Mándenos su audio. Agarre su teléfono celular, busque el WhatsApp de BioBio y envíenos usted mismo el reporte de lo que está pasando hasta ahora, como lo han hecho varios de los auditores que nos envían hasta ahora aquí en BioBio la radio. Hágalo, es muy sencillo, 20, 25 segundos, usted no cuenta lo que ve a las afueras. Simple Red, Sunrise, Bio Bio, Disco, Te. No, ahí estábamos escuchando, nos acompañan estos éxitos. Ustedes, auditores, nos mandan, nos cuentan, porque hasta ahora, 5:22, nos interesa saber cómo están las rutas, calentando también un poco el ambiente, prendiendo el ambiente esta mañana temprano. Ya estamos con un clima, un tiempo más bien distinto al que hemos tenido las últimas semanas, pero atención porque hay mucha neblina en el sector sur de Santiago, ¿eh? Mucha neblina, así que a propósito de eso, escríbanos, mándenos su audio, porque ustedes son los principales reporteros a esta hora. Ustedes nos van dando el reporte completo a la radio, porque evidentemente nosotros estamos acá y usted está afuera, sabe perfectamente si se echó a perder un semáforo. Saludo ahí a todo el equipo que está llegando, a Valentina Hernández. Llegó ya Manolete, ¿no? Ah, ya, está por ahí, están, ya. Todo el equipo que está llegando, Valentina Hernández, Rodrigo Quintero, no ha llegado. Y el y el gato de la radio no apareció, ¿no? Ah, vino a comer y se fue a dormir. Ya, está bien, está bien. Está, dicen que está bien alimentado, ¿eh? Ha crecido bastante, Gastón. Está muy crecido y eso es bueno, lo están cuidando un montón. Vamos a revisar la calidad del aire, ¿les parece, auditores? Revisémosla. Vamos a partir con los sectores del país donde la calidad del aire es bueno. Puerto Montt, Puerto Varas, Temuco, Padre Las Casas, Los Ángeles, el Valle Central de O'Higgins. Y hay buenas noticias para la región metropolitana porque el aire es bueno el día de hoy. Es muy bueno. Se mantiene regular el aire en Osorno, Valdivia, Chillán, Chillán Viejo, Concepción y el Valle Central en la provincia de Curicó. Hay alerta, alerta ambiental en Coyhaique, alerta ambiental en Linares y alerta ambiental también en Talque, Maule. Vamos al pronóstico del tiempo. Ahora sí que sí, vamos para allá. Mientras esperamos sus audios, que ya están llegando varios de ellos, los vamos a ir escuchando mientras vamos avanzando en este viaje. 5:23, partimos en Punta Arenas, mínima de 1 grado. Máxima de 6, velocidad parcial con viento entre 40 y 60 kilómetros por hora. Para el día de hoy, día jueves, al ritmo de Sunrise. Qué bueno, este tipo, Nick Hucknall, que es el vocalista de Simple Red, canta mal, canta bastante mal, canta pésimo. No, este tipo hasta en la bañera debe cantar. Sí, hasta en latina canta bien, sí, es verdad. Canta muy bien. En Coyhaique vamos, mínima de menos 3, máxima de 7, nublado y helada por la mañana, por la tarde, nubosidad parcial. Son las 5 de la mañana con 24 minutos. Eso en Coyhaique. Vamos a Puerto Montt. Mínima de 8, máxima de 11 grados, cubierto y lluvia débil por la mañana, por la tarde va a estar nublado. La mínima de 8, máxima de 11 en Puerto Montt. Lindo lugar. Sí, a mí me encanta Puerto Montt. A todos nos gusta Puerto Montt. ¿Y a usted le gusta Chiloé? Es hermoso Chiloé. Cubierto y lluvia, se espera que esté nublado esta mañana, pero chubascos débiles por la tarde. Mínima de 7, máxima de 12 grados, tanto en Ancún Castro como Quellón. Voy pa' Quellón. Lindo lugar. Saludos a todos los que nos escriben, a todos los chiloenses. Fíjate que el otro día me llegó un dato de que chilote en algún momento, bueno, hoy día se no hay problema en decirlo, pero la palabra chilote en algún momento de siglo XX, quizás a los inicios del Estado de Chile, la palabra chilote se utilizaba de una manera negativa. Si se quiere, se hablaba, no, usted es chilote. ¿Qué se cree este chilote? Y fíjate que estuve revisando y la palabra chiloense es el gentilicio formal aceptado además por la RAE como sinónimo de Chiloé. Se utiliza para nombrar a las personas que son del archipiélago de Chiloé. También sirve obviamente el chilote, pero se utiliza el chiloense también. Así que uno nunca deja de aprender eso. Un abrazo grande a todos los de la isla grande de Chiloé que nos escuchan a esta hora. Entiendo que pronto es no quiero meter las patas, pero ¿cuándo está? Déjeme revisar cuál es la fecha. Ah, ya viene pronto la fiesta de Jesús de Nazareno de Caguach, que es ahí en la isla de Caguach, que si no me equivoco está en la comuna de Quinchao, que se conmemora cada 30 de agosto. Quedan 10 días para el Nazareno de Caguach. Empieza el 21, o sea, mañana ya empieza con la primera, la novena de preparación, y después ya empieza con la prueba de botes, que es un... los que conocen la prueba de botes en Chiloé es espectacular. La prueba de botes, que básicamente es una celebración donde van botes a remo y van en la fase... yo diría de inicio de la... donde llevan a este Nazareno, en algún momento lo llevan para varios lados. Bueno, la prueba de botes en Chiloé es algo muy particular, así que un abrazo grande a todos los de Chiloé. Oye, mira, llegó Manolete, ahí está Manuel Ramírez, ya llegó Bio Bio TV. ¿Cómo? Claro, una persona que ya lleva muchísimo tiempo en radio, en la televisión, vino corriendo esta mañana, ya se está preparando para la Maratón de Santiago del próximo año, está preparándose ahí todos los días corriendo varios kilómetros. Bueno, quedamos en Chiloé, ¿volvamos? Volvemos. Vamos a Osorno. Mínima de 7, máxima de 12 grados para Osorno el día de hoy. Nublado, chubascos débiles por la mañana, por la tarde nublado, chubascos aislados. En Osorno. Hoy es feriado en Chillán. Así es. ¿Por qué? Después le voy a contar. Vamos a Valdivia. Mínima de 8, máxima de 11 grados. Se espera que esté cubierto con lluvia débil por la mañana. Por la tarde nublado y chubascos aislados. Eso en Valdivia. Vamos a Temuco. ¿Qué pasará en Temuco? El día de hoy estará nublado. Mínima de 6, máxima de 13 grados. Hay 8 grados hasta ahora en Temuco. 5:28. Vamos a Concepción, en la región del Bío Bío. Mínima de 6, máxima de 15 grados. Cubierto con niebla en la mañana, en la tarde nublado, con viento entre 25 y 40 kilómetros por hora. Eso en Concepción. Vamos a seguir avanzando, quedamos en Concepción. Vamos a ir a Chillán. Así es, mínima de 1 grado, máxima de 18. Cubierto con neblina, variando nublado por la mañana. Por la tarde nublado, con viento entre 25 y 40 kilómetros por hora. ¿Por qué este jueves 20 de agosto es feriado local en las comunas de Chillán y Chillán Viejo, en la región de Ñuble, por la conmemoración del natalicio de Bernardo O'Higgins? Este día de descanso rige según la ley 20.768 y no aplica para el resto del país. O sea, todo el país trabaja menos en Chillán y Chillán Viejo, hoy descansan. Hoy descansan allí en Chillán y Chillán Viejo por la conmemoración del natalicio de Bernardo O'Higgins. Sigamos avanzando, quedamos en Chillán. Vamos a seguir hacia el norte, vamos a Talca. Mínima de 5, máxima de 16 grados, cubierto con niebla por la mañana. ¿Sí? ¿En serio? ¿Ahí también está feriado? Ah, mira, eso está cerca ahí de Chillán Viejo. Tarde, en la tarde del día de hoy en Talca, mínima de 5, decía, máxima de 16, nublado, variando a nubosidad parcial. Eso en Talca. Vamos a Rancagua, mínima de 6, máxima de 18 grados, nubosidad parcial por la mañana, por la tarde, nublado, variando nubosidad parcial. Y llegamos a la capital, llegamos a Santiago, mínima de 7, máxima de 20 grados, despejado, variando nubosidad parcial por la mañana, por la tarde va a estar nublado. A esta hora en Santiago, 6 grados de temperatura. Nos pueden seguir mandando audios, hay un montón de audios, hay un montón. Hay muchos audios que ya vamos a estar revisando. Vamos a pasar a la región de Valparaíso, pasando también por la zona cordillerana, los Andes, San Felipe, mínima de 4, máxima de 22 grados, estará despejado el día de hoy. Hay buenas noticias para San Felipe, los Andes, y también para los transportistas, porque hay que decir que sufrieron el corte durante el 40, a ver, uno, claro, fueron 34, fueron 34 días de corte del paso de los Libertadores. Ahora ya está abierto. Vamos a Valparaíso, quedamos allí, mínima de 8, máxima de 18 grados, cubierto con niebla. En la mañana, la tarde, nublado, variando nubosidad parcial con viento entre 25 y 40 kilómetros por hora. Estamos revisando las capitales regionales. Ahí está. Vamos a La Serena, Coquimbo, mínima de 18, mínima de 10. Nubosidad parcial en la mañana y en la tarde, a esta hora hay 12 grados en La Serena y Coquimbo. Vamos a Copiapó, mínima de 9, máxima de 31. Se mantiene despejado por la mañana, por la tarde también se mantiene despejado. Eso en Copiapó. Antofagasta, mínima de 13, máxima de 21 grados. Por la mañana despejado, por la tarde despejado, variando a nublado el tiempo para Antofagasta. En Iquique, vamos para allá. Mínima de 17, máxima de 20 grados. Por la mañana despejado, por la tarde despejado, variando a nublado. 5:32. Vamos a Arica. Arica, mínima de 17, máxima de 22 grados. Y estará completamente cubierto el día de hoy. Vamos a Rapa Nui, Isla de Pascua, Rapa Nui. Nos espera un día con nubosidad parcial, ocasionalmente nublado, mínima de 12, máxima de 19 grados. En el archipiélago Juan Fernández, mínima de 11, máxima de 14 grados. Nublado por la mañana, por la tarde también se mantendrá con esa misma situación. Finalmente, la península antártica, mínima de menos 11, máxima de menos 6. Cubierto con chubascos de nieve aislados, el pronóstico del tiempo para el día de hoy.

0: 5:35.
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3: El 20 de agosto de 1862 murió Javiera Carrera. Y, como se usaba en aquellas épocas, tenía muchísimos nombres. Escuche bien. Se llamaba Francisca, Javiera, Eudocia, Rudecinda Carmen de los Dolores de la Carrera y Verdugo. Ella había nacido el 1 de mayo de 1781 y se destacó por su belleza y también por un fortísimo carácter. Fue ella, justamente, Javiera Carrera, la que impulsó a sus hermanos menores, José Miguel, Juan José y Luis, a que se unieran a la causa independentista de Chile. Ella, en el fondo, se convirtió en un motor patriótico de toda la familia Carrera. Cuenta Vicente Grez. A la edad apenas de 25 años, ya era doña Javiera Carrera uno de los brazos de la conspiración libertadora. Su salón fue el verdadero hogar de la revolución. Allí se concentraron, buscando un confortable abrigo, todos los hombres y todas las ideas de la época. Allí fermentaban las cabezas y tomaba cuerpo y bríos la revolución. Fue en este salón de Javiera Carrera, mitad club y mitad asamblea, donde una noche se desplegó a la vista de los concurrentes emocionados el nuevo estandarte de la patria, cuenta Vicente Grez. Un estandarte que justamente tenía que reemplazar al español y que se conoce en la historia con el nombre de la bandera de la patria vieja. Esa gloriosa insignia, compuesta de tres listas, azul, blanca y amarilla, fue confeccionada por manos femeninas y, según todas las probabilidades, la idea fue obra exclusiva de Javiera Carrera. A la mañana siguiente, sigue contando Vicente Grez, se veía izada esta bandera al frente de algunos edificios públicos. Los revolucionarios, sin hacer el menor ruido ni ostentación, habían derrocado en una mañana el pabellón español que desde hacía tres siglos flotaba sobre la fachada del Palacio de los Capitanes Generales. La República de Chile, ya tenía su símbolo. En el año 1814, momento en el que España reconquistó Chile, la llamada Reconquista, Javiera Carrera se exilió junto a sus hermanos en Argentina. Vivió en Mendoza y también en Buenos Aires. Allí ofreció su casa para que esta fuera el foco, nuevamente, del movimiento libertador. Fue en Buenos Aires donde Javiera Carrera se enteró del fusilamiento de sus hermanos, Juan José y Luis. Cuando José Miguel Carrera volvió de Estados Unidos y se involucró en las disputas internas de los caudillos de las Provincias Unidas del Río de la Plata, Javiera fue desterrada a Luján y luego a San José de Flores, cerca de Buenos Aires. Ya libre, en el año 1819, se refugió en un barco portugués que se hallaba en Buenos Aires y partió a Montevideo. En esa ciudad, en la capital uruguaya, en 1821, recibió la noticia del fusilamiento del tercer hermano, el fusilamiento de José Miguel Carrera en Mendoza. Se negó Javiera a volver a Chile mientras decía: ese asesino gobierne mi patria. Se refería, obviamente, a Bernardo O'Higgins. Y así, el año 1824, tras la abdicación de O'Higgins, Javiera Carrera se embarcó rumbo a Valparaíso tras 10 años de ausencia de nuestro país. Se mantuvo en retiro hasta sus últimos días en su hacienda de San Miguel, en San Francisco del Monte, recordando siempre a sus tres hermanos fusilados. Javiera Carrera murió allí, en esa hacienda, el 20 de agosto de 1862.
2: Doña Javiera Carrera.
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9: Cinco de la mañana, 41 minutos.

0: Radio Bio Bio. Carlos Rojas desde Batuco a Santiago, una densa neblina. Que tengan buen día. Chao, gracias.
1: Yo conozco Chiloé. Y si me preguntan si es bonito, sí, lo es.
2: Hola, buenos días. Mucha niebla aquí en el sector de Huechún, Tiltil. Para Bio Bio, la radio.
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4: 5 de la mañana, 40.

0: luego de igualar 1-1 en el marcador global de la serie por los octavos de final. Con la eliminación del conjunto pirata, llegó a su fin la participación de equipos chilenos en las competencias internacionales. En cuarto de final, Platense enfrentará a Fluminense de Brasil. Tras la eliminación, el capitán de los piratas, Sebastián Galani, realizó un balance de la participación del conjunto aurinegro.
1: Con gustito a poco, como te dije, con la definición a penal es algo que puede ser para cualquier equipo y queríamos seguir avanzando, no está, ya está, a pensar en lo que viene en el campeonato nacional.
0: El domingo 23 de agosto se disputará la edición 200 del Superclásico entre Universidad de Chile y Colo-Colo en el Estadio Nacional. El encuentro inicialmente contemplaba público visitante con 800 hinchas albos como aforo estimado. Sin embargo, durante la jornada de ayer, la delegación presidencial confirmó mediante un comunicado que el partido finalmente se jugará sin hinchas de Colo-Colo debido a los informes técnicos de Carabineros y las instituciones. Pasando al ámbito deportivo, en Colo-Colo ya palpitan el Superclásico. El cacique es el líder del campeonato con 10 puntos de ventaja sobre Universidad de Chile. Por lo mismo, este partido es clave para ambas escuadras. En el caso de los albos, una victoria les permitiría aumentar la distancia o la diferencia a 13 puntos, mientras que los azules, si consiguen repetir el resultado del primer semestre, reducirían la brecha a 7 unidades cuando restan 10 fechas para el final del torneo. En la previa al partido, el atacante de Colo-Colo, Leandro Hernández, se refirió a la U.
2: Bueno, es un equipo que juega bien, obviamente es el rival, así que, pero nosotros también venimos bien, venimos dejando lo mejor en cada partido, así que vamos a salir a ganar, eso es lo que Colo-Colo siempre sale a ganar. Más allá de que es un clásico, tenemos que, para salir campeones, hay que ganarle a todos los equipos, así que es súper importante el partido el fin de semana, así que vamos a tomarlo con la misma seriedad que todo.
0: Y en el polideportivo continúa el Mundial Femenino de Hockey Césped, y si bien las Diablas ya quedaron sin posibilidades de competir por el título, siguen en carrera en el torneo, ahora disputando la definición entre el noveno y el décimo sexto lugar. En esta instancia, Chile ya tiene definido uno de sus rivales, Sudáfrica. El otro saldrá del partido que disputan hoy Inglaterra e India. Sobre este nuevo desafío y el objetivo que se han planteado en esta parte del torneo, se refirió el head coach de las Diablas, Cristóbal Rodríguez.
3: Y va a ser Sudáfrica sí o sí, y el otro va a ser o Inglaterra o India. A India lo conocemos un poquito más porque hemos jugado contra ella ya anteriormente. Y ver de qué manera podemos ganar ese partido, porque esos tres puntos son fundamentales para después idealmente también ganarle a Sudáfrica y con seis pasar a jugar entre el 9-10 o 11-12, que es uno de los objetivos que nos habíamos puesto ante el torneo.
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5: Faltan 12 minutos para las 6 de la mañana.

0: Asturias, se informa que mucha neblina costanera desde Hualpén hasta Lunco. Mucho banco de neblina muy espeso. Para que tengan cuidado, que tengan un buen día. 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
2: Faltan 8 minutos para las 6 de la mañana.
3: Ruta 5 Sur entre Buin y Río Claro. Hay neblina en ese lugar, pero atención porque hay varios trabajos. Trabajos viales con intervención de la pista número 4, sentido oriente, kilómetro 136.300 al kilómetro 135.300, sector San Fernando Norte. Trabajos viales con intervención de pista, además, la pista número 4, sentido oriente también, en el kilómetro 207.400 al 205.800. Esto en el sector Pulmodón. Acceso Sur a Santiago, este es el tramo enlace de Espucio al paso superior Angostura. Está anulado, pero hay trabajos continuos en la pista número 1, sentido poniente, kilómetro 2.700 al kilómetro 3.800, sector San Francisco. Trabajos continuos también con intervención de pista número 2, sentido oriente, el kilómetro 5.500 al kilómetro 3.500, sector San Francisco, también en esa zona. Y luego, trabajos viales con intervención de pista 4 y 6, sentido oriente, en el kilómetro, al inicio, antes del primer kilómetro de esta ruta, hasta el kilómetro 2, sector La Granja.
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3: Nos vamos a ir con Cristian Castro. Esto se llama Azul. Bueno, acá hay varios que son de Colo-Colo, en todo caso. veremos qué pasará el fin de semana. Pues, ¿será azul o será blanco y negro? Nadie lo sabe. Lo que sí se sabe es que nos van a entrar hinchas de Colo-Colo. Oye, no se pusieron de acuerdo, que sí, que no. Parecía la canción del símbolo. Bueno, que les vaya bien, que tengan lindo día. Lindo día jueves, queda poquito para el viernes. Rodrigo de la Rosa, fue un gusto como siempre a ustedes, auditores. Que les vaya bien con la música del gran Cristian Castro. Chau.

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3: Fue declarada admisible una querella contra Luis Hermosilla por presunto tráfico de influencias en el caso del matrimonio Luxinger-Mackay.
4: La acción judicial denuncia operaciones clandestinas para intervenir ante ministros de la Corte Suprema y evitar la anulación del juicio en el año 2018.
5: Se abre la posibilidad de demostrar la inocencia de personas que siempre la han declarado, que incluso llevan adelante una denuncia ante la Comisión Interamericana por las vulneraciones al debido proceso.
3: La justicia decretó 19 de 44 medidas cautelares para los imputados en la operación Imperio Ámsterdam.
4: El exrostro de televisión Camilo Huerta deberá cumplir arresto domiciliario total y la pareja de la exministra Mara Cedini, Martín Kraus, es sujeto de interés en esta indagatoria.
6: Estoy muy bien, estoy muy fuerte, estoy muy contento, pero a la vez también estoy muy preocupado por las familias que están de mis compañeros, están sufriendo, lo están pasando mal.
3: Cuestionamientos a su gestión o movimientos habituales con la llegada de una nueva jefatura son las dos hipótesis que se manejan en el mundo judicial con la salida de Ximena Chong como fiscal de alta complejidad.
7: Yo creo que fue un error, yo creo que el fiscal Javier Armendari, el anterior fiscal regional, haberle asignado a título personal a ella la persecución de los funcionarios de Carabineros por hecho del estallido social.
4: Cuesta arriba se pone el objetivo de La Moneda de conseguir el quórum de 29 votos en el Senado para avanzar con la reforma constitucional en seguridad.
8: La propuesta como está mala, de frentón, eso es lo que quería oír. Yo no soy partidario de que los militares salgan a la calle en las actuales condiciones.
9: Necesita una aprobación mayoritaria de diputados y senadores y eso hoy día no los tiene.
3: En el marco del desorden oficialista, parlamentarios reconocieron debilidades de la Secretaría General de la Presidencia, liderada por José García Ruminot.
10: Hay dicotomía entre si hay más poder en el segundo piso o en interior. Si se expresa, comunica o no, si está hablando a nombre de todos.
11: Si uno mide por resultados, a Pepe García hay que hacerle un monumento en La Moneda.
4: Luego de arremeter en contra del Ejecutivo, el expresidente Gabriel Boric viajará a Uruguay para participar en una actividad sobre el futuro de la izquierda.
12: Tengamos todos la voluntad, obviamente, de ponernos de acuerdo, de articularnos.
13: Creo que lo prudente es que el presidente Boric se mantenga en términos generales por encima de la contingencia política.
3: Esta jornada el precio de las gasolinas aumentará cerca de 35 pesos por litro, mientras que el diésel registrará un alza de 97 pesos por litro.
14: Chile, más del 90% del petróleo es importado y eso afecta de manera directa e indirecta a las personas.
15: 40% de la capacidad rusa está fuera de servicio y Rusia prohibió exportar benzina y diésel hasta enero del 2027.
4: El expresidente Eduardo Frei volvió a cuestionar las trabas a la inversión, acusando que se presentan observaciones en serie, dijo, para detener proyectos y advirtiendo que la permisología seguirá paralizando al país.
16: Llevamos más de 10 años paralizados y hoy día sigue. Inventan la ranita, inventan todo para no aprobar los proyectos. Y los proyectos están paralizados, vámonos de acuerdo.
3: Una mesa técnica conformada por el gobierno y senadores de la Comisión de Economía trabaja en modificaciones al proyecto de ley que busca regular las ilegales casas de apuesta en línea.
17: Yo creo que el Ejecutivo no ha sido contribuyente en términos de lo que uno quisiera. Sí, yo quisiera un Ejecutivo mucho más concordante con el desafío de la seguridad en esta materia.
4: En Tirúa fue detenido Robinson Parra Sáez, integrante de la radical Huaychan Aucamapu, quien se mantenía prófugo por el homicidio del comunero Manuel Huenupil, un hecho ocurrido en octubre de 2022.
3: 198 reos fueron trasladados desde el complejo penitenciario de Valparaíso hasta la nueva cárcel La Laguna de Talca, en el marco de la operación Cáncer Vero.
0: Este operativo es parte del plan Cancerbero que impulsa el gobierno, que busca fortalecer las capacidades del Estado para enfrentar con decisión a las organizaciones criminales.
4: El presidente José Antonio Kast se trasladó hasta la zona norte del país para evaluar los efectos provocados por el sistema frontal.
18: Pero el tema de la conectividad es fundamental, el tema de la recuperación de los albergues, el tema de la limpieza, la situación del barro genera afectaciones más allá de lo que uno puede ver.
3: En noticias del exterior, al menos 13 personas murieron y otras 33 resultaron heridas en un ataque masivo ruso contra la capital ucraniana, Kiev.
4: El presidente de Colombia, Abelardo de la Espriella, decretó el estado de emergencia económica, social y ecológica por el terremoto.
3: La deuda pública de Estados Unidos superó por primera vez en su historia los 40 billones de dólares, según datos del Departamento del Tesoro.
4: El fundador de la inmobiliaria china Evergrande fue condenado hoy a cadena perpetua por los delitos de falsificación de información financiera, emisión fraudulenta de acciones, sobornos y desfalco.
3: En el deporte, Coquimbo Unido perdió en definición por penales ante Platense de Argentina y quedó eliminado en los octavos de final de la Copa Libertadores.
19: Creo que morimos de pie, todos nos ilusionamos. Por eso digo, representamos muy bien a Coquimbo, muy bien la región, y creo que fuimos muy representantes también del país en esta Copa.
4: La delegación presidencial metropolitana confirmó que no habrá venta de entradas para hinchas de Colo-Colo en el Superclásico del domingo ante la Universidad de Chile en el Estadio Nacional.
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1: 6:07 a.m.
3: Buenos días, bienvenidos a Radiograma. Junto a Caterin Cubillo estamos comienzo esta edición. Vamos a comenzar a revisar las noticias importantes, las relevantes ocurridas tanto en Chile como en el mundo en las últimas horas. Estaremos hasta las 10 esta mañana y nuestro compromiso es que usted quede totalmente informado. Le ofrecemos desde ahora información independiente. Caterin, buenos días.
4: ¿Cómo estás, Tomás? Buenos días. Buenos días también a nuestros auditores, a todos quienes ya están con nosotros y que van a estar acompañándonos en esta revisión de las noticias. A esta hora siempre saludamos a todos ahí en las 43 estaciones de Biobío, la radio, en todo el país, que están conectadas ya para informarse. También, por supuesto, quienes están en la plataforma digital es biobiochile.cl y, por supuesto, quienes nos escuchan y nos ven a través de Biobío TV.
3: Santiago, en estos instantes está despejado, la temperatura alcanza los 6,1 grados, la humedad está el 96%. Para Santiago se espera un día que va a estar despejado todo el día. Va a estar despejado en la tarde, va a haber nubosidad parcial y nuevamente despejado en la noche y se espera una temperatura máxima de 21 grados. En Viña del Mar y Valparaíso está despejado pero con niebla. La temperatura es de 9 grados, la humedad está el 100%. En Viña del Mar y Valparaíso se espera un día que va a estar despejado con esta bruma, variando a nubosidad parcial, todo esto en la mañana. La tarde va a estar con nubosidad parcial y viento entre 25 y 40 kilómetros por hora y una temperatura máxima de 18 grados. En la ciudad de Concepción, en estos momentos, nubosidad parcial, temperatura 4 grados, humedad 100%. En Concepción se espera un día que va a estar con nubosidad parcial durante todo el día, pero en la tarde con viento entre 25 y 40 kilómetros por hora y se espera una temperatura máxima de 16 grados.
4: Revisemos la calidad del aire en toda la zona centro y sur del país. Hoy es buena en la región metropolitana, en el Valle Central de O'Higgins y luego más al sur en Los Ángeles, en Temuco y Padre Las Casas, en Puerto Montt y en Puerto Varas. Todos con aire bueno. Ya es regular en el Valle Central de la provincia de Curicó, en Chillán y Chillán Viejo, en Concepción Metropolitano, en Valdivia y en Osorno. Lo más complicado de hoy es alerta ambiental, que está en Talca, en Maule, en Linares y en Coyhaique, que allá en la región de Aysén. Acá en la región metropolitana, con este aire bueno, rige la restricción vehicular. Comienza a las 7:30 a.m, está vigente hasta las 21 horas en toda la provincia de Santiago, más San Bernardo y Puente Alto. momento. Los dígitos de hoy, jueves, afectos a restricción, son 4 y 5. Recuerden que esta restricción es para autos y motos que tengan sello verde, pero solo los inscritos antes del 1 de septiembre del año 2011.
3: Para vehículos no catalíticos y en el exterior del anillo Américo Vespucio, los dígitos son 8901. 8901.
4: Un último dato antes de ir con las noticias. Nos escriben, nos estaban escribiendo incluso y contándonos antes de empezar el radiograma en el trasnoche con Mario Álvarez, de varios sectores con niebla y neblina. Por ejemplo, nos dicen, mucha neblina en la ruta 78, la 78, la que va de Santiago a San Antonio, a la altura de Melipilla, en el monte. Conducir con precaución a los conductores, nos dicen auditores que nos comparten el dato. Eso en la 78, pero también nos escriben desde la ruta 5 Sur, tramos cortos que permiten la visibilidad, pero luego densa neblina, nos dice otra auditora, Silvia, que va en tránsito, pasado el puente Maipo, nuevamente neblina densa, tránsito lento, nos dicen. Esa foto que estamos viendo es de la 78 que nos mandó un auditor que va en tránsito hasta ahora. Entonces, ruta 5, ruta 78, me aventuraría con la 68 también, con esta condición de niebla o neblina. Tenga muchísima precaución.
3: Nos vamos de inmediato a las noticias. El OS9 de Carabineros logró la detención de un hombre de 30 años en San Pedro de la Paz, en el Gran, quien está acusado de amenazar a través de redes sociales al presidente José Antonio Kast.
4: Y en Ñuñoa, esto es acá en la región metropolitana, tres hombres fueron detenidos tras un intento de robo de un vehículo. Carabineros logró la incautación de un inhibidor de señal y diversas herramientas para la comisión de estos delitos. Vicente Aguilar, buenos días.
20: ¿Cómo están? Muy buenos días. Claro, durante la noche Carabineros informó dos procedimientos policiales que dejaron en total 4 personas detenidas durante las últimas horas. El primero de ellos corresponde a la investigación por amenazas realizadas a través de redes sociales en contra del presidente de la República, José Antonio Kast. La denuncia fue presentada el pasado 15 de agosto en la comuna de Santiago, luego de una serie de publicaciones realizadas en redes sociales que contenían amenazas en contra del mandatario. A partir de una orden de la Fiscalía Metropolitana Centro Norte, personal del OS9 de Carabineros realizó diligencias que permitieron identificar al presunto autor y gestionar posteriormente una orden para su detención. El hombre finalmente fue ubicado durante la tarde de este miércoles pasado en plena vía pública en la comuna de San Pedro de la Paz, esto en la región del Biobío. Se trata de un hombre chileno de 30 años, quien no registró antecedentes penales, aunque sí mantiene reiteraciones policiales por delitos como hurto, desórdenes públicos y porte de elementos para cometer delitos. El teniente Felipe Cortés del OS9 de Carabineros se refirió a la detención de este hombre que efectuó amenazas contra el presidente de la República, también contra el ministro Jorge Quirós.
21: Se logró identificar y detener en San Pedro de la Paz a un ciudadano de nacionalidad chilena de 30 años de edad, investigado por las amenazas no condicionales en contra del presidente de la República, señor José Antonio Kast, y otras autoridades gubernamentales.
20: Hay un video que muestra a esta persona realizando las amenazas, ¿cierto? Que podemos ver ahí a través de BioBio TV. En este video la persona muestra una especie de arma de fuego que finalmente se sabe que es un encendedor. Ahí él lo muestra y también habla y amenaza al presidente y al ministro de Hacienda, Jorge Quirós. En otro procedimiento que se desarrolló en Ñuñoa, Carabineros detuvo a 3 hombres luego de un intento de robo de un vehículo registrado durante la noche, esto en calle La Proa, en Ñuñoa. Personal de la 18ª comisaría se encontraba realizando un servicio focalizado cuando fue alertado de este hecho, y con las características del auto en que se movilizaban estas personas, funcionarios motorizados, también de patrulla de acción rápida de la prefectura Santiago Oriente, lograron ubicar el vehículo donde iban estas personas, cierto, que estaban tratando de robar un auto. A partir de ese momento se inició un seguimiento por diferentes calles de Ñuñoa que terminó finalmente en Avenida Grecia con Ramón Cruz, donde los 3 ocupantes fueron fiscalizados y finalmente detenidos. El teniente José Guzmán, de oficial de ronda de la prefectura Santiago Oriente, entregó más detalles de esta detención de 3 personas.
22: Carabineros le dio seguimiento y alcance, logrando la detención de estos sujetos en Avenida Grecia. Posterior a esto se logró incautar diversas especies asociadas al delito, tales como inhibidores de señal y desatornilladores.
20: Claro, especies que habrían estado utilizando en este robo, ¿cierto?, que estaban efectuando a un vehículo, pero que se ve frustrado. Los detenidos tienen 29, 35 y 59 años, todos son chilenos, mantienen antecedentes policiales, aunque uno de ellos, el hombre de 35 años, registraba una orden de detención vigente. Durante la revisión del vehículo, como señalaba el teniente, encontraron 3 destornilladores, un teléfono celular, un computador y una radio portátil que es utilizada por estas personas como inhibidor de señal, elementos que fueron incautados y que serían los utilizados para la comisión de delitos. Se mantienen entonces a disposición del Ministerio Público para seguir, ¿cierto?, lo que diga el control de detención.
3: Muchas gracias, Vicente.
20: Que estén muy bien.
5: Chao, Vicente. Hasta pronto.
3: Y 2 ciudadanos chinos fueron detenidos por carabineros por el delito de tenencia ilegal de municiones y réplicas de armas de fuego.
5: En San Bernardo, la policía capturó a 2 hombres que participaron del robo de un vehículo conductor de una aplicación de transporte de pasajeros. Ahora nos vamos a una de nuestras unidades móviles en la región metropolitana. Rodrigo Pino, buenos días.
6: Sí, buenos días. Se trata de la primera de las situaciones policiales de un caso que está siendo investigado, o que estaba siendo investigado por el Servicio de Encargo y Búsqueda de Carabineros respecto de 2 ciudadanos chinos, en particular uno de ellos que ya estaba siendo indagado porque había sido sorprendido a través de registros de cámaras de seguridad del sector del barrio Meix, portando un arma de fuego y exhibiendo este armamento en la vía pública. Con estos datos comenzó una investigación por parte de personal de Carabineros y que terminó con 2 procedimientos o 2 allanamientos en 2 puntos de la capital. El primero de ellos en la calle Sacía, en Santiago, y la otra en Santiago, bendigo, y la segunda en una bodega situada en la calle Santa Bernardita. Todo esto es en la comuna de San Bernardo. En estos 2 domicilios, finalmente, Carabineros pudo encontrar diversos elementos de prueba y que tienen relación con estos armamentos de tipo de fantasía, pero que son réplicas y que también están prohibidas para su exhibición o también para su venta en nuestro país, además de municiones de distinto calibre. Particularmente de 9 milímetros y otras de calibre 22, todas ellas habilitadas para el disparo. Estas 2 personas chinas de 20 y 38 años quedaron detenidos por parte de Carabineros y puestos a disposición del Ministerio Público. Escuchemos las palabras de la teniente de Carabineros, Saf Carrera, de Servicio en Cargo y Búsqueda de Carabineros.
7: Durante el procedimiento se logra la detención de 2 personas adultas de nacionalidad china, logrando además la incautación de gran cantidad de munición consistentes en 100 cartuchos balísticos, una pistola de aire comprimido y un teléfono celular de interés investigativo.
6: Sí, este teléfono es importante porque se está haciendo una trazabilidad en torno a la posibilidad de acceder a dónde habría adquirido estos elementos, estas 2 personas de nacionalidad china, estos armamentos y también estas municiones que estaban incautadas por parte de la policía informada. Los que hablábamos, estos 2 extranjeros no cuentan con antecedentes y van a quedar a disposición del Ministerio Público dentro de las próximas horas. Otro hecho que también vincula a Carabineros tiene relación con una persecución respecto de 2 personas que habían sustraído un vehículo a través de la intimidación a un conductor de una aplicación de transporte de pasajeros. Todo esto habría comenzado en la comuna de Providencia, donde estos 2 imputados habrían contactado a este chofer de esta aplicación, quien llega hasta este sector y le piden que lo traslade hasta la comuna de San Bernardo. Ya en este punto, finalmente, estas personas intimidan al conductor con un arma cortante, con un cuchillo, lo obligan a descender del vehículo y escapan en este automóvil. Esta situación, el conductor, la víctima, se traslada hasta un centro asistencial donde había un carabinero a punto fijo y donde denuncia estos hechos y además entrega antecedentes respecto de que contaba este vehículo con un sistema de rastreo GPS. Esta situación permitió a Carabineros dar con el paradero de estos 2 imputados en el sector de la calle Balmaceda con Diego de Medellín, en San Bernardo, capturando a estos 2 hombres de 19 y de 21 años. Escuchemos las palabras del mayor Cristian Mena, de la 62ª Comisaría de San Bernardo.
23: Se mantenía monitoreado por GPS y personal policial, al llegar al punto de encuentro donde se encontraba el vehículo, aborda a estos sujetos, que eran 2 individuos de edades de 19 y 20 años y con antecedentes previos también, en donde se dan a la fuga y personal motorizado de acá de la unidad procede a la detención.
6: Sí, de hecho, de los antecedentes, uno de ellos, el de 19 años, mantiene 5 reiteraciones penales por diversos delitos. El otro de 21 también tiene un antecedente previo por otro ilícito. Ambos quedaron a disposición del Ministerio Público. Un detalle, este vehículo que fue sustraído era de estas características eléctricas. Por lo tanto, no se sabe si estas personas tuvieron complicaciones para manejarlo y esto habría derivado en que finalmente quedaran detenidos en San Bernardo y fueran capturados por parte de Carabineros. 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
5: 6 de la mañana, 20 minutos.
3: 19 de Carabineros detuvo a uno de los presuntos participantes de una encerrona a un camión de gendarmería en la comuna de La Cisterna el pasado 4 de agosto.
5: Y en la comuna de Vitacura, bomberos acudió a un accidente de tránsito que dejó a 3 personas lesionadas. Estamos en otra de nuestras unidades móviles en la región metropolitana. Cristian Borkowski, buenos días.
8: Hola, muy buenos días, Tomás, Katy, gusto de saludarlos. Sí, vamos a dar cuenta de este avance en la investigación que está desarrollando personal del OS9 de Carabineros y que ha logrado detener a una segunda persona que estaría presuntamente involucrada con la encerrona que sufrió un camión, un bus celular de gendarmería en el sector de Américo Vespucio Sur, casi llegando a la Gran Avenida. Esto ahí en la comuna de La Cisterna el pasado 4 de agosto. ¿Qué pasó ese día? Un vehículo de color blanco le hizo una encerrona a este vehículo de gendarmería, donde iban 16 reos en el interior y tenían un objetivo: liberar a uno de ellos. En todo caso, por supuesto que Gendarmería estaba preparada para circunstancias de estas características. Ellos son equipos entrenados y realizaron disparos ese día y lograron detener a una persona. Las investigaciones han seguido su curso por parte del OS9 de Carabineros, que es el Departamento de Investigación Criminal, y finalmente lograron detener a una persona tras allanamientos que se realizaron en diferentes sectores, y esta persona tendría antecedentes policiales por robos con intimidación. De hecho, el automóvil que participó en la encerrona a este vehículo de gendarmería era un vehículo que había sido sustraído a través de un método de la encerrona en la comuna de Quinta Normal y se ocupó para este propósito. En rigor, nosotros tuvimos antecedentes del teniente Felipe Cortés, que es el funcionario y vocero del OS9 de Carabineros, que nos entregó más antecedentes sobre este hecho.
21: Se logró la detención de un imputado vinculado a los hechos ocurridos el 4 de agosto del presente año, donde un vehículo había intentado bloquear el desplazamiento de un bus de gendarmería que trasladaba distintos internos hacia un centro penitenciario. La persona que había obtenido de manera ilícita el vehículo utilizado en el hecho punible.
8: Claro, todas son circunstancias que siguen en desarrollo, por cierto, para ver si se puede detener a todas las personas que participaron de este ilícito. Ustedes pueden ver a través de los videos que tenemos exhibiendo a esta hora en Vivo Vivo TV, que fue una gran cantidad de personas, al menos 5 los que trataron de realizar, este hecho ahí en la autopista Vespucio, como lo decíamos, llegando a Gran Avenida en la comuna de La Cisterna el pasado 4 de agosto, pero les fue completamente frustrado. Y ya comienzan a caer las personas que no fueron detenidas en esa oportunidad, sino que las que están siendo detenidas progresivamente en la medida que esta continuación de la investigación avanza. Vamos a cambiar rápidamente de tema y nos vamos a ir a otro hecho que ocurrió ahora en el sector oriente del Gran Santiago, en la comuna de Vitacura, precisamente avenida del mismo nombre, donde ocurrió un accidente de tránsito muy relevante. Esto es Luis Carrera con la avenida Vitacura, donde 2 vehículos colisionaron de alta energía y producto de esto 3 personas resultaron lesionadas. Debieron llegar 2 compañías del Cuerpo de Bomberos de Santiago para poder atender a las personas. Llegaron también clínicas de universidades particulares que están en el sector y todos los heridos fueron trasladados a estos centros asistenciales, afortunadamente sin lesiones graves. Ahora, las cámaras de seguridad, por cierto, de ahí del sector, de la unidad operativa, van a ser claves para determinar qué pasó. Uno de los vehículos no habría respetado la semaforización que hay en el lugar, en uno del lugar donde es bastante transitado. Y donde precisamente se generó entonces esta colisión de 2 vehículos, uno de ellos incluso estuvo a punto de subirse a la vereda, pero eso no ocurrió afortunadamente. Todo tema de la investigación de parte de Carabineros del sector para ver qué ocurrió en realidad durante la noche en ese sector del Gran Santiago. 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
9: 6 de la mañana, 23 minutos.
3: Luego de intimidar a transeúntes, 2 menores de edad fueron detenidos por porte de armas en la comuna de La Calera.
5: Además, Carabineros de la Unidad Fronteriza de la isla de Rapa Nui detuvo a un hombre luego de la incautación de cigarrillos de contrabando. Nos vamos a una de nuestras unidades móviles en la región de Valparaíso. Lucas Peña, buenos días.
10: Hola, ¿qué tal? Muy buenos días. Y claro, vamos a comenzar repasando los antecedentes de este procedimiento que fue en conjunto por parte de la municipalidad, de funcionarios de la municipalidad de La Calera, en conjunto con Carabineros, y el resultado fue la detención de estos 12 menores de edad. Hay que indicar que todo esto comienza después de que los funcionarios de la municipalidad en concreto recibieran un aviso de que 2 personas se encontraban intimidando a transeúntes. Esto específicamente en la intersección de las calles Iriarte con Aldunate. Estos individuos que fueron acusados de este hecho se tratan de 2 menores de edad, de 14 y 17 años de edad, quienes se fueron fiscalizados y donde se encontraron los siguientes elementos. Por ejemplo, uno de ellos se le incautó un elemento tipo revólver y al segundo detenido se le decomisó un cuchillo de aproximadamente 20 centímetros de hojas. Por esta razón que estas dos personas se fueron detenidas después de esta fiscalización que realizó funcionarios de la seguridad municipal de la comuna de La Calera para posteriormente ser detenidos por parte de carabineros. Esto recordemos en la intersección de las calles Iriarte con Aldunate, y después todos estos antecedentes obviamente fueron puestos a disposición del Ministerio Público después de este procedimiento que se desarrolló en esta comuna de la provincia de Quillota. Lo vamos a trasladar de la comuna de La Calera a la isla de Rapa Nui en el marco de un procedimiento que resultó con la detención de una persona tras la incautación de diversos cigarrillos de contrabando, diferentes cajetillas. Es un procedimiento que realizó la unidad de fronteriza de la isla, en este caso funcionarios de la sexta comisaría de Rapa Nui, quienes detuvieron a un hombre específicamente por el delito de contrabando por infracción aduanera. Esto después de la incautación de 95 cajetillas de cigarrillos de contrabando que fueron identificados por el personal policial en este procedimiento. Entonces este es el resultado de la detención y la incautación de estas 95 cajetillas de cigarrillos de contrabando, este procedimiento que se registró en la isla de Rapa Nui. En la región de Valparaíso, Bio Bio, la radio.
9: 6 de la mañana, 26 minutos.
3: El incendio afectó a un edificio en la ciudad de Los Ángeles esta madrugada.
5: Y además un accidente de tránsito dejó una víctima fatal.
11: A esta hora de la madrugada, un incendio afecta al edificio Sport en la ciudad de Los Ángeles, donde hay voluntarios de 3 compañías de bomberos trabajando en el lugar. De momento, de manera preliminar, se informa de la emanación de humo de este lugar y el ingreso también de bomberos para tratar de controlar esta situación. Reiteramos, en el edificio Sport en la ciudad de Los Ángeles, donde trabaja bomberos en esta emergencia. También podemos informar que durante esta madrugada, antes, un volcamiento de un vehículo dejó una persona fallecida, una mujer que falleció en este volcamiento. Reiteramos, en el sector de La Mona, sector rural de Los Ángeles, en un sector de curva, este automóvil habría volcado, dejando a la mujer fallecida y un hombre también con lesiones de cierta consideración, según se ha indicado. Además, un tercer ocupante del vehículo huyó del lugar. Aparentemente también sería el conductor del vehículo, hecho que es investigado por carabineros de Los Ángeles. 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
9: 6 de la mañana, 28 minutos.
5: Nuestros auditores, auditoras que están a esta hora en tránsito por varias de las rutas que conectan la región metropolitana con la costa, con el sur del país, nos reiteran y nos insisten acerca de la condición de niebla o neblina, dependiendo de la visibilidad, ¿no? En varias de estas rutas, por ejemplo, esa imagen es de la 78, la ruta que va de San Antonio a Santiago, está con esa condición en varios de los tramos, todavía está oscuro, todavía no amanece, por lo tanto, es más complicado, tenga precaución. También nos decían de la ruta 5 sur, a la altura de el Puente Maipo y otros sectores también con esa condición, y nos faltaba la 68, en donde yo les decía que también era dable, ¿no?, pensar a propósito de eso. Bueno, específicamente en el sector Lo Aguirre, nos escribió un auditor para darnos cuenta de esa situación. Se recomienda circular con precaución y a una velocidad moderada. Daba cuenta de esto también la concesionaria de la ruta 68, sectores con niebla a lo largo de la ruta, conduzcan con mucha precaución, mantenga distancia con el vehículo que va adelante, eso es siempre, pero ahora todavía más, encienda las luces bajas y maneje con mayor atención. Esa es la gran recomendación para poder conducir y no tener accidentes bajo esta condición de niebla o neblina en varias de las rutas.
3: La querella por los delitos de tráfico de influencias, cohecho y obstrucción a la justicia fue presentada en contra del abogado Luis Hermosilla.
5: La acción judicial detalla que el abogado habría intervenido ante la segunda sala de la Corte Suprema para que se rechazara la nulidad del juicio del caso Luxinger Macay, un hecho del año 2018.
13: El séptimo juzgado de garantía de Santiago declaró admisible la querella presentada por la abogada Karina Riquelme, representando a Luis Tralcal Coche, uno de los cuatro condenados en el año 2018 en un tercer juicio oral por el crimen del matrimonio Luxinger-Macay, ocurrido en la comuna de Vilcún, en la Araucanía, el 4 de enero de 2013. En la querella, la abogada Riquelme hace referencia a la intervención del abogado Luis Hermosilla cuando prestaba servicios al Ministerio del Interior en 2018 para lograr que se rechazara el recurso de nulidad que presentó la defensa de los condenados por el crimen, aseverando que busca establecer la inocencia de su representado, quien cumple 18 años de presidio.
14: Se abre la posibilidad de demostrar la inocencia de personas que siempre la han declarado y que incluso llevan adelante una denuncia ante la Comisión Interamericana por las vulneraciones al debido proceso. Esperamos entonces que se haga una investigación.
13: La querella hace referencia a las revelaciones que exponen coordinaciones clandestinas registradas en agosto de 2018, periodo en el cual la segunda sala de la Corte Suprema revisaba el recurso de nulidad interpuesto por la defensa de los condenados del caso Luxinger-Macay. En la Araucanía, Bio Bio, la radio.
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15: Buenos días, Radio Bio Bio. Cristian de acá de Maipú informando. Densa neblina en el sector 4 Poniente, no se ve más allá de 40 metros, para que todos salgan preparados para ello.
9: 6 de la mañana, 31 minutos.
3: Un importante integrante de la organización armada Weichan Auca Mapu fue detenido en un operativo conjunto entre detectives de la PDI, Infantes de Marina y el Ejército.
16: El detenido Robinson Parra Sáez fue capturado en un operativo conjunto entre la Policía de Investigaciones y las Fuerzas Armadas que se desplegaron en el sector Quirico, en la comuna de Tirúa, provincia de Arauco. El imputado está vinculado al homicidio de Manuel Buenupil, un crimen que ocurrió el año 2022 en el Fundo La Suerte, en la comuna de Carahue, región de la Araucanía. En una disputa por el predio, llegaron al lugar encapuchados armados y la víctima recibió un impacto balístico por la espalda, lo que provocó su muerte. Detectives de unidades especializadas de la Prefectura Macro Zona Sur, dedicada a la persecución de los grupos armados mapuches, ubicaron a Robinson Parra en un domicilio del sector La Puntilla. Tras detenerlo, fue trasladado al cuartel regional de la PDI en Temuco. En este caso, el pasado 3 de agosto, 5 personas fueron sentenciadas a 12 años de cárcel. Durante la mañana de este jueves, el detenido será puesto a disposición del Tribunal de Garantía de Carahue. En Temuco, Bio Bio, la radio.
9: 6 de la mañana, 33 minutos.
5: El ex chico reality Camilo Huerta quedó con la medida cautelar de arresto domiciliario total luego de ser formalizado por los delitos de tráfico de drogas, asociación ilícita y lavado de activos en el marco del caso Operación Imperio Ámsterdam.
17: 19 de los 44 imputados del caso Operación Imperio Ámsterdam fueron formalizados ante el cuarto juzgado de garantía de Santiago. 4 quedaron con firma quincenal, 5 con arresto domiciliario nocturno y otros 10 con arresto domiciliario total. Entre estos últimos se encuentra el ex chico reality Camilo Huerta, investigado por tráfico de drogas, lavado de activos y asociación ilícita. Su abogado Rodrigo Núñez valoró lo resuelto por el tribunal, aunque adelantó que buscarán reemplazar la cautelar por una menos gravosa.
24: Estar privado de libertad, más allá que sea en su domicilio, alegando que no tiene participación alguna en estos hechos, más allá de la formalización que refirió la fiscalía, es una privación de libertad. Y en ese orden de idea, la verdad que nos vamos a poner y vamos a trabajar para que sean menos intensas.
17: Durante la audiencia, la Fiscalía Regional de Aysén expuso antecedentes sobre una organización criminal que, según la investigación, sería liderada por Andrés Astorga Rodríguez, máximo accionista de DN Medcorp, junto al segundo accionista Gino Athens. Ambos habrían utilizado el Dispensario Nacional de Cannabis Medicinal como fachada para comercializar cannabis con altos niveles de THC en más de 20 sucursales, generando ganancias cercanas a los 8 mil millones de pesos. Hoy el Ministerio Público solicitará las medidas cautelares para los 25 imputados restantes, entre ellos quienes son sindicados como parte de la cúpula de esta presunta organización criminal.
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25: 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Seis de la mañana, 37 minutos.
26: Bueno, y el presidente José Antonio Kast visitó Tocopilla junto a las autoridades de la zona para constatar las afectaciones y levantar los catastros tras el paso del sistema frontal. Tiene todo el detalle Darien Liberona, de Radio Bio Bio en Antofagasta.
27: El día posterior a un evento meteorológico que causó estragos en la zona costera de la región de Antofagasta estuvo marcado por la agenda del presidente de la República, José Antonio Kast, quien se reunió con las autoridades antofagastinas, alcaldes, parlamentarios, para así zanjar una ruta para el apoyo a la afectada comuna de Tocopilla. Dentro de lo constatado en el territorio de la comuna costera, el presidente primero destacó la labor que realizaron las obras aluvionales en la ciudad afectada, así como también las principales medidas en corto plazo para Tocopilla, tales como la pronta conectividad de las rutas, apoyo a los albergues en materia de salud, materia eléctrica y también el apoyo público-privado. En cuanto a los recursos, el presidente indicó que es necesario un catastro para evaluar las principales afectaciones y así poder distribuir los recursos con los que cuenta el gobierno.
28: Hay recursos para todas las afectaciones. Tenemos que focalizar primero en las viviendas que fueron dañadas, después en los enseres, que se pueda levantar la información fidedigna de los lugares más afectados.
27: Dentro del balance que se entregó, Antofagasta alcanzó la mayor cifra de albergados con más de 600 personas, seguida por Tocopilla con más de 429, Mejillones y 22 en Taltal, comuna que contó con un fallecido en los inicios de este evento debido a un accidente de tránsito provocado por los daños en la ruta. A nivel de la capital regional, desde la Corporación Municipal de Desarrollo Social de Antofagasta decidieron finalmente suspender las clases de este jueves y viernes para preparar los establecimientos educativos. Comuna de Antofagasta, que también tuvo quebradas activas considerando 200 evacuados en la zona de Coloso, extremo sur de Antofagasta, además de las propias afectaciones en el sector urbano. De aquello nos cuenta el alcalde de la ciudad, Sacha Razmilic.
6: El municipio tiene distribuido camiones aljibes, camiones limpia fosas, motobomba. Estamos tratando de sacar el agua a las calles para poder agilizar el traslado, pero es lento. Luego van a tener que hacer una barrida importante.
27: Zona del litoral de Antofagasta que recibió las afectaciones de este evento meteorológico y que también recibe al presidente José Antonio Kast, quien evaluó la situación junto a subsecretarios y también a las autoridades locales de Antofagasta. Bio Bio, la radio.
9: Seis de la mañana, 39 minutos.
7: Y alumnos de Arica y Parinacota regresan este jueves a clases, mientras que los pasos fronterizos de Parinacota volvieron a la normalidad tras este sistema frontal que afectó a la región. Andrés Bravo desde Arica nos cuenta más.
8: Claro, más de 53.000 alumnos vuelven a sus establecimientos educacionales aquí en la región de Arica y Parinacota. Esto tras la suspensión de clases que se desarrolló desde el pasado lunes. Como decíamos, ya se están las condiciones para que los alumnos puedan volver tras este sistema frontal que afectó también a la región de Arica y Parinacota. El delegado presidencial, Cristian Salles, indicó que la alerta amarilla continúa. Ahora viene la respuesta a lo que dejó este sistema frontal, dar una respuesta a muchas personas que han tenido también filtración en sus domicilios y también en lo que respecta a el estado de las rutas, la conectividad aquí en la región de Arica y Parinacota.
10: Ahora, la alerta amarilla se mantiene. ¿Por qué se mantiene? Porque hoy día estamos dando la respuesta a lo que ha sucedido. ¿Qué significa eso? Que estamos trabajando en la fiscalización, por ejemplo, de las viviendas sociales que han sido entregadas y han sido anegadas, que tienen filtraciones. Estamos con el mismo Seremi del MOP, despejando todos los caminos para que asegurar la conectividad en nuestra región.
8: También los pasos fronterizos de la provincia de Parinacota, tanto Chungará como también Bisbiri, ya están operativos 100%. Recordemos que se mantuvo cerrado por el sistema frontal, bastante nieve que cayó en la provincia de Parinacota. Ya se restableció también lo que respecta a el tránsito para todo tipo de vehículos. En Arica, Bio Bio, la radio.
9: 6 de la mañana, 41 minutos.
26: Y el Ministerio de Obras Públicas comprometió recursos adicionales para reparar la ruta que une Iquique con Alto Hospicio.
7: En tanto, el gobernador de Tarapacá, José Miguel Carvajal, pidió al Ministerio del Interior responsabilidades por avisos y alertas tardías en medio de la emergencia por aluviones. Cristian Núñez, de Radio Bio Bio en Iquique, nos cuenta más.
11: Son las rutas 16 y la ruta 504, ambas carreteras que unen la ciudad de Iquique con Alto Hospicio, materia de mayor preocupación por estos días por parte de la ciudadanía acá en la región, después de las lluvias ocurridas durante prácticamente una semana que se intensificaron durante la tarde del martes, dejando serios daños de ingeniería, principalmente en el segundo acceso, también operada por el Ministerio de Obras Públicas, pero también con serios daños por sedimento en la ruta 16, en ruta operada por la concesionaria Rutas del Desierto. En el primer caso, la ruta 504, conversamos con el director nacional de Obras Públicas, Joaquín Daga, quien indicó que iba a haber un financiamiento especial y ojalá agilizado para poder reparar esta mencionada ruta.
20: Hoy día estamos justamente viendo todo lo que es el financiamiento, pero hoy día sin duda es una de las prioridades, así que justamente estamos viendo los espacios presupuestarios para poder financiarlo.
11: Por otra parte, serán los municipios que tendrán que realizar las fichas FIBES junto al Ministerio de Desarrollo Social para buscar las personas más afectadas por estas lluvias que generaron problemas en gran parte de la provincia, y el gobierno regional irá en apoyo también con el 2% del Fondo Nacional de Desarrollo Regional, situación confirmada incluso por el presidente de la República acá en la zona. El gobernador José Miguel Carvajal además solicitó
3: al Ministerio del Interior buscar responsabilidades frente a la cancelación de algunos eventos meteorológicos y también de no avisar prontamente a las personas en zona franca frente a la activación aluvional de las quebradas.
12: Al Ministro del Interior para que realice una investigación respecto a las decisiones que tomó el gobierno el día de ayer, principalmente por la situación de activación de quebradas en el sector de zona franca. A mí me parece que esa es una situación delicada.
3: Operan las rutas 16 y 504 de manera parcial. Se está realizando el tránsito de manera intermitente por ambas carreteras. Los servicios de buses y microbuses funcionan ya normalmente. La energía eléctrica prácticamente ha llegado a toda la población. Siguen aún sin el suministro un poco más de 1,000 clientes, de acuerdo a información que ha entregado la empresa CGE. Y respecto a la suspensión de clases, esta se mantendrá al menos por este jueves y viernes por acá en la zona. En Iquique, Bio Bio, la radio.
13: 6:44.
7: La Coordinación Chilena y Argentina del Sistema Integrado Cristo Redentor decidió habilitar el tránsito exclusivo para camiones desde Chile hacia Argentina a partir de hoy, todo luego de 2 días habilitadas solo para transportistas desde suelo argentino.
26: En tanto, entre este día martes y miércoles, cruzaron 2.870 camiones a través del paso a los Libertadores hacia nuestro país. La información la tiene Fabián Corrotea de Radio Bio Bio en Valparaíso.
14: Para hoy fue adelantado el tránsito de camiones desde Chile hacia Argentina por el Paso de los Libertadores. A partir de las 8 de la mañana, el Sistema Integrado Cristo Redentor tendrá permitido el tránsito hacia territorio argentino, medida que fue anunciada durante la tarde del miércoles por las autoridades chilenas y argentinas, luego del paso de 2.870 camiones desde Argentina a nuestro país tras la reapertura del cruce fronterizo el martes pasado. Así lo anunció el delegado presidencial regional de Valparaíso, Manuel Millones.
15: Vamos a permitir que los camiones que van de Chile a Argentina transiten ahora y no el viernes, y no hay más camiones que estén congestionando las rutas transantinas. Por eso que hemos acordado con la República Argentina

0: Valoró que los controles se hayan realizado en el sector de Guardia Vieja, agilizando el paso de camiones y evitando detenerse en la parte más alta del complejo.
1: Se ha hecho este plan de contingencia que el SAC, que se encuentra en Libertadores para hacer el control de la cabina de los choferes, ha bajado a Guardia Vieja. Entonces, la cantidad de camiones cruza y no tiene que parar ahí en Libertadores, continúan hasta Guardia Vieja.
0: Al mismo tiempo, Sergio Pérez, presidente de la Confederación Nacional del Transporte de Carga de Chile, llamó a las autoridades de ambos países a buscar alternativas para evitar nuevos cortes prolongados. Por ejemplo, Pérez proyectó avanzar en las iniciativas del Paso Las Leñas en la región de O'Higgins y en el corredor bioceánico Longotoma en menor altitud que el Paso Los Libertadores.
2: Chile y Argentina debieran buscar una solución que impida que pasemos las mismas peripecias, Paso Las Leñas, que son túneles de baja altura, y el otro que es un megaproyecto que se llama Longotoma, que llega prácticamente a Puerto San Antonio. ¿Y por qué no entonces tomen una decisión como lo han hecho los países modernos?
0: Con la habilitación exclusiva para avanzar desde Chile hacia Argentina a partir de este jueves, las autoridades chilenas se reunirán con la Coordinación Argentina para evaluar el tránsito de vehículos menores y buses internacionales, los cuales tendrán prohibido el paso al menos hasta el domingo. En la región de Valparaíso, Bio Bio, la radio.
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9: Faltan 11 minutos para las 7 de la mañana.
10: Al menos 13 personas murieron y otras 33 resultaron heridas durante un ataque masivo ruso contra Kiev y su región, según informaron las autoridades ucranianas.
11: La ofensiva combinó misiles balísticos, misiles de crucero y drones y alcanzó distintos sectores de la capital. Entre las estructuras dañadas se encuentran edificios residenciales, almacenes, un hospital infantil y un establecimiento educacional.
10: El alcalde de Kiev, Vitaly Klitschko, informó que varias personas quedaron atrapadas entre los escombros y que se registraron incendios en diferentes puntos de la ciudad. Del total de fallecidos, 12 corresponden a Kiev y uno a la región circundante.
11: El presidente ucraniano Volodymyr Zelensky acusó a Rusia de preparar durante largo tiempo la ofensiva con el objetivo de causar el mayor daño posible a infraestructura civil.
10: También se registraron ataques en otras regiones. En Odessa, drones rusos alcanzaron un puesto fronterizo con Moldavia, mientras en Chernihiv fue atacada infraestructura vinculada al suministro de gas. De esto nos cuenta Emmanuel Chess de Radio Francia Internacional.
12: Esta noche, poco después de la medianoche, la alerta aérea apenas había sonado cuando decenas de explosiones retumbaron sobre Kiev. Rusia atacó la capital ucraniana con más de 40 misiles y más de 150 drones en distintos puntos de la ciudad. Varios lugares fueron alcanzados. Además del coste humano, los daños materiales para la población civil fueron enormes. Varios edificios residenciales resultaron dañados.

0: así como un hospital infantil. Decenas de coches quedaron calcinados. Varios ataques alcanzaron también instalaciones industriales en Kiev y en su región. En otras zonas del país, un puesto fronterizo entre la región de Odessa y Moldavia fue atacado con drones. En la región de Chernihiv, una infraestructura de gas resultó dañada. El presidente Volodymyr Zelensky volvió a denunciar estos ataques y la falta de misiles interceptores Patriot. Por su parte, el ministro de Asuntos Exteriores, Andriy Sybiha, pidió a los aliados de Ucrania que entregaran sin esperar más sistemas de defensa aérea para interceptar los ataques y, según él, salvar vidas. Emmanuel Chaz, en Kiev, Radio Francia Internacional.
1: Y Colombia recibió 640 toneladas de ayuda humanitaria internacional para atender a los damnificados por el terremoto de magnitud 7,4 del pasado 10 de agosto, mientras el gobierno decretó estado de emergencia económica, social y ecológica en 15 departamentos.
2: La asistencia llegó desde una decena de países e incluye alimentos, medicamentos, agua potable, generadores eléctricos, kits de higiene, insumos médicos y materiales para refugios temporales. Parte de los suministros ya están siendo trasladados al departamento del Chocó, donde se ubicó el epicentro de este sismo.
1: Entre los países que enviaron apoyo se encuentran Estados Unidos, México, Chile, Perú, Israel, China, España y Argentina. Este último desplegó además un contingente de 32 integrantes de sus Fuerzas Armadas en Quibdó para colaborar en tareas de potabilización de agua, logística y comunicaciones.
2: En paralelo, el presidente Abelardo de la Espriella decretó por 30 días la emergencia económica, social y ecológica para facilitar la movilización de recursos y acelerar la reconstrucción de las zonas afectadas.
1: El último balance entregado por el gobierno cifra en 314 las personas fallecidas, 4.437 los heridos y 262 los desaparecidos, aunque el Instituto de Medicina Legal informó haber recibido 319 cuerpos. El terremoto afectó a 471 municipios y más de 262.000 personas.
2: Los daños incluyen más de 30.000 viviendas destruidas y otras 136.000 averiadas. El Ejecutivo prepara además un fondo especial para financiar la reconstrucción de hospitales, de escuelas, carreteras y aeropuertos, junto con subsidios de arriendo, alivios tributarios y ayudas económicas para las familias damnificadas.
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4: Faltan 6 minutos para las 7 de la mañana.
1: Continuamos con otras informaciones. La candidatura de Michelle Bachelet a la Secretaría General de Naciones Unidas sigue en carrera. A días de un segundo sondeo informal del Consejo de Seguridad, ayer la expresidenta reforzó su mensaje de campaña y sostuvo que, de asumir el cargo, trabajará con todos los Estados miembros, defendiendo la independencia de la organización y sin aplicar dobles estándares.
2: Bachelet afirmó que quien encabece la ONU debe construir puentes, incluso frente a profundas diferencias, y recuperar la credibilidad del organismo mediante la defensa del derecho internacional, la paz y los derechos humanos.
1: El mensaje aparece después de un primer sondeo que dejó a la exmandataria en cuarto lugar, con 6 respaldos, 5 rechazos y 4 países sin pronunciarse. Sin embargo, desde su entorno recalcan que el proceso recién comienza y que la estrategia ahora privilegia conversaciones privadas con integrantes del Consejo de Seguridad.
2: La ex canciller en el gobierno de Gabriel Boric, Antonia Urrejola, explicó que estas mediaciones no corresponden todavía a una votación definitiva, sino que permiten conocer qué candidaturas generan respaldo o rechazo.
5: Es una manera de ir midiendo, sobre todo cuando se van sumando nuevas candidaturas, de ir midiendo si las nuevas tienen más fuerza que las que ya estaban, si algunas van separándose mucho más los alientos y menos los desalientos que otras, pero es una temperatura que se está tomando.
1: Este viernes se realizará un nuevo sondeo. En esta etapa, los 15 miembros del Consejo pueden alentar, desalentar o no emitir opinión respecto de cada candidatura, ejercicio que puede repetirse varias veces antes de una definición.
2: El ex canciller en el mandato de Eduardo Frei Ruiz-Tagle, José Miguel Insulza, también llamó a no interpretar el primer resultado como una elección y destacó las gestiones realizadas por Bachelet como representantes del Consejo de Seguridad.
6: Yo creo que es importante aclarar que eso no es una votación, no se eligió entre candidatos. De hecho, se dijo a algunos candidatos, se les dijo, sigue adelante nomás, o se les dijo, no sigas mejor. Y ese es el sentido que tiene la votación.
1: La principal dificultad aparecerá más adelante con los 5 miembros permanentes, Estados Unidos, China, Rusia, Francia y Reino Unido, que cuentan con el derecho a veto.
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4: Faltan 4 minutos para las 7 de la mañana.
2: Y con descuelgues oficialistas y de los votos bisagra, el gobierno se aleja cada vez más del quórum para la aprobación en general de la reforma constitucional de seguridad. Cristóbal López tiene los detalles.
7: El gobierno se encuentra cada vez más lejos de contar con los 29 votos para aprobar en general su reforma constitucional en materia de seguridad. Las diferencias abarcan todo el espectro político, desde el Partido Nacional Libertario hasta el Partido Comunista. Han surgido críticas al proyecto que tanta polémica generó por los borradores en los días previos a su ingreso. La senadora del PNL, Vanessa Kaiser, afirmó que mantiene sus diferencias sobre encomendarles nuevos estados de excepción a las Fuerzas Armadas, afirmando que podrían terminar encarcelados, como en los casos de apremios ilegítimos durante el estallido social, volviendo a levantar la solicitud de un indulto general. La representante de la Araucanía planteó que el proyecto debe sufrir modificaciones, pero que su voto estará para la votación en general.
8: La idea de legislar es un asunto. Nosotros vamos a estar siempre abiertos. Luego hay que ir haciendo las bajadas, los estudios y evidentemente que los cambios que hay que hacer para que sea efectivo.
7: Si uno realiza un conteo rápido del panorama en el Senado, al gobierno le faltarían al menos 5 votos para aprobar en general el proyecto y evitar que sea archivado durante un año.
4: Faltan 2 minutos para las 7 de la mañana.
1: Y tras el ingreso de esta mega reforma en seguridad, parlamentarios de todo el espectro político cuestionaron la falta de trabajo prelegislativo y advirtieron una debilidad en la SECPRES. Tiene más detalles Bárbara Payán.
9: La falta de trabajo prelegislativo en la reforma constitucional de seguridad volvió a poner en duda la coordinación de la mesa político-legislativa del gobierno, una de las principales críticas tanto de la oposición como del propio oficialismo. Los cuestionamientos apuntan a la Secretaría General de la Presidencia liderada por el ministro José García Ruminot, lo anterior por proyectos poco trabajados con los partidos del sector y bajo plazos que han tensionado la relación interna. El senador socialista Juan Luis Castro cuestionó la falta de unidad y llamó a mejorar la coordinación y el diálogo para evitar bochornos legislativos. En contraste, la secretaria general de RN, Catherine Martorell, defendió la gestión de García y afirmó que el gobierno ha tenido éxitos legislativos que deberían ser destacados.
10: Hay dicotomía entre si hay más poder en el segundo piso o en interior. Si SECPRES comunica o no, si está hablando a nombre de todos.
11: Si uno mide por resultados, a Pepe García hay que hacerle un monumento en la moneda.
9: Pese a que se descarta el triministerio, crecen las versiones sobre una eventual salida de García Ruminot antes de fin de año.
4: Falta un minuto para las 7 de la mañana.
2: Las críticas del expresidente Gabriel Boric a la mega reforma de seguridad impulsada por el gobierno generaron posiciones divididas en la oposición. Tiene los detalles Gabriela Piña.
12: Una limitación inédita de las libertades. Así calificó el expresidente Gabriel Boric la propuesta del gobierno de José Antonio Kast para establecer un estado de sitio por 240 días como parte de la mega reforma en materia de seguridad. La crítica, sin embargo, generó distintas reacciones al interior de la oposición. Mientras algunos valoran que Boric utilice su capital político para reforzar al sector, otros consideran que, por su condición de expresidente, debería mantener una mayor distancia de la contingencia. En esa línea, el diputado y presidente del PPD, Raúl Soto, sostuvo que la oposición está cumpliendo su rol y que debe permitir que el proceso se desarrolle de manera espontánea.
13: Creo que lo prudente es que el presidente Boric se mantenga en términos generales por encima de la contingencia política. Creo que debe mantener un rol con estatura de Estado como expresidente de la República.
12: El debate en torno a la declaración de Gabriel Boric se da en la previa de un nuevo viaje del exmandatario con rumbo a Uruguay, donde participará en una actividad sobre el futuro de la izquierda.
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1: Fue declarada admisible una querella contra Luis Hermosilla por presunto tráfico de influencias en el caso del matrimonio Lutzinger-Mackay.
2: La acción judicial denuncia operaciones clandestinas para intervenir ante ministros de la Corte Suprema y evitar la anulación del juicio en 2018.
14: Se abre la posibilidad de demostrar la inocencia de personas que siempre la han declarado, que incluso llevan adelante una denuncia ante la Comisión Interamericana por las vulneraciones al debido proceso.
1: La justicia decretó 19 de 44 medidas cautelares para los imputados en la operación Imperio Ámsterdam.
2: El ex rostro de TV Camilo Huerta deberá cumplir arresto domiciliario total y la pareja de la ex ministra Mara Cedini y Martín Kraus es sujeto de interés en la indagatoria.
15: Estoy muy bien, estoy muy fuerte, estoy muy contento, pero a la vez también estoy muy preocupado por las familias que están de mis compañeros, están sufriendo, lo están pasando mal.
1: Cuestionamientos a su gestión o movimientos habituales con la llegada de una nueva jefatura son las dos hipótesis que se manejan en el mundo judicial con la salida de Ximena Chong como fiscal de alta complejidad.
16: Yo creo que fue un error, yo creo que el fiscal Javier Armendáriz, el anterior fiscal regional, haberle asignado a título personal a ella la persecución de los funcionarios de Carabineros por hecho del estallido social.
2: Cuesta arriba se ha puesto el objetivo de La Moneda de conseguir el quórum de 29 votos en el Senado para avanzar con la reforma constitucional de seguridad.
17: La propuesta como está mala, de frentón, eso es lo que quería oír. Yo no soy partidario de que los militares salgan a la calle en las actuales condiciones.
18: Necesita una aprobación mayoritaria de diputados y senadores y eso hoy día no los tiene.
1: En el marco del desorden oficialista, parlamentarios reconocieron debilidades de la Secretaría General de la Presidencia, liderada por José García Ruminot.
10: Hay dicotomía entre si hay más poder en el segundo piso o en interior, si se expresa, comunica o no, si está hablando a nombre de todos.
11: Si uno mide por resultados, a Pepe García hay que hacerle un monumento en La Moneda.
2: Luego de arremeter contra el Ejecutivo, el expresidente Gabriel Boric se viajará a Uruguay para participar en una actividad sobre el futuro de la izquierda.
19: Tengamos todos la voluntad, obviamente, de ponernos de acuerdo, de articularnos.
13: Creo que lo prudente es que el presidente Boric se mantenga en términos generales por encima de la contingencia política.
1: Esta jornada el precio de las gasolinas aumentará cerca de 35 pesos por litro, mientras que el diésel registrará un alza de 97 pesos.
20: Chile, más del 90% del petróleo es importado y eso afecta de manera directa e indirecta a las personas.
21: 40% de la capacidad rusa está fuera de servicio y Rusia prohibió exportar benzina y diésel hasta enero de 2027.
2: El expresidente Eduardo Frei volvió a cuestionar las trabas a la inversión, acusando que se presentan observaciones en serie para detener proyectos y advirtiendo que la permisología seguirá paralizando al país.
22: Llevamos más de 10 años paralizados y hoy día sigue. Inventan la ranita, inventan todo para no aprobar los proyectos. Y de proyectos que están paralizados, vámonos de acuerdo.
1: Una mesa técnica conformada por el gobierno y senadores de la Comisión de Economía trabaja en indicaciones al proyecto de ley que busca regular las ilegales casas de apuestas en línea.
23: Yo creo que el Ejecutivo no ha sido contribuyente en términos de lo que uno quisiera. ¿Sí? Yo quisiera un Ejecutivo mucho más concordante con el desafío de la seguridad en esta materia.
2: En Tirúa fue detenido Robinson Parra Sáez, integrante de la radical Huaychan Aucamapu, que se mantenía prófugo por el homicidio del comunero Manuel Huenupil ocurrido en octubre de 2022.
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5: 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Siete de la mañana, 8 minutos.
6: Continuamos ahora con lo siguiente. En prisión preventiva quedó el adulto mayor investigado por el homicidio de una persona a quien habría decapitado, según los antecedentes preliminares. Tiene más detalles Daira Zurita de Radio Bio Bio en Concepción.
7: Casi un mes tuvo que pasar para que comenzaran a aclararse los hechos. Esto luego del hallazgo de un cadáver a 150 metros de la vivienda de Pedro Cisterna, de 72 años, quien habría matado a Jaime Sangüesa, de 67, usando un hacha, con la que le propinó al menos un certero golpe en la cabeza. Frente a los hechos, Cisterna fue formalizado en el juzgado de garantía de Talcahuano por el delito de homicidio simple en calidad de autor ejecutor. Sin embargo, el abogado sostuvo la teoría de una legítima defensa. El profesional de la Defensoría Penal Pública, Francisco Marchant, entregó más detalles respecto de esta postura.
8: Pero obviamente en el contexto ambos con consumo de alcohol, la víctima se habría molestado por un problema que habría tenido con un tercero respecto al pago de una deuda de alcoholes. Y me representaba conversando con él, se habría producido esta discusión que finalmente habría derivado en un ataque de la víctima que mi representante habría, con un cuchillo que portaba, y que mi representante habría finalmente repelido a través de un hacha de mano que se contaba en el lugar de los hechos.
7: Natalie Sangüesa, sobrina de la víctima, rechazó la teoría de una legítima defensa y exigió que se haga justicia, independiente de la edad del victimario.
9: Mi tío nunca fue una persona violenta ni nada para que él diga que fue por a través de un cuchillo por defensa propia. Eso es mentira. Nosotros los da fe y los corta porque él no es así, él jamás ha sido así. Y lo único que como familia, por mis tíos, queremos justicia, que se sepa la verdad, porque no es posible que lo hayan matado así, no es posible. Solamente estamos pidiendo justicia y que él diga la verdad, que hable bien.
7: El tribunal determinó la medida cautelar de prisión preventiva tras considerar que la libertad de Cisterna es un peligro para la seguridad de la sociedad y estableció un plazo de investigación de 3 meses, tiempo en el que se espera también la confirmación genética del cuerpo de la víctima y pericias relativas a confirmar o descartar la culpabilidad del adulto mayor.
5: Siete de la mañana, 11 minutos.
6: Bien, continuamos ahora con lo siguiente. La familia de un joven abatido por un carabinero tras una persecución policial en Padre Las Casas tendrá 24 horas para velar el cuerpo y sepultarlo luego de que fuera calificado como un funeral de alto riesgo. Tiene más detalles de esto Roberto Neira de Radio Bio Bio en Temuco.
10: Como un logro fue calificado por familiares de Gabriel Eduardo Utrera Sangüesa, de 37 años de edad, abatido por un funcionario de carabineros en Padre Las Casas, la decisión de la Delegación Presidencial Regional de la Araucanía de otorgarle 24 horas para poder velar el cuerpo y luego sepultarlo. Esto porque la primera instrucción de la Delegación Presidencial Regional, tras un informe emanado de carabineros, era que la familia pudiera retirar el cuerpo para trasladarlo directamente a un cementerio. La información la entregó el delegado presidencial regional de la Araucanía, Francisco Lubitic.
11: Hay una situación fáctica que había que revisar y es que el cuerpo no se encontraba disponible para ser retirado del servicio médico legal en razón de que estaba sometido a pericias dispuestas por la fiscalía. y ya se resolvió, se conversó también con la familia en orden a que el plazo de sepultación, que es lo que acelera el ejercicio de esta ley, de 24 horas se cuenta desde que el cuerpo sea retirado del servicio médico legal.
10: En tanto, el jefe de la novena zona de Carabineros, general Miguel Herrera, dijo que habrá presencia policial durante todo el funeral, incluido el retiro del cuerpo y el velatorio.
12: En este caso hay un resguardo policial, principalmente desde que el velorio sale del servicio médico legal hasta donde va a ser el velado. Y obviamente ya desde la casa al cementerio hay un resguardo policial a distancia. Entendemos que esta es una ceremonia familiar en donde los deudos despiden a su ser querido y Carabineros va a estar principalmente monitoreando a través de dron.
10: Se le preguntó al general de zona por la ausencia de la cámara corporal que debía portar el funcionario que hizo uso de su arma de servicio y respondió que no hay cámaras corporales suficientes y que están en un proceso de compra. Hay que precisar que esta investigación es llevada por el Ministerio Público junto a la Brigada de Homicidios de la Policía de Investigaciones. Y recordemos que ya la Fiscalía adelantó que según las primeras diligencias, el funcionario de Carabineros habría actuado en legítima defensa. En Temuco, Bio Bio, la radio.
5: Siete de la mañana, 14 minutos.
7: Y en el marco de la operación Cancerbero, 198 reos fueron trasladados desde el complejo penitenciario de Valparaíso hasta la nueva cárcel de Talca. Benjamín Duque, desde Radio Bio Bio en esa ciudad, nos cuenta.
13: Este miércoles tuvo lugar el traslado de 198 internos desde el complejo penitenciario de Valparaíso hasta el nuevo recinto penitenciario ubicado en el sector de la laguna de Panguilemo, en Talca. Dicho procedimiento se realizó en el marco de la denominada Operación Cancerbero. A esto se refirió el seremi de Seguridad, Hernán Silva.
14: Es una acción concreta para enfrentar el hacinamiento, fortalecer el control y cortar la cadena de mando de las organizaciones criminales desde el interior de las cárceles. Este operativo es parte del plan Cancerbero que impulsa el gobierno, que busca fortalecer las capacidades del Estado para enfrentar con decisión a las organizaciones criminales.
13: El traslado consideró internos con diferentes perfiles, por lo que no corresponde exclusivamente a personas calificadas como de alta peligrosidad. El procedimiento involucró a más de 130 funcionarios de Gendarmería junto con personal de Carabineros y de la Policía de Investigaciones. Gendarmería informó que el proceso de poblamiento de la nueva cárcel de Talca comenzó el pasado 13 de agosto. Con el traslado de estos 198 internos, el recinto alcanza un 74,4% de su capacidad, correspondiente a 2.320 plazas de diseño. Desde la región de Valparaíso, Bio Bio, la radio.
5: Siete de la mañana, 15 minutos.
6: Y el Tribunal Electoral Regional de Los Lagos inhabilitó por 5 años al exalcalde de la comuna de San Pablo por notable abandono de deberes ante una millonaria deuda previsional. Los detalles los conocemos con Pedro Abarzúa de Radio Bio Bio, en Osorno.
15: El Tribunal Electoral Regional de Los Lagos resolvió inhabilitar por 5 años para ejercer cargos o empleos públicos al exalcalde de San Pablo, Juan Carlos Soto Caucau. Esto luego de acoger un requerimiento presentado por 4 concejales de esa comuna. Este fallo establece la existencia de abandono de deberes durante su administración, principalmente por el incumplimiento reiterado en el pago de cotizaciones previsionales de salud y otros descuentos del personal del Departamento de Administración de Educación Municipal. De acuerdo con los antecedentes considerados por el tribunal, la deuda presentó un incremento sostenido durante el periodo 2016-2024, alcanzando más de 1.100 millones de pesos al cierre de 2024, según los informes de control municipal, además de registros entregados por instituciones. Quien se refirió a este fallo fue uno de los denunciantes, el concejal Fabián Cortés.
16: Que hacía eco de la gestión anterior de referente a Juan Carlos Soto Caucao, se hablaba de 3.150 millones de pesos que se debía tanto como deuda capital y una proyección de multas, deudas e intereses, 3.150 millones, que nos deja una mala gestión.
15: En cuanto a la defensa del exalcalde Juan Carlos Soto, esta había argumentado que parte importante de la deuda era histórica y que durante su administración se impulsaron distintas medidas para enfrentar este déficit financiero, entre ellas convenios para el pago directo de acreedores y planes de recuperación. Sin embargo, el tribunal determinó que se configuraban los elementos de reiteración, imputabilidad y notabilidad exigidos por la legislación. En Osorno, Bio Bio, la radio.
5: 7 de la mañana, 17 minutos. Y vamos a otros temas. Ante la escasez de pellet en distintas regiones del centro-sur del país, el diputado Marco Silovaca anunció que presentará un oficio ante el Ministerio de Energía para conocer el estado actual del reglamento faltante para la implementación de la Ley de Biocombustibles Sólidos, que regula la producción y comercialización de los derivados de la leña. Andrea Solís, de Radio Bio Bio en Valdivia, tiene los detalles.
17: Ante las intensas lluvias y bajas temperaturas que se han registrado en el centro-sur del país, miles de consumidores que usan pellet para calefaccionar sus hogares han tenido que realizar grandes filas o recorrer distintos locales comerciales para poder abastecerse. Ante este escenario, el parlamentario socialista Marcos Ilavaca, uno de los impulsores de la Ley de Biocombustibles Sólidos publicada en noviembre del 2022, lamentó la tardanza con la que se ha abordado la entrada en vigencia. La normativa que regula la producción y comercialización de los biocombustibles sólidos derivados de la leña como el pellet no ha sido implementada porque el reglamento aún no ha sido visado por la Contraloría. En ese contexto, el diputado Marcos Silavaca indicó que están presentando un oficio ante el Ministerio de Energía para conocer el estado del reglamento y avanzar en su implementación.
18: Lo que estamos haciendo es oficiando para ver de qué manera avanzamos en la tramitación rápida del reglamento para que esta ley se implemente. Reglamento que lleva ya más de 3 años en espera. Y encuentro inconcebible que se dilate el funcionamiento de una normativa que consagraba la leña como un biocombustible.
17: Cabe señalar que el reglamento de esta ley fue presentado al final del mandato del expresidente Gabriel Boric ante la Contraloría para su revisión, pero tras asumir el presidente José Antonio Kast, se retiró este y otros reglamentos con la finalidad de corregir observaciones. Sin embargo, hasta ahora no se han dado a conocer los plazos de cuándo podría ser ingresado nuevamente, lo que sigue retrasando la implementación de la Ley de Biocombustibles Sólidos. En la región de Los Ríos, Bio Bio, la radio.
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6: Bien, revisemos el informe del tiempo para este día jueves 20 de agosto. En Santiago a esta hora hay 6 grados, la máxima llegará a los 21. Por la mañana estará completamente despejado y en la tarde mayormente nubes. Para mañana en Santiago la máxima será de 23. Rancagua en tanto, 18 grados de máxima se espera para hoy. Niebla matinal, atención con aquello, y nubosidad parcial durante gran parte del día. Talca, en tanto, para hoy, despejado por la mañana, nubosidad parcial por la tarde, con una temperatura máxima que llegará a los 18 grados, mientras que Chillán a esta hora presenta 4 grados. La máxima llegará a 19. También atención, especialmente en las carreteras. Niebla matinal, nubosidad parcial por la mañana, se mantendrá así también durante la tarde, pero en la tarde en Chillán además, fuertes vientos.
0: También es muy baja la temperatura a esta hora en Concepción, en la región del Biobío, 4 grados. La máxima se va a elevar a 16 grados con nubosidad parcial durante toda la mañana y en la tarde algo de viento, entre 25 y 40 kilómetros por hora. En Los Ángeles se esperan 17 grados de temperatura máxima, cielo despejado gran parte del día y en la tarde algo de nubes. Ya tiende a despejarse nuevamente durante la noche.
6: Continuamos en Temuco. A esta hora hay 7 grados, la máxima llegará a 13, nubosidad parcial por la mañana y en la tarde, cielos cubiertos con la posibilidad de algunos chubascos, pero más bien débiles. En Valdivia, en tanto, 9 grados a esta hora, la máxima llegará solamente a los 12. Por la mañana se esperan precipitaciones un poco más intensas y en la tarde, nublado con chubascos débiles.
0: Revisemos también la región de Los Lagos. En Osorno hay 9 grados a esta hora, hay chubascos débiles que se van a quedar hasta la tarde, aunque un poco más débiles. 12 grados es la máxima para hoy. En Puerto Montt hay 9 grados a esta hora, la máxima se va a elevar a 11 grados. Estará al menos durante toda la mañana con cielo cubierto y lluvia débil. Y en la tarde, cielo nublado en Puerto Montt.
6: Continuamos en Ancud, nubosidad parcial por la mañana y en la tarde también, pero con la probabilidad de algunos chubascos débiles. Eso en Ancud, que tendrá una máxima para hoy de 11 grados. Castro, en tanto, todo el día estará con nubosidad parcial, aunque mayormente sol durante la tarde. 11 de máxima se espera para hoy en Castro, mientras que en Quellón a esta hora hay 8 grados. La máxima llegará a 10, nubosidad parcial por la mañana, completamente despejado por la tarde.
0: Y más al sur de nuestro país, en la región de Aysén, en Coyhaique, 0 grados a esta hora, está nublado y con helada en varios sectores. Para la tarde se espera nubosidad parcial y una máxima de 7 grados. Este viernes en esa comuna se esperan 7 grados bajo cero. Revisemos también Caleta Tortel, 4 grados es la máxima hoy, también con temperaturas muy bajas durante prácticamente todo el fin de semana. En la tarde para hoy en Caleta Tortel se espera nubosidad parcial. Mientras que en la región de Magallanes, vamos rápidamente a revisar Punta Arenas. 2 grados a esta hora, 6 es la máxima. Estará con nubosidad parcial y viento entre 40 y 60 kilómetros por hora durante toda la mañana. Y en la tarde llegarían algunos chubascos débiles que se quedan con un poco más de intensidad y acompañados de viento hacia la noche.
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4: 7 de la mañana, 29 minutos.
5: Bueno, y una nueva alza a los combustibles. Esta jornada el diésel aumentará 97 pesos por litro y las gasolinas de 93 y 97 octanos lo harán casi en 35 pesos por litro. La información la tiene María Agramunt.
6: Un nuevo aumento en los combustibles. Se trata de un alza de 97 pesos en el diésel y 35 pesos para la bencina de 93 y 97 octanos, que comenzará a regir desde este jueves 20 de agosto. La Empresa Nacional del Petróleo emitió su informe de precios para los combustibles, revelando un alza que ya había adelantado el ministro de Hacienda, Jorge Quirós, asegurando que es un aumento que se debe a la subida de precios a nivel mundial y que por consecuencia afecta a nuestro país. Los ataques a la refinería Tenneco en Rusia y a instalaciones de Aramco en Arabia Saudita pusieron presión a los precios internacionales. El docente del Centro de Investigación Empresa y Sociedad de la Universidad del Desarrollo, Carlos Smith, aseguró que estos ataques aumentan los costos a nivel mundial en un récord histórico debido al que el problema se centra en el costo de la refinación.
7: 40% de la capacidad rusa está fuera de servicio por los ataques con drones y Rusia prohibió exportar bencina y diésel hasta enero del 2027. Eso está empujando el costo hacia arriba. Esto es un récord histórico.
6: El alza también ha generado molestia en los gremios de camioneros, quienes aseguran que esta situación ya se está volviendo insostenible para los transportistas. Además, advirtieron que hay trabajadores que están dejando de operar, lo que podría tener un mayor impacto a futuro.
8: Y aunque existe confianza en que Chile podría dejar atrás la recesión técnica el próximo trimestre, persisten desafíos como el bajo crecimiento, la permisología y el desempleo. Nos cuenta sobre esto Vanessa Gajardo.
9: Aunque el ministro diga que no, Chile está en recesión técnica. Y aunque los economistas dicen que vamos de salida, la situación se complicaría si el desempleo supera la barrera del 10%. Sobre este escenario también se pronunció el expresidente de la República, Eduardo Frei Ruiz-Tagle, quien en sus intervenciones públicas suele hablar de lo que en más de una oportunidad él ha calificado como la maldita permisología que tiene parado a Chile. En esta oportunidad aludió a las personas que dijo presentan distintos recursos para frenar proyectos, los mismos que luego se quejan porque no hay trabajo, dijo.
10: Llevamos más de 10 años paralizados y hoy día sigue. Inventan la ranita, inventan todo para no aprobar los proyectos. Y de proyectos que están paralizados, hagámonos de acuerdo.
9: En esa línea, parlamentarios del oficialismo se han cuadrado en torno a una tarea que lidera el biministro de Economía y Minería, Daniel Mas, y la ministra de Medio Ambiente, Francisca Toledo, de impulsar proyectos que llevaban años paralizados.
5: Thank you. Y la Superintendencia de Casinos de Juego declaró desierto el proceso de adjudicación de concesión de un nuevo operador para el casino de Puerto Varas. Estamos bastante decepcionados, sentenció el alcalde de la comuna lacustre. La nota con Cristian Valdebenito de Radio Bío Bío en Puerto Montt.
11: Con sorpresa y molestia se recibió en la región de Los Lagos la decisión del Consejo Resolutivo de la Superintendencia de Casinos de Juego de poner término a las evaluaciones de las ofertas técnicas presentadas por Inversiones y Turismo Puerto Varas S.A. y por la Sociedad Quinquilhue S.A. en el marco del proceso de otorgamiento de permiso de operación de casinos para la comuna de Puerto Varas. Explicó la instancia que esto se fundamentó en que las sociedades postulantes no dieron cumplimiento íntegro a los requisitos legales y reglamentarios establecidos en las bases técnicas que rigen estos procesos, declarándolos desiertos. En conversación con la radio, el alcalde de Puerto Varas, Tomás Gárate, sentenció que esta situación ha implicado un perjuicio económico para la ciudad.
12: Bueno, estamos bastante decepcionados, la verdad, ya que este ha sido un proceso que se ha estirado más de lo suficiente. Todavía seguimos, a través de la Superintendencia de Casinos y Juegos, persiguiendo las pólizas de casino de la patente que no se pudo ejecutar. Sigue vigente un régimen de la ley de casinos antigua que generó un aporte económico muy inferior respecto a lo que debiésemos estar siguiendo.
11: También reaccionó el operador actual del casino de Puerto Varas y actual postulante Dreams a la decisión de la superintendencia. A través de un escrito sentenciaron que no comparten el criterio aplicado para poner término a la evaluación de ofertas, ya que son objeciones, dicen, que no se refieren al proyecto. Acusaron también que hay un estándar que cambia entre un proceso y otro, aplicado sin posibilidad de aclarar y que desincentiva la competencia. De las 7 licitaciones resueltas el 2026, 5 terminaron sin adjudicatario, situación que exige una revisión de fondo del diseño y la conducción de estos procesos, puntualizaron en Dreams. En Puerto Montt, Bío Bío, la radio.
13: Y los impuestos, el bloqueo a plataformas y el número de licencias son parte de los principales nudos de la iniciativa que busca regular a los sitios de apuestas online que operan de forma ilegal en el país. Sebastián Catalán nos cuenta.
14: Una mesa técnica de asesores del gobierno y de senadores oficialistas y de oposición trabaja desde junio en los cambios al proyecto que busca regular las apuestas en línea, cuya discusión permanece suspendida en la Comisión de Economía del Senado. Las reuniones se realizan semanalmente en Hacienda para resolver diferencias antes de presentar indicaciones. Sin embargo, 4 nudos siguen abiertos. El primero es la carga tributaria, ya que la tasa todavía no está definida. El segundo es el punto de bloqueo de las plataformas y si la Subtel debe tener facultades para hacerlo directamente. El tercero es el número de licencias, el cual buscaría limitar los operadores, mientras el cuarto es la creación de un registro de jugadores para detectar ludopatía y movimientos anormales de dinero, medida sobre la que existen dudas de constitucionalidad. El senador Ricardo Celis destacó la coincidencia en proteger a menores y personas con ludopatía. Por su parte, el senador Matías Walker propone IVA y un impuesto específico para estos sitios.
15: Lo esencial, y se ha puesto en especial atención en todo lo que tiene que ver con el lavado de activos, el narcotráfico, el crimen organizado.
16: Yo creo que tiene que haber 2 variables, uno el pago del IVA y adicionalmente un impuesto específico.
14: El objetivo ahora es resolver estos 4 nudos antes de reactivar formalmente la discusión en el Senado.
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4: 7:37 a.m.
19: Una querella por los delitos de tráfico de influencias, cohecho y obstrucción a la justicia fue presentada en contra del abogado Luis Hermosilla.
20: La acción judicial detalla que el abogado habría intervenido ante la segunda sala de la Corte Suprema para que se rechazara la nulidad del juicio del caso Luxinger-Mackay en el año 2018. Nos vamos de inmediato hasta la región de la Araucanía, revisemos esta información, también las reacciones con Carlos Martínez. Hola Carlos, buenos días.
21: Hola, Catherine Tomás, muy buenos días. La acción legal declarada admisible por el séptimo juzgado de garantía de Santiago fue presentada por la abogada Karina Riquelme, representando a Luis Tralcal Coche, uno de los cuatro condenados en el año 2018 en un tercer juicio oral por el crimen del matrimonio Luxinger-Mackay, recordemos, ocurrido en la granja Lumagüe, de la localidad de General López, de comuna de Vilcún, el 4 de enero del año 2013. En la querella, la abogada Riquelme hace referencia a la intervención del abogado Hermosilla cuando prestaba servicios al Ministerio del Interior en 2018 para lograr que se rechazara el recurso de nulidad que presentó la defensa de los condenados por el crimen, aseverando que busca establecer la inocencia de su representado, quien cumple una condena de 18 años de presidio.
22: Se abre la posibilidad de demostrar la inocencia de personas que siempre la han declarado y que incluso llevan adelante una denuncia ante la Comisión Interamericana por las vulneraciones al debido proceso. Esperamos entonces que se haga una investigación.
21: La querella hace referencia a las revelaciones que exponen coordinaciones clandestinas ocurridas en agosto de 2018, periodo en el cual la segunda sala de la Corte Suprema revisaba el recurso de nulidad interpuesto por la defensa de los condenados en el caso de Luxinger-Mackay. Recordemos que son cuatro. La acción legal agrega que, según los registros de mensajería del propio teléfono de Hermosilla, el querellado consultó directamente a su intermediario, José Ramón Correa. Abro comillas. ¿Tú más amigo de la sala penal quién es? A lo que Correa le responde indicando al ministro Valderrama. Tras este contacto, Hermosilla instruyó explícitamente: necesitamos que se rechace la nulidad del caso Luxinger, agregando que esta acción era clave para avanzar en el proceso de pacificación de la Araucanía, advirtiendo que un cuarto juicio sería fatal, a lo que se suma que el 9 de agosto de 2018, una llamada telefónica al ministro Valderrama la calificó como buena, detallando que fue de emergencia para transmitir el mensaje. Esta acción legal, como ya les precisamos, fue declarada admisible por el séptimo juzgado de garantía y fue ingresada a ese tribunal porque además hace referencia a que lo que en jerga judicial se denomina principio de ejecución ocurrió en el Palacio de la Moneda, sede del gobierno, y que tiene jurisdicción, por lo tanto, el juzgado al que fue presentada esta acción legal por un hecho que ocurre el año 2018 en la región de la Araucanía, me refiero al juicio oral, y que se eleva a la Corte Suprema para revisar la nulidad en la cual se acusa en esta querella intervino el abogado de Hermosilla, Tomás Catherine.
19: A ver, algunas cosas sobre esto. Esta es una información que fue publicada por Reportea y resulta que no se está discutiendo el juicio en que fue condenado Celestino Córdoba, por ejemplo, sino que el recurso de nulidad de la Suprema. O sea, la condena de Córdoba en la instancia respectiva, eso no ha sido cuestionado. Es el recurso de nulidad en la Corte Suprema que rechazó la Corte Suprema ese recurso de nulidad. Eso es, ¿no?
21: Así es, y que mantuvo a firme los 18 años de cárcel que están cumpliendo Celestino Córdoba Tránsito, el Machi, además de Luis Tralcal, de José Tralcal y con el beneficio de libertad José Peralino, que fueron los cuatro condenados. Recordemos que hubo 13 personas presentadas a la justicia. Solo cuatro fueron condenados, entre los que se presentaron en su momento estuvo la Machi Linconao, Francisca Linconao y otros comuneros mapuches de la zona. La investigación original hablaba de que intervinieron 25 personas en el crimen, pero aquí lo que se cuestiona efectivamente es solo el hecho de que no se repitiera el juicio. De hecho, las palabras que se invocan y se le atribuyen a Hermosilla, él califica que sería fatal ir a un cuarto juicio porque recordemos también que hubo dos juicios anteriores al que finalmente fue condenatorio, porque el primer juicio y el segundo fueron absolutorios, y un tercer juicio fue el que condenó a cuatro personas, entre ellas a quien hoy recurre con esta querella en contra de Luis Hermosilla y lo acusa de haber hablado con los ministros para que se rechazara ese recurso de nulidad y por lo tanto se mantuviera la condena que ellos están cumpliendo en este instante.
19: Ya, vamos a estar atentos a todo esto. La querella es corta, ¿eh? No es una querella extensa y por lo tanto le quedará al Ministerio Público investigar muchísimo porque no hay tantos antecedentes en esta querella.
21: Así es, las diligencias son bastante breves y precisas, que se solicitan revisión de la mensajería, revisión del teléfono, y no va más allá, y se encarga una unidad especializada de la PDI que intervenga para el efecto, pero no tiene más solicitudes que la que hace referencia a ratificar efectivamente lo que se está acusando en esta querella, que es la intervención que habría tenido Luis Hermosilla con un ministro de la segunda sala, particularmente de la Corte, en la cual está ingresado este recurso de nulidad. A eso hace referencia y eso es lo que busca que se pruebe y se investigue la abogada Riquelme, en este caso, representando a uno de los cuatro condenados del caso Luxinger Macay.
19: Muchísimas gracias.
21: Muy bien, buenos días.
19: Chao, Carlos.
0: Gracias, Carlos. Hasta pronto. Nos vamos a quedar ahí en la región de la Araucanía, en Radio Bio Bio Temuco, para contarles de que un importante integrante de la organización armada radical Huaychana Ucamapu fue detenido en un operativo conjunto entre detectives de la Policía de Investigaciones, Infantes de Marina y también el Ejército. Rodrigo Aguilera nos informa.
1: El detenido Robinson Parra Sáez fue capturado en un operativo conjunto entre la Policía de Investigaciones y las Fuerzas Armadas que se desplegaron en el sector Quirico, en la comuna de Tirúa, provincia de Arauco. El imputado está vinculado al homicidio de Manuel Buenupil, un crimen que ocurrió el año 2022 en el Fundo La Suerte, en la comuna de Carahue, región de la Araucanía. En una disputa por el predio, llegaron al lugar encapuchados armados y la víctima recibió un impacto balístico por la espalda, lo que provocó su muerte. Detectives de unidades especializadas de la Prefectura Macro Zona Sur, dedicada a la persecución de los grupos armados mapuches, ubicaron a Robinson Parra en un domicilio del sector La Puntilla. Tras detenerlo, fue trasladado al cuartel regional de la PDI en Temuco. En este caso, el pasado 3 de agosto, 5 personas fueron sentenciadas a 12 años de cárcel. Durante la mañana de este jueves, el detenido será puesto a disposición del Tribunal de Garantía de Carahue. En Temuco, Bio Bio, la radio.
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2: 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Siete de la mañana, 45 minutos.
23: Y acusando un centralismo que afecta a la empleabilidad de la macrozona austral del país, y gremios de trabajadores y prestadores de servicios a la industria salmonera de Los Lagos y Aysén criticaron el fallo del Tribunal Constitucional que rechaza la agilización de las micro relocalizaciones. Dámare Subiabra desde Radio Biobío en Puerto Montt nos cuenta.
24: Un freno de esta magnitud nos quita el oxígeno de un día para otro y pone en jaque el sustento de miles de familias de transportistas, buzos, mecánicos y tripulantes que con orgullo y esfuerzo hacemos soberanía en los rincones más difíciles de nuestra patria. Así lo manifestaron gremios de trabajadores y servicios acuícolas de la macrozona austral criticando al fallo del Tribunal Constitucional que rechazó el artículo de la Ley de Reconstrucción Nacional que agilizaba las microrelocalizaciones de centros de cultivo de la industria salmonera en hasta 350 metros sin necesidad de pasar por los trámites ambientales. En la misiva acusan centralismo en el fallo y sostienen que esto afectará la empleabilidad, según sostuvo el presidente del Gremio de Proveedores Acuícolas de la región de Aysén, Jonathan McDowell.
25: Entonces, ahora como se ha salido rechazado por el Tribunal Constitucional, nosotros nuevamente nos vemos trabados como prestadores de servicios, trabajadores de la industria del salmón en una región tan

0: La vocera de la Coordinadora de Trabajadores de la Industria del Salmón y Empresas Afines, Marta Oyarzo, criticó la injerencia de ONGs ambientalistas en el tema.
1: El impacto que se produce laboralmente para nosotros. Eso es lo que nosotros nos preocupa y por eso hacemos un llamado a las autoridades parlamentarias de nuestras regiones a buscar un mecanismo, a levantar a lo mejor alguna mesa, algo que nos permita poder nuevamente revisar la situación. Gran influencia tuvieron las ONGs en esta discusión.
0: Es más, los gremios exigieron que se revise el financiamiento de las ONG medioambientales y también su injerencia en las discusiones normativas. 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
2: Faltan 13 minutos para las 8 de la mañana.
3: Bueno, y en plena planificación de faenas y consideraciones laborales se encuentra la etapa de montaje de pistas del puente Chacao. Tiene el detalle Cristian Valdebenito.
4: Con un 67% de avance, el puente Chacao se prepara para instalar su superestructura compuesta por los cables que sostendrán el viaducto y el tablero por donde circularán los vehículos. Estas operaciones, inéditas en Chile por su complejidad, permitirán configurar finalmente la conexión vial entre la Isla Grande de Chiloé y el continente. Los componentes se fabrican en el extranjero y su montaje requiere de medidas especiales de seguridad y personal especializado. Por ello, el consorcio responsable del proyecto presentó ante los organismos públicos la planificación de los trabajos y los riesgos asociados a estas faenas. El Seremi del Trabajo y Previsión Social en Los Lagos, Jorge Moreno, explicó que la coordinación busca anticipar dificultades antes del inicio de las faenas.
5: Particularmente las faenas asociadas a la instalación de la superestructura. La Dirección de Trabajo convocó a representantes de la Seremi de Salud y Obras Públicas, Directemar, y funcionarios de la Inspección Provincial del Trabajo, precisamente para conocer de manera anticipada la planificación, las metodologías de trabajo, los riesgos asociados y las medidas de control contempladas para estas operaciones de alta complejidad.
4: La instalación de los cables está programada para el 2027 y el montaje de las pistas de circulación se desarrollará al año siguiente. El término de obras se mantiene proyectado para octubre del 2028, mientras se prevé reactivar la mesa de salud y seguridad para reforzar la prevención durante esta compleja etapa de una de las obras de conectividad más importantes del país. 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
6: Y nos envían información auditores de Temuco. Escuchemos.
7: Muy buenos días. Comunicarle aquí a los coleguitas que transitan en Pedro de Valdivia en dirección al centro, a la altura de Pinto Puelma. Habría un camión con evidente desperfecto mecánico. Estaría en pan aquí en la pista izquierda. Pedro de Valdivia, Pinto Puelma, en dirección al centro.
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7: Faltan 7 minutos para las 8 de la mañana.
8: Normalmente cuando se habla de crimen organizado, ¿usted inmediatamente en qué piensa? En el Tren de Aragua.
9: Extranjero, sí.
8: En el Tren de Aragua, en los choneros, en estas organizaciones que se han instalado en nuestro país en los últimos tiempos. Antes existían organizaciones criminales en Chile, pero eran menores. Eran importantes, pero no eran tan violentas, y eran menores. Pero uno empieza a pensar inmediatamente en la extorsión, en el secuestro extorsivo, en el cobro de protección al comercio establecido, en el sicariato, en el tráfico violento de droga, se trae de otros países, incluso intentando exportarla a través de los puertos. Pero lo que se ha descubierto con la operación Imperio Ámsterdam es distinto. Aquí no hay balazo. Aquí no hay secuestro, aquí no hay extorsión, hay simplemente una organización en que lo que pretenden es aprovecharse de la legislación chilena para traficar drogas, pero sin violencia, nada, y donde están involucradas personas que tienen amplios contactos en altos niveles de la sociedad chilena. No es el bajo mundo este que se va instalando en los barrios. No. Ellos tienen muchas relaciones. Son muchos organizados en un negocio que ya tenía un lucro creciente. Iban aumentando el volumen de negocios progresivamente, pero en forma veloz. Y son personas conocidas, muchos de ellos, que se instalaron y organizaron como una empresa criminal más, pero en este caso sin pistolas. Simplemente a través de sus contactos y de sus influencias.
9: Y utilizando además una fachada. En eso sí hay conexión con esas otras historias del crimen organizado desde el punto de vista de aprovechar una legalidad y de ahí intentar hacer la ilegalidad o el negocio ilegal. Estamos hablando acerca del Dispensario Nacional, que es una instancia que sí existe, pero que debiera ser, y todos entendemos que sí debiera ser, provee de sustancia de cannabis medicinal a quienes así lo demuestran, así lo necesitan y se les pide un documento. Bueno, esto era cualquier cosa menos eso. Estamos hablando de chocolates, pastillas, otro tipo de productos, todos hechos en base a cannabis, además de plantaciones ilegales que fueron descubiertas. Ustedes se acuerdan de un container que fue descubierto enterrado en una playa y varias

0: otras acciones que no tienen nada que ver con el fin u objetivo del dispensario nacional.
1: Y esta es la historia de siempre, ¿no? Cuando comienza a operar, se autoriza algo en Chile que puede ser peligroso, ¿qué prometen las autoridades siempre? Los vamos a fiscalizar, pero perfectamente. Cuando se autorizó la venta de marihuana para uso medicinal, ¿qué dijeron las autoridades? Nuestro control va a ser estrictísimo. Les prometemos a ustedes, ustedes son todos los chilenos, les prometemos a ustedes que sí, que nosotros vamos a estar encima de todo esto para que no haya desvíos. El SAC autorizando los lugares donde se planta la marihuana para uso medicinal. El SAC fiscalizando permanentemente eso, el transporte de eso para allá, que ahí se plante la marihuana que sirve para la medicina y no otro tipo de marihuana. Nosotros vamos a estar con el ojo mirando siempre. Y que cuando se venda con receta médica, y vamos a fiscalizar todo esto, que no se desvíe. Mentira. Todo es mentira, no es cierto. No es cierto, no funciona. Porque esto que se descubrió fue gracias a una delación por parte de una persona que conocía. Ninguna autoridad fiscalizó, o si lo hizo, lo hizo mal, pero no cumplió su promesa de fiscalizar estrictamente todo esto. Esto no fueron las autoridades, no fueron las instituciones, no fueron los policías, no fue el SAC, no fue nadie. No fue el sistema de salud. No, fue una delación. Ahora, después investigaron, sí. Pero si no, habrían seguido haciendo su negocio y ganando plata a manos llenas.
0: Y no son pocas las personas involucradas, las que conocemos hasta ahora. Hablamos de 44 imputados. Resulta que ahí en la Fiscalía comenzó la formalización de esta investigación, que se llama Operación Imperio Ámsterdam. Ayer en la primera jornada se resolvieron las medidas cautelares de 19 de los 44 imputados en esta causa. Y una de ellas, porque como si faltara algo más, hay un ingrediente extra, que es el de un rostro conocido para la juventud. Un ex chico reality que se llama Camilo Huerta.
1: Y hoy se resolverá el destino judicial de la cúpula, de los jefes, presuntos jefes según la policía y según el Ministerio Público de la organización, Andrés Astorga Rodríguez y Gino Atens. El Ministerio Público cuenta con cerca de 200 escuchas telefónicas. En algunas de ellas aparece mencionado Martín Kraus Valdés, pareja de la ex ministra vocera de gobierno Mara Cedini. Marcela Rojas, buenos días.
2: Hola, Marcela. ¿Qué tal? ¿Cómo están? Muy buenos días. Operación Imperio Ámsterdam, que ayer tuvo su primera jornada de formalización tras estas mediáticas detenciones de más de 70 personas que estuvieron entre apercibidas, detenidas y que tuvieron su control de detención durante esta semana para ya pasar a esta emisión de contarlos hechos que van a ser formalizados y que fueron formalizados finalmente por el Ministerio Público. Estuvo marcada esta primera jornada por los hechos que imputa la Fiscalía desde 2023, que integrarían estos imputados una asociación.
0: Marce, te damos un minuto para que puedas aclarar tu garganta y puedas contarnos estos detalles. Como decíamos, no deja de llamar la atención la gran cantidad de personas involucradas en este caso. Hasta ahora 44 imputados, ayer 19 que ya quedaron con su cautelar, incluido arresto domiciliario para Camilo Huerta. Pero Marce, te estábamos escuchando de que muchas personas más participaron de este proceso, entre quienes quedaron apercibidos y cómo esto va a avanzar también.
2: Sí, ahora sí retomamos el contacto. Una investigación que viene desde el 2023, que igual tiene su amplio corretaje desde atrás y que integra o mantiene que los imputados integrarían una asociación ilícita que es bastante estable y que tiene roles permanentes, o sea, roles distintos, permanentes al cultivo y relacionados todos al cultivo y distribución y comercialización de cannabis con THC. Y ese es el meollo de todo este asunto. De acuerdo con la Fiscalía Regional de Aysén, que es la que está bajo esta investigación, el sistema operaba bajo la fachada de la Corporación de Usuarios Medicinales de Cannabis del Dispensario Nacional, donde las personas podían inscribirse como socios pagando 10.000 pesos y presentando una receta médica y un certificado de antecedentes. Sin embargo, lo que dice la Fiscalía de Aysén es que este mecanismo, este preciso mecanismo que estaba regulado, permitió acceder a un número masivo de consumidores, incluso personas que que no cumplían con estos requisitos, además de captar clientes mediante publicidad y redes sociales, algo que ustedes ya estaban mencionando. En esta estructura aparece el Dispensario Nacional, el Dispensario MedCorp, la sociedad que se

0: Según la investigación, estaba detrás de la administración y el funcionamiento comercial de las 21 sucursales del Dispensario Nacional distribuidas entre las regiones de Antofagasta y de Aysén. La Fiscalía sostiene además que esta sociedad habría permitido canalizar y ocultar el origen mediante estas operaciones y los recursos obtenidos, estimando ganancias de las organizaciones en más de 8.000 millones de pesos. ¿Quiénes estaban detrás de esta sociedad? Ustedes ya lo mencionaban. Quizás el más conocido es Camilo Huerta, pero la Fiscalía sindica a Andrés Astorga Rodríguez, conocido como el rey de la UID, como el líder, el principal autor y principal articulador, además de ser el mayor accionista de DN Medicorp, con el 51% de las acciones. En segundo lugar aparece Gino Atens, que ya lo mencionaban, con el 29% de a quien se les atribuye también las funciones financieras y operativas. Mientras que ya en el tercer lugar aparece Mario Astorga de Valenzuela como figura de gerente general. Estos tres personajes imputados y formalizados ya por la Fiscalía son sindicados como parte de la cúpula de esta organización que habría utilizado distintas sociedades para desarrollar el proceso completo desde la producción hasta la comercialización de los productos del Dispensario Nacional. Entre esto también aparece MA Botanics, sociedad que según la Fiscalía habría funcionado como una de las principales productoras de cannabis, posteriormente también distribuido en los distintos locales. El problema radica, según el Ministerio Público, en que esta sociedad contaba con una autorización sanitaria para el cultivo, otorgada mediante la resolución exenta del Servicio Agrícola y Ganadero de la región del Maule, pero limitada también a determinados fines y material asociado al cannabidiol. La Fiscalía sostiene que, pese a ello, se habría producido cannabis con altos niveles de THC, superando el 0,2% que, según el Ministerio Público, corresponde al límite permitido para estos productos medicinales, llegando incluso a concentraciones de hasta un 76%, harto más que el 0,2% que está regulado. De acuerdo con la Fiscalía Regional de Aysén, el sistema operaba bajo la fachada de esta Corporación de Usuarios Medicinales de Cannabis del Dispensario Nacional, donde se podía también inscribir por 10.000 pesos. ¿Qué pasa con este problema? El fiscal regional de Aysén, Hernán Nivedinsky, sostuvo que estos antecedentes también permiten establecer la existencia del delito de tráfico de drogas. Ya lo hablábamos, está regulado el 0,2% de THC, pero aquí se superaba el 76%. Pasemos a escuchar las declaraciones del fiscal regional de Aysén, Hernán Nivedinsky, tras esta primera jornada de formalización en donde varias personas ya salieron con arrestos domiciliarios totales.
1: Dicha autorización era abiertamente vulnerada e incumplida en forma consciente y deliberada por los integrantes de la organización criminal, produciendo plantas del género cannabis con alto contenido de THC.
0: Con estos antecedentes, la Fiscalía imputó los delitos de tráfico ilícito de drogas, cultivo de plantas del género de cannabis, desvío de cultivo autorizado, asociación ilícita para cometer el delito de tráfico de drogas y lavado de activos. Estos dos, quizás los delitos más importantes, más graves de toda esta formalización. Sin embargo, uno de los principales puntos de controversia estuvo precisamente en la regulación del cannabis medicinal y los niveles de THC. La defensa de la familia Astorga cuestionó que exista una prohibición legal respecto de un determinado porcentaje de THC y sostuvo que los cultivos y la producción que ellos desarrollaban estaba dentro de un contexto lícito, amparado también por las autorizaciones existentes y las normas sobre autocultivo. El abogado Felipe Moraga además apuntó a un vacío regulatorio en la legislación respecto de este tipo de cultivos. Pasemos a escuchar las palabras del jurista Felipe Moraga.
2: Creemos que esta mera recomendación que hace el Instituto de Salud Pública no es suficiente para imputar una infracción que constituya delito. Hay un vacío tremendo que en este caso está siendo usado para imputar múltiples delitos de la ley 20.000.
0: Hay una postura que también es defendida por el abogado del Dispensario Nacional, Hernán Bocas, quien aseguró que la institución ha cumplido al pie de la regla con las normas existentes y que incluso se realizaron consultas al Servicio Agrícola y Ganadero y al Instituto de Salud Pública para conocer también las exigencias aplicables. ¿Qué es lo que pasa? Bocas sostiene que además la legislación no establece el porcentaje máximo de THC para el cannabis medicinal al menos y que el circuito del Dispensario Nacional permite mantener mantener la trazabilidad de los productos y sus pacientes.
3: Porque el Estado se dio el gustito de dejar a 19 personas detenidas por 7 días para después sacarlas con una cautelar del 155. Nos parece impresionante, nos parece inhumano. Hasta el momento, la Fiscalía no ha podido acreditar por ningún medio dónde está el lavado de activos.
0: Ahí lo decía el abogado, 19 personas que estuvieron detenidas durante varios días para pasar este control de detención y posterior formalización, porque al terminar también esta primera jornada, la exposición de la Fiscalía, el tribunal comenzó a resolver las medidas cautelares, quizás más simples, menos gravosas, de 19 de los 44 imputados. 4 de ellos quedaron con firma quincenal, 5 de ellos con arresto domiciliario parcial, es decir, nocturno, y otros 10 con arresto domiciliario total. Todos van a tener que cumplir además con el arraigo nacional y la prohibición de comunicarse con los demás imputados. Dentro de este grupo, ya lo decían ustedes, está el polémico ex chico reality Camilo Huerta, investigado por tráfico de drogas, asociación ilícita y lavado de activos. Recordemos que según estos antecedentes expuestos por la Fiscalía, él habría administrado un local del Dispensario Nacional en Chicureo y recibido más de 50 millones de pesos a través de una sociedad que estaba vinculada a su nombre. A su salida del módulo transitorio de Santiago 1, donde él estaba recluido hasta la jornada de ayer, Huerta reiteró su inocencia y descartó haber participado en algún tipo de ilícito.
4: Estoy muy contento, muchas gracias por acompañarme.
5: Totalmente, totalmente.
6: Pero es una investigación de 2 años.
5: Y bueno, ¿y por qué no la pararon antes si está todo legal?
0: Bueno, ¿por qué no la pararon antes? Es algo que se le va a tener que preguntar a la Fiscalía, porque las investigaciones continúan. Hoy se van a resolver las cautelares más gravosas de prisión preventiva en contra de la cúpula. Algo que también se va a llevar a cabo es, claro, finalizar esta formalización. Habló también el abogado del ex chico reality Camilo Huerta a la salida de esta resolución del tribunal y adelantó que van a buscar reemplazar el arresto domiciliario total por una medida menos gravosa, tratar de atenuar esta medida cautelar, reiterando la inocencia de su representado y que no se han logrado acreditar al menos los delitos más graves de lavado de activos. Pasemos a escuchar a Rodrigo Núñez, abogado de Camilo Huerta.
7: Estar privado de libertad, más allá que sea en su domicilio, alegando que no tiene participación alguna en estos hechos, más allá de la formalización que refirió la Fiscalía, es una privación de libertad. Y en ese orden de idea, la verdad que nos vamos a poner y vamos a trabajar para que sean menos intensas.
0: Decía que para hoy está fijada la resolución de cautelares de 25 imputados por los cuales se pide la prisión preventiva. A ver, quizás no se resuelva hoy porque se tienen que pasar distintos pasos para que haya un tipo de esta medida cautelar más gravosa, pero sí durante esta semana ya vamos a estar sabiendo en qué medida cautelar quedan estas 25 personas. Hay algo que apareció durante las últimas horas, que es un dato que también se conecta con esta investigación y que tiene que ver con la pareja de la exministra de Gobierno Mara Cedini. Aparece mencionado en esta investigación Martín Kraus Valdés, pareja de la exministra vocera era Mara Cedini, quien mantenía una participación minoritaria, cercana al 6%, en DN Medcorp y también figura en algunas escuchas telefónicas. Hay que esclarecer, eso sí, que no figura como imputado por la Fiscalía, por lo que no va a ser formalizado. Eso podría cambiar, eso sí, mediante el transcurso de la investigación, pero que la Fiscalía sí solicitó información al Servicio de Impuestos Internos y a la Comisión para el Mercado Financiero, la CMF, para esclarecer su participación en los movimientos asociados a la sociedad. Algo que hay que dejar bien claro es que Martín Kraus, al menos por ahora, no es un imputado, podría ser un sujeto de interés, pero no está siendo investigado por la Fiscalía como una figura de interés como tal, ya formalizada ante los tribunales. Hay que esperar todavía qué es lo que va a pasar con esta persona, pero en definitiva hoy lo que se va a ver son las medidas cautelares más gravosas en contra de la cúpula de esta organización.
8: Marcela, la ley exige que estas organizaciones que distribuyen marihuana para el tratamiento terapéutico sean sin fines de lucro, ¿no es cierto?
0: Sí.
8: Ya. O sea, a ver, apliquemos la lógica, el sentido común. Todo este grupo de personas son unos samaritanos, son unos bienhechores, son unos amables benefactores. O sea, ellos estaban operando en todo esto sin ningún afán de lucro, ¿en serio? ¿Y por qué tantas sociedades comerciales en una actividad que no tiene fines de lucro? ¿Cómo se condice todo esto? Una sociedad tiene fin de lucro, una sociedad comercial. ¿Qué es esto? ¿Por qué no se fiscalizó esto desde ese punto de vista? O sea, nos quieren hacer creer, toda esta gente, estos que están ahí hablando, estos abogados que hablan, que todos ellos son unas buenas personas que actúan sin ningún interés, cero económico, ¿en serio? ¿Y cómo es que se vendían participación de sociedades pagando? ¿Para qué vas a pagar por algo que no tiene ningún interés económico, a menos que quieras invertir en justamente acciones caritativas? No se parecen a eso. Esto no tiene ninguna lógica en cuanto a la defensa que están haciendo, perdónenme. Podrá ocurrir que hay un vacío de la ley, que el tipo penal, pero no tiene ninguna lógica. Entonces aquí hay un problema serio en esas defensas desde este punto de vista. Y lo otro es que hubo, entendemos, agentes encubiertos por parte de la policía. Y por lo tanto, hubo testimonios directos de policías que pudieron ver, observar y practicar lo que esta gente hacía, porque se hicieron pasar por clientes o se hicieron pasar. Y por lo tanto, hay unos testimonios absolutamente calificados en cuanto al modus operandi de toda esta gente, según tenemos entendido, ¿no?
0: Sí, y de hecho también esto está involucrado en los 200 audios que iba a mostrar el Ministerio Público en esta formalización. Ahí hay pruebas, aunque en esta instancia no se necesita material probatorio, pero hay indicios también de que se habría cometido algún tipo de delito de asociación ilícita o de lavado de activos. Hay que recalcar también que esta es una investigación de larga data, desde el 2023 que llevan investigando el Ministerio Público de manera ya más formal, más oficial, a este tipo de organizaciones, y que responde también a una investigación bastante minuciosa que hace el fiscal regional de Aysén, y que esta jornada ya va a tener esta quizás medidas cautelares más gravosas. Hay que recalcar algo, eso sí, esto se desmarca totalmente de la lucha que han tenido muchos pacientes que se tratan con cannabis medicinal y que lamentablemente ven esta lucha, larga lucha, manchada por estos delitos que hacen asociaciones delictivas o que son agrupaciones que desmarcan también toda esta valoración que han hecho los pacientes por tener algún tipo de regulación y que el uso de cannabis medicinal no sea restringido por la ley, sino que sea aceptado y que, claro, costó mucho tiempo para que estas personas pudieran tener su relatividad o también tener más calma con sus medicamentos para que este tipo de organizaciones venga a echar para atrás toda esta lucha que bastantes años costó.
9: A propósito de, bueno, a ver, entendemos que la formalización, quiero decir, ayer trató de estas personas en particular. La investigación sigue, me imagino puede haber nuevas personas involucradas. A propósito del rol que le corresponde, ¿a quiénes tienen que fiscalizar? Hablábamos recién acerca de la gran cantidad de sociedades por acciones que están involucradas, de cómo a nadie le llamaba la atención que se dedicaran a cualquier cosa, otra cosa, y de pronto aparecían en el dispensario. Por otro lado, está quien fiscaliza que los productos que se entregan en el dispensario correspondan o tengan la concentración de THC, que es la que está permitida. Porque lo que ayer se explicaba respecto de eso en particular, más allá de que vendían de todo, pastillas, dulces, qué sé yo, chocolates, aceite, en fin, otras cosas, es que eso superaba con mucho, de manera muy notable, el margen, que es el autorizado, que es de menos de 0,2% de THC. Eso está establecido por la ley, por la normativa, a quien le correspondía también hacer esa fiscalización. O si es que la puesta en escena finalmente permitía zafar de ese tipo de fiscalizaciones, si debieran ser, si uno considera que debieran ser constantes, ¿no? Para que efectivamente no pase lo que tú mencionabas, Marce.
0: Claro, aquí se contraponen las versiones de la fiscalía con la de los abogados. La fiscalía dice hay una regulación que permite hasta el 0,2% de THC. Exacto. En todos estos productos de cannabis medicinal. Los abogados dicen no hay una regulación que le impida a nuestros representados tener el 76% de cannabis, o sea, de THC en estos productos, que es bastante más que 0,2%. Ahora, ¿quién tenía que fiscalizar todo esto? ¿Por qué no se fiscalizó? Es algo que también la fiscalía va a tener que detallar en esta instancia de formalización y ver si es que hay responsables, porque finalmente esto, claro, es una organización que tiene bastantes sociedades, pero que podría no ser la única. Es una investigación que va desde Antofagasta hasta Aysén, pero que podría incluso tomar más personas, más sociedades y, por supuesto, tener más imputados cuando la investigación siga continuando.
8: Primero, esta es una industria donde se ofrecen distintos productos, gomitas, no sé qué, chocolate. Es una industria, una gran producción. En segundo lugar, el perfil de esta gente. Andrés Astorga, que se les indica como uno de los jefes de todo esto, es uno de los dueños del restaurante Pulmay de Borde Río. Y se usaron, además, según la investigación, fondos de la empresa ajena al giro para cubrir pagos a proveedores de marihuana. O sea, metieron dinero de otras partes. ¿Para qué si no tenían ningún interés económico? Su padre, Mario Astorga, ha actuado como vocero de los locatarios de ese sector en Vitacura. Son personas muy relacionadas, enormemente relacionadas. Desde la cuenta corriente de Marcop, una empresa, los fondos eran transferidos a las cuentas personales de los líderes Gino Atens, Andrés Astorga y Mario Astorga. ¿Y por qué iban las plata a sus cuentas personales y estos sin fines de lucro? Los abogados tendrán que dar muchas explicaciones a todo esto. Ya, Marcela, vamos a tener que seguir con esto porque sigue la audiencia durante esta jornada.
0: Continúa la audiencia esta jornada, sí.
8: Estamos atentos, entonces mantenemos líneas abiertas contigo.
0: Líneas abiertas, buen día.
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12: Declaran admisible una querella contra Luis Hermosilla por presunto tráfico de influencias en el caso del matrimonio Lutzinger-Mackay.
13: Se abre la posibilidad de demostrar la inocencia de personas que siempre la han declarado, que incluso llevan adelante una denuncia ante la Comisión Interamericana por las vulneraciones al debido proceso.
14: La justicia decretó 19 de 44 medidas cautelares para los imputados en la operación Imperio Ámsterdam.
12: El ex rostro de televisión Camilo Huerta deberá cumplir arresto domiciliario total y la pareja de la ex ministra Mara Cedini, Martín Kraus, es sujeto de interés en la indagatoria.
15: Estoy muy bien, estoy muy fuerte, estoy muy contento, pero a la vez también estoy muy preocupado por las familias que están de mis compañeros, están sufriendo, lo están pasando mal.
14: Cuestionamientos a su gestión y la llegada de una nueva jefatura son las hipótesis que se manejan por la salida de Jimena Chong como fiscal de alta complejidad.
16: Yo creo que fue un error, yo creo que el fiscal Javier Armendáriz, el anterior fiscal regional, haberle asignado a título personal a ella la persecución de los funcionarios de Carabineros por hecho del estallido social.
12: La Moneda tiene cuesta arriba el objetivo de conseguir el quórum de 29 votos en el Senado para avanzar con la reforma constitucional de seguridad.
17: La propuesta como está mala, de frentón, eso es lo que quería oír. Yo no soy partidario de que los militares salgan a la calle en las actuales condiciones.
18: Necesita una aprobación mayoritaria de diputados y senadores y eso hoy día no los tiene.
14: Parlamentarios oficialistas reconocieron debilidades de la Secretaría General de la Presidencia, que es liderada por el ministro de Renovación Nacional, José García.
19: Hay dicotomía en si hay más poder en el segundo piso o en interior, si se expresa, comunica o no, si está hablando a nombre de todos.
20: Si uno mide por resultados, a Pepe García hay que hacerle un monumento en La Moneda.
12: Luego de arremeter contra el Ejecutivo, el expresidente Gabriel Boric viajará a Uruguay para participar en una actividad sobre el futuro de la izquierda.
21: Tengamos todos la voluntad, obviamente, de ponernos de acuerdo, de articularnos.
22: Creo que lo prudente es que el presidente Boric se mantenga en términos generales por encima de la contingencia política.
14: Hoy el precio de las gasolinas aumentará cerca de 35 pesos por litro, mientras que el del diésel registrará un alza de 97 pesos por litro.
23: Chile, más del 90% del petróleo es importado y eso afecta de manera directa e indirecta a las personas.
24: 40% de la capacidad rusa está fuera de servicio y Rusia prohibió exportar benzina y diésel hasta enero del 2027.
12: El expresidente Eduardo Frei volvió a cuestionar las trabas a la inversión, advirtiendo que la permisología seguirá paralizando al país.
1: Llevamos más de 10 años paralizados y hoy día sigue. Inventan la ranita, inventan todo para no aprobar los proyectos. Y los proyectos están paralizados, vámonos de acuerdo.
14: En Pirúa fue detenido Robinson Parra Sáez, integrante de la radical Huaychán Aucamapu, quien se mantenía prófugo por el homicidio de un comunero en 2022.
12: El presidente José Antonio Kast se trasladó hasta la zona norte del país para evaluar los efectos provocados por el sistema frontal.
2: Pero el tema de la conectividad es fundamental, el tema de la recuperación de los albergues, el tema de la limpieza, la situación del barro genera afectaciones más allá de lo que uno puede ver.
14: Noticias del ámbito internacional, al menos 13 personas murieron y otras 33 resultaron heridas en un ataque masivo ruso contra la capital ucraniana, Kiev.
12: La deuda pública de Estados Unidos superó por primera vez en su historia los 40 billones de dólares, datos del Departamento del Tesoro.
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25: Exactamente 8 de la mañana con 23 minutos.
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8: Ocho de la mañana, 28 minutos.
25: Bien, continuamos con más informaciones. Desde la Dirección de Concesiones del Ministerio de Obras Públicas se confirmó que no se ha retirado la toma de razón de la concesión de la empresa ASBI para la construcción de los corredores del transporte público en el Gran Concepción, la ruta 160 y también hacia Penco. Mientras que alcaldes de la zona manifestaron su molestia con la autoridad y no descartaron manifestaciones en caso de no obtener respuesta favorable. Se tiene todo el detalle a esta hora, Mauricio Gándara. Mauricio, ¿cómo te va? Buen día.
9: Hola, Hans, buenos días. Todos los parlamentarios de la región del Biobío y los alcaldes de Lota, San Pedro de la Paz, Talcahuano, Tomé, Hualpén y Concepción participaron de esta sesión especial de la Comisión de Obras Públicas del Senado para recibir información respecto de los corredores de transporte público que aún se mantienen en la incertidumbre. Se esperaba que estuviera el ministro de Obras Públicas y Transportes, Luis de Grange. Sin embargo, este se excusó y se presentó en la sala Lorena Herrera, directora general de concesiones del MOP, quien se excusó también de entregar información debido a que lo hará mañana el titular de la cartera junto con el presidente José Antonio Kast, que recordemos vienen a Concepción. No obstante, sí entregó un dato relevante al ser consultada por los alcaldes que estaban presentes en esta comisión. La funcionaria aseguró que aún no se ha retirado la toma de razón de la concesión a la empresa ASBI, la que se adjudicó los corredores de la ruta 160 y el camino a Penco.
10: Respecto a la consulta que sí se ha oficiado a los licitantes, no se han oficiado todavía, están en proceso. Eso se hace a través de una resolución de la Dirección General de Concesiones con visto bueno de diferentes ministerios y a la fecha no se ha realizado.
9: Por lo mismo, el senador de la UDI, Enrique Van Rysselberghe, intervino y dijo que todavía se podría estar a tiempo para revertir esta decisión de desarrollar estos proyectos mediante vialidad, tal como fue el anuncio del ministro de Grange hace algunas semanas.
11: En relación a que no se ha emitido aún el decreto de no adjudicación, no se ha firmado. Eso quiere decir que todavía estamos a tiempo de que se revierta la decisión de manera eficiente. Pues si se hubiese firmado el decreto, el volver a concesiones es un camino largo, ¿eh? Entonces, como no se ha firmado ese decreto aún, todavía está la posibilidad de revertir la decisión de manera eficiente.
9: Todos los alcaldes tuvieron la oportunidad de tomar la palabra y todos coincidieron en la crítica situación que vive la región del Biobío sin proyectos de inversión y con alto desempleo. El alcalde de Lota, Jaime Vázquez, emplazó a la directora de concesiones y dijo que si no existe una solución a los corredores de transporte público están dispuestos a manifestarse.
13: Lamento decirlo, si mi gente se quiere movilizar, si la vía es que tengamos que tomarnos las carreteras, como se acostumbraba lamentablemente en mi territorio, créame que vamos a tener que hacerlo y voy a estar al lado de mi gente. Porque no podemos seguir esperando más. Pareciera que esa es la vía, es una vía que no comparto.
9: Recordemos que mañana llega a la zona el ministro de Obras Públicas, Luis de Grancha, acompañado del presidente José Antonio Kast, para participar del encuentro empresarial Impulsa Biobío 2026, donde, según dijo la directora de concesiones, se va a entregar más información respecto al plan de infraestructura regional entre 2026 y 2030, lo que debería incluir una respuesta a la incertidumbre de los corredores de transporte público. Incertidumbre de transporte de los corredores, Hans, ¿qué ocurre? Y aquí me permito leer una publicación del diario La Segunda de ayer. En un contexto donde el ministro Luis de Grancha no asistió a la comisión, asistió a esta funcionaria que entregó algunos detalles, pero ¿sabes dónde estuvo el ministro Luis de Grancha? En las últimas horas, no precisamente en el mismo momento que se asistiera a la comisión, pero sí en días relacionados. El ministro Luis de Grancha, de acuerdo a La Segunda, se reunió con el alcalde de la comuna de Lo Barnechea, Felipe Alessandri. ¿Para qué? Escuche bien. Para extender el metro hasta la comuna de Lo Barnechea. Para los auditores que no se ubican, bien dónde está Lo Barnechea en Santiago, es una de las comunas del denominado Barrio Alto, ¿no? Claro. Donde está la Dehesa, donde está el Camino de la Rayán, donde se accede a los centros de esquí. Bueno, en esta reunión, el ministro Luis de Grancha y el alcalde Felipe Alessandri habrían conocido más detalles de una propuesta para extender el metro, que, de acuerdo a lo que publica La Segunda, sería técnicamente viable y que sería del agrado también del ministerio. En el municipio de Lo Barnechea estiman que la fórmula podría ayudar a destrabar parte de la infraestructura necesaria para, se lo repito bien, impulsar la llegada del metro y de paso mejorar uno de los principales accesos en Santiago a la comuna de Lo Barnechea y la cordillera. En eso están en Santiago, ¿no? Y lo digo, auditores, Hans, para entender un poco el contexto de cómo el gobierno se ha encargado de generar incertidumbre en un proyecto que estaba absolutamente aprobado, financiado, con plazos, con concesiones abiertas, y del cual hasta mañana no sabemos absolutamente nada. Pero en el intertanto, el ministerio sí tiene tiempo para reunirse con alcaldes de Santiago, y no de cualquier comuna de Santiago, para extender el metro hacia la Dehesa, hacia la Rayán, hacia los centros de esquí. La verdad es que no se entiende dónde están las prioridades, en este caso, de la administración del Ejecutivo. Serán muchas las explicaciones que tendrá que dar el ministro Luis de Grancha mañana en Impulsa. Vamos a ver si accede a entregar esas respuestas o al ser consultado a la prensa, no lo sabemos tampoco. Desde el punto de vista de los anillos de seguridad, de la disponibilidad, esperemos que se pueda hacer esta pregunta, porque la verdad es que este antecedente es bien grave, porque es un antecedente que pone de manifiesto dónde están las prioridades de la administración y del ministerio para destinar recursos públicos y dónde apostar proyectos a futuro en comunas del sector alto de Santiago en desmedro. Y esto lo decimos en desmedro porque las razones que se han entregado para generar incertidumbre en nuestros corredores de transporte público son directamente problemas presupuestarios. Por lo tanto, aquí hay algo que no cierra.
25: Claro, y respuestas además claras, porque cuando vino el ministro de Transportes, Luis de Grancha, hace ya un par de semanas, se le preguntó, por ejemplo, respecto de cómo estaba actualmente el trámite respecto de la empresa que se había adjudicado este trabajo.
9: ASBI.
25: Exactamente, ASBI. Y el ministro no respondió de forma clara y contundente. De hecho, esquivó la pregunta por lo menos dos o tres veces, y ya cuando a la tercera le preguntaron nuevamente, decidió retirarse del punto de prensa. O sea, no hay claridad tampoco respecto en aquel momento de aquello, ni tampoco ahora. O sea, no hay claridad respecto de quién va a hacer las obras, y lo que también hablábamos durante los últimos días respecto de esta inversión que debía hacerse. Ahora probablemente, según lo que han dicho, lo puede hacer el Estado, pero esto lo iba a hacer la empresa. O sea, bueno, no hay claridad respecto de nada tampoco.
9: Bueno, ¿qué pensarán los parlamentarios ahora que se conoce que el ministro no asistió al Parlamento para entregar más detalles, pero sí estuvo reunido con el alcalde de Lo Barnechea para evaluar una extensión del metro a la parte alta de Santiago?
25: Gracias, Mauricio.
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25: Bien, continuamos con más informaciones. Le contamos que graves fracturas sufrió el hombre que cayó un hoyo, esto en Avenida Prat, agujero que quedó luego del robo de la tapa metálica que cubría un ducto con cables de servicios. Videos de cámaras de seguridad captaron el accidente y también el robo de la cubierta de metal solo horas antes. Tiene el reporte Fabián Polanco.
34: La víctima en este caso es Lautaro Arias, contador de la empresa Confecciones Esquerré. El hombre de 77 años de edad se dirigía a su trabajo cuando cayó al hoyo, accidente captado por una cámara de seguridad del área. En conversación telefónica este miércoles, poco después del alta recibida tras la cirugía a la que fue sometido, Arias se refirió al episodio y las consecuencias sufridas, esperando, dijo, que los responsables sobre la seguridad peatonal tomen medidas para que su experiencia no la vivan otras personas.
0: Todo ha sido incomodidad y dolor. El resultado de la caída fue que me rompí el tobillo y el peroné. Y eso, de acuerdo a las indicaciones de los médicos, había que operar. Y eso fue lo que me hicieron. Espero que las personas que me hayan entrevistado en algún momento, es decir, hagan saber esto para que llegue a la autoridad y se tomen las medidas correspondientes. ¿Sí?
34: El accidente ocurrió muy cerca de una bencinera en Avenida Prat, entre las calles Eras y Rosas. Personal del lugar fue testigo y ayudaron a Lautaro Arias, como lo relató Marco Herrera, quien además dio cuenta del problema que es el constante robo de tapas en el sector.
4: Al momento que vimos que iba caminando y prácticamente desaparece como la mitad del cuerpo, nos fijamos que tuvo un accidente.
5: Tu otro compañero parece que también se cae.
4: Al momento de que, claro, que era ayudarlo, también pisa el hoyo.
5: ¿Ese problema es siempre el robo de tapas? Porque había otro que estaba ya...
4: La verdad ha sido recurrente en este último tiempo.
34: Ya. Otro vecino que pidió reserva de su identidad confirmó lo anterior, apuntando a una misma persona como la responsable de los robos de tapas de metal. Agregó que uno de los hoyos permaneció cerca de 2 meses abierto y solo fue cubierto la semana pasada después del accidente del contador.
6: La persona esta ya había roto otras cámaras, tiraba una piedra, llevó la tapa y después pusieron a sacar cable. Siempre anda paseando por acá. Siempre anda con carro y todo.
7: Es la misma persona.
8: Y este hoyo estuvo un tiempo
6: de largo. Estuvo un mes y tanto. Así abierto. Le ponían desquerré, le ponían ahí para poder taparlo, para que la gente, los vehículos no pasaran adentro, las personas. Pero este de acá fue más peligroso, este que está acá, porque cayó la persona adentro.
34: Efectivamente, hoy las dos tapas en el lugar, a la altura del 930 de Avenida Prat, están repuestas. El trabajo lo hizo la Municipalidad de Concepción, que hasta ahora, no obstante las consultas de BioBio, no se ha referido a este accidente.
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11: 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Ocho de la mañana, 43 minutos.
25: Y un carabinero de Franco disparó contra delincuentes para evitar un robo en una casa. Esto en la comuna de San Pedro de la Paz. Tiene más detalles Camila Elso.
26: Hablamos del sargento segundo de dotación de la prefectura de Carabineros Concepción, que disparó cuando sujetos llegaron hasta el sector de Braulio Arenas en el portal San Pedro a robar en un domicilio. Al respecto se refirió el capitán Felipe Mardones de la sexta comisaría de San Pedro de la Paz, indicando que el funcionario se identificó al momento de repeler el asalto disparándole al vehículo.
27: Un grupo de antisocial ingresaron a un inmueble ahí en el sector y es a raíz de, en este caso, el llamado de auxilio de los mismos vecinos que un funcionario de Carabineros activo se encontraba en el lugar
26: de Franco.
27: Exacto, se encontraba en calidad de Franco y al ver esta situación no dudó y de forma inmediata exhibe su calidad funcionaria y hace uso de su arma de fuego en contra de estos grupos antisociales.
26: El hecho ocurrió pasadas las 22 horas de este martes, donde el carabinero intentó evitar el robo que se estaba desarrollando al interior de la casa. El capitán Mardones aclaró que tanto la familia como el funcionario resultaron sin lesiones.
27: La familia afectada, gracias a Dios, se encuentra en buenas condiciones, no fueron víctimas de agresiones y obviamente se hizo la denuncia correspondiente al Ministerio Público.
26: ¿El funcionario tenía debidamente inscrita su arma?
27: Exacto, era su armamento particular debidamente inscrita, el cual se encontraba en calidad de Franco.
26: Desde el gobierno, el seremi de seguridad del Biobío, Richard Soto, respaldó el actuar del funcionario.
28: Este procedimiento demuestra la importancia de las nuevas herramientas y facultades que hoy tienen carabineros y las policías en general para enfrentar con mayor decisión los delitos y proteger a las familias. En este caso, un funcionario de carabineros que se encontraba franco y en la cercanía de un domicilio que estaba siendo robado, reaccionó frente al hecho, permitiendo alertar a los delincuentes y contribuyó a que posteriormente se recuperara el vehículo utilizado en el delito.
26: Tras huir del lugar y dejar abandonado el vehículo tipo sedán en otro sector, se dieron a la fuga. Sin embargo, el móvil será periciado y se están analizando las cámaras del sector por parte de la CIP de Carabineros para dar con los ladrones.
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5: Faltan 11 minutos para las 9 de la mañana.
6: Una madre denunció un mal accionar por parte del cementerio municipal de Chiguayante, esto tras encontrar rejas y basura sobre la lápida de su hijo fallecido. Desde la administración señalaron que se disculparon con la afectada. Nos cuenta más de esto Verónica Valenzuela.
7: Como lo hace habitualmente, Ivonne Jacquard fue a dejarle flores a su hijo fallecido hace 10 años tras un trágico accidente. Llegó hasta el cementerio municipal de Chiguayante, esta vez encontrándose con una lamentable situación, con rejas pertenecientes a otros nichos sobre el descanso de su hijo. No es primera vez que le pasa y por eso la tristeza al encontrarse con el escenario nuevamente durante esta semana.
8: Voy a ver a mi hijo, que falleció hace 10 años. Lo encontré, nosotros siempre lo vamos a ver y lo dejamos siempre con flores bonitas y todo, pero ayer estaba como, habían como dos tumbas más o latas de esas que habían encima de él y basura. Mi hijo hace 10 años que falleció. El segundo año fue que le tiraron toda una tierra encima porque hicieron una reducción y del lado de él, y le tiraron toda la tierra, le tiraron todo, yo encontré así, quiero que ni a volver a pasar, y ahora vuelta a pasar otra vez.
7: Con la ayuda de su hija pudieron arreglar el lugar. Pese a ello, solicitó, dijo, una reunión con el personal encargado para pedir respeto y que no vuelva a ocurrir este tipo de situaciones.
8: Señora directora habló conmigo, me dijo que qué podía hacer por mí como cementerio general de Chiguayante. Yo le dije, yo lo único que quiero, le dije, es que usted haga una reunión y junte a las personas encargadas del patio. Y ella los llamó a todos y estaban todos afuera. Y yo les dije, yo no soy rencorosa, le dije, pero ustedes tienen que tener más respeto porque una persona fallecida también merece respeto.
7: Consultado a las administraciones del recinto, dijeron que el problema fue resuelto y quedó zanjado con la conversación del personal con la señora. Sobre el origen de la situación, aseguraron que se dio en un contexto en que se realizan limpiezas de nichos y se mueven las rejas hacia los costados, donde en este caso no se restableció el orden de estas. Mientras tanto, Ivonne espera no volver a vivir la dolorosa situación que la dejó altamente afectada.
5: Faltan 8 minutos para las 9 de la mañana.
6: Y una pugna surgió entre algunas víctimas de la automotora Cumbres y el Ministerio Público, cuestionando que el fiscal a cargo de la investigación no entregue los vehículos recuperados. Se asegura que a pesar de la estafa, afortunadamente la propiedad de los autos

0: Santos no fue transferida, aunque en la fiscalía tienen otra interpretación. Los detalles se los tiene Fabián Polanco.
1: A un año y medio del comienzo de la investigación, solo unos pocos vehículos involucrados en la estafa han sido recuperados. De acuerdo a lo señalado por algunos abogados que representan a víctimas, la automotora Cumbre, si bien vendió los automóviles entregados en consignación, la propiedad no fue transferida. Con ese argumento es que desde el año pasado están pidiendo al fiscal de la causa, Rodrigo Bascuñán, para que les devuelva sus autos. Ahora fue presentado un recurso de protección, acción declarada inadmisible por la Corte de Apelaciones, y por eso la decisión del abogado William García de insistir ante el persecutor, subrayando que los vehículos tienen legalmente un solo dueño.
2: En esta causa, la única persona que reclama la propiedad del vehículo es mi representada, Rebeca Troncoso. Así lo hemos hecho saber a la fiscalía, al tribunal, adjuntando los documentos respectivos. En este caso es la inscripción en el registro de vehículos motorizados del Servicio de Registro Civil. El fiscal entregó una respuesta bien ambigua. Indica que no se puede, no autoriza la devolución del vehículo dado los delitos investigados.
1: Y en esa misma línea se manifestó la abogada Catalina Poblete, quien incluso presentó un reclamo al Ministerio Público, denunciando además que inicialmente el fiscal no había ni siquiera decretado una orden de búsqueda de los automóviles.
3: El caso Cumbres no se hizo legalmente la transferencia de los vehículos, entonces los vehículos siguen a nombre de las personas estafadas. Por ejemplo, mi clienta, yo interpuse un reclamo en la Fiscalía Regional porque el fiscal no quería dar lugar a los encargos de los vehículos. Y luego, por sugerencia de la PDI, le sugirieron que al menos se le diera encargo investigativo, que no es lo mismo.
1: Desde la Fiscalía Regional del Biobío se indicó que la propiedad de vehículos en los casos de estafa puede ser reclamada por más de una persona y que el proceso de devolución fue establecido por la Fiscalía Nacional, algo explicado a los abogados de las víctimas. Y en eso coincidió otro querellante, el abogado Ervin Echeverry, señalando que será el tribunal el que dirimirá la discusión.
4: En este tipo de delito en el que estamos, efectivamente, acá hay dos perjudicados, tanto la persona que dejó el vehículo en consignación como la persona que supuestamente compró, pero que nunca se hizo la transferencia. Entonces, claro, pagaron y nadie sabe dónde terminó el dinero. En primera instancia, ahora se está resolviendo el juzgado de garantía la situación.
1: En el caso está formalizado el dueño de la automotora Cumbre, Sebastián Vera, esperando a las víctimas que las diligencias pendientes permitan sumar imputados.
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17: 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Faltan 2 minutos para las 9 de la mañana.
0: Y la Subsecretaría de Pesca y Acuicultura restó prioridad al proyecto de ley que busca permitir la utilización del arrastre de media agua para la extracción de jibia en la región del Biobío, señalando mediante un comunicado que no es el momento para privilegiar una modificación de esta índole. Desde la cartera han asegurado que hoy existen otras prioridades, como atender los graves daños provocados por los recientes sistemas frontales en las caletas y los desafíos que enfrenta el sector pesquero en el desarrollo de sus labores. La gerente de Asuntos Públicos de Pacific Blue, Carla Pettinelli, apuntó contra el organismo estatal y aseguró que el gobierno ha estado ausente.
18: Esperamos que la Subsecretaría de Pesca, más allá de apoyar o no el proyecto, cumpla el rol técnico que le corresponde y entregue antecedentes científicos que permita a los senadores tomar una decisión informada sobre este proyecto de la jibia. Ese rol, lamentablemente, hasta el momento no se ha cumplido. El gobierno ha estado ausente en la discusión.
0: La Subsecretaría precisó que el proyecto seguirá su propio curso legislativo en el Congreso Nacional, mientras que el Ejecutivo pondrá énfasis en la recuperación de las caletas afectadas y retomar el funcionamiento del rubro.
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0: Bueno, ayer el precio del dólar bajó 6 pesos con 65 centavos al cotizarse a 920 pesos con 45 centavos comprador y 920 pesos con 75 centavos vendedor. El euro, en tanto, ya cotiza en 1.073 pesos con 94 centavos. La unidad de fomento para hoy está a 40.859 pesos con 28 centavos. Ayer el precio del cobre bajó un 1.08% en la bolsa de metales de Londres al transar en 6 dólares con 43 centavos la libra. El precio del petróleo Brent, en tanto, subió un 2.4% en Londres y el barril cotiza a 93 dólares con 88 centavos. Y tal como le hemos estado contando durante esta jornada, la gasolina de 93 y 97 octanos va a subir 34,8 pesos por litro, mientras que el diésel va a registrar un aumento de 97,4 pesos por litro. En contraste, el gas licuado de uso vehicular anotará una baja de 16,8 pesos por litro, mientras que el querosén no presentará variaciones.
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21: 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De la mañana, 2 minutos.
0: Y a fin de año o a inicios del próximo año estaría funcionando el nuevo Sesfam O'Higgins de Concepción. El recinto de salud atenderá a cerca de 35.000 usuarios. Tiene más detalles Valesca Belmar.
22: Prácticamente terminado está el nuevo Sesfam O'Higgins de Concepción y la construcción del edificio tiene poco más de un 96% de avance. La entrega del centro de salud, ubicado en la esquina de calle Salas con Heras, en la comuna penquista, está programada para el próximo mes, el 21 de septiembre. Andrea Catalán, subdirectora de Recursos Físicos y Financieros, subrogante del Servicio de Salud Concepción, señaló que a fines de diciembre o a inicios del próximo año, el Sesfam estaría funcionando.
23: Se hace la instalación del equipamiento que va llegando y una vez que se termina eso y en forma paralela se inicia un proceso de autorización sanitaria. ¿Por qué no puede entrar antes la autorización sanitaria? Porque ellos autorizan un recinto con todas las condiciones, es decir, que cuente, por ejemplo, con ecógrafo, con instrumental, con todo, incluso el recurso humano, para poder operar.
22: El Sesfam O'Higgins atiende a más de 35.000 usuarios y tras años de espera, pronto inaugurará su nuevo edificio. Paralelamente, ya trabajan para reponer el Sesfam Tucapil, así lo informó la directora de la DAS Concepción, Rosario Bustos.
24: Hemos realizado varias reuniones desde el municipio, Dirección de Salud y Servicio de Salud de Concepción. Eso es lo que tenemos como en concreto trabajando ya con el Servicio de Salud.
22: El Sesfam Tucapel de Concepción es el segundo con la mayor cantidad de inscritos en la comuna y tiene cerca de 30.000 usuarios.
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0: La Dirección de Concesiones del MOP confirmó que no se ha retirado la toma de razón de la concesión de la empresa ASBI para las obras de los corredores del transporte público en el Gran Concepción. Peatón cayó a un hoyo horas después del robo de la tapa de una cámara en Avenida Arturo Prat, en Concepción. Víctimas de la automotora Cumbres cuestionan que la Fiscalía no devuelva los autos recuperados. Y a fin de este año o a inicios del próximo estaría funcionando el nuevo Sesfam O'Higgins de Concepción. Nueve de la mañana con 5 minutos. Cerramos esta edición de Radiograma. Como siempre, gracias por informarse junto a nosotros. Quédese, ya viene toda la información del deporte. Que tenga una muy buena jornada.
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3: Hola, ¿cómo están? Muy buenos días. Vamos a revisar qué ha pasado con el deporte o con parte, obviamente, de la actividad deportiva. Vamos a comenzar destacando lo que ocurrió en Copa Libertadores de América en este partido de vuelta de octavo de final que jugaron en el Francisco Sánchez Rumoroso, Coquimbo Unido y Platense de Argentina, que recordemos en el partido de ida en Argentina habían empatado a uno. Ahora en los 90 minutos empataron a cero, pero ganó Platense en los penales. Un primer tiempo bastante parejo. En el segundo tiempo el equipo argentino fue superior a Coquimbo Unido. Sin embargo, hay que destacar una cuestión que fue bien clara. Coquimbo Unido fue mucho más insistente. Hizo sentir la condición de local en varios pasajes del partido, sobre todo el primer tiempo. Se generó ocasiones de gol. Se paró con mucha más personalidad que lo que había hecho el día anterior Universidad Católica en San Carlos de Apoquindo. Luego del 0-0, fueron a los penales. Fue una larga tanda. Incluso lanzaron los arqueros. Ambos convirtieron. Y finalmente, el portero trasandino Luciano Jiménez atrapó el penal de Salvador Cordero y se impuso Platense por 7-6. Partido entretenido, dinámico, que incluso obligó a Coquimbo en el segundo tiempo a desplegar físicamente un ritmo que acá en la competencia local no se ve. Bueno, todo caso bien Coquimbo, porque como esta es una frase hecha, vendió cara la derrota a Coquimbo. En la Liga de Primera, fecha 20, mañana va a comenzar todas las 8:30 de la noche entre el Audax Italiano y La Calera, que van a jugar en el Estadio Bicentenario de la Florida. ¿Qué va a ocurrir con los equipos de nuestra zona? El sábado, Huachipato, que lamentablemente está pasando por un feísimo momento, al parecer también fuera de la cancha. 5:30 de la tarde va a recibir a Limache en el Estadio Cap. El día domingo, Deportes Concepción, a mediodía será local ante Coquimbo en el Estadio Municipal de Collao. Y el lunes será el turno de la Universidad de Concepción, que va a visitar a Everton a las 7:30 de la tarde en el Estadio Sausalito. Va a ser un fin de semana que va a estar marcado por el clásico entre Universidad de Chile y Colo-Colo en el Estadio Nacional el domingo a las 3 de la tarde, sin público visitante, cosa que en un primer momento se pensó que podía ocurrir, pero finalmente se determinó que no. Recordemos a propósito de la UBA que en el marco del caso Sartor se decretó la prisión preventiva para Michael Clark, que en algún momento fue el presidente de Azul Azul, hasta la primera mitad de este año, ¿no? El tribunal fijó un plazo de 120 días de investigación. El caso se basa en el uso de plata de fondos de inversión para financiar sociedades de los controladores del grupo. Y hay una cosa bien importante, que el club recibe el nombre, su nombre, de la Casa de Estudio de la Universidad de Chile. Ayer se reunieron la prorrectora, Dorotea López, con el liquidador de Sartor, Eduardo Godoy. Y luego de la reunión, esto dijo López.
4: Nosotros no podemos continuar con un convenio que no esté modificado, que no le dé las condiciones mínimas que la universidad requiere. El liquidador se mostró en una buena disposición. Estamos dispuestos a plantear las modificaciones al convenio que nosotros consideramos son mínimas para la universidad.
3: Ahí está. Bueno, la segunda sala del Tribunal de Disciplina de la ANFP oficializó la resta de 3 puntos a Curicó Unido. El club incumplió el reglamento del minutaje sub-21 en la primera rueda del campeonato de ascenso. Se constató que el equipo registró 909 minutos y no los 945 exigidos para jugadores sub-21. En primera instancia, la primera sala había castigado al club con 3 puntos, pero apelaron. Sin embargo, la segunda sala ratificó la sanción. Así que con este castigo, Curicó pasa de tener 20 a 17 puntos y cayó al penúltimo lugar de la tabla. Alexis Sánchez debutó en el triunfo de su equipo, el Montreal, por 2-1 ante el Columbus Crew de la Major League Soccer. Entró a los 79 minutos. Tomás Guillier fue titular desde el número 1. Y Gonzalo Tapia no fue citado en el Columbus. Con el triunfo, el equipo de Sánchez sumó 20 puntos, sigue penúltimo, y el Columbus también tiene 20, marcha en el duodécimo lugar. En el tenis se juega el Challenger 125 de Cancún, debut y despedida para el chillanejo Tomás Barrios. En primera ronda fue eliminado por el mexicano Rodrigo Pacheco. Hasta ahí nomás llegó. Y en el Mundial Femenino de Hockey Césped, que se juega en Países Bajos y Bélgica, por la fase para pelear los puestos del 9 al 16, vamos a tener que esperar, porque hoy se va a conocer al rival de Chile, que jugará mañana en la madrugada, y será ante India o bien ante Inglaterra. 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

0: ¿Cómo están? Muy buenos días. Hoy es jueves 20 de agosto. Los saludamos con todo el cariño del mundo. Desde otra ubicación estamos ahora acá. Estamos en el locutorio, obviamente, pero estamos sentados en otro lado. Ah, mientras tanto, es provisional esto, nada más. Pero rico igual, tiene como... te da otra perspectiva hasta de la vida. Ya, bueno, que tengan un buen día, que les vaya muy bien. Que sea todo estupendo en esta jornada. Hacer las cosas con mucho cariño, con mucho ánimo, con harta actitud también, como siempre decimos acá. Y les deseamos mucho éxito también a todos ustedes, que les vaya súper, súper bien. Recuerden que para comunicarse con la radio tienen que enviarnos WhatsApp. Es el más 56 99 278 78. Y también lo pueden hacer a través de la línea telefónica gratuita, 800-726-726. Así que muchísimas gracias, como decíamos, que tengan un muy buen día. Vamos a continuar nosotros de inmediato y lo hacemos con la información, porque el presidente José Antonio Kast tiene actividades en la región de Ñuble y vamos a conocer información al respecto desde Chillán con Verónica Valenzuela. Verónica.
1: Claro, porque durante esta jornada el presidente de la República, José Antonio Kast, va a mantener distintas actividades en la región de Ñuble, comenzando durante esta mañana, encabezando la ceremonia y desfile en homenaje a los 248 años del natalicio de el general Bernardo O'Higgins, junto donde nos encontramos en este momento en el Chillán Viejo, donde ya se encuentra todo dispuesto para recibir al mandatario, que ya está presente en la región de Ñuble. Más tarde, a eso de las 2 de la tarde, va a encabezar otra actividad en la comuna de Coihueco, donde se va a dar con la inauguración y reposición del retén de carabineros en el sector de Cato, esto en la comuna de Coihueco, para más tarde continuar con otra actividad a eso de las 4 de la tarde con la ceremonia de inicio de obras del futuro embalse Zapallar, esto en la comuna del Carmen. Parte de la agenda que va a mantener el presidente José Antonio Kast hoy en la región de Ñuble, para luego mañana continuar por su recorrido de la zona en la región del Biobío. 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

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Nos vinieron a ver esta mañana tempranito una pareja de pololos. ¿La pareja de pololos? No, es un matrimonio grande ya, no sé cuántos años de matrimonio tienen. Un montón. Son auditores de toda la vida. Pero bueno, ellos son pololos todavía, ¿sí? Tienen una relación, un vínculo muy afiatado, más allá de que obviamente son matrimonio, pero son muy alegres, ¿no? Venían para acá, son muy, muy simpáticos, entonces estuvimos conversando con ellos un ratito, tenían que hacer, quizás dónde estarán ahora, a lo mejor en el centro, en fin, tenían que hacer una serie de gestiones, qué sé yo, trámites. Así que qué lindo poder recibir personas acá que nos visitan. Luego pololo de broma, sí. Gente mayor ya tenía entonces como 40 años de matrimonio o más. Y muy simpáticos los dos, muy agradables, muy simpáticos. Y además que nos contagiaron con esa alegría y esa tremenda energía interior que nos estaban transmitiendo. Qué lindo. Así que gracias. Nos encanta que nos vengan a ver acá, que nos visiten. A veces nos preguntan por qué cosas podemos ir, pero por supuesto, claro que pueden venir acá a los estudios de la radio, como muchos auditores han venido a vernos y a conocer los estudios también. Así que estamos siempre muy felices. Y alegres, y también nos reconforta mucho que nos vengan a ver. Así que gracias por eso. 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Ya son las 9 de la mañana con 28 minutos. 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

Muy bien, seguimos acá. Perfecto, todo bien, todo ok, todo espectacular. Volvimos a la ubicación clásica. Oye, ¿saben qué? Gracias por todos los mensajes que estamos recibiendo acá de parte de nuestros auditores. Nos gusta mucho. Así que se pasaron. Muchísimas gracias. Y por las informaciones también que nos están enviando. Oye, si de pronto nos mandan una imagen, les pedimos que por favor nos puedan decir también a dónde está eso que nos están mostrando. Porque a veces no nos cuesta nada poder entender sobre la base de la imagen cuál es la esquina, o porque uno se va guiando por algunos puntos que son referenciales, ¿no? Pero a veces nos mandan imágenes y la verdad es que nos dejan pillos, no podemos saber bien cuál es la intersección, dónde está ese semáforo o dónde está el poste que tiene un problema, por ejemplo, en la base. Entonces, si nos ponen ahí, ¿sabe qué? Esto, qué sé yo, es en la esquina de tal calle con tal avenida, nosotros inmediatamente lo podemos decir al aire sin ningún inconveniente. Pero si no sabemos o no tenemos algún punto de referencia o algo, nos cuesta mucho. Así que, bueno, gracias, muchísimas gracias, porque nos mandan bastantes imágenes, bastantes fotos. Y las agradecemos, obviamente, también, todo lo que nos mandan. 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Revisa la página, está muy buena y tiene un montón de información que seguramente te va a llamar la atención, te va a seducir. Luego, en 15 minutos más, llegarán las noticias del boletín del informador en Bio Bio. 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

0: 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Faltan 11 minutos solamente para las 10 de la mañana. 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Vamos a saludar a Andrés Benavides Garrido, está de cumpleaños hoy día, fiel auditor de la radio toda la vida. Andrés, felicidades, un abrazo y que cumplas mucho más. Otra información que ayer la dimos a conocer, pero vamos a reiterar, ¿eh? Tiene que ver con esta agua que está corriendo a la altura de la estación Juan Pablo II del Biotren y que genera un problema porque no se puede atravesar, más que no se puede, se puede, pero cuesta mucho atravesar y pasan los vehículos por ahí, mojan a la gente cuando pasan porque se forman estas mini lagunas, que son típicas, ¿no? En lugares donde hay agua que está saliendo. Puede que haya una matriz rota, ahí no sabemos, una cañería rota, en fin. El tema es que la auditora que dice aquí que cruza siempre por ahí y lamentablemente se le complica mucho a ella y a los demás también. Esto a la altura de la estación Juan Pablo II del Biotren. Está corriendo mucha agua. Ayer, ¿se acuerdan que les dijimos sobre esto? Le comentábamos, bueno, ahí está la cosa todavía. Dice, nadie ha venido a ver esto, por favor, repítalo al aire para que vengan. Ojalá. Ojalá que vayan, y no solamente que vayan, y que lo solucionen también, pues esa es la idea. 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Vamos a tomar contacto con Valesca Belmar. Hola, Valesca, cuéntanos.
1: Hola, Marino. Sí, porque hasta ahora se registra una protesta en pleno centro de Concepción. Se escucha de fondo a las bocinas. Se trata de una caravana con maquinaria pesada, retroexcavadoras, camiones que están realizando los empresarios, los contratistas de la empresa Tapusa. Recordemos, empresa que abandonó importantes proyectos viales en el Gran Concepción, específicamente en las comunas de Concepción y Talcahuano. Están protestando hasta hora de la mañana, avanzando por la avenida O'Higgins de Concepción, van en dirección al municipio para exigir tanto al municipio como también al CERVEL que se les pague el dinero adeudado tras el abandono de las obras, recordemos, por la empresa Tapusa. ¿De qué obras estamos hablando? De la construcción del puente Esmeralda en la comuna de Concepción, del puente Perales en la comuna de Talcahuano, también la construcción del equipo, y también hubo obras que estuvieron a cargo del municipio que tenían relación con la reparación de veredas. Lo que está ocurriendo entonces hasta ahora en pleno centro de Concepción, tránsito totalmente cortado hasta ahora en la avenida O'Higgins entre Aníbal Pinto y Caupolicán a raíz de esta manifestación. Está personal de carabineros también en el lugar. Se trata de una caravana de grúas, de camiones que tienen lienzos donde dan cuenta de la situación que afecta a los trabajadores. Dicen, por ejemplo, que el municipio responsable falta en estas obras. Lo que está ocurriendo, reiteramos, hasta ahora en el centro de Concepción, esta protesta que protagonizan los contratistas de la empresa Tapusa, que abandona importantes obras viales acá en Concepción, protestando en una caravana con banderas, con maquinaria pasada, retroexcavadoras y camiones.

0: que están llegando al centro de Concepción y que se dirigen hasta el municipio para realizar esta manifestación en el lugar Biobío La Radio.
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19: ¿Qué tal? ¿Cómo están? Buen día, bienvenidos al Informador de las 10 de la mañana. Tenemos información del momento de una protesta que se realiza en el centro de Concepción junto a Valesca Belmar.
20: Sí, porque ya ha llegado la caravana, esta protesta de las empresas contratistas que trabajaron para Tapusa hasta el municipio de Concepción. Hablamos de retroexcavadoras, camiones que están estacionados justo afuera de la municipalidad de Concepción para manifestar su protesta porque no se han realizado los pagos de la empresa que adeuda la empresa Tapusa a los trabajadores tras abandonar las obras. Estamos con Alexis Gaeta, vocero de las empresas contratistas, 50 empresas, poco más de 1,000 trabajadores. Buenos días, bueno, cuéntenos, ¿qué están solicitando hoy día?
21: Mira, la verdad las cosas, que tuvimos que llegar a esta instancia, ya que pasaron 100 días donde hicimos todas las formas, no pudimos llegar a acuerdo. Y necesitamos que se nos pague. O sea, hoy día elegimos este día porque hoy en el Consejo Municipal se van a acordar la votación de pasar 300 millones de pesos para la partida del rally y a nosotros nos adeudan y no son capaces de pagarnos. Entonces, queremos que el alcalde, ya que estos 100 días ha estado de oído sordo, donde nuestras palabras, nuestra comunicación no fue escuchada. Hoy día, lamentablemente, tuvimos que manifestarnos y para que él vea la fuerza que tiene el gremio y que si no hay pago, no vamos a intervenir en el rally.
20: ¿Van a continuar hasta el Servio?
21: Vamos a continuar hasta el Servio también para dejar la demanda, porque mañana también en el evento Impulsa estamos invitados y vamos a hablar con el presidente, que exigimos que el ministro cumpla la palabra, ya que cada día se va desinflando el ministro. Empezó que primero que todo se iba a pagar a todos los trabajadores y a todos los contratistas afectados por la Tapusa, y hoy día su última palabra que dio que se iba a pagar una parte, que iba a haber cada caso, y no queremos llegar en unos días más que diga que no se puede porque la Contraloría o cualquier problema que tengamos. Entonces vamos a exigir al presidente que se oficie al Servio y que se nos pague.
20: Muchas gracias. Estaba el vocero de los trabajadores de las empresas contratistas de Tapusa, acá que está en medio de la protesta que se está realizando hasta ahora en pleno centro de Concepción, afuera del municipio, en el lugar Bio Bio, la radio.
19: Bien, agradecemos allí el contacto con Valesca Belmar y le contamos ahora que dos personas fueron detenidas por el OS-7 de Carabineros en Los Ángeles. Se nos cuenta de este procedimiento Maricel Venegas.
22: Sí, esta es una información policial, ya que Carabineros de la sección OS-7 de Los Ángeles detuvo a dos sujetos por tráfico de drogas y allanó dos domicilios en una investigación desarrollada en coordinación con el Ministerio Público. Se incautó alrededor de 260 dosis de cocaína y marihuana, cerca de 1,000,000 pesos en efectivo y un vehículo que era utilizado para la comisión de estos delitos. El procedimiento permitió entonces detener a estos dos responsables en este ilícito y también retirar las drogas de circulación y evitar que éstas lleguen a la comunidad. Bio Bio, la radio.
19: Gracias por informarse que en la radio son las 10 de la mañana con 5 minutos.
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5: Vamos a conocer ahora información que tiene que ver con los trabajos en los baños de la Plaza de la Independencia de Concepción. Valesca Belmar.
6: Sí, porque hasta ahora se están realizando trabajos en la Plaza Independencia de Concepción, obras que se están ejecutando junto al Odeón de la Plaza. Hay una intervención importante en ese lugar hacia la Avenida O'Higgins de Concepción. Todo esto para realizar la renovación de la red de aguas sanitarias de los baños públicos que están instalados en este lugar. Se estima que se trata de obras que van a extenderse por alrededor de 15 días y luego de ello se van a habilitar nuevamente los baños que se encuentran acá en la Plaza Independencia de Concepción. Según ha informado el municipio, se espera que los baños estén nuevamente habilitados a partir de septiembre, a partir del próximo mes. Reiteramos entonces, trabajos que se están realizando a esta hora en la Plaza Independencia de Concepción junto al Odeón y que se van a extender por 15 días y obras que van a permitir entonces habilitar nuevamente los baños de la Plaza Independencia en el lugar. 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

0: Estimados Bio Bio La Radio y auditores, mi nombre es Marco, usuario habitual de la costanera Concepción Chiguayante. Un socavón está muy grande, advertencia para los conductores en dirección hacia Chiguayante de Concepción, altura al semáforo que está antes de subir el puente de la Mochita, mano derecha. Precaución porque ayer ya estaba peligroso, hoy día ya está muy peligroso y cada vez se está agrandando más. Puede ocasionar un accidente, recordemos que los accidentes en su mayoría son evitables y acá puede ser la ocasión. Cuídense, un abrazo, manejen con precaución y cuidado y respeto.
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Nos siguen escribiendo acá, auditores, muchísimas gracias por los audios también que nos envían permanentemente acá al WhatsApp de la radio. Muchísimas gracias. También intentamos lo más rápido posible ir respondiendo todos los requerimientos, las dudas que puedan tener, las preguntas que nos hacen, la información que a veces requieren nuestros auditores y, por supuesto, también un montón de inquietudes que nos manifiestan a través de las llamadas telefónicas y del WhatsApp también. Nos gusta mucho que se comuniquen con nosotros. Es verdad que a veces no podemos contestar de inmediato, ¿no? Demoramos un poquitito, pero siempre los leemos, siempre los escuchamos y siempre respondemos a todos. 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Bueno, hoy día jueves 20 de agosto vamos a estar atentos como siempre a todas las actividades que hay acá en la zona, en el país, a nivel internacional también. Estamos muy pendientes sobre todo lo que está ocurriendo acá con nuestro departamento de prensa. Muchísimas cosas y desde muy temprano se mueve la ciudad por una cosa u otra. Y ahí están nuestros móviles en la calle con ustedes, con nuestros auditores, con la fuente primera de la información, siempre. 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

0: Lo que estamos escuchando son fragmentos de La Dafne, que se considera fue la primera ópera de la historia y que fue compuesta por el humorista, cantante y compositor italiano Jacopo Peri, que había nacido el 20 de agosto de 1561. Jacopo Peri nació probablemente en Roma, aunque otros dicen que en Florencia, y era apodado el Melenudo. Peri viajó a Florencia siendo un niño y desde temprana edad demostró habilidades excepcionales como músico. Fue discípulo de Cristofano Malvezzi, un compositor y teórico musical. Su formación le permitió dominar el arte del órgano y la voz, lo que lo convirtió en un intérprete destacado, trabajando en varias iglesias de Florencia como organista y también como cantante. A los 27 años, en 1588, comenzó a trabajar en la corte de los Médicis, una de las más importantes de la época en Europa, primero como tenor y después como organista y sopranista bajo las órdenes del gran duque Fernando I de Medici. Después fue director principal de música y de los músicos de Cosme II de Medici. Sus primeras obras fueron música incidental para teatro y madrigales. En esa época, la música renacentista dominaba el panorama europeo. La música vocal era la más destacada. Peri formó parte, en todo caso, de una corriente de músicos que buscaba simplificar la estructura vocal y dar paso a la monodia, lo que a la larga dio origen al estilo operístico. En la década de 1590, Peri se asoció con Jacopo Corsi, el más importante patrón de la música de Florencia. Ambos creían que el arte contemporáneo era inferior al de la Grecia clásica y el arte romano, y decidieron entonces recrear el teatro de la antigua Grecia. ¿Qué hicieron? Pidieron al poeta Ottavio Rinuccini escribir un texto, y el resultado fue el Dafne, que, musicalizado por Jacopo Peri, se cree que se representó por primera vez por ahí por el año 1598 en el Palacio Corsi durante la celebración de los carnavales de Florencia. Esa obra fue protagonizada por célebres intérpretes de la época, como la jovencísima Caterina Martinelli y Francesco Rassi. En El Dafne se alternan al recitativo numerosas intervenciones del coro y cuenta la historia de cómo el dios griego Apolo se enamoró de la ninfa Dafne. De esta primera ópera de la historia, solo se conserva el libreto en la Biblioteca Pública de Nueva York y algunos fragmentos de la música, que es lo que hemos estado escuchando. Su importancia radica en la introducción del recitativo acompañado por bajo continuo, una técnica innovadora que se convirtió en uno de los elementos fundamentales de la ópera barroca. Después de los buenos resultados obtenidos, Ottavio Rinuccini y Jacopo Peri trabajaron en una nueva ópera. Se llamó Eurídice, que fue estrenada el 6 de octubre del año 1600 y que, a diferencia de Dafne, ha sobrevivido íntegra hasta el presente, si bien es difícil montarla en un escenario y solo como curiosidad histórica. Eurídice, que fue todo un éxito, se convirtió en un hito de la historia de la ópera y, junto con otras de su tiempo, consolidó el nuevo género. Eurídice es una de las primeras muestras de cómo la ópera podía combinar la emoción dramática con la innovación musical, estableciendo las bases para el desarrollo posterior del género. El año 1601, Peri partió de Florencia para Ferrara, probando mejor fortuna en otros proyectos. En 1608, escribió dos recitativos para la producción en Mantua de L'Arianna, con texto de Rinuccini y arias de Claudio Monteverdi. Peri produjo varias óperas más: Las novias de Peleo y Tetide y Adone, que nunca se representaron. También escribió Flora, o El nacimiento de las flores, una ópera en un prólogo y cinco actos que se estrenó en 1628. A lo largo de su vida también ocupó varias posiciones importantes que reflejaron su influencia en la música de la época. Por ejemplo, en 1591 fue nombrado director de la música y los músicos de la corte del gran duque de Toscana, una posición de gran prestigio. En 1618 también obtuvo el título de Camerlingo Generale del Arte de la Lana, una distinción que consolidó su prestigio y también reconocimiento en el ámbito musical de Florencia. Jacopo Peri, el autor de Dafne, la primera ópera de la historia, murió el 12 de agosto del año 1633 en Florencia y había nacido, todo indica, en Roma, el 20 de agosto de 1561.
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0: Hola Radio Biobío, buenos días. Luis por acá desde Walpen. Ocurre que aquí en Gran Bretaña con Dinamarca, hay tres caballitos que están amarrados. Por favor, si puede acercarse a alguien, porque uno puede provocar un accidente y lo otro es que se pueden hacer daños. Tres caballitos que están amarrados a unos postes y están al medio de la calle. Eso, gracias, bendiciones.
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2: Hemos estado siguiendo durante la mañana la manifestación, la protesta de los excontratistas de la empresa Tapusa. Habla con el alcalde de la comuna de Concepción a esta hora, Valesca Belmar. Valesca.
3: Sí, porque estamos hasta ahora con el alcalde de Concepción, Héctor Muñoz, a raíz de la protesta que ha llegado al municipio de las empresas contratistas de Tapusa, que están exigiendo los pagos de los dineros adeudados luego que esta empresa abandonó las obras. Alcalde, muy buenos días. Bueno, ¿cuál es la situación del municipio respecto a este tema? ¿Cuándo se podrían pagar estos dineros adeudados a raíz de las obras que se ejecutaron acá en la comuna de Concepción?
4: Bueno, nosotros siempre estamos dando la cara porque aquí las empresas fueron víctimas de Tapusa, la ciudad de Concepción y los vecinos también. Y la idea es que nuestros equipos jurídicos, yo los recibí personalmente, los recibieron nuestros equipos jurídicos, están trabajando en eso, pero nosotros tenemos la voluntad, pero no podemos tampoco saltarnos la ley y la normativa. Y eso es lo que nosotros tenemos que hacer lo más rápido posible, pero sin faltar tampoco a la normativa vigente de la ley, porque no podemos pagar algo que no corresponde. Y lo que corresponda, la idea es que se pague lo más rápido posible.
3: ¿Se paga con las boletas de garantía? ¿Ese dinero está disponible?
4: Así es, eso ya lo recuperamos. Y la idea es que ya tenemos los recursos de la boleta de garantía, que eso es importante, y ir avanzando en los pagos de acuerdo a esa boleta de garantía que ya tenemos. Pero también no podemos pagar lo que no corresponde, y lo que ya corresponde lo vamos a empezar a hacer.
3: Ahora, ¿qué pasa con la obra que quedó abandonada? Se trata de reparación de veredas en el casco antiguo, podríamos decir, del centro de Concepción. ¿Qué pasa con esa obra? ¿En qué están hoy?
4: La obra de mitigación ya ha comenzado, eso ya me lo han confirmado. Se compraron los materiales y se empezó la obra de mitigación, principalmente en los lugares donde transitan más peatones. Hemos tenido hartos problemas ahí, y la idea después viene la revaluación, viene la toma de razón para adjudicar los nuevos recursos que faltan. El gobierno regional está disponible porque es parte de fondo del gobierno regional para terminar la obra. Eso va a demorar entre 9 a 1 año, la obra definitiva.
3: Muy amable, muchas gracias al alcalde de Concepción, Héctor Muñoz, refiriéndose a la protesta que sigue acá en el centro de Concepción porque siguen los camiones, la maquinaria pesada estacionada en una de las vías, ocupando dos de las vías pistas de la avenida O'Higgins de Concepción, justo acá fuera del municipio, en el lugar Biobío, la radio.
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2: Vamos a retomar el contacto con Valesca Belmar a propósito de esta manifestación de los ex empleados de contratistas de la empresa Tapusa. Hemos estado siguiendo, reiteramos esta información desde temprano. Valesca, retomamos contigo.
3: Sí, porque nos mantenemos hasta ahora en el municipio de Concepción, ya que los representantes de los contratistas de la empresa Tapusa están en el segundo piso del edificio municipal donde se está realizando a esta hora el Consejo Municipal. Ellos se encuentran afuera del salón donde se está llevando a cabo este consejo. Están conversando con el administrador municipal Boris Negrete, pero lo que buscan es hablar, conversar con el alcalde de Concepción, Héctor Muñoz. Han señalado que no se van a retirar de este lugar hasta que esto ocurra. Como no se ha dado hasta ahora, han decidido obstaculizar totalmente la avenida O'Higgins. Hasta hace algunos minutos había una pista habilitada en dirección hacia la avenida Prat. Ahora han obstaculizado con maquinarias, con retroexcavadoras, la totalidad de las pistas de la avenida O'Higgins en el centro de Concepción, acá fuera del municipio. Tránsito totalmente cortado a raíz de esta manifestación que llevan adelante los contratistas que estuvieron trabajando con la empresa Tapusa, que también quedaron con millonarias deudas luego que esta empresa abandonara diversos proyectos en el Gran Concepción. En el lugar, Bio Bio, la radio.
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0: Bueno, vamos a seguir conociendo información respecto de esta protesta de ex trabajadores de contratistas, de empresas contratistas de Tapusa, que están apostados frente a la Municipalidad de Concepción. Ya hemos hablado con ellos, con el alcalde Muñoz también. Valesca Belmar se mantiene en el lugar. Lo último, Valesca, que teníamos entendido era que los manifestantes habían bloqueado con vehículos y máquinas la avenida O'Higgins, ¿no? ¿Cómo es la situación ahora?
1: Así es. Se mantiene cortado el tránsito en la avenida O'Higgins, lo que podemos ver desde acá aproximadamente desde calle Tucapil hasta Rengo. También han cruzado algunas de las maquinarias, hablamos de retroexcavadoras, de camiones, maquinaria pesada a la altura de O'Higgins con Rengo. Se trata de una medida que se va a mantener hasta que los trabajadores logren hablar, dicen, con el alcalde de Concepción, Héctor Muñoz.

0: de las empresas contratistas. Bueno, cuéntenos un poco, ¿qué están esperando?
1: Mira, la verdad es para la risa esto, ¿eh? ¿Cómo el alcalde sale a hablar con la prensa y no con las pymes? O sea, nosotros venimos a manifestarnos pacíficamente para poder a escuchar la voz del alcalde, cuál es la propuesta de pago, y el alcalde, como le gusta a todos los políticos, solamente hablar con la prensa. Pero bueno, vamos a esperarlo porque nosotros somos respetuosos a las autoridades, no vamos a entrar al consejo, no lo vamos a interrumpir, vamos a esperar que termine el consejo y poder hablar con él y que nos diga cuál va a ser la forma de pago, ya que el administrador municipal, el Boris, dijo que a los 100 días que ha pasado todavía no encuentra la fórmula.
0: ¿Van a mantener el bloqueo, Higgins, hasta que esto ocurra?
1: Sí, tal cual, porque es una marcha que está autorizada, entonces estamos haciendo valer nuestro derecho y la verdad las cosas que se nos escuche, porque no puede ser que han pasado 100 días y todavía no encuentren la fórmula de pago. Entonces mi pregunta es, que sabemos, la autoridad lo saben, ¿qué están esperando? ¿Que llegue el rally y lo paremos? ¿Que salgamos una vergüenza al mundo? ¿Eso están esperando?
0: Muchas gracias. Estaba el vocero, el representante de los trabajadores. Hablamos de 50 empresas contratistas, más de 1.000 trabajadores afectados por el no pago por parte de la empresa Tapusa, que recordemos abandonó obras en el Gran Concepción. Afectados por las obras que se ejecutaron acá en el municipio de Concepción, hablamos de reparación de aceras alrededor de 15 empresas contratistas. Reiteramos entonces, hasta ahora se mantiene el corte de tránsito en la avenida O'Higgins a raíz de esta protesta donde los contratistas estacionaron ya los camiones, las retroexcavadoras, a lo largo de la avenida O'Higgins de Concepción, en el lugar Bio Bio, la radio.
2: Bien, gracias Valesca, vamos a seguir atentos. Yo quisiera decir algo, esto no es una protesta pacífica. No es pacífico. Uno puede entender el drama que ellos están viviendo. Uno puede ponerse de su lado y uno puede compartir las legítimas necesidades que tienen y el deseo o la urgencia de hablar con el alcalde de Concepción. Ojalá que el alcalde los pueda recibir y ojalá les pueda dar una respuesta que los satisfaga. Pero esto no es una protesta pacífica. Esto no es una marcha. Ellos están detenidos bloqueando la avenida O'Higgins hasta Tucapel. O sea, ellos piden que se respeten sus derechos, pero están conculcando, están vulnerando, están transgrediendo los derechos de quienes libremente tienen el derecho, valga la redundancia, de transitar por las calles de Concepción. Así que no es una protesta pacífica. El solo hecho de estar interrumpiendo el tránsito transforma esta manifestación en algo no pacífico. Que nos quede claro, ¿eh? Más allá de que uno pueda entender lo que ellos están viviendo y pueda incluso compartir sus exigencias.
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0: 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Opel, ya vienen las noticias, ¿eh? Pero en cualquier momento tenemos contacto. Ya vamos a ir con uno de nuestros móviles. 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Quédate con nosotros. 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Y muchas otras cosas que estamos compartiendo cada día con nuestros auditores. 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Tenemos 12 grados a esta hora, esa es la temperatura. 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Vamos a la región de Ñuble nuevamente, está realizando una serie de actividades el presidente de la República y ahí está Verónica Valenzuela. Verónica.
1: Claro, porque dentro de los próximos minutos va a llegar hasta la Plaza Mayor de Chillán Viejo el presidente de la República, José Antonio Kast, donde ya está todo dispuesto para comenzar con la ceremonia dentro de los próximos minutos en conmemoración del natalicio de los 248 años del natalicio del general Bernardo O'Higgins, donde han llegado también distintas autoridades, ministros, parlamentarios, autoridades también de la región de Ñuble, para participar de esta ceremonia acá en la Plaza Mayor, hasta donde ya han llegado personas para poder ver este desfile tradicional que se hace hoy 20 de agosto, recordemos día que también es feriado acá en la región de Ñuble y que va a ser parte de las actividades que va a encabezar el presidente José Antonio Kast durante esta jornada, donde también se va a desarrollar la tradicional entrega de ofrendas florales a la estatua ecuestre de el general Bernardo O'Higgins en la conmemoración de los 248 años de su natalicio. La región de Ñuble, BioBio, la radio.
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19: ¿Qué tal? ¿Cómo están? Bienvenidos al Informador de las 11 de la mañana. Le contamos de inmediato que se está por llevar adelante, dentro de los próximos minutos, el control de detención de este hombre que fue durante la jornada de ayer detenido. Luego de una denuncia por amenazas en contra del presidente José Antonio Kast, nos cuenta de esto Fabián Polanco.
20: A bordo de una patrulla de carabineros acaba de llegar aquí al juzgado de garantía de San Pedro de la Paz, Johnny Lagos Cano, un hombre de 30 años detenido ayer aquí en esta comuna por personal del OS9, imputado por el delito de amenazas en contra del presidente de la República, José Antonio Kast. Esta investigación está a cargo de la Fiscalía Metropolitana Centro Norte, que a partir de un video que se puede ver ahí en nuestra página web biobiochile.cl, este individuo profirió lo que el Ministerio Público califica como amenazas condicionales al mandatario, pero también a su ministro de Hacienda, Jorge Quirós. Y a partir de una investigación desarrollada por la Policía Uniformada, se dio con la identidad y el paradero de este individuo, quien fue detenido ayer en un operativo aquí en San Pedro de la Paz. Se espera entonces que desde el séptimo juzgado de garantía de Santiago, Johnny Lagos Cano sea imputado por este delito y se solicite por parte del Ministerio Público las medidas cautelares. Quedamos entonces a la espera de conocer cuál va a ser la resolución del tribunal en esta causa. En Concepción, Bio Bio, la radio.
19: Bueno, y como le hemos estado contando, en el transcurso de esta mañana, contratistas de Tapusa cortan el tránsito en el centro de Concepción exigiendo el pago de millonarias deudas que dejó la empresa española. Nos cuenta Valesca Belmar.
21: Hola, ¿cómo están ustedes? Muy buenos días. Y tránsito totalmente cortado hasta ahora en gran parte del avenido Higgins en pleno centro de Concepción, una de las arterias principales de la ciudad penquista. Se trata de una protesta que están realizando hasta ahora los contratistas de la empresa Tapusa, que abandonó importantes proyectos viales en el Gran Concepción, también un proyecto de reparación de aceras acá en la comuna penquista. Han estacionado camiones, maquinaria pesada, retroexcavadoras, y con esto han cortado el tránsito hasta ahora en pleno centro de Concepción. corrupción en gran parte de la avenida O'Higgins de la comuna penquista, que están exigiendo el pago de los dineros adeudados por la empresa Tapusa, que ya decíamos abandonó importantes proyectos viales en el Gran Concepción. Son alrededor de 50 las empresas subcontratistas que están hasta ahora protestando en la comuna de Concepción, más de 1000 trabajadores afectados por esta situación. Una protesta entonces que mantiene estacionados, obstaculizado el tránsito con camiones y maquinaria pesada acá en pleno centro de la ciudad de Concepción. En el lugar, Bio Bio, la radio.
19: Y la Policía de Investigaciones allana la oficina central de JUNAEF, esto en pleno centro de Santiago, nos cuenta Daniel Ormeño.
0: Sí, diligencias que hasta ahora se continúan materializando, insistimos, aquí en pleno centro de Santiago, en Monjita 565, la oficina central de la Junta Nacional de Auxilio Escolar y Becas, la JUNAEB. Es una investigación penal que dirige la fiscal de la Fiscalía de Alta Complejidad de Oriente, Constanza Encina, quien está personalmente dirigiendo estas diligencias que... Un dato importante, se están concretando de manera simultánea, tanto aquí en pleno centro de Santiago, como también en el Congreso Nacional en la región de Valparaíso y en varios domicilios de la región metropolitana. Recordemos que es una investigación penal que incluso el propio director nacional en mayo de este año denunció a propósito de algunas pesquisas que se habrían determinado en algunos sumarios e investigaciones internas a propósito de irregularidades en un programa de alimentación escolar. Información en desarrollo de la cual vamos a continuar informando. Allanamiento, a esta hora insistimos, a las oficinas centrales de la JUNAEB en pleno centro de Santiago. Bio Bio, la radio.
19: Es todo en informaciones, son las 11 de la mañana con 7 minutos.
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6: Llegó a Chillán Viejo el presidente Kast, nos cuenta sobre esto Verónica Valenzuela.
7: A esta hora llega hasta el Parque Monumental Bernardo O'Higgins, Chillán Viejo, el presidente de la República, José Antonio Kast. Ustedes lo escuchan mientras las Fuerzas Armadas y de orden lo reciben, en verdad, cantando el himno nacional. Escuchemos parte del ambiente.
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7: Parte del ambiente, digo, que se vive a esta hora en el Chillán Viejo con la llegada del presidente de la República, José Antonio Kast, para encabezar esta ceremonia en conmemoración de los 248 años del natalicio de Bernardo O'Higgins. Ya pronto a comenzar la ceremonia acá en el lugar Bio Bio, la radio.
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6: Ya, muy bien, estamos súper bien acompañados acá. Estamos con Agustín, un niño de 5 años, ¿verdad, Agustín? 5, 6 años. ¿Cuándo cumpliste los 6 este año, no?
11: Sí,
6: este año ya. Estamos con Agustín y con sus papás, que son Alberto y Evelyn. Hola, ¿cómo les va? ¿Cómo están ustedes? ¿Bien?
11: Bien, bien. Buenos días.
6: Excelente. Vienen desde el sector de Pata Gallina, ¿no es cierto? Ahí en la provincia de Arauco, con Tulmo, de Laguna con Tulmo. ¿Por qué estamos con Agustín? Porque estamos muy felices. Agustín se ganó un premio. Así que, Alberto, por favor, vamos a hablar con Agustín, obviamente, pero cuéntenos cómo se dio el premio este que se ganó Agustín y en qué consiste.
11: Bueno, la verdad fue sorpresa para nosotros. Nos citaron a los papás que teníamos que participar en una ceremonia que se iban a entregar unos premios por asistencia, algo así nos explicaron. Y llegamos allá y empezaron a premiar a todos los niños y el Agustín quedó al último.
6: Ya.
11: Y ahí recién supimos del gran premio que se había ganado nuestro hijo. fue sorpresa para todos. Y ahí nos explicaron del por qué se había ganado el premio.
6: ¿Y por qué se lo ganó? A ver, ¿qué pasó?
11: Se lo ganó porque en los primeros meses tuvo una baja asistencia, que fue porque tuvimos que operarlo de sus amígdalas.
6: ¿Y cómo quedó la operación? ¿Bien?
11: Gracias a Dios, bien.
6: Somos dos, Agustín. Yo también me operaron cuando era chico. Creo que tenía la misma edad tuya. Por ahí 6, 7, por ahí 3.
11: Ya, ya. El hecho que de ahí, una vez que ya se sintió bien, retomó sus clases y tuvo buena asistencia. Entonces, bueno, todo eso lo fueron evaluando. Y aparte ya de buena asistencia, se niveló súper bien con los otros compañeros, pese a que no había podido asistir a clase.
6: Claro, imagínense, a puro esfuerzo nomás, pues, sí, dedicación. Y ayuda a los papás también, que están ahí detrás, ¿no? Imaginamos nosotros.
11: Sí, pues igual nosotros somos de un sector rural.
6: Claro.
11: Son como 25, 30 minutos de curva, harta, sí, pendiente.
6: Sí.
11: Así es que nosotros tratamos de que vaya siempre.
6: No es fácil,
11: sí,
6: ¿no?
11: Sí.
6: Y cuando el clima tampoco a veces ayuda a moverse, a movilizarse. Oye, Agustín, ¿y qué te ganaste al final?
12: Un viaje de ir a Estados Unidos y a la NASA y a Disney.
6: ¿Ya?
12: ¿Y a qué más era?
6: Sí, o sea, te ganaste un viaje a Estados Unidos, al Centro Espacial Kennedy de la NASA, ¿cierto?
12: Sí.
6: Y te ganaste un viaje a Disney también. Sí. Oye, ¿y ha salido del país antes o no? ¿Primera vez que vas a salir del país? Pégate bien al micrófono nomás para que hable. ¿Habías salido antes o has salido antes del país?
12: No.
6: ¿Y cuándo el viaje? ¿Cuándo vas a viajar?
11: En enero.
12: En enero.
6: Ah, falta todavía. Oh, sí. Entonces nos decían acá fuera del micrófono los papás que uno de los dos tiene que acompañarlo, así que todavía están viendo eso, ¿no? Lo están analizando. Tienen bastante tiempo, sí, como 6 meses, sí, para decidir.
11: Sí, igual es complejo porque igual Agustín nos ha planteado que le habría gustado que fuéramos los dos, pero claro, no se puede.
6: Solamente uno.
11: Sí. Chuta. Así que.
6: Y bueno, en ese van a estar en vacaciones, Agustín. ¿Y qué día de enero más o menos?
11: Ya está todo como la quincena, aprox.
6: Bueno, oye, sí. Y cuéntanos, Agustín, emocionado está, me imagino, ¿no?
12: Sí.
6: Ambas cosas son diferentes, pero son alucinantes, ¿no es cierto? A Disney. Tú, a ver, ¿qué has sabido sobre esos lugares que vas a visitar o todavía no te has puesto a investigar?
12: Bueno, me he puesto a investigar.
6: Ya. Y cuando te dijeron que te habías ganado el premio, ¿qué te pasó? ¿Ah? ¿Cómo te sentiste ahí?
12: Estaba feliz de primera cuando no me lo dieron. Estaba con pena y esperaba y al final ahí me lo dieron.
6: Al final te lo dieron, pucha, qué bueno.
11: Claro, que premiaban a todos los demás de otras, sí, otras premiaciones y él estaba ahí como, a mí no me dan nada.
6: Claro, pobrecito, no, pero

0: la radio a ti, Agustín?
1: Sí.
0: ¿Sí? ¿Escucha con frecuencia de radio? ¿Ah, cuando puedes? Bueno, está bien. Ya pues, entonces muchísimas gracias a Evelyn, a Alberto, por esta visita tan linda, por traernos a Agustín. Y a ti, Agustín, te felicitamos por este tremendo premio que te ganaste. Estamos repitiendo, ¿no es cierto? Es un viaje, una visita a la NASA, al Centro Espacial Kennedy, una visita a Disney también. Pucha, te va a encantar, lo vas a pasar súper bien. Y va a ser un viaje, Agustín, inolvidable. Y vas a aprender un montón y vas a conocer un montón de gente. ¿Estás ilusionado, me imagino, no?
1: Sí.
0: Ah, ¿quiere de los dibujitos? ¿Mickey Mouse es el que quieres conocer?
1: Sí.
0: Ya, ese es como el que más te gusta. Bueno, allá vas a conocer a Mickey Mouse, al Pato Donald, va a estar Tribilín, todos los muñequitos, los sobrinos, hasta absolutamente todo. Así que hasta toda la familia completa allá en Disney esperándote. Gracias por venir, ¿eh?
2: Muchas gracias igual por la invitación y por el reconocimiento a Agustín. Como papá, nosotros siempre íbamos a estar apoyándolo para que siga estudiando y tenga un mejor futuro que nosotros, que no pudimos estudiar mucho. Así que para que él tenga un trabajo más aliviado, esa es la idea de que estudie. Y esto le va a servir de motivación y abrir más su mente todavía, porque él es bien inteligente y con todo lo que va a ver, con todo lo que va a conocer, le va a ayudar muchísimo.
0: Y si se ganó Agustín este premio es por su constancia, pero sí, es también porque ustedes lo animan a hacerlo. Así que ahí también hay una responsabilidad y un valor enorme de lo que están haciendo ustedes, Alberto y Evelyn, como padres con Agustín. Muchísimas gracias por venir. Gracias, Agustín. Buen viaje, ¿eh?
1: Sí.
0: Que te vaya muy bien. Gracias por venir a vernos.
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0: 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Estamos con unas visitas acá, infantiles también. Bueno, algunos son niños, otros no tan niños, en realidad son más grandecitos, y nos vienen a ver aquí a los estudios de la radio. Ellos son de, ya se me olvidó, son
1: de la Escuela de Lenguaje Pequeños Amigos.
0: Escuela de Lenguaje Pequeños Amigos, que están aquí con nosotros. Y tan tranquilitos que están, parece que estuviera solo yo hablando. ¿Cómo están, niños? ¿Bien?
2: ¿Cómo están?
3: Bien.
0: Ah, menos mal, pues si no voy a parecer que estaba hablando con mi amigo secreto, mi amigo invisible. Ya, oye, ¿ustedes habían venido, este año vinieron también, no?
2: El año pasado,
0: el año pasado vinieron.
2: En esta misma fecha.
0: Ya, justo. Perfecto. Bien, o sea, les quedó gustando.
2: Sí.
0: Qué bueno. ¿Y los niñitos, estos son otros niños o son los mismos? ¿O son otros?
2: Algunos son los mismos, otros.
0: No, qué lindo. Oye, y bueno, ¿cómo les gusta venir a visitar radio y todo eso, no? ¿A los chicos les gusta?
4: ¿Les gusta?
0: ¿Están ni ahí?
3: Sí,
0: ¿sabes lo que pasa? Que yo le voy a explicar a los auditores, porque no están viendo, pero los niños están viendo otras cosas, porque aquí hay cámaras, hay micrófonos, hay una mesa grande, larga, hay pantallas de televisión, entonces uno está mirando para un lado, el otro está mirando para otro. ¿Alguien quiere mandar un saludo o nadie quiere mandar?
2: A ver.
0: Ahí sí que respondieron al tiro, mandar los saludos. A ver.
2: Ya.
0: A ver.
3: Hola.
2: El locutor.
0: A ver, los saludos. Aquí. O ahí mismo puede.
2: ¿Ah, puede?
0: Sí.
2: A ver, Julián, aquí puedes.
0: ¿A quién querés saludar, Julián?
5: No, sin tocar. Primero,
3: a mi mamá.
0: Ahí está, tienes que hablar ahí.
3: Hola.
2: Ya, Julián.
0: A ver, Julián quiere saludar. ¿Cómo se llama tu mamá? Ahí nomás.
2: Dale.
0: Julián quiere sacar el micrófono.
3: ¿Mamá?
0: Sí.
3: Te digo que está en la cata.
5: ¿Y yo?
3: Hola, papi.
5: ¿Y yo?
0: Estoy en la radio. Muy bien.
3: Bien.
0: Excelente. ¿Cómo se llama tu mamá?
3: La mamá.
0: Ya, no importa.
3: Carol.
0: Ya, muy bien. Ahí está. ¿Nadie más? ¿Alguien más quiere saludar o no?
2: Laurita.
3: Hola, mami. Hola, papi.
0: Muy bien.
3: Los extraño mucho, los quiero y los amo.
0: Qué lindo. Ya, pues. Ahí está.
2: ¿Quieres un saludo, Elías?
0: No. ¿Sí? ¿Alguien quiere más saludar?
2: Ya. Y de aquí. Invitar.
0: Bueno, a ver acá. ¿Cómo se llama el niño?
2: Genaro.
0: Ya, Genaro. A ver, Genaro. Dale, a ver.
2: Ya, Genaro, dale, mi amor. Ami, aquí, Ami.
3: No te olvides de
2: eso.
0: No, no.
3: Hola.
0: No lo uso.
2: ¿A tu mamá, Genaro?
3: Te ves tú.
2: Genaro.
0: A lo mejor le da vergüenza, le da vergüenza.
2: Elías.
0: A ver, Elías.
3: Hola, mamá.
0: Muy bien. Está Genaro, está Elías, está Julián.
2: El Roel.
3: Josefa.
0: Hola, Josefa. ¿Quién más?
2: Laura.
0: Roel.
3: Te amo mucho.
0: Roel. ¿Quién más? ¿Y allá quién?
2: Roel.
0: Roel. Ya, muy bien. ¿Y las profesoras también acá?
2: Tía Coté, tía Claudia, Aitel.
0: Todas las tías. Perfecto.
5: La mamá de Elías, Mili.
0: Muy bien. Excelente. Ya, pues, oye, qué bueno que vinieron y que están recorriendo la radio. Nos alegra mucho. Son todos bienvenidos cuando ustedes quieran. Esta es la Escuela
2: de Lenguaje
0: Pequeños Amigos.
2: ¿Una invitación para que nos visiten?
0: Sí, pues, a ver, ahí.
6: Hola a todos, queremos hacerle una invitación para que se acerquen a Escuela de Lenguaje Pequeños Amigos. Uh-huh. Tenemos las matrículas abiertas para el año 2027.
0: Muy bien.
6: Apoyamos a sus hijos en las áreas del lenguaje, así que los dejamos invitadísimos para que nos conozcan en calle Cruz 478 entre Rengo y Lincoln.
0: ¿Y tienen
6: Muchas
0: redes
6: gracias.
0: Sociales? ¿No?
6: Sí, tenemos Instagram. Redes sociales, tenemos Instagram que es Pequeños Amigos. Pequeños Amigos.
0: Pequeños Amigos.
6: Y en Facebook, QME, para que nos conozcan y vean todas las actividades que hacemos, como estas visitas pedagógicas que hacemos una vez al mes.
0: Excelente, muchísimas gracias, profe. Ahí estamos entonces, la tía, gracias. Saludos. Gracias por venir, ¿eh? Gracias, chicos.
2: Gracias.
0: Chao, chao, que estén bien. Chao. Chao, chao.
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0: 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Qué lindo que vengan los niños acá, nos encanta. Vienen los chicos y además que ellos con esa personalidad, esa espontaneidad, eso de ser tan genuinos, ¿no? Los niños se meten por aquí, por allá, tocan esto, tocan lo otro, preguntan esto, que en fin, cuando ven el micrófono, empiezan, agarran el, ¿cómo se llama? La esponjita esta y quieren sacarla, después la sacan, la instalan de nuevo. En fin, son muy simpáticos además, y lo bueno que tiene es que son, como son tan espontáneos, son tan directos también, de pronto hacen preguntas que nos hacen reflexionar, nos hace pensar, y que además, así como ellos son tan directos para sus preguntas, también esperan respuestas bien directas, ¿no? Así que bueno, da mucho gusto hablar con los chicos, con los niños, cuando son muy, muy chiquititos igual, ¿eh? Hay algunos que tienen un poquito de miedo, porque acá como hay tanta cosa, de pronto es como un mundo algo desconocido para ellos, pero a medida que van pasando los minutos se van acostumbrando, familiarizando con lo que ven acá, y después ya se sienten como en casa, hacen lo que quieren. Muy bien, excelente. Además son muy tiernos, ¿eh? Son tremendamente tiernos. Y lo otro, que yo digo siempre, que andan cargados de buena vibra, de buenas energías. Entonces dejan todo esto aquí cargadito de buena vibra, de buena energía. Y eso también es un alimento para el alma tremendo. Así que siempre se agradece mucho cuando vienen los niños. Se agradece que vengan los más grandes también, obviamente. Pero nos gusta mucho porque el toque de ternura ese que tienen y de ingenuidad, ¿no es cierto? Y de candidez, es maravilloso. 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Nos vamos a ir a la pausa, está un poquito pasado la hora. Vamos a la pausa y ya volvemos.
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Faltan 14 minutos para las 12 del día. 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En cualquier momento vamos a retomar con Verónica Valenzuela, que está en la región de Ñuble, con la visita del presidente Kast y muchas otras cosas que están pasando acá en Concepción, en el Gran Concepción, en nuestros alrededores, y que te estamos contando siempre en la calle, siempre en terreno, con nuestros móviles, con nuestros periodistas para informar. El informe del tiempo, la mínima la dimos, ¿no? La estaba preguntando más de un auditor y me da la impresión de que no la hemos dado, ¿no? Que igual hemos hecho hartas cosas, bueno, siempre hacemos hartas cosas en la mañana, pero me da la impresión de que nos quedó pendiente eso, porque lo anunciamos en algún momento, no lo vimos. 3.7 grados, la mínima de hoy, 5 de la mañana con 43 minutos, 3.7. Seguimos con superávit de agua caída, alcanza ahora el 6.8%, 798,8 milímetros, lo normal a la fecha 748,1. 6.8% de superávit de agua caída, 3.7 grados a las 5.43 minutos, la mínima de hoy. 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

0: Vamos a conocer ahora información judicial respecto de la prisión preventiva del conductor que en estado de ebriedad atropelló a bomberos en la comuna de Chiguayante. Fabián Polanco.
1: La defensa de Andrés Guzmán Vera, el conductor que en estado de ebriedad atropelló a 3 bomberos el sábado pasado en la comuna de Chiguayante, apeló de la medida cautelar de prisión preventiva impuesta por el juzgado de garantía hace unos días cuando fue formalizado este conductor justamente por el delito de manejo en estado de ebriedad causando lesiones graves. El abogado del imputado Tomás Ramírez señaló de que había presentado el recurso para intentar revocar ante la Corte de Apelaciones de Concepción esta prisión preventiva, adelantando que tiene que ver justamente con los cargos formulados, la dinámica de los hechos, sin desconocer

0: dice que fueron recalificadas por los médicos respecto de las consecuencias de este accidente, pero también subrayando en las bajas penas que arriesgaría, asegura su representado. Este recurso de apelación debería ser revisado mañana por la Corte Penquista, en donde, reiteramos, se intenta revocar la prisión preventiva para el conductor que atropelló en estado de ebriedad a tres bomberos que trabajaban en una emergencia en Chiguayante. 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

0: del Biobío había nacido, claro, en Alemania, en 1872, y tras recibir su título de ingeniero agrónomo, con solo 22 años, se embarcó a Sudamérica. Máximo Puffe trabajó algún tiempo en Argentina, pero luego, siguiendo los consejos del cónsul chileno en Múnich, que era pariente de la familia Uslar de Jumbel, se vino a Chile. Trabajó primero en un fundo cercano a Jumbel, y cuando logró reunir algún dinero, compró el fundo La Aguada, perteneciente a la familia Larenas de Concepción, que tenía 1.600 hectáreas y lo compró en apenas 45.000 pesos. Dada la longitud del fundo, el precio, aún en aquellos años, parecía irrisorio. Sin embargo, el problema era el terreno, que era arenoso y estéril, y por eso eran calificados como terrenos inútiles. Se cuenta que la familia Larenas, contenta por haberse desprendido de esas tierras, hizo una gran fiesta de celebración en la que estuvo invitado el propio Máximo Puffe. Puffe comenzó por regar la tierra con agua sacada del río Laja, por medio de un costoso canal que demoró 2 años en quedar utilizable. Después preparó la tierra para hacerla productiva. A los diversos abonos minerales, como el salitre, agregó el abono animal, preparado en sus propios silos, con estiércol de todas clases, paja de los establos y otros desperdicios. Finalmente, a los pocos meses, y para asombro de muchos, logró una admirable cosecha de trigo, cebada y centeno, y además creó grandes potreros de alfalfa y trébol, maizales para ensilaje, espárragos y hortalizas. Paralelamente a esto, desarrolló la industria forestal, sembrando pino insignia. Puffe llevó a su fundo cerdos, ganado argentino y vacunos de raza holandesa. Y así fue como nació su famosa industria lechera, que producía leche, mantequilla y sus quesos fundidos, Puffe, los únicos disponibles en esos años. También creó un molino de trigo para fabricar harina, harinilla, afrecho, y paralelamente generó el criadero de aves con sus 5.000 gallinas que producían 700.000 huevos anuales. Todas las casas del fondo de la Aguada, incluidas las de sus peones, tenían luz eléctrica gratis, gracias a una presa que él hizo construir un poco más arriba del Salto del Laja. Además, el fondo contaba con agua potable, casino, almacenes a precios mayoristas, un cine, sí, un cine pionero en la zona, y una escuela pública para los niños de la hacienda. Todo un emprendedor. Poco después, Máximo Puffe Dittmar arrendó las 1.200 hectáreas del fundo del Salto, que incluía el famoso Salto del Laja. Pero, aunque ya había comenzado los trabajos, no alcanzó a cumplir el sueño. Su sueño era convertirlo en un centro turístico, ya en esa época. Máximo Puffe Dittmar murió el año 1935.
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3: Está hablando el presidente Kast en la región de Ñuble. Está allí también la periodista Verónica Valenzuela. Vamos contigo, Verónica.
4: Es recordar al soldado del Roble, acá cerca, de Rancagua, de Chacabuco y de Maipú, al director supremo que condujo los primeros años de nuestra vida independiente, al hombre cuyo nombre llevan nuestras calles, nuestras plazas, una región de Chile y tantas instituciones de la República. Recordar a O'Higgins exige algo más. La historia no está hecha solo para mirarla desde lejos. También está para aprender de ella, sacar lecciones de quienes nos antecedieron y de quienes dieron lo mejor de sí para construir nuestro país. La vida de Bernardo O'Higgins tiene mucho que enseñarnos. Detrás del prócer hay un hombre de carne y hueso. Un hombre que tuvo convicciones profundas, que enfrentó enormes adversidades y que dedicó buena parte de su vida a una causa que era mucho más grande que él mismo: la libertad y la grandeza de Chile. Quisiera detenerme hoy en tres valores que nos inspira a Bernardo Higgins. Valores que forman parte de su vida y también la mejor tradición republicana de nuestra patria. Son valores que Chile necesita recordar especialmente en nuestros días. Se reflejan en esa frase memorable que dirigió a sus tropas en la Batalla del Roble: vivir con honor o morir con gloria. El que sea valiente, que me siga. En primer lugar, en estas convicciones quiero destacar de estos valores, quiero destacar las convicciones firmes. Antes del militar, antes del gobernante, antes del padre de la patria, estuvo el joven Bernardo Higgins.
5: Son las palabras del presidente José Antonio Kast en esta ceremonia de conmemoración allí en Chillán Viejo. Por supuesto, todos los detalles en instantes en el informador.
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24: Bienvenidos al Informador del Mediodía en este jueves 20 de agosto. Establecemos contacto de inmediato con Valesca Belmar. Antes establecemos contacto en la región de Ñuble. Está hablando a esta hora el presidente José Antonio Kast en Chillán Viejo. Verónica, adelante.
25: Claro, hasta ahora habla el presidente de la República, José Antonio Kast, en la conmemoración del aniversario número 248 del natalicio de Bernardo O'Higgins. Escuchemos hoy lo que su declaración dice.
26: Patria no es perfecta, tiene desafíos enormes, pero es nuestro país. Y así como las generaciones que nos precedieron hicieron su parte, ahora corresponde a nosotros hacer nuestra parte. Para cuidar nuestra independencia, para defender nuestra soberanía, para fortalecer nuestras instituciones, para recuperar la unidad, la confianza y para entregar a nuestros hijos un Chile más seguro, un Chile más libre, un Chile más unido y con más esperanza. Ese es el mejor homenaje que podemos rendir hoy al padre de la patria. No solamente recordar lo que hizo, sino volver a encarnar las virtudes con las que Bernardo O'Higgins Riquelme sirvió a nuestro país. Muchas gracias y que Dios bendiga nuestra patria.
25: Con aplausos de las autoridades y la comunidad presente para ser partícipes de esta ceremonia, homenaje también en conmemoración del natalicio del general Bernardo O'Higgins. Terminan entonces las declaraciones por parte del Ejecutivo, cuando ya hace pocos minutos también terminó la entrega de ofrendas florales por parte de los poderes del Estado, acá donde se encuentra la estatua ecuestre del general Bernardo O'Higgins. Continúa la ceremonia. Entonces, ahora pronto a empezar el desfile en honor al homenaje de los del natalicio de Bernardo O'Higgins en la región de Ñuble, BioBio la radio.
24: Bien, ahora sí establecemos contacto con Valesca Belmar por esta protesta que se realiza en el centro de Concepción.
27: Sí, porque se mantiene cortado el tránsito en la avenida O'Higgins en el centro de Concepción, específicamente entre Colo Colo y Rengo, a raíz de la protesta que han protagonizado los contratistas y trabajadores que prestaron servicios a la empresa española Capusa, que abandonó importantes proyectos viales en el Gran Concepción, dejando con millonarias deudas a los contratistas que trabajaron para ellos. Están estacionados los camiones, las retroexcavadoras, maquinaria pesada acá en la avenida O'Higgins, lo que pide entonces el desplazamiento normal de los vehículos por este lugar. Por esta razón está cortado el tránsito, reiteramos, en O'Higgins, entre Colo Colo y Rengo, a raíz de esta manifestación que están esperando los representantes de los trabajadores de las empresas contratistas. Quieren reunirse con el alcalde de Concepción, Héctor Muñoz, que hasta ahora está participando del Consejo Municipal en el edificio municipal, en el segundo piso específicamente, ya que una de las obras, el mandante era la Municipalidad de Concepción. Hablamos de la reparación de las aceras en el sector del casco antiguo del centro de la ciudad de Concepción, donde también hay deudas pendientes. Sigue esta manifestación, siguen los camiones y la maquinaria pesada estacionada en la avenida O'Higgins y cortado el tránsito en este lugar entre Colo Colo y Rengo. BioBio, la radio.
24: A esta hora están reunidos el alcalde de San Pedro de la Paz con los vecinos de Idahue. Recordemos que tuvieron algunos inconvenientes con el barro que cayó desde un cerro que fue intervenido por un particular. Nos cuenta Luis Santana. Buen día.
1: Sí, ¿qué tal? ¿Cómo están? Estamos nosotros a esta hora acá en el sector de Idahue, en San Pedro de la Paz, porque hasta ahora está reunido el alcalde Juan Pablo Pérez con los vecinos de este sector, quienes solicitaron una reunión para poder conocer los trabajos que se han hecho, qué se va a hacer y cómo se va a seguir tratando esta situación de un privado que en el cerro lamentablemente no ha hecho las obras de mitigaciones. Ya el MOP ha dicho que es responsabilidad precisamente de los privados lo que sucede arriba y que lamentablemente ha sido una situación y un dolor de cabeza para vecinos que han tenido el barro en la puerta de sus casas, además también de obstaculizar la ruta de la madre, la ruta que va hacia Santa Juana. Así que estamos a la espera de que termine esta reunión y les actualizamos informaciones. En el lugar, Bio Bio, la radio.
24: Gracias por informarse en la radio. Son las 12 del día con 10 minutos.
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2: Máximo Puffe Dittmar fue un empresario, un industrial alemán, agricultor de la región.

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Ya son las 12:18. 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Ya vamos a ir con el informe del tiempo, ya revisamos la mínima, que siempre la piden. Revisamos cómo estamos también, todavía hay superávit de agua caída, pero nos falta la tercera patita que tiene que ver con el tema este del pronóstico para las próximas horas. 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El pronóstico para... Bueno, lo borré, lo tenía aquí y lo... Uy, que soy pavo. Yo mismo lo cerré. El pronóstico ahí, ahora sí está. El pronóstico del tiempo dice que en la tarde vamos a tener escasa nubosidad y viento en la provincia de Concepción. Para la provincia de Arauco, cielo nublado. Y no mucho viento, ¿eh? Cuando generalmente es al revés, pero no, ahora no. En la provincia de Biobío, escasa nubosidad durante el resto del día. Si ustedes preguntan por las precipitaciones, todavía en el horizonte no se ve nada. Hasta el domingo, ¿eh? Por lo menos hasta el domingo, no se ve nada de nada. Nada el pato en la laguna, naturalmente. Bueno, no se ve nada, pero vamos a ir actualizando las próximas horas. ¿Tienes un Opel entre 2006 y 2016? 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Acá nuestros auditores siguen escribiéndonos. Ya, yeah, perfecto. Eso está, ¿se ve lluvia? No, no se ve lluvia. No, acá se ve lluvia en el horizonte. No, no se ve lluvia en el horizonte. Lo que estamos diciendo recién, nada, nada, nada, nada. Por lo menos hasta el domingo el pronóstico dice nada de lluvia. 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Oye, tanto que se habla del clásico del fin de semana de la U con el Colo, ¿verdad? Pero hay un montón de otras cosas que van a ocurrir. Por ejemplo, vamos a tener rugby acá en nuestra zona. Y no tiene que ver con el Américas Rugby Championship, no. Tiene que ver con el torneo de la Asociación de Rugby de Concepción, el torneo de clausura Aruco, que va a partir este sábado con el partido de Toros Biobío Los Troncos en la cancha de la Universidad del Biobío. Eso va a ser el sábado, desde las 3 de la tarde, con entrada gratuita. Había otros partidos también, ¿eh? Universitario iba a enfrentar a Old Jones y Huemule a Callaquén, pero los otros partidos se reprogramaron, solamente el de Toros Biobío Los Troncos en la cancha de la UBB a las 3 de la tarde este sábado. Por nombrar otro deporte, porque podríamos seguir, pero después seguimos. 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

hablando de deporte acá, tenemos la información de esta chica que es la campeona mundial del para standing tenis, que se llama Martina Siebert. La hemos escuchado acá en la radio en alguna ocasión y ella compitió en los juegos realizados en Finlandia, en los World Ability Sport Gotman Games. Es primera vez que estos juegos ponen, admiten, comprenden dentro de todas las actividades que tienen el para standing tenis. Y conquistó Siebert la medalla de oro en singles mujeres y el bronce en doble mixto. ¡Qué genial! La chica es capísima, ¿eh? Esto es bonito. Claro, ves lo que estaba diciendo, que llegó el comunicado y dice, fue la primera participación de Chile en estos Gotman Games. 22 países. Primera vez que se incorpora esta disciplina. Muy bien. Se desarrolló hasta ayer. 12 jugadores de 9 países compitieron de Australia, Inglaterra, Irlanda, Noruega, Islas Vírgenes, República Checa, Francia, Suecia y Chile. Y en los singles, esta chica Siebert, Martina, venció a la australiana Windsor, después a una británica Routledge y ganó el oro. Y en dobles perdió frente a unos británicos. Bueno, bien, ¿eh? Muy, muy bien. Qué bueno, le ha ido súper, súper bien a esta chica, a esta deportista nacional, representante del para standing tenis. 12 del día con 26 minutos. 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Así es la cosa. Oye, a propósito del deporte, aquí nos estaban preguntando por... Pero después, después vamos a estar con la programación también del fútbol para los equipos de la... Ya vamos al tiro con eso, no más, no se me va a olvidar después. Juega el Huachipato mañana, el sábado juega Huachipato en el Estadio CAP a las 5:30 de la tarde, Deportes Concepción a las 12 en Collao contra Coquimbo, Huachipato contra Limache, ¿eh? Y el lunes va a jugar la Universidad de Concepción de visita en el Sausalito ante Everton. Y para quienes estaban preguntando qué es el para standing tenis, es tenis adaptado, una modalidad deportiva para personas que tienen discapacidad física, pero compiten de pie, no compiten en silla de ruedas. Entonces es una forma de tenis adaptado para aquellas personas que compiten de pie, ¿vale? Es el para standing tenis. Tenemos una campeona mundial ahí que se llama Martina Siebert. 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

0: Vamos a retomar el contacto de inmediato. Valesca Belmar, te escuchamos.
1: Sí, Marino, porque se normalizó el tránsito en la avenida O'Higgins de Concepción, en pleno centro penquista, que recordemos estuvo obstaculizado por poco más de 2 horas luego que contratistas, trabajadores que prestaron servicios a Tapusa, la empresa que abandonó obras acá en la ciudad de Concepción y también en Talcahuano, obstaculizaron la avenida estacionando ahí camiones y maquinaria pesada. Terminó esa manifestación frente al municipio específicamente, pero ahora se trasladan hasta las dependencias del Servio, la avenida Prat, muy cerca ahí de la Plaza España, donde va a continuar esta manifestación también contra el Servio. Los dirigentes, los trabajadores pudieron conversar con el alcalde de Concepción, Héctor Muñoz, quien se comprometió a tener una respuesta el día de mañana sobre posibles soluciones que están reclamando ellos, recordemos, están solicitando que en este caso Servio y el municipio de Concepción, que eran mandantes de parte de las obras que ejecutó Tapusa, que abandonó Tapusa en el Gran Concepción, paguen los dineros adeudados de áreas, recordemos, que quedaron con las empresas contratistas que le prestaron servicios. Se normalizó el tránsito en la avenida O'Higgins, pero la manifestación continúa afuera del Servio. 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
0: Gracias, Valesca. Vamos hasta el sector Idahue con Luis Santana, que nos tiene información desde allá. Luis, cuéntanos.
2: Sí, ¿qué tal? ¿Cómo están? Bueno, les decíamos, está esta reunión entre el alcalde de la comuna de San Pedro La Paz, Juan Pablo Esperer, y los vecinos del sector de Idahue, la cual finalizó, y estamos precisamente con el alcalde para poder conocer lo que ha sido esta reunión, alcalde. ¿Qué resultado ha salido?
3: Bueno, a instancias del municipio, de los vecinos, por supuesto, de la concejala Carrillo, realizamos esta reunión para hacernos cargo de las legítimas dudas y también los sentimientos de frustración, de rabia que en varios de ellos han surgido, y también explicar y comentar un poco el cronograma de lo que ha estado trabajando el municipio en esta semana. Primero, las fiscalizaciones que se han realizado, la más relevante de ellas dando como resultado la paralización ya desde hace varios días de la obra, y a la cual ahora ya se están realizando obras de mitigación, y también la realización de una investigación interna para ver confirmar o descartar la existencia de irregularidades en el otorgamiento del permiso, en el cumplimiento de las medidas de mitigación, en las fiscalizaciones que se hayan realizado. También que se ha derivado el caso, al juzgado de policía local, como lo indica la ley, para eventuales vulneraciones al artículo 146 de la Ley General de Urbanismo y Construcciones, y en lo inmediato, obviamente, levantar la preocupación para gestionar una reunión a la brevedad con la Dirección de Vialidad y MOP, de poder contar con los camiones y los hidrojets necesarios para contener una eventual emergencia o situación compleja a partir de las lluvias de la próxima semana. Y también para ver algunos problemas más locales de vecinos que están teniendo dificultades para el acceso al retiro de basura domiciliaria, para el retiro de entrega de enseres por parte de empresas, y que nosotros podamos colaborar desde nuestro equipo de asistencia social. Entonces, obviamente, uno comprende la rabia de los vecinos, pero queríamos explicar y dar la cara, no solamente para comentar lo que hemos hecho, sino también para comprometernos para el futuro.
2: Gracias, alcalde. Ya está el alcalde Juan Pablo Esperer dando cuenta de lo que fue esta reunión con los vecinos de Idahue, quienes, por supuesto, esperan, obviamente, que se pueda tomar cartas en el asunto. Hasta ahora la ruta está un poco más despejada, hay de todas maneras agua, no tanta agua acumulada como ha sido en los últimos días, pero claro, los vecinos están preocupados por lo que va a ser la próxima semana con los avisos de precipitaciones. 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

0: Retomamos con Valesca Belmar. Valesca.
1: Sí, porque se trasladó la protesta hasta las afueras del Servio, acá en la avenida Arturo Prat de Concepción. Hablamos de la protesta de los subcontratistas, de las empresas contratistas y trabajadores que prestaron servicios a Tapusa. Están ocupando una de las pistas de la avenida Arturo Prat, acá frente a la Plaza España, fuera, reiterando, de las oficinas del Servio y la región del Biobío, para exigir también al Servio que responda por las deudas que quedaron pendientes luego que la empresa española abandonara las obras en Concepción. ¿De qué obras estamos hablando? Del puente Esmeralda en Concepción, del puente Perales en la comuna de Talcahuán y del eje Colón, donde estas empresas prestaron servicios y la empresa española también los dejó con millonarias deudas. ¿Qué han señalado desde el Servio? A través de una declaración pública que, como Mimbo, en la región del Biobío han recibido, indicaron formalmente el petitorio entregado por la Comisión de Dirigentes de los Subcontratistas y Proveedores afectados por el término anticipado de los contratos de la empresa Tapusa. Indicaron que desde el inicio este camino para los subcontratistas, dijeron, es la vía judicial y que hasta el momento, indican desde el Servio, han recibido solo 5 acciones legales asociadas al caso Tapusa. Han reiterado además que no mantiene un vínculo, dice, contractual con los subcontratistas, por lo que la ley no los faculta a realizar pagos directos ni retenciones comerciales de manera arbitraria fuera de la sede judicial. Parte de lo que indica la declaración del Servio del Mimbo a raíz de esta protesta que se está llevando a cabo a esta hora

0: a la Plaza España, donde dejaron ahora los vehículos estacionados y comienzan ya a generar algunos problemas de congestión vehicular en el sector. Lo que está ocurriendo entonces hasta ahora, reiteramos, Avenida Arturo Prat, los camiones, la maquinaria pesada están ocupando parte de las pistas de la Avenida Arturo Prat porque están protestando hasta ahora afuera de las oficinas del Servio. 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
1: Y a propósito del tema este de los corredores del transporte público del Gran Concepción, está Óscar Valenzuela con el diputado Rivas por este problema. Óscar.
2: Claro, porque estamos con el diputado Antonio Rivas para conversar respecto de los corredores de transporte público. Se supone, diputado, debería haber al menos una noticia mañana con la visita del presidente de la región, junto con la visita del ministro de Obras Públicas, Luis de Gran. ¿Usted cree que vamos a tener esa respuesta y hacia dónde cree usted que tiene que apuntar esa respuesta?
3: Nos han cerrado la puerta y yo creo que continuamos en las dudas respecto de qué es lo que va a hacer el gobierno, si por la vía de la licitación o por a través de vialidad. Yo creo que nosotros le exigimos al gobierno, a nombre de todos los ciudadanos de la región del Biobío, en particular de la provincia de Concepción, que continúe con el antiguo procedimiento, porque esto efectivamente asegura que partimos el 2027 y el Estado de Chile paga el 2032. De otra manera no. Es importante para el desarrollo, es importante para que terminemos con la gran cantidad de cesantes que hay en la región del Biobío. Es importante para que además hayan certezas respecto a los compromisos que asume el Estado con el mundo de las empresas. Y es importante para el desarrollo de las comunas que están directamente afectadas con estos tres corredores.
2: O sea, usted insiste que la licitación hay que continuarla, porque al menos ayer hubo noticias respecto a eso, que todavía está vigente esa licitación que se ganó hace.
3: Claro que sí. Y nunca entendimos por qué intentaron ir por otra vía. Desde el punto de vista económico y desde el punto de vista técnico y administrativo, lo más rápido y por lo tanto el poder usar y gozar de tres corredores tan importantes como estos a través de la vía concesionada. Este es un gobierno que se comporta de manera extraña. Este es un gobierno que no escucha. Dijo que no venía a hacer escuela, que ya se la sabían todas, que estaban postulando tres veces y que venían con grandes equipos y preparados. Han demostrado lo contrario.
2: Perfecto. Muchas gracias, diputado.
3: Gracias a ustedes.
2: Ahí estaban entonces las palabras del diputado Rivas respecto de lo que debería ocurrir mañana con la llegada del presidente, también del ministro de Obras Públicas, para conocer en detalle qué va a ocurrir con los corredores de transporte público del Gran Concepción. 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
1: Bueno, muchas gracias Óscar Valenzuela. Recordemos que ayer estuvieron los parlamentarios de la región con los alcaldes de Lota, de San Pedro, de Talcahuano, de Tomé, de Hualpén, de Concepción, en una sesión especial de la Comisión de Obras Públicas del Senado para conocer antecedentes sobre este tema que estamos hablando. Se esperaba, porque estaba citado el ministro Luis de Grange, pero no fue. Se reunió, lo comentábamos hoy día de la mañana, lo informábamos, se reunió con el alcalde de una comuna de la región metropolitana, por un tema del metro. Obviamente a ellos les interesa más eso, y mandó a la directora general de concesiones del MOP, Lorena Herrera. Ella sí estaba ahí. Bueno, un ejemplo más, ¿no?, de este menosprecio del poder central hacia las regiones, que es algo endémico, histórico. Bueno, preocupan mucho más las decisiones que se toman para la región metropolitana que aquellas que se toman para regiones. Está más que claro, ¿no? Decir lo contrario es obviamente faltar a la verdad. Ejemplos hay de sobra. Habrá que seguir esperando, más allá de ciertos y mínimos, a veces, y tímidos también, pataleo de las autoridades locales, ¿eh? Sin embargo, habrá que seguir esperando respuestas claras, plazos definidos, decisiones concretas, anuncios de verdad, ¿no? Anuncios de verdad. Veremos qué va a pasar con eso. 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Búscalo, 6 minutos faltan para la una. 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Ya viene Radiograma, ¿vale? 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

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Oye, hablando de sabores, ¿no es el Día Mundial de la Papa Frita hoy día? ¿Sí o no? Bueno, lo leí en algún lado. 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Que no se te pase. 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Ya prácticamente nos vamos al radiograma. 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Hemos tenido una mañana bien dinámica, como todas, ¿no? Y con visitas magníficas, como la de este chico Agustín, que nos vino a ver con el papá, con la mamá, con Alberto, con Evelyn, que de Conturmo se va a ir a Estados Unidos, a Disneylandia, se va a ir a la NASA y el Centro Espacial, un premio que le otorgó la Fundación Oportunidad por su desempeño, por estar tan comprometido con sus estudios. Después venían unos chicos de chiquititos, igual 5, 6, 7 años, de una escuelita de acá, de una escuela de lenguaje. Así que bueno, nos encanta tenerlos acá, recibirlos con los brazos abiertos y con mucho cariño, como siempre. Nos vamos al radiograma, que estén súper bien.

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4: La PDI allanó las oficinas centrales de la JUNAEB y los despachos de otros dos senadores en el Congreso por irregularidades en licitaciones de alimentación escolar. Hasta el domingo se amplió la detención de dos imputados por el secuestro y desaparición de una joven en Pudahuel. La Fiscalía de Aysén solicitó 20 prisiones preventivas en el marco de la formalización de la Operación Imperio Ámsterdam. Dos ciudadanos chinos fueron detenidos por carabineros por el delito de tenencia ilegal de municiones y réplicas de armas de fuego. Gremios camioneros no descartan paralizaciones ante nueva alza en los combustibles. El ministro de Hacienda, Jorge Quiroz, anunció recursos provenientes de la venta de activos fiscales para la reconstrucción de Coquimbo, Atacama y Tocopilla tras los temporales. El viceministro Claudio Alvarado descartó realizar un plebiscito ante un eventual rechazo de la idea de legislar. El gobierno hizo eco de las críticas por la falta de trabajo prelegislativo. El ministro de Seguridad, Martín Arrau, inició una ronda de reuniones con las bancadas oficialistas para acallar las críticas internas a la reforma de seguridad. En Carahue se realizará la audiencia de control de detención y formalización de Robinson Parra Sáez, integrante de la organización armada mapuche Huaychan Aucamapu, imputado por el homicidio del comunero Manuel Huenupil. En el exterior, Irán advirtió que el armamento que utilizará si se reanuda la guerra tendrá más potencia destructiva que en anteriores enfrentamientos. Los rebeldes hutíes del Yemen reivindicaron dos ataques contra una localidad en el sur de Arabia Saudí. Y Rusia aseguró que recibirá a todos los mediadores internacionales que busquen una solución política a la guerra en Ucrania.
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4: ¿Cómo están? Muy buenas tardes. Son las 13 horas con 4 minutos de este jueves 20 de agosto. Aquí comienza Radiograma. A esta hora en Carahue se realiza la audiencia de control de detención y formalización contra Robinson Parra Sáez, integrante de la organización armada mapuche Huaychan Aucamapu. Está imputado por el homicidio del comunero Manuel Huenupil. Nos vamos hasta Carahue. Ahí está Carlos Martínez. Carlos, buenas tardes.
9: Para todos los auditores también, la situación es bastante compleja aquí en el acceso al juzgado mixto de letras, familia y garantía de Carahue. Esto porque en la puerta está la familia de Robinson Parra Sáez y de una manera muy agresiva han enfrentado a los medios de comunicación, a personal de gendarmería, a personal de seguridad pública que ha llegado hasta este lugar y están dentro además de la sala de acceso al tribunal y con la idea de impedir cualquier posibilidad de que sea enfrentado a la justicia, es lo que aseveran. Vamos a ver lo que ocurre porque se ha pedido refuerzos a personal de carabineros y también de gendarmería para que se constituyan en este lugar. Recordemos que el imputado fue detenido en un operativo en el que intervino personal de la Armada, del Ejército y de la Policía de Investigaciones y que permitió ubicarlo en el sector de Quidico, en la comuna de Arauco. Robinson Parra Sáez, tal como ustedes señalan, era buscado respecto del homicidio de Manuel Huenupil Antileo. Así lo confirmó el fiscal regional subrogante del Ministerio Público en la Araucanía, César Chíbar.
10: ¿Quién se mantenía prófugo y respecto de quién existía una orden de detención por su presunta participación en el homicidio de Manuel Huenupil, ocurrido el 5 de mayo de 2022 en la comuna de Carahue? Esta detención forma parte de una investigación desarrollada por la Fiscalía de Alta Complejidad junto a la Policía de Investigaciones, que ya ha permitido llevar a juicio y obtener condena contra otros involucrados en este crimen.
9: Este es un trabajo que está desplegándose desde hace ya bastantes semanas en toda la macro zona sur. Hemos reportado otras detenciones de personas involucradas con hechos violentos y en ese contexto es que opera ahora la PDI con apoyo, ya lo señalábamos, de infantes de Marina y personal del Ejército que logran ubicar a este imputado y pueden presentarlo hoy a la justicia aquí en la ciudad de Carahue. El fiscal regional subrogante del Ministerio Público también se refirió al trabajo que se sigue desplegando y recordó además que el líder de la agrupación Huaychan Aucamapu, la UAM, será enfrentado a un juicio en el mes de diciembre. Escuchemos.
10: Se encuentra pendiente el juicio oral respecto de Sergio Enrique Valenzuela, sindicado en nuestra investigación como líder de la UAM, el que se encuentra programado para el mes de diciembre del presente año.
9: Ahora, por lo tanto, hay que esperar lo que resuelva aquí la jueza de garantía de turno respecto a esta audiencia que estaba agendada a esta hora. Aún no comienza por los antecedentes que ya les aporté al principio. Estamos a la espera de lo que resuelva además la magistrado sobre la presencia del público, esto es la familia, y también de los medios de comunicación para dar inicio a esta audiencia de control de detención y formalización de investigación. Hasta ahora hemos podido precisar de que el fiscal, al menos, lo hará vía telemática. Entendemos que hay un abogado defensor en la sala representando, en este caso, al imputado Parra Sáez, situación que vamos a poder clarificar en los próximos minutos porque, les insisto, hay un ambiente muy tenso en el acceso a este juzgado previo a esta audiencia de control de detención, Mauricio.
4: Sí, Carlos, tú dices que los familiares dicen que no van a dejar que sea formalizado, es decir, van a impedir, ¿qué cosa?, el ingreso de quién o de quiénes.
9: Sí, es lo que ha manifestado. Lo que ocurre es que aquí en Carahue es un pequeño juzgado, un pequeño tribunal mixto, cumple labores de letras, de familia y también de garantía. Y así, paulatinamente, por orden, se van, de hecho, viendo las audiencias. Por lo tanto, ellos aquí en la antesala, por así decirlo, han manifestado que no van a dejar que su familiar sea presentado a la justicia. Bastante complejo porque si la puerta está cerrada y gendarmería está en el lugar, probablemente no van a poder hacer más que manifestarse, pero ya esto fue puesto en antecedentes de la jueza y ella deberá resolver sobre si se permite el acceso, como digo, a los familiares. Hay varios jóvenes entre ellos que han sido muy agresivos desde el ingreso en el acceso en la calle, ya en la vereda hay un camión blindado de gendarmería que está con la escolta que espera el resultado de esta audiencia. para verificar si esta persona queda detenida en prisión preventiva o si hay otra decisión que asuma la jueza. Recién, como señaló, también llegó personal de carabineros a reforzar el exterior del tribunal para evitar algún inconveniente, pero claro, los familiares se manifestaron muy molestos por la presencia de los medios aquí y comenzaron de inmediato a manifestar lo que ya contaba, que ellos iban a impedir que fuera presentado a la justicia, pero en el contexto de esta molestia que les asiste porque está detenido aquí en el juzgado de garantía de Carahue.
4: Muy bien, Carlos, quedamos atentos. Cualquier cosa nos llamas para seguir informando de lo que está ocurriendo allí con esta tensa jornada en materia judicial en Carahue. Gracias, buenas tardes.
9: Muy bien, muy buenas tardes.
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4: Contratistas de Tapusa, empresa que abandonó varias obras en la región del Biobío, protestaron durante esta mañana cortando la avenida O'Higgins, la principal arteria del centro de Concepción. Tras manifestarse frente al municipio penquista, se trasladaron hasta el Serviu para exigir que se les pague lo que se les quedó debiendo por parte de esta empresa española que, recordemos, abandonó las obras. Valesca Belmar, de Radio Biobío en Concepción, ha estado durante toda la mañana, este mediodía también, siguiendo este tema. Valesca, buenas tardes.
11: Buenas tardes. De 2 horas estuvo obstaculizada la avenida O'Higgins en pleno centro de Concepción, una de las principales arterias de la ciudad penquista, luego que contratistas de esta empresa española que abandonó importantes proyectos viales en el Gran Concepción protestaran, llegando hasta ahí con camiones y maquinaria pesada para estacionar estos vehículos y obstaculizar totalmente el tránsito en la avenida O'Higgins de Concepción. ¿Qué gatilló esta protesta? Recordemos que la empresa Tapusa, que abandonó, ya lo decíamos, proyectos importantes, tanto en la comuna de Concepción como en Talcahuano, dejó a estas empresas contratistas luego de abandonar las obras con millonarias deudas. Una de estas obras estuvo a cargo, recordemos, del municipio, tiene relación con la reparación de aceras en la comuna de Concepción y por esta razón estacionaron los camiones y la maquinaria pesada frente al municipio para exigir también respuestas por parte del alcalde de Concepción, Héctor Muñoz. Están exigiendo el pago de estas millonarias deudas que dejó la empresa Tapusa. ¿Cuántas personas son afectadas? ¿Cuántas empresas? Son poco más de 50 empresas subcontratistas afectadas, dicen, y más de 1,000 los trabajadores. Pasemos de inmediato a revisar lo que dijo el vocero de los contratistas, Alexis Gaete.
12: Bueno, primero que todo, ya han pasado 100 días donde hemos hablado con las distintas autoridades, tanto de Seremi, Ministerio y el alcalde que acá está presente, y todos ellos de buena crianza nos han dicho que nos van a apoyar, que van a ver todas las vías para poder pagarnos, para cumplir con los pagos, pero pasaron 100 días y siento que no hemos sido escuchados.
11: Escuchábamos entonces al representante de los trabajadores, también de las empresas contratistas que prestaron servicios a la empresa española Tapusa. ¿Qué es lo que señalaron desde el municipio? El alcalde Héctor Muñoz señaló que están realizando el análisis jurídico para dar respuesta a los trabajadores. Una respuesta que estaría el día de mañana. Pasemos de inmediato a revisar lo que dijo el alcalde de Concepción.
13: A ver, hay una indignación de ellos por la estafa que le hizo Tapusa específicamente, y nosotros ya activamos el procedimiento del cobro de la boleta de garantía de inmediato. Incluso el compromiso está que muchas de estas empresas nos ayuden con el proceso de mitigación, después más adelante la continuidad de la obra, pero claramente como ellos quedaron en deuda, incluso algunos están como un DICOM, para explicarlo de buena manera, que no podrían seguir ejecutando obras públicas. Ese es el problema también de ellos.
11: Escuchábamos entonces al alcalde de Concepción, ¿qué es lo que está pasando hasta ahora? Lo decíamos, estos camiones, maquinaria pesada, retroexcavadoras, estuvieron obstaculizando tránsito en la avenida O'Higgins. Hasta ahora ya se encuentran acá en la avenida Arturo Prat, se están moviendo, ya esta manifestación ha terminado porque llegaron hasta la oficina del Servium también para entregar un documento donde están solicitando que se agilicen los pagos, porque 3 de estos proyectos estaban a cargo del Servio. Hablamos de obras en la comuna de Concepción, la construcción del puente Esmeralda, en Talcahuano la construcción del puente Perales, también los trabajos del Eje Colón, obras que además actualmente se encuentran paralizadas. Han dejado esta carta, entonces este documento en el Servio, y hasta ahora ya comienzan a despejar el tránsito en la avenida Arturo Prat de Concepción. ¿Qué indicaron desde el Servio a raíz de esta protesta? Han señalado que han recibido formalmente el petitorio entregado por la Comisión de Dirigentes subcontratistas y proveedores afectados por el término anticipado de los contratos con la empresa, que han señalado que desde un inicio indicaron que el camino para ellos es la vía judicial. Además, indicaron que hasta el momento han recibido solo 5 acciones legales asociadas al caso Tapusa. ¿Qué es lo que esperan ahora realizar los trabajadores, los contratistas que prestaron servicios a esta empresa española? Esperan reunirse el día de mañana con el presidente de la República, José Antonio Kast, que recordemos estará de visita en la región del Biobío. Lo que ocurrió entonces durante esta jornada con esta protesta, una caravana de camiones y maquinaria pesada que obstaculizaron el tránsito en una de las principales arterias viales de la ciudad de Concepción, exigiendo el pago de las millonarias deudas que dejó la empresa española Tapusa, que abandonó importantes proyectos viales en el Gran Concepción. En el lugar, Biobío, la radio.
4: ¿Valesca?
11: Sí.
4: Valesca, sí, recordemos que fue el propio ministro Poduje quien en su oportunidad hace algunos meses, cuando esto estalló, asumió también un rol protagónico en la continuidad de las obras, en buscar una solución. ¿Se habló en algún minuto de una posible reunión quizás con el ministro Poduje o ellos están directamente pidiendo hablar con el presidente?
11: Están esperando reunirse ahora con el presidente para que se cumpla, dicen también lo que señaló en su momento el ministro de Vivienda, Iván Poduje, que recordemos en su momento estuvo acá en la región del Biobío, comprometió el pago utilizando las voluntades de garantías tanto a trabajadores como a los empresarios, a los contratistas afectados por esta situación. La respuesta que teníamos ahora del Servi, que esto se está viendo a través de la vía judicial y que hasta el momento han recibido solo 5 acciones legales asociadas al caso Tapusa. Lo que buscan los trabajadores, los empresarios, es que se agilice este proceso, que se realicen los pagos correspondientes y que también el secretario de Estado cumpla con los compromisos realizados cuando se generó esta situación, cuando la empresa española Tapusa abandonó las obras.
4: Valesca Belmar, Unidad Móvil de Radio Biobío en Concepción, que ha estado cubriendo este tema durante toda la jornada. Gracias, Valesca. Buenas tardes.
11: Buenas tardes.
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4: La PDI allanó la oficina central de la JUNAEB y los despachos de 2 senadores en el Congreso en el marco de una investigación penal por irregularidades en licitaciones de alimentación escolar. El Ministerio Público indaga también distintos delitos, entre ellos cohecho y fraude. El contacto hasta ahora es con Danilo Ormeño. Danilo, buenas tardes.
17: Hola, ¿cómo están? Muy buenas tardes. Efectivamente, continuamos aquí en pleno centro de Santiago, calle Monjitas, donde se encuentran las oficinas centrales de la Junta Nacional de Auxilio Escolar y Becas, la JUNAEB, que durante esta mañana fue el foco de investigación de la Fiscalía, del Ministerio Público, de la Fiscalía de Alta Complejidad de Oriente, liderado por la fiscal Constanza Encina, quien personalmente llegó en compañía de una decena de efectivos policiales, de detectives de la Policía de Investigaciones, hasta este lugar y también hasta varios domicilios de la región metropolitana, de la región de Valparaíso y también el despacho de 2 senadores con quien vamos a detallar en breve más antecedentes. Les contamos primero lo que ocurrió aquí en la oficina de JUNAEB. Llegaron nuestros detectives e ingresaron por una orden de entrada y registro que autorizó el 4º Juzgado de Garantía de Santiago a petición del propio Ministerio Público y que forma parte de una diligencia incluida en una investigación penal de larga data que indaga las irregularidades que habrían ocurrido al interior de esta repartición pública entre el año 2021 y 2023 y que involucra lo que se sabía hasta ahora directamente a una empresa, a la empresa Socer, que tiene también gran cantidad de licitaciones de esta repartición pública y que estaría involucrada directamente en irregularidades y ahora en algunas irregularidades con características de delito, es lo que ha identificado el Ministerio Público, por lo que ha solicitado estas medidas intrusivas que fueron autorizadas y que se materializaron hoy, insistimos, acá en la región metropolitana y también en la región de Valparaíso. Según datos que ha entregado hace tan solo instantes el prefecto de la Unidad de Delitos Económicos de la Policía de Investigaciones, justamente a propósito de esta diligencia que se concretó durante esta jornada, se levantó distinta evidencia, principalmente electrónica, que forma parte de emails, también de algunos aparatos electrónicos como computadores y también los aparatos celulares personales de varios funcionarios y también personas que formaron parte de esta repartición pública. Escuchemos lo que dijo hace instantes el prefecto de la Policía de Investigaciones, que entregó detalles de esta diligencia que acaba de concluir aquí en pleno centro de Santiago. Escuchemos.
18: Se desplegaron más de 80 funcionarios a nivel de Chile, específicamente en diferentes comunas de la región metropolitana y también en las ciudades de Iquique, de Copiapó, de La Serena y de Coyhaique. Se logró finalmente la incautación de diferentes dispositivos móviles como computadores, teléfonos y también documentos de relevancia. Como dijo la fiscal, esto es una investigación reservada, por lo tanto mayores antecedentes no podemos entregar.
19: ¿Hay personas detenidas?
18: No.
17: No hay personas detenidas, decía el prefecto David Castro, prefecto de la Unidad de Delitos Económicos. Lo decíamos al comienzo de este despacho, según la investigación a la que pudo acceder y que reveló durante esta jornada la Unidad de Investigación de BioBio Chile, da cuenta que esta investigación penal, que ya lo decíamos, tiene larga data y se denunció con mayores antecedentes en mayo de este año por parte del actual director nacional, salpica directamente a dos parlamentarios en ejercicio. Referimos a los senadores Sergio Gaona de la UDI y también la independiente por un cupo de la Federación Regionalista Verde Social, Miguel Ángel Calisto, quienes aparecen individualizados como imputados en esta causa y quedaron sujetos también a una serie de diligencias intrusivas. Le preguntamos directamente a la Policía Civil si es que habían requisado los teléfonos personales de ambos parlamentarios y aquello ha sido confirmado. Le requisaron, le incautaron esos aparatos tecnológicos. Hay que hacer presente, Nivaldo Valentina, que el centro de esta indagatoria aparece justamente la empresa Socer, Sociedad Anónima, compañía a la que el Ministerio Público atribuye graves irregularidades en la ejecución de contratos, principalmente en el programa de alimentación escolar, antecedentes que tuvo a la vista la Unidad de Investigación de BioBio Chile, y donde se mencionan, por ejemplo, raciones supuestamente infladas, raciones de comida, estamos hablando de escolares, certificados falsificados para obtener pagos con recursos públicos, adulteración de registros informáticos y distribución de alimentos contaminados en establecimientos educacionales de la región de O'Higgins. Y hacemos el énfasis en lo que ocurre en la región de O'Higgins, porque justamente a partir de irregularidades que se habían detectado en esa zona del país es que decantó en esta serie de diligencias y avances que ha tenido esta indagatoria penal. Así lo detallaba más temprano el propio director nacional de la JUNAEB, Fernando Peña, quien valoró estas diligencias que se están haciendo a propósito de la denuncia que él mismo presentó en mayo de este año como consecuencia y como conclusión de este plan de auditoría total que anunció justamente el gobierno del presidente José Antonio Kast. Vamos a pasar a escuchar ahora las palabras que entregó más temprano el director nacional de la JUNAEB, Fernando Peña, quien indicaba que los antecedentes que ellos entregaron en mayo aportaron y generaron nuevas aristas que finalmente involucran a más personas en este indagatorio penal que aún sigue en desarrollo. Estas fueron las palabras del director Peña.
19: Las personas que nosotros señalamos justamente en esa denuncia están hoy día siendo investigadas, se les solicitaron o se les requisaron más bien sus dispositivos móviles. Hay información que de hecho viene a complementar o que aporta antecedentes nuevos incluso a las líneas de investigación que nosotros sugerimos en su momento y que son hechos graves y que yo espero que ojalá la fiscal pueda seguir investigando y ojalá llegar a la justicia.
17: Nivaldo Valentina, no es menor el monto que se maneja. Se habla de 13.500 millones de pesos que aparentemente se habrían defraudado o que estarían involucrados en esta serie de irregularidades que también se presume podrían estar vinculadas a delitos. Uno de ellos, y que es nuevo, de cohecho, de coimas, y donde podrían eventualmente estar involucrados estos dos parlamentarios que eventualmente, según la información que se maneja hasta ahora, habrían eventualmente favorecido a través de una red de distintas gestiones para poder entregar estas licitaciones a esta cuestionada empresa Socer. Es un hecho que se trata de una causa penal que cada vez se amplía con más funcionarios de la JUNAEB, algunos exfuncionarios y ahora parlamentarios, que es de carácter reservada y que aún continúa totalmente en desarrollo. Valentina Nivaldo.
20: Muchas gracias, Danilo. Vamos a estar en contacto.
17: Que estén bien, buenas tardes.
20: Un reportaje de la unidad de investigación de la radio que está disponible en nuestra página web, el expediente Socer, Fiscalía indaga cohecho, fraude y una omisión de denuncia en la JUNAEB. ¿Qué se dice? Dice que una investigación por presunto soborno, fraude al fisco y lavado de activos en las licitaciones de alimentación escolar escaló hasta el Congreso Nacional. El cuarto juzgado de garantía de Santiago autorizó a la Fiscalía de Alta Complejidad Metropolitana a allanar domicilios, catar dispositivos electrónicos y acceder a correos institucionales.
21: Bueno, en el caso, los senadores Sergio Gaona y Miguel Ángel Calisto aparecen individualizados como imputados y quedaron sujetos a una serie de diligencias intrusivas. El tribunal autorizó registrar dependencias del Congreso Nacional asociadas a ambos, incautar los dispositivos electrónicos que portaran y acceder también a sus correos institucionales con el fin de determinar si existieron comunicaciones vinculadas con la entrega de información reservada o gestiones favorables a Socer.
20: Este reportaje está disponible en nuestra unidad de investigación en nuestra página web www.biobiochile.cl.
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22: El presidente José Antonio Kast continúa en la región de Ñuble. Esta mañana participó en la ceremonia por el natalicio de Bernardo Higgins y luego se trasladará a Coihueco y El Carmen. Hasta el momento el primer mandatario no se ha referido a temas de contingencia. Verónica Valenzuela está en el lugar. Hola, Verónica.
23: Claro, a esta hora ya se da por finalizado el desfile en conmemoración del aniversario número 248 del natalicio del general Bernardo Higgins, acá en la comuna de Chillán Viejo, con la presencia del presidente José Antonio Kast. Como cada año, el presidente asiste hasta esta comuna en compañía de autoridades, en este caso la presencia de ministros y parlamentarios. Hubo un discurso también para destacar la historia del libertador Bernardo Higgins, hecho por el Ejecutivo, donde solo se refirió a que yo no hubo menciones de algún tema de contingencia nacional, solo se remitió a el discurso en conmemoración del aniversario. Recordemos que luego de ahora que se finaliza este desfile, se va a trasladar hasta la comuna de Coihueco, donde va a participar de la inauguración de la reposición del retén de carabineros en una localidad rural de la comuna de Coihueco, para más tarde trasladarse hasta la comuna del Carmen, donde va a participar de la ceremonia de el inicio de obras del futuro embalse Zapallar, esto acompañado del viceministro de Obras Públicas y Transportes, Luis de Granch, y el ministro de Agricultura, Jaime Campos, donde hasta el momento tampoco hay estipulado que se dé algún punto de prensa para hacer preguntas a el presidente José Antonio Kast. De todas maneras, vamos a estar bien atentos si algún momento emite algunas declaraciones sobre los distintos temas de interés nacional. 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
22: Carabineros ha desplegado un vasto operativo de seguridad en torno al servicio médico legal de Temuco, luego que la delegación presidencial regional de la Araucanía calificara como alto riesgo el funeral de un joven de 37 años abatido por un carabinero en un procedimiento policial. La familia del fallecido calificó las medidas de seguridad como excesivas y le han pedido a las autoridades poder velarlo en su domicilio. Vamos hasta Radio Biobío en Temuco. Roberto Neira, buenas tardes.
6: Buenas tardes. Estamos a las afueras de lo que es el servicio médico legal de Temuco, desde donde muy temprano hoy hemos dado cuenta de este vasto operativo policial que ha desplegado el personal de carabineros luego que la delegación presidencial regional calificara el funeral de este joven de 37 años abatido en un procedimiento realizado en la comuna de Padre Las Casas como de alto riesgo. Recordemos que en la madrugada del lunes, tras una persecución policial, fue abatido por un funcionario policial, Gabriel Eduardo Utreras Sangüesa, quien, recordemos, fue fiscalizado en su vehículo, iba en compañía de tres personas, no se detuvo, iba con las luces apagadas. Se inicia una persecución y luego de llegar a un cruce ubicado en la comuna de Padre Las Casas, aledaño a lo que es el aeródromo Maquehue, el funcionario de carabineros utiliza su arma de servicio y le provoca la muerte en ese lugar. Se han generado una serie de situaciones producto de este hecho. La familia ayer esperaba retirar el cuerpo desde el servicio médico legal. Se encontraron con esta instrucción que había dado la delegación presidencial regional de declarar este funeral de alto riesgo, el primero en la región de la Araucanía y con una serie de medidas. Le habían solicitado retirar el cuerpo y trasladarlo en forma inmediata hasta un cementerio bajo custodia policial y ellos están solicitando que poder retirarlo, llevarlo a un domicilio, velarlo y posteriormente realizar sus funerales. Escuchemos lo que dijo Blanca Munizaga, ella es hermana del joven fallecido.
24: No los quisieron entregar a mi hermano, nos dijeron que lo vayamos a retirar como a las 2 de la tarde, fuimos, que faltaba un papel, lo mandaron a la fiscalía, nada. Hasta las 4 podíamos hacer los papeles que faltaban y lo mandaron a la delegación, tuvimos como 3 horas en la delegación y dijeron que teníamos que, ahora van a negociar con carabineros para ver si podemos velar a nuestro hermano o si no lo vamos a tener que dejarlo directo mañana al cementerio.
6: Gabriel Eduardo Utrera Sangüesa registraba una orden de detención pendiente por el delito de desacato. Su familia ha dicho que no tiene antecedentes por el delito de tráfico de drogas o ley 20.000 y no tiene vínculos con organizaciones criminales que pudieran haber gatillado esta decisión del gobierno de decretar este funeral de alto riesgo. Este joven está vinculado, según han señalado cercanos, a grupos de hip hop. Dicen que esto lo ayudó a salir justamente de este mal camino que había tomado y que ya se estaba rehabilitando. Conversamos con Ítalo Díaz, quien es cercano a este joven y también pertenece al mundo del hip hop.
0: Penca todo lo que está pasando. Creemos que es necesario que la familia y los pobladores, los vecinos, los amigos puedan despedir a Gabriel, pero nos vemos limitados a un procedimiento algo turbio, oscuro, que no permite que Gabriel sea entregado a su familia. Su familia aún no puede ver el cuerpo de Gabriel.
6: La familia anunció la presentación de una querella en contra de quienes resulten responsables de esta demora. Recordemos que este joven fue abatido la madrugada del lunes y aún la familia no puede retirar ni recibir el cuerpo en las dependencias del Servicio Médico Legal de la capital regional. En Temuco, Bio Bio, la radio.
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22: Sí, retomamos ahora el contacto con Danilo Ormeño luego de estos allanamientos en oficinas del Congreso Nacional por casos de corrupción. Danilo.
9: Sí, atención, hay una declaración del Senado de la República que acaba de llegar a los medios de comunicación y que voy a pasar a leer a continuación. Es una declaración de 5 puntos, donde el cuarto dice algo bastante relevante. Atención con esto, porque indica: el Senado reafirma su compromiso con la probidad, la transparencia y el buen uso de los recursos públicos, principios esenciales para el correcto funcionamiento de las instituciones de la República y para la confianza de la ciudadanía en ellas. Esto a propósito de los allanamientos en el Congreso por esta arista penal de las irregularidades en Junaeb. En el segundo punto, el Senado manifiesta su plena disposición a colaborar con la investigación que corresponda, entregando oportunamente los antecedentes requeridos. En el tercer punto, indica que corresponde al Ministerio Público y a los Tribunales de Justicia determinar los hechos, establecer eventuales responsabilidades y adoptar las decisiones que correspondan conforme a la ley. El Senado respeta la autonomía de dichas instituciones y el desarrollo de las diligencias que se encuentran llevando adelante. En el cuarto punto dice lo siguiente: en un Estado de Derecho, la investigación de eventuales delitos debe desarrollarse con rigor, independencia, imparcialidad y transparencia, pero también con estricto respeto por las garantías, el debido proceso, la presunción de inocencia y los derechos de las personas mencionadas. Atención con esto, lo dice textual el Senado: la existencia de una investigación, una diligencia judicial o una mención en antecedente preliminar no constituye por sí misma una declaración de responsabilidad. Cierra este comunicado del Senado de la República, que continuarán atentos al desarrollo de esta investigación. Es lo que ha dicho el Senado entonces a propósito de este allanamiento que concretó hoy la Policía de Investigaciones en los despachos de 2 senadores, del senador Calisto y el senador Gaona, allá en dependencias del Congreso Nacional. 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
22: Trece horas con 36 minutos. Un operativo nocturno de gendarmería logró la incautación de decenas de armas de fabricación artesanal y alcohol en operativo al interior de la cárcel de Yumbel. Los detalles los tiene Maricel Venegas, de Radio Bio Bio Los Ángeles.
10: Este operativo se realizó en el Centro de Detención Preventiva de Yumbel y permitió la incautación de las armas, además de otros elementos prohibidos que eran utilizados para la fabricación del armamento hechizo. También se encontraron alcoholes fabricados por los mismos internos, los que estaban en proceso de fermentación, ocultos en distintos sectores del recinto. El delegado presidencial provincial de Bío Bío, Juan Pablo Mellado, acompañó en terreno el operativo y destacó el trabajo realizado por el personal de gendarmería.
25: Que a pesar de ser una cárcel donde los delincuentes que están aquí recluidos no son de alta peligrosidad, se encontraron armas blancas, hechizas y otro tipo de artefactos. Por lo tanto, hay que entender que este trabajo tiene complejidad.
10: El delegado resaltó que este tipo de operativos tienen el objetivo de mantener el control y la seguridad dentro de los establecimientos penitenciarios. Además, añadió que es de vital importancia prevenir hechos de violencia que ocurran dentro de las cárceles. El mayor Carlos Flores, jefe operativo regional de Gendarmería, destacó que este tipo de procedimientos forman parte de los controles preventivos que los funcionarios realizan durante todo el año.
3: señalar que este es uno más de los procedimientos que estamos realizando conforme al Plan Regional contra el Crimen Organizado, manifestar que no tan solo estamos operando en las unidades de máxima seguridad, sino también aquellas unidades que no son de alta, como es el caso de este establecimiento penitenciario de Yumbel, donde también se logran incautar elementos prohibidos por la población penal.
10: El procedimiento implicó un importante despliegue y coordinación operativa, incluyendo el apoyo de perros adiestrados utilizados para reforzar las labores de búsqueda y control al interior del recinto. En Los Ángeles, Bio Bio, la radio.
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22: De manera telemática se está controlando la detención y se está formalizando desde el séptimo juzgado de garantía de Santiago, pero el control se está realizando aquí en el juzgado de garantía de San Pedro de la Paz a un hombre que fue detenido tras revelar amenazas contra el presidente José Antonio Kast, amenazas de muerte. Fabián Polanco está en San Pedro de la Paz y nos va a entregar más detalles de lo que está ocurriendo. Fabián, buenas tardes.
11: Hola, buenas tardes, Mauricio. Efectivamente, el control de detención de Johnny Lagos Cano se realizó aquí en el juzgado de garantía de San Pedro de la Paz luego de su detención ayer por parte del OS9, a raíz de lo que tú mencionas, un video difundido a través de sus redes sociales y en donde amenazaba no solo al presidente de la República, José Antonio Kast, sino también al ministro de Hacienda, Jorge Quirós. La detención fue declarada legal y después el detenido fue trasladado a una sala aquí mismo en este tribunal, y en donde en estos momentos está conectado telemáticamente con el séptimo juzgado de garantía de Santiago, donde la Fiscalía Metropolitana Centro Norte le está formulando cargos por el delito de amenazas y solicitando como medida cautelar el arresto domiciliario total. Escuchemos lo que está señalando el fiscal respecto de los cargos y los antecedentes para solicitar esta cautelar, Mauricio.
12: Es atentatoria en contra de la vida tanto del presidente de la República como del ministro de Hacienda. Esto entiende el Ministerio Público que es de particular gravedad, toda vez que es una conducta que precisamente afecta toda idea de seguridad social, por cuanto se amenaza a el jefe de Estado del país y también a uno de sus principales ministros. Asimismo, el carácter del delito, se trata de una amenaza que es realizada a través de canales de difusión, como son las redes sociales del imputado, por la cual se instiga precisamente la conveniencia de la muerte de ambas víctimas a través del llamado que hace. Y también entiende el Ministerio Público que este constituye un antecedente calificado de relevancia para entender que la libertad del imputado importa un peligro para la seguridad de las víctimas, toda vez que se trata de una amenaza de muerte realizada en forma directa en contra de ambas. Hago presente también, su señoría, que existe una investigación vigente en la Fiscalía Local de Talcahuano por hechos del día 11 de septiembre de 2025, en los que el imputado tiene a su vez también la calidad de imputado, y la investigación es por un delito de amenazas simples. Amenazas que son realizadas por el imputado por vía telefónica en contra de una víctima. Esta investigación, no obstante, se encuentra desformalizada, se encuentra vigente y con diligencias de investigación en curso, y es llevada adelante por la Fiscalía Local de Talcahuano.
11: Ahí está, Mauricio, eso es entonces la solicitud que está realizando y los argumentos para pedir el arresto domiciliario total de Johnny Lagos Cano, residente aquí en la comuna de San Pedro de La Paz, y quien entonces podría quedar privado de libertad si se acoge esta solicitud. Señalar que en un caso similar de una mujer en la región del Maule, por este mismo delito, amenazas de muerte en contra del presidente José Antonio Kast, quedó finalmente con las cautelares de firma y arraigo nacional. Vamos a quedar a la espera si se acoge o se de la solicitud del Ministerio Público o se disminuyen estas cautelares que está solicitando la Fiscalía. Hay que esperar también lo que va a señalar la defensa a cargo de la Defensoría Penal Pública en favor del detenido e imputado por el delito de amenaza.
22: Sí, Fabián, bueno, vamos a ver qué es lo que pasa, si es que a la salida emite alguna declaración este hombre que subió en sus redes sociales este video donde aparece allí insultando al presidente, pero además esgrimiendo un arma. Habrá que determinar luego si era un arma de verdad o era un arma de utilería.
11: No, era un encendedor, que tiene la anatomía, dijo el fiscal, ahí lo explicó, la anatomía de un revólver, un arma de fuego, pero es un encendedor de cocina, lo que nos señala la madre de Johnny Lagos, que está aquí en el tribunal, pero que no sabe, no, él no vive con ella, ella no ha querido referirse al caso, solamente entregó antecedentes de que su hijo vivía solo, él trabajaba de Uber, y además estaba estudiando en un centro de formación técnica, y que no se entera de esta situación a través de las noticias sobre lo que estaba ocurriendo con su hijo. Pero vamos a esperar a ver, en caso de que salga Johnny Lagos, si se refiere a este grave caso que se le está imputando ahí en el séptimo juzgado de garantía de Santiago, Mauricio.
22: Muy bien, Fabián Polanco desde San Pedro de la Paz, gracias, buenas tardes.
11: Estamos bien.
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22: Los indicadores de la Bolsa de Santiago, hasta ahora el IPSA sube un 0,39%, en tanto el índice general del precio de las acciones, el ICPA, también aumenta un 0,36%. El dólar a esta hora baja en su precio 40 centavos, se cotiza en 920,5 centavos comprador, 920 pesos con 35 centavos vendedor. El valor del euro para esta jornada 1.073 pesos con 94 centavos. Recordemos el valor de la UF para hoy 40.859 pesos con 28 centavos. En cuanto al cobre, hoy el precio baja un 0,07% en la Bolsa de Metales de Londres. Se transa en 6 dólares con 42 centavos la libra. El precio del petróleo Brent, en tanto, sube 2,14% en Londres, donde el barril se cotiza 93 dólares con 64 centavos. De hecho, según lo informado por la ENAP, esta semana se proyectan alzas en la mayoría de los combustibles en nuestro país. La gasolina de 93 y 97 octanos subirá 34,8 pesos por litro, mientras que el diésel registrará un aumento de 97,4 pesos por litro. En contraste, el gas licuado de uso vehicular anotará una baja de 16,8 pesos por litro, mientras que el querosén no presentará variaciones. Y luego del alza de los combustibles, los gremios de camioneros manifestaron su preocupación y advirtieron que la situación para el sector ya se vuelve insostenible. Los transportistas señalaron que el incremento se produce en un complejo escenario para el rubro. Ante eventuales alzas, partes del gremio no descartan convocar a paralizaciones. María Gremund, buenas tardes.
18: Así es, porque luego del alza de los combustibles anunciada ayer, 97 pesos para el litro de diésel y 35 pesos para las bencinas, los gremios de camioneros manifestaron su preocupación por el impacto de una situación que aseguran se arrastra desde marzo. El incremento especialmente en el diésel volvió a encender las alarmas entre los transportistas, quienes advierten que se está volviendo una situación muy complicada. Desde el Ministerio de Hacienda han sostenido reuniones con los distintos gremios donde se les ha informado del funcionamiento de este mecanismo. Sin embargo, los transportistas insisten en que el MEPCO debe volver a operar como lo hacía anteriormente. El ministro de Hacienda, Jorge Quirós, defendió el actual funcionamiento del mecanismo y aseguró que el MEPCO continúa operando, solo que de una manera más espaciada. Una explicación que no convence a los camioneros. El presidente de la Confederación de Camioneros Centro-Sur, Freddy Martínez, calificó la situación como insostenible y advirtió que si continúan las alzas, no se descartan paralizaciones.
14: Ya es una situación que cada vez se hace más insostenible. Le planteamos al ministro de Hacienda cuando tuvimos reunión, hay mucha gente que dejó de operar porque esto ya no soporta ningún cálculo. Cuando nosotros paralicemos va a ser una paralización producto de que ya no se puede seguir circulando.
18: Sin embargo, paralizaciones podría verse como un escenario más lejano, considerando las dificultades que enfrenta actualmente el gremio producto de los cortes de caminos y también las interrupciones generadas por las condiciones meteorológicas. El presidente de la Confederación Nacional de Dueños de Camiones, Juan Araya, aseguró que el sector atraviesa un momento muy difícil y reiteró la necesidad de que el MEPCO vuelva a funcionar bajo el esquema anterior.
17: Tenemos que ver, porque siempre nos llega esta alza cuando se está produciendo algún problema, corta de camino en el sur, lluvia en el norte, entonces al final pasaríamos a ser los malos en la película. No, nosotros estamos preocupados de que no se ha cumplido el tema del MEPCO.
18: También el vicepresidente de la Confederación Nacional de Transporte de Carga Terrestre, Iván Mateluna, señaló que los camioneros trabajan con tarifas previamente acordadas con los clientes, por lo que las alzas terminan afectando directamente a sus márgenes y a la comunicación.
19: Nos afecta un montón porque nosotros tenemos valores asignados con los clientes y los traspasos de costos cuesta mucho realizarlos. Claro que nos sentimos bien complicados que siga subiendo, pero también creemos que hay que transparentar las políticas públicas de los combustibles. Por lo tanto, cuando me sube el combustible a mí, se suben los costos a la ciudadanía.
18: También en el mundo político han existido diferentes reacciones en el manejamiento, ¿no? El exministro de Hacienda, Nicolás Grau, quien señaló que esta alza no es el único camino que podrían haber tomado. En conversación con Radio Infinita se cuestionó la forma en que el gobierno ha enfrentado el impacto, sosteniendo que hay otras alternativas para amortiguar a su juicio la situación internacional. Gracias, María.
20: Gracias, María.
18: Buenas tardes.
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2: El gobierno expuso un preocupante escenario delictivo en campamentos de Osorno, mientras que el alcalde comprometió intervenciones para enfrentar hechos de inseguridad. Los detalles con Camila Báez, de Radio Bío Bío en Osorno.
3: El Seremi de Seguridad Pública de Los Lagos, Francisco Muñoz, calificó de preocupante la situación delictiva de los campamentos en Osorno. Indicó que el tema es complejo a propósito de quienes ocupan asentamientos precarios para ilícitos especialmente ligados al narcotráfico, incluso con la utilización de menores, aseguró.
4: Estos campamentos están siendo mal utilizados para resguardarse la labor policial y también para la comisión de delitos, tanto directos, que son el tráfico de drogas, como lo que se llama parasitario, ya sea secuestros u homicidios, para mantener el control geográfico. Y hay algo más grave aún. Estos delincuentes y criminales se insertan en lugares de alta vulnerabilidad social para capturar a menores de edad en la carrera delictiva.
3: En tanto, el alcalde de Osorno, Jaime Bertín, confirmó que el municipio evalúa intervenir campamentos con antecedentes de delincuencia organizada tras los operativos por narcotráfico y secuestro que terminaron con la detención de integrantes del Tren de Aragua. Eso sí, planteó que los municipios enfrentan una limitación para actuar ante hechos de mayor gravedad y reclamó mayores atribuciones para sus equipos de seguridad. En Osorno, Bío Bío, la radio.
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2: La Corte Suprema acogió el recurso de amparo que presentó Carlos Cancino, dejando sin efecto la prisión preventiva que se dictó en su contra por el crimen del suboficial mayor de carabineros Marco Cosme en Valdivia. Los detalles con Nicolás Silva, desde Radio Bío Bío en Valdivia.
5: El imputado, apodado El Rana, fue capturado en el sector costero de Las Minas a mediados de julio, lugar donde se ocultó tras mantenerse prófugo de la justicia por el crimen del suboficial de carabineros Eugenio Naín, cometido en la Araucanía en 2020. Al momento de su detención, disparó al cabo primero Marcos Cosme, provocándole la muerte días después en el hospital de Valdivia. Por ambos homicidios, los juzgados de garantía de Temuco y Valdivia dejaron en prisión preventiva a Carlos Cancino. Sin embargo, la defensora Penal Pública presentó un recurso de amparo buscando revertir la resolución del Tribunal Valdiviano, acción que fue acogida por la Corte de Apelaciones de Valdivia, que dejó sin efecto la medida cautelar por el homicidio del suboficial Marcos Cosme. La Fiscalía, la familia del uniformado y el Ministerio de Seguridad Pública, creyente en el caso, apelaron al dictamen en la Corte Suprema, pero el máximo tribunal del país ratificó el fallo de primera instancia al anular la prisión preventiva de Cancino. Hay que recordar que la defensa del Rana argumentó que la resolución del juzgado de garantía de Valdivia no se cumplían con los requisitos para decretar la prisión preventiva anticipada, considerando que el sujeto ya estaba preso por el crimen del suboficial Eugenio Naín. Mientras que en el gobierno esperaban obtener un buen resultado en la Corte Suprema, haciendo énfasis en que se trata de dos causas distintas y en ambos casos se busca generar las garantías y protecciones necesarias mediante la medida cautelar más gravosa. Pero estos últimos argumentos fueron desestimados por el máximo tribunal del país, ratificando el fallo de la Corte de Apelaciones de Valdivia. Hasta el momento, desde la Seremi de Seguridad Pública y la Fiscalía de Los Ríos han evitado referirse a esta nueva derrota judicial en esta ocasión en la Corte Suprema. Pese a eso, el imputado se mantiene en prisión preventiva por el crimen del suboficial Eugenio Naín. En Valdivia, Bío Bío, la radio.
2: Dos estudiantes del Liceo Rayén Mapu de Quellón acusan haber sido obligados por carabineros a desvestirse frente a sus compañeros durante un procedimiento por el supuesto robo de un teléfono celular. Ante esto, la policía uniformada inició una investigación administrativa. Los detalles con Franco Bustamante desde Radio Bío Bío en Puerto Montt.
6: En el procedimiento policial originado por el supuesto robo del teléfono móvil en una sala del Liceo Rayén Mapu de Quellón, carabineros habría ordenado a uno de los jóvenes a quitarse parte de su vestimenta y alzar su polera, mientras que al segundo le habrían exigido sacarse prácticamente toda la ropa y realizar sentadillas en ropa interior frente al curso. Todo esto frente a sus demás compañeros. Pese a esto, el teléfono no fue hallado. Al respecto, la presidenta del Centro de Alumnos, Kendra Lemus, indicó que el presunto actuar de carabineros se habría originado por la actitud confrontacional de los jóvenes.
7: Se le hizo realizar sentadillas y nosotros en ese momento dijimos ¿por qué? O sea, aparte

0: aparte de lo que ya les habían hecho que era inadecuado, que era sacarse las prendas de vestir, aparte hacer sentadillas, como que ni siquiera estaba relacionado a lo que era el objetivo con el que ellos tendrían que haber ido al liceo. Entonces nos dijeron que fue porque este compañero le alzó un poco la voz. Me imagino que obviamente el compañero no se sentía bien, tendría vergüenza, se sentiría vulnerado por el hecho de que ya le hagan quitarse prendas de ropa.
1: El caso generó indignación entre los estudiantes, quienes iniciaron una manifestación denominada De Lápiz Caído, además de realizar protestas pacíficas al interior del establecimiento. Tras esto, desde el Colegio de Profesores de Quellón manifestaron su preocupación y pidieron que se esclarezcan los hechos. En tanto, el Servicio Local de Educación Pública Chiloé informó que está recopilando antecedentes para determinar eventuales responsabilidades y adoptar las medidas que correspondan. Carabineros, en tanto, confirmó que abrió una investigación administrativa para establecer si existieron responsabilidades de los funcionarios en el procedimiento.
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3: Molestia manifestaron parlamentarios de la región del Biobío luego que el ministro de Obras Públicas, Luis de Grange, tuviera una reunión con el alcalde de Lo Barnechea, donde se le pidió al secretario de Estado llegar con metro a la dehesa. Esto mientras en el Biobío se mantiene una intensa discusión e incertidumbre en la concreción de tres corredores de transporte público que fueron desestimados en primera instancia por el gobierno. Óscar Valenzuela, de Radio Biobío en Concepción, con los detalles.
4: Molestia e indignación generó en parlamentarios de la región del Biobío la posibilidad de que el metro llegue hasta Lo Barnechea, en la región metropolitana. Esto luego que el diario La Segunda diera cuenta de las conversaciones que tuvo el alcalde de esta comuna, Felipe Lesandri, con el ministro de Obras Públicas, Luis de Grange. Esto porque, según dijeron, en la capital los recursos para infraestructura pública son abundantes, mientras que en el Biobío se está buscando concretar corredores de transporte público y llegar con el tren a comunas con miles de habitantes. Así lo dijo el senador Gastón Saavedra.
5: Es un de impotencia, de molestia y de decisiones centralistas que la verdad es que a nosotros nos perjudican, y este gobierno ha tenido signos, y eso es lo preocupante, de centralismo excesivo. Mira lo que pasó con la reforma tributaria, en donde se beneficiaron a las comunas más ricas en medio de las comunas más pobres del país.
4: En la misma línea se manifestó el diputado y exalcalde de Concepción, Álvaro Ortiz, quien dijo que espera que deje de gobernar el ministro de Hacienda, Jorge Quirós, y lamentó que siempre haya dinero para Santiago y no para regiones.
6: Siempre hay plata para una extensión del metro en Santiago. Siempre hay recursos para invertir en la zona metropolitana de Santiago. Pero cuando queremos tener los mismos sueños y cumplir las mismas expectativas en provincias, en comunas, en regiones, la respuesta es no hay recursos.
4: El diputado del PS y exalcalde de Chiguayante, Antonio Rivas, criticó la solicitud del alcalde de Lo Barnechea. Acusó al gobierno de discriminación política y de padecer amiguitis.
7: Este es un gobierno que sufre de amiguitis, que además hace discriminación política, que presiona muy sutilmente a aquellos alcaldes y a aquellos diputados que no tienen la misma posición política, y da manga ancha y visibilidad a muchos otros parlamentarios que, siendo oficialistas, son obsecuentes.
4: El diputado de la UDI, Sergio Bobadilla, cree que el alcalde de Lo Barnechea está en su derecho de pedir que el metro llegue a su comuna. No obstante, también cree que la inversión debe ser igualitaria.
8: A ver, el alcalde Alessandri está en su derecho en pedir, pero de ahí a que se tome una decisión de seguir, ¿me entiende?, invirtiendo en la región metropolitana en desmedro de las regiones, por cierto que yo no estoy de acuerdo. O sea, aquí yo creo que las regiones no somos el patio trasero de nuestro país.
4: Recordemos que este viernes llegará al Gran Concepción el presidente José Antonio Kast, acompañado del ministro de Obras Públicas, Luis de Grange, quienes deberían traer una solución a la incertidumbre respecto de si se concretarán o no los corredores de transporte público para la ruta 160 Camino Coronel, también la 150 Camino Apenco y la autopista Concepción-Talcahuano.
3: ¿Qué le parece, no? Mientras se siguen generando proyectos para llevar el metro a algunas de las comunas más ricas del país, en regiones todavía debemos esperar respuestas del gobierno para ver si proyectos que ya estaban financiados y a punto de comenzar a ejecutarse van a poder ver la vida, ¿no? Mientras el avance del metro, como les escuchábamos ahí en el informe de Radio Bio Bio en Concepción, contempla incluso llegar a Lo Barnechea, una de las comunas más ricas del país. Vamos a otros temas. Un eventual aumento de las dotaciones mínimas de seguridad en transbordadores de conectividad podría elevar entre 14 y 20% las tarifas de estos servicios en las regiones de Los Lagos y Aysén, según advertencias y estimaciones del sector naviero, debido a una circular de la Directemar. Los detalles con Hans Barrus.
9: Esta medida involucraría unas 25 embarcaciones que operan en más de 11 rutas, entre ellas Parua-Chacao, Caleta-La Arena, Caleta-Puelche y servicios en Dalcahue, Calbuco y el Lago General Carrera. El secretario del Sindicato de Oficiales de la Marina Mercante Austral, Alejandro Tenorio, sostuvo que las embarcaciones están diseñadas para este tipo de tráfico y son fiscalizadas periódicamente por la autoridad marítima. Advirtió que un aumento de tripulantes elevaría los costos de operación y podría trasladarse a los usuarios.
10: Las consecuencias, si se aplica este incremento artificial de dotaciones en las naves de conectividad, va a traer aparejado un costo explotación mayor por nave y esto va a ser pasado a tarifa y hoy sale un 14% hacia arriba.
9: La eventual modificación se relaciona con la aplicación de una circular de la Directemar que establece criterios sobre las dotaciones mínimas de seguridad y contempla, como regla general, dos oficiales de puente y dos oficiales de máquinas. Las empresas involucradas estiman que incorporar nuevos oficiales podría representar costos adicionales superiores a los 3.000 millones de pesos anuales y proyectan alzas tarifarias de entre 13,9% y 20%. A la fecha, este tema se encuentra con apelaciones en la Corte Suprema. En Chiloé, Bio Bio, la radio.
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3: La PDI allanó la oficina central de la JUNAEB y los despachos de dos senadores en el Congreso por irregularidades en licitaciones de alimentación escolar. Gremios camioneros no descartan paralizar ante una nueva alza en los combustibles. En medio de una tensa jornada en Carahue se realiza la audiencia de control de detención y formalización contra Robinson Parra Sáez, integrante de la organización armada Weichana Ucamapu, imputado por el homicidio del comunero Manuel Buenupil. Exactamente, 14 horas con 4 minutos.
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3: Son las 2 de la tarde con 4 minutos. Les contamos ahora que ante el aumento de robos violentos en la región del Biobío, desde la PDI abordaron este fenómeno delictual y la participación de menores de edad en asaltos armados y robos a casas. Los detalles en el informe de Camila Elso.
15: Según cifras que maneja BioBio, en un 4,5% han aumentado los robos con violencia e intimidación en comparación a la misma fecha del año anterior en la región del BioBio. En entrevista exclusiva con el jefe de la Brigada de Robos de la PDI, el subprefecto Cristian Irribarra abordó la sensación de inseguridad y la modalidad de los sujetos. Indicó que solo en agosto han investigado 4 hechos donde han golpeado y amarrado a las víctimas.
16: El último mes solo da cuenta de 4 delitos violentos, que si es cierto no es un número mayor, pero sí por la gravedad de los hechos, causa mayor connotación social, ¿cierto?, en la gente. Por la forma en que ingresan los sujetos, ¿cierto?, el tener contacto con las víctimas, hace que la sensación sea mayor, ¿cierto?, y la percepción aumente en las personas. El llamado siempre a denunciar, porque es la única forma que tenemos como ayudar, ¿cierto?, y conocer lo que está pasando con nuestros vecinos.
17: Aunque sea un robo pequeño.
16: No tiene importancia el monto, ¿cierto?, ni la calidad, ni la forma que fue. La idea es que si es un delito, se tiene que denunciar.
15: Concepción, San Pedro de la Paz y Coronel son las principales comunas donde más han notado un incremento en la comisión de delitos de robo. Muchos de estos indicaron desde la Viro, protagonizados por menores de edad.
16: El año recién pasado tuvimos con gran éxito 2 investigaciones donde se logró la detención de 2 bandas criminales, una de San Pedro de la Paz y otra de Chiguayante, donde la mayoría de los integrantes eran menores de edad. Por eso es lo que te comento de que la criminalidad ha ido cambiando.
17: Aunque sean menores de edad, al momento de registrarse este hecho, cada vez son más violentos, más osados al momento de abordar a las víctimas. ¿Ustedes lo han notado también en estas investigaciones?
16: Como insisto, las últimas bandas que irrumpieron, ¿cierto?, acá en la región eran todos menores de edad. El problema, claro, está un tema judicial que ahí ya tiene que ver una pena, ¿cierto?, asignada a los menores de edad, pero es un tema que nosotros no podemos referirnos, simplemente nosotros nos dedicamos a investigar.
15: Los robos a casas habitados y no habitados no son solo los únicos que preocupan y están siendo investigados, sino también los denominados lanzazos registrados en la vía pública, además de la sustracción de vehículos y el robo de cable de cobre.
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23: Vamos con información del momento. El presidente José Antonio Kast suspendió la visita a la comuna de Coihueco, Ñuble. En esa región se encuentra Verónica Valenzuela. Verónica, te escuchamos.
24: Claro, porque hace pocos minutos ya dejó la comuna de Chillán Viejo el presidente de la República, José Antonio Kast, para luego de conmemorar, cierto, encabezar esta ceremonia de conmemoración del aniversario del natalicio de Bernardo O'Higgins. Recordemos que dentro de las actividades que se habían anunciado con la participación del presidente estaba la visita a la comuna de Coihueco para encabezar la ceremonia de inauguración de reposición de un retén en un sector rural de la comuna de Coihueco, situación que ya desde presidencia informaron que hubo un cambio. El presidente no va a asistir a la comuna de Coihueco. Sí se mantiene en pie la actividad en la comuna de El Carmen, también acá en la región de Ñuble, hasta donde el presidente va a llegar para ser parte de la ceremonia del inicio de obras del embalse Zapallar en el río Diguillín. Eso se mantiene en pie con la participación también de ministros de la República, pero lo cierto sí es que ya se ha confirmado que la actividad en Coihueco, al menos con la participación del presidente José Antonio Kast, no se va a realizar. En la región de Ñuble, Bío Bío, la radio.
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23: Un joven de 21 años murió en un accidente de tránsito en el sector norte de Los Ángeles. Este accidente ocurrió en el sector La Mona, en un área de curva, cuando, según un informe policial, el conductor de un vehículo particular impactó un montículo de tierra que se ubicaba en la ruta. Luego del impacto resultó fallecida una joven de 21 años. Asimismo, un hombre quedó con lesiones graves. Efectivos de la CIAT Bío Bío se constituyeron en el lugar para efectuar los peritajes respectivos, según lo manifestó el teniente de carabineros Salvador Soto.
2: Accidente de tránsito de tipo choque en la calzada de la ruta Q30, próximo al kilómetro 2 de la comuna de Los Ángeles, en donde, por causa que se investigan, un automóvil que se desplazaba hacia el poniente pierde el control y choca con un montículo de tierra adyacente a la calzada, lugar donde lamentablemente su ocupante femenina de 21 años falleció en el lugar de los hechos a raíz de la gravedad de sus lesiones. En tanto, el otro ocupante masculino resultó con lesiones, quedando internado en el hospital de Los Ángeles.
23: Se informó además que hay un tercer ocupante del automóvil, el que habría huido del sector, materia que es de investigación policial. El herido en este accidente fue derivado al Hospital de Los Ángeles luego del trabajo de vehículos de emergencia en el lugar.
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23: Vamos con información del momento. Desde Radio Bío Bío en Santiago ha habido un sismo de gran intensidad en el sur del Perú, en Arequipa. Escuchemos.
5: Una profundidad de 108 kilómetros. El epicentro, 35 kilómetros al norte de la localidad de Coracora, en Parinacochas, Ayacucho. Ese es el reporte del Instituto Geofísico del Perú. El sismo a la 1 en punto de la tarde. Reitero, 7,2 magnitud. Epicentro, 35 kilómetros al norte de la localidad de Coracora, en Parinacochas, Ayacucho. Volvemos a Arequipa, o vamos a Arequipa, mejor dicho, con Jean-Pierre Núñez. Jean-Pierre, buenas tardes.
6: Buenas tardes, Carlos. Directo en directo desde Arequipa. Aquí también se ha sentido el temblor bastante fuerte en nuestra ciudad, bastante prolongado, sin ruido, hay que decirlo, a consideración de otros movimientos telúricos en nuestra Arequipa. Estábamos nosotros en actividades, se ha visto algunas personas a las afueras saliendo a algunos de los locales comerciales aquí en el cercado de nuestra Arequipa, Avenida La Paz. Recordemos que a esta hora también están justo en salida los estudiantes en diferentes instituciones educativas en nuestra ciudad. No se ha paralizado el tránsito de las unidades vehiculares, estos han continuado, han seguido, pero sobre todo se ha sentido para aquellos que están en un segundo o tercer piso. Carlos, una vez más, te reitero, ha sido bastante prolongado. Por lo pronto, las autoridades de Defensa Civil no han emitido información acerca de daños personales o daños también a las infraestructuras. Estamos a la espera de saber qué es lo que está pasando, si se ha sentido con la misma intensidad en lo que es también la provincia de Carabelí. Recordemos que allí se está tratando de despejar la vía que ha sido bloqueada producto de la caída de un huaico en una zona bastante arenosa y que ya había presentado algunos derrumbes el día de ayer, producto de rocas. Así que estamos a la espera de la información. Al momento no se ha emitido ningún detalle acerca de daños personales o daños a infraestructura en Arequipa, donde también se ha sentido de forma prolongada este sismo en nuestra ciudad, Carlos.
23: Bueno, lo que está ocurriendo en Perú, no hay un reporte todavía de daños, pero la magnitud corresponde a un 7.2 en este terremoto, podríamos hablar, en la zona sur de Perú, en la zona de Ayacucho, Arequipa. Vamos a estar ampliando más informaciones en la medida que lleguen más reportes de lo que ha ocurrido y los efectos de este sismo que se ha registrado en Perú hace algunos minutos.
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23: Se ha registrado un violento accidente aquí en nuestra zona, en Lomas Coloradas, justo a la altura del cruce donde está el semáforo en el ingreso a Lomas Coloradas. Escuchemos lo que nos cuentan nuestros auditores.
4: Buenas tardes, Radio Bio Bio. Quiero informarte acá en Lomas Coloradas, ruta 160 con el cruce que está hacia el supermercado Unimar. Acaba de haber una colisión en el cruce del semáforo. Un vehículo pasó con rojo y chocaron en este cruce. Así que precaución a los vehículos que vienen desde Concepción hacia Coronel, que la colisión está obstaculizando el tránsito de ese lado de la ruta.
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23: Detectives de la Brigada de Investigación Criminal de la BIGRIM de Los Ángeles, en coordinación con la Fiscalía, detuvieron a dos personas por el delito de tráfico de drogas en pequeñas cantidades. Este procedimiento se llevó a cabo esta jornada luego que los oficiales policiales dieran cumplimiento a una orden de entrada y registro para un inmueble ubicado en el sector nororiente de Los Ángeles. En el operativo, los detectives detuvieron a dos hombres mayores de edad, ambos de nacionalidad extranjera, quienes se encontraban vinculados a la comercialización de sustancias ilícitas en el sector. El subcomisario Williams Quintana se refirió a este operativo antidrogas y los allanamientos.
9: Logrando con esto la detención de dos personas de sexo masculino, mayores de edad, de nacionalidad extranjera, por el delito de tráfico de pequeñas cantidades. Encontrando en el interior del inmueble droga dosificada y a granel, correspondiente a cocaína base y clorhidrato de cocaína, además de dinero en efectivo producto de las ventas. Finalmente, estas dos personas serán puestas a disposición del Tribunal de Los Ángeles.
23: La diligencia se enmarca en el trabajo investigativo desarrollado por el equipo MT0 de la PDI, orientado a intervenir puntos de ventas de droga en pequeñas cantidades y disminuir la presencia de este tipo de delitos en los barrios. Por instrucción del Ministerio Público, ambos imputados fueron puestos a disposición del Juzgado de Garantía de Los Ángeles.
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23: Recordemos que hay un accidente a esta hora que se registró hace pocos minutos en San Pedro de la Paz. Un auto con una camioneta justo en el semáforo, nos dicen, en el cruce Portal San Pedro Lomas Coloradas. Esto en San Pedro de la Paz. Hay allí congestión vehicular producto de este accidente, una fuerte colisión de dos vehículos en Lomas Coloradas. Vamos a revisar otras informaciones. Alcaldes de la zona y parlamentarios esperan que la visita del presidente José Antonio Kast con el ministro de Obras Públicas Luis de Grange, que se va a realizar mañana, pueda destrabar el conflicto y finalmente llevar adelante la construcción de los corredores de transporte público, precisamente para la ruta 160 y también la 150, camino a Penco, además de la autopista Concepción-Talcahuano. Óscar Valenzuela, buenas tardes.
26: Muy buenas tardes. Hay mucha expectativa, y eso puede ser peligroso también, respecto de lo que debería informar el presidente y el ministro de Obras Públicas este viernes en la región del Biobío sobre la continuidad o no de los corredores de transporte público para la zona. Según se informó por parte de la directora de concesiones, Lorena Herrera, el secretario de Estado entregaría un informe de inversiones sobre infraestructura regional 2026-2030. No sabemos si ahí entran o no los corredores. En este sentido, el diputado Antonio Rivas espera que el gobierno logre dar solución a un conflicto que el mismo gobierno creó cuando desde el Ministerio de Hacienda se desestimaron los corredores.
27: El ministerio y el ministro en particular no trata bien a las autoridades de la región del Biobío y por eso tampoco trata bien a todos los ciudadanos que representamos. Es decir, este es un gobierno que no está interesado en resolver la crisis en la que nos metió el gobierno y de la que no nos permite salir, porque aquí hay tres corredores, tres calles que son fundamentales para muchos temas.
26: El alcalde de Talcahuano, Eduardo Saavedra, argumentó en la misma línea y espera que las autoridades reviertan la situación y se siga adelante con un proyecto concesionado y no mediante vialidad.
3: Esta es una decisión que ha tomado el Ministerio de Hacienda, que es algo pésimo para la región del Biobío. Lo que queremos y les pedimos, por favor, es que se busquen los argumentos para revertir esta decisión y que la región del Biobío pueda crecer como lo que crece, como crece también la región metropolitana, que no se escatima en gastos cuando hay que avanzar. Eso queremos para la región del Biobío. Muchísimas gracias, Presidenta.
26: El alcalde de Penco, Rodrigo Vera, espera que, al margen de si es vialidad o concesiones, primero, se mantenga el proyecto de los corredores y, segundo, se mantengan también los plazos. Esto ante lo que aseguró es una crisis del transporte y los tacos en el Gran Concepción.
8: Por lo tanto, lo que nosotros esperamos es que los plazos se respeten y se cumplan, y es un tema de Estado. Por lo tanto, si el gobierno estima el mecanismo que respeta esos plazos, si es a través de vialidad o es concesiones, bienvenido. Pero no hay ningún motivo ni excusa para que la región del Biobío sea postergada y tengamos que seguir esperando proyectos de conectividad que por más de 10 años se espera que en 2031 tengan una buena inauguración y una solución importante para los vecinos.
26: El diputado y nuevo integrante de las filas del Partido de la Gente, Roberto Arroyo, espera que no solo se siga adelante con los proyectos, sino que además investigue si es efectivo o no que mediante la concesión es más caro, como aseguró el gobierno.
11: Aquí hay situaciones incluso que también que se tienen que aclarar y quizás también hasta investigar, porque hay situaciones que no nos cuadran mucho. Cuando hablaron de que había un sobreprecio sobre estos valores de los corredores, obviamente que eso también se tiene que investigar porque existe también un solo oferente.
26: Recordemos que tanto el presidente, así como también el ministro de Obras Públicas, llegarán a la zona en el marco del Encuentro Empresarial Impulsa 2026, organizado por la Cámara de la Producción y Comercio de Concepción.
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23: Vamos a regresar hasta el Juzgado de Garantía de San Pedro de la Paz. Fabián Polanco, te escuchamos.
4: Buenas tardes, Radio Bio Bio. Quiero informarte acá en el Lomas Colorada, ruta 160, con el cruce que está hacia el supermercado Unimark.
23: Sí, bueno, ahí tuvimos un problema. Estábamos repitiendo el audio del auditor que daba cuenta del accidente en Lomas Coloradas, ahí en la ruta 160. Ahora sí, vamos con Fabián Polanco desde el Juzgado de Garantía de San Pedro. Fabián.
13: La justicia rechazó finalmente el arresto domiciliario total que solicitaba para Johnny Lagos Cano, detenido e imputado por amenazas en contra del presidente de la República, José Antonio Kast, y su ministro de Hacienda, Jorge Quirós. La resolución fue adoptada por el séptimo juzgado de garantía de Santiago, donde se ventila esta causa al acoger los argumentos de la Defensoría Penal que representa al imputado y señalando al tribunal que el arresto domiciliario total, es decir, la privación de libertad del detenido en su casa, era desproporcionada y en subsidio entonces o en reemplazo, decretando las cautelares de firma mensual en una unidad policial, el arraigo nacional y la prohibición para Johnny Lagos de acercarse al presidente y al ministro, al secretario de Estado en un radio de 200 metros. Se decretó un plazo de investigación de 90 días. En Concepción, Bio Bio, la radio.
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23: Hay una cantidad aún indeterminada de detenidos. ¿Dónde? En la avenida Chacabuco, frente al Arco de Medicina, la Universidad de Concepción, donde se está registrando un procedimiento que está realizando Fuerzas COP de Carabineros. Hubo una marcha, una manifestación, y a esta hora hay gran congestión ahí en el sector y un operativo de carabineros que ha terminado con algunos jóvenes detenidos, reiteramos, ahí en Chacabuco, frente al Arco de Medicina en la Universidad de Concepción. Información que estaremos ampliando dentro de algunos minutos.
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23: con 14:25, vamos a regresar con Fabián Polanco. Hay información judicial, Fabián.
18: Sí, Mauricio, porque la Corte de Apelaciones de Concepción revocó la prisión preventiva que cumplía la abogada Susana Cortés, imputada, recordemos, por el delito de asociación criminal en relación a esta red de corrupción judicial en Los Ángeles que investiga el Ministerio Público. En reemplazo, el Tribunal de Alzada decretó el arresto domiciliario total para la abogada, que es esposa del ex defensor penal Patricio Gutiérrez, imputado también en esta investigación. Y esta resolución fue informada de inmediato a Gendarmería, que dio la salida a Susana Cortés desde la cárcel de Arauco, a donde había sido trasladada la imputada hace unos días, para desplazarse entonces hasta su domicilio en la comuna de Chillán, donde deberá cumplir este arresto domiciliario. El abogado defensor particular, Vinko Fodich, explicó que este cambio de cautelar se decidió al estimar la Corte de Apelaciones que el delito de asociación criminal se estaría diluyendo a la luz de los fallos dictados en las querellas contra la jueza de garantía Cheri Palomera y el ex fiscal Rodrigo Durán.
19: Han variado las circunstancias, toda vez que la existencia de una asociación ilícita, como sostenía la fiscalía, hoy día está seriamente debilitada esa afirmación, según dijo la Corte. Y eso ha atendido lo que se ha resuelto por la Corte Suprema y por la misma Corte de Concepción a raíz de las querellas de capítulos de la magistrada Cheri Palomera y del ex fiscal Rodrigo Durán.
18: Efectivamente, la Corte Suprema desestimó el cargo de asociación ilícita respecto de Durán y solo autorizó la formalización por el delito de violación de secreto, mientras que respecto de la magistrada, la Corte de Apelaciones Penquista rechazó la querella de capítulos. Mientras la abogada Cortés seguirá privada de libertad en su casa, su socia en el estudio jurídico, Andrea Romero, también imputada en esta causa, se mantiene en prisión preventiva en el penal Bío Bío, aunque ante esta resolución, lo más probable es que en los próximos días se presente una solicitud para la revisión de esa cautelar. 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

0: Respecto a la protesta y a la situación que les dábamos cuenta hace algunos minutos con detenidos, hay que recordar que estaba convocada para las 13 horas de hoy. De hecho, hubo una marcha ahí cerca de la Universidad de Concepción, una marcha, una protesta estudiantil contra la educación abandonada. Protesta, es así se llamaba la convocatoria de un bloque estudiantil de alumnos universitarios que estaban llamando a esta protesta a eso de las 13 horas. Entendemos que el operativo y los detenidos deben tener relación con eso. Vamos a estar entregando más información cuando la tengamos por parte también de Carabineros para ver cuál es el balance de este operativo. Tras la muerte de un joven en una carrera de trail running, el diputado Patricio Briones planteó la necesidad de realizar modificaciones a la normativa y que en todos los eventos deportivos cuenten con desfibriladores. El fallecimiento de Jaime Mena Fuentes abrió el debate sobre la necesidad de contar con desfibriladores en todos los eventos deportivos masivos. Recordemos que la familia del joven médico alertó sobre la falta de un desfibrilador durante la carrera donde lamentablemente murió. Según indicaron desde la Seremi de Salud, la normativa establece que si la actividad contempla una asistencia superior a las 3.000 personas, se debe considerar la disponibilidad de una ambulancia durante todo el desarrollo del evento, cuyo equipo de salud debe disponer de un desfibrilador externo automático para responder ante eventuales situaciones de emergencia. Sin embargo, el diputado Patricio Briones, integrante de la Comisión de Deportes de la Cámara Baja, señaló que estos dispositivos deberían estar disponibles en todas las actividades deportivas masivas.
1: Esto nos abre los ojos y nos permite tener un campo visual más abierto. Vamos a plantear la situación, vamos a modificar lo que tengamos que hacer dentro de las regulaciones para categorizar justamente cualquier evento deportivo cuente con el soporte tecnológico y técnico para evitar este tipo de situaciones. Hablamos de gente que obviamente está bajo el rigor físico, bajo ejercicios de alta intensidad.
0: Mientras que el presidente del Colegio Médico, Álvaro Yancaqueo, dijo que siempre es deseable tener las mejores condiciones para atender una emergencia.
2: Siempre es deseable tener las mejores condiciones. Esto pertenece a lo que nosotros llamamos la medicina de urgencia prehospitalaria y por lo tanto no conozco las características específicas de este caso, cuál es la condición, el tipo de deportista, el número de público y de participantes. Pero por supuesto siempre es bueno contar con equipo y eso se va a establecer de acuerdo a las características del evento.
0: La familia del joven que falleció, recordemos, el pasado domingo en el sector de la desembocadura, espera que se realicen cambios a la normativa y que se exija un desfibrilador en todos los eventos deportivos masivos.
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0: Preocupación existe en el sector La Posada de Coronel ante los robos que afectan a residentes de esa zona, siendo el más grave el que afectó a una pareja de adultos mayores. Los delincuentes se movilizan en una camioneta robada en Chiguayante. Vamos hasta Radio El Carbón de Lota. José Manuel Lagos, buenas tardes.
4: Buenas tardes, Mauricio. Auditores, la situación de los robos en el sector La Posada de Coronel, en el sector Escuadrón de esta comuna, están preocupados por los diversos ilícitos que se dan en esa zona, siendo el más grave el ocurrido esta semana y que afectó a adultos mayores de una vivienda y que fueron, en este caso, amordazados con la finalidad de robar diversas especies desde una vivienda. Fueron alrededor de 3 a 4 sujetos quienes a bordo de una camioneta protagonizaron este ilícito y que, de acuerdo a información entregada por la Policía de Investigaciones, se la evalúa bordea los 2 millones de pesos. La radio habló con un vecino del sector, quien se refirió a lo sucedido, quien también alegó la falta de presencia de personal policial en el sector norte de la comuna de Coronel.
5: 3 a 4 individuos en un auto blanco entraron a un domicilio en el cual reventaron la chapa de acceso, ingresaron, tuvieron varios minutos dentro, me imagino que dentro del domicilio amenazaron en este caso a los moradores, en este caso una pareja de adulto mayor, sacaron pertenencia, en este caso en el video se aprecia que sacaron como unas mesas de centro, un living, lo echaron a una camioneta que andaban y huyeron del lugar. Pero es uno más de los sinfín de casos que está pasando día a día allá en el sector. Y ahora que viene sobre todo lo que es Fiestas Patrias, como hacen el tema de la fonda allá en el sector, es mucho más complejo porque llega gente de otro lado, empieza a circular por el sector y se ven aumentadas este tipo de situaciones.
4: Información recabada por la radio permite establecer preliminarmente que la camioneta en la que se movilizaban los delincuentes corresponde a una Mitsubishi L200 color blanca, a bordo de 3 a 4 delincuentes, que fue robada en el sector Valle La Piedra de Chiguayante, quienes posteriormente continuaron con este tour delictual por el sector de Boca Sur en San Pedro de la Paz y posteriormente en la comuna de Coronel. Estos ilícitos se están investigando por parte de la Brigada Investigadora de Robos de la Policía de Investigaciones, así lo señaló su titular en el Biobío, Cristian Irribar.
6: Y conocemos de esta camioneta que sustrajeron en la comuna de Chiguayante, y por lo mismo, ¿cierto?, estamos comparando con algunas imágenes que estamos levantando, ¿cierto?, de la ruta que está contigua al domicilio.
7: Claro, se está investigando si puede estar involucrada en robos a vivienda.
6: Sí, manejamos esa hipótesis, es una de las tantas que estamos manejando, pero hasta el momento estamos haciendo un comparativo si es que esta camioneta, y al igual que otras que han sustraído, participaron en este delito en la comuna de Coronel.
4: Hay que señalar que la Fiscalía instruyó diligencias a la Brigada Investigadora de Robos de la Policía Civil y hasta el momento no se reportan personas detenidas. Se investiga esta relación entre el robo de la camioneta en el sector Valle La Piedra de Chiguayante y otros ilícitos, precisamente lo ocurrido en una vivienda de adultos mayores en el sector Villa La Posada de Coronel, en donde los delincuentes sustrajeron diversas especies avaluadas en 2 millones de pesos. En el ámbito policial, Radio El Carpón.
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0: Con detenidos terminó una marcha que se registró hace pocos minutos cerca de la Universidad de Concepción. La PDI abordó el fenómeno delictual y participación de menores de edad en asaltos armados y robos a casas ante el aumento de robos violentos en el Biobío. Alcaldes de la zona y parlamentarios esperan que la visita del presidente Kast con el ministro de Obras Públicas pueda destrabar el conflicto y realizar la construcción de los corredores de transporte público en el Gran Concepción. La Corte de Apelaciones penquista revocó la prisión preventiva para la abogada Susana Cortés, involucrada en la investigación por corrupción judicial en Los Ángeles. Preocupación existe en el sector La Posada de Coronel ante los robos que afectan a residentes de la zona, siendo el más grave el que afectó a una pareja de adultos mayores. Dos de la tarde con 36 minutos. Cerramos aquí la revisión de las noticias en esta edición mediodía de Radiograma, cuando tenemos 15 grados en la ciudad de Concepción. Ya llega el deporte. Gracias, buenas tardes.
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3: ¿Qué tal? ¿Cómo están? Muy buenas tardes. Queremos contarles que mañana comienza la Liga de Primera en su fecha 20. A las 8:30 de la noche, Audax Italiano va a recibir a Unión La Calera en el Estadio Bicentenario de la Florida. Recordemos que el fin de semana, el sábado, Huachipato será local ante Limache en el Estadio CAP a las 5:30 de la tarde. El domingo, Deportes Concepción va a enfrentar a Coquimbo en el Municipal de Collao a mediodía. Ese mismo día, el domingo, pero a las 3 de la tarde, el clásico, la U Colo-Colo en el Estadio Nacional, con bocina o sin bocina. Se lo vamos a preguntar a Felipe Espina, que está en el Monumental. Felipe.
4: Sí, se acabó la espera para los hinchas de Colo-Colo, que podrán ver por primera vez en una nómina oficial, en una citación para un partido oficial, al golero caboverdiano Yosimar José Évora Díaz Bocinha, quien aparece o debiese aparecer ya oficializado en los próximos días en su primera nómina oficial para este partido ante la U, versión el número 200 del Superclásico del fútbol chileno, que se juega el domingo a las 3 de la tarde en el Estadio Nacional, sin hinchas salvos, tal como fue ratificado ayer por la delegación presidencial.
3: Bueno, gracias. Una cosa es que lo citen, otra cosa es que vaya a jugar. Vamos a estar atentos. El día lunes, la Universidad de Concepción de visita ante Everton a las 7:30 de la tarde en Sausalito. Y la fecha 22 de la Liga de Ascenso comenzará mañana también con el partido entre San Marcos de Arica y Rangers en el Carlos Didborn desde las 8:30 de la noche. Vamos a estar atentos a lo que pase el fin de semana con Lota, que sigue en la liguilla de permanencia. Tiene que jugar el sábado frente al Chaco Morning en el Federico Swagger, por supuesto lo que vaya a ocurrir con la Liga Femenina y naturalmente también lo que suceda con la Tercera A, con este Naval que intenta consolidarse en la zona de liguilla de ascenso, y también con lo que ocurra en la Tercera B, Grupo Sur, sobre todo con Deportes Hualpén, que lamentablemente ha tenido una pésima campaña. Así que puede ser decisivo para Hualpén, incluso este fin de semana vamos a estar atentos. Marcha último en la tabla, tiene solo un punto producto de un empate. En cuanto a la Liga Española, fecha 1, mañana a las 3 de la tarde debuta el Betis de Manuel Pellegrini de local frente a la Real Sociedad. Ustedes saben que cada cierto tiempo se habla de que Manuel Pellegrini podría llegar a dirigir la Roja, la selección nacional adulta masculina. Y ahora que va a haber elecciones de la ANFP, los rumores volvieron. ¿Qué dice Pellegrini al respecto? Esto señaló en la conferencia de prensa allá en España.
5: No tengo ningún compromiso con nadie, lo he dicho muchas veces. En Chile hay una elección en noviembre, en diciembre. No tengo firmado nada y ningún compromiso con absolutamente nadie. Así que tengo un trato con el Betis, lo voy a intentar cumplir hasta el último día. Y lo de las elecciones es un tema aparte, que los mismos rumores que digo de los jugadores, que se va, que se viene. Me toca a mí desde el punto de vista personal, pero no tengo un compromiso con nadie ni firmado nada.
3: Ahí está, más claro echarle agua. En el Challenger 125 de Cancún, en la primera ronda, Tomás Barrios fue eliminado por el mexicano Rodrigo Pacheco. Fíjense ustedes que el tenis nacional no está pasando por un buen momento. A un mes de la serie de Copa Davis entre Chile y España, Alejandro Tabilo es el único que juega torneos de real importancia. Acaba de quedar eliminado en Cincinnati, va a estar en Winston-Salem pronto, pero los demás, Cristian Garín va a reaparecer después de un buen tiempo, Tomás Barrios va a intentar en la quali y el Abierto de Estados Unidos también. Recordemos que Nicolás Jarry va a estar apoyando al equipo, pero no está contemplado por Nicolás Massú. Así que la cosa, la verdad es que ha estado bastante difícil para los tenistas nacionales. Hablando de tenis, el para standing tenis. Esta es una modalidad del tenis adaptado para deportistas que tienen discapacidad física y que compiten de pie en lugar de hacerlo en silla de ruedas. Y tenemos una gran representante nuestra, es Martina Siebert, que ganó oro y bronce en los Goodman Games, que se realizaron en Finlandia. Primera participación de Chile en esta competencia que por primera vez incorpora al para standing tenis. El evento reunió a jugadores de Australia, Inglaterra, Irlanda, Noruega, Islas Vírgenes, República Checa, Francia, Suecia y Chile. La gran ganadora, Martina Siebert.
6: Estoy muy feliz y orgullosa de haber representado a Chile y a la región de Biobío acá en Finlandia en los Goodman Games y estoy muy contenta con mis resultados. Obtuve la medalla de oro en singles damas y medalla de bronce en dobles mixtos junto a mi compañero francés Jérôme.
3: Bueno, ahí estaba Martina, feliz de la vida, incluso nos comunicamos con parte de su equipo, están todos muy contentos, muy orgullosos. El oro conseguido en Finlandia se suma a una tremenda temporada internacional para ella. En junio se coronó campeona mundial en Turín, en Italia. Previamente, en Inglaterra, había sido campeona de doble mixto junto al peruano Gianfranco Scamarone y finalista en singles femenino. Su calendario internacional va a continuar ahora en septiembre, del 9 al 12. Fue invitada a participar en un torneo asociado al Abierto de Estados Unidos que va a reunir a 16 jugadores de diferentes países y donde será la única chilena. Finalmente les contamos que en el Mundial Femenino de Hockey Césped, que se juega en Países Bajos y Bélgica por la fase para pelear puestos del 9 al 16, Chile volverá a la cancha la madrugada de mañana, 3:30, para jugar contra Inglaterra. 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
16: En punto a las 3 de la tarde, revisamos las noticias del Informador en la radio. Vamos de inmediato a seguir las actividades del presidente de la República, José Antonio Kast, en la región de Ñuble. Verónica Valenzuela, adelante.
17: Claro, sin espacio para preguntas por parte de la prensa, continúa la gira del presidente José Antonio Kast en la región de Ñuble, luego de sostener esta actividad en la comuna de Chillán Viejo, la conmemoración al aniversario natalicio de Bernardo O'Higgins y de la información, ¿no?, de la cancelación de su visita a la comuna de Coihueco. El presidente se dirige ahora hasta la comuna del Carmen para participar de la ceremonia del inicio de obras del embalse Zapallar, acompañado del viceministro de Obras Públicas y Transportes, Luis de Granche, y el ministro de Agricultura, Jaime Campos, quienes también se van a dirigir hasta esa comuna para participar de esta ceremonia, parte de la agenda, y de hecho esa sería la actividad final del presidente acá en la región de Ñuble, donde se está a la espera de saber si en ese punto al menos va a poder emitir algún tipo de declaraciones a la prensa sobre temas de contingencia nacional. En la región de Ñuble, Bio Bio, la radio.
16: Equipos de rescate subacuático de Nacimiento se sumaron esta tarde en el cuarto día de búsqueda de un adulto mayor que está desaparecido al interior de Negrete. Mario Tapia nos informa desde Radio Bio Bio de Los Ángeles.
18: En el cuarto día de búsqueda de un adulto mayor de 74 años de edad, desaparecido en el sector Santa Luisa, al interior de Negrete, equipo Gersa de Nacimiento, rescate subacuático, se encuentra recorriendo a esta hora el río Vergara. Debido a esta situación que mantiene a los organismos de emergencia de Negrete, de Nacimiento y también otros de la provincia del Biobío atentos a este rastreo que ya por cuarto día se realiza, reiteramos, en esta zona, y hoy que tendrá una faceta subacuática, porque los efectivos del Gersa, Grupo Gersa de Nacimiento, expertos en rescate subacuático, van a intervenir en las aguas del río Vergara. Bio Bio, la radio.
16: Los ministros del Interior, Seguridad y también Sexpress se reunieron en La Moneda para analizar las propuestas de seguridad que está impulsando el gobierno. Vamos hasta el Palacio de La Moneda, Bárbara Payal.
19: Sí, en medio de la ronda de reuniones que se encuentra realizando el ministro de Seguridad Pública, Martín Arrau, a eso de las 13 horas, se llegó hasta el Palacio de la Moneda para reunirse con el viceministro del Interior y la CEGO, Claudio Alvarado, y también el ministro de la Secretaría General de la Presidencia, José García Ruminot. Esto, según nos cuentan, es una reunión preagendada, pero que toma suma relevancia debido a las peticiones de ajustes que se encuentran realizando parlamentarios del oficialismo en la reforma constitucional de seguridad. En este encuentro, el gobierno estaría viendo aquellos puntos donde se podrían flexibilizar ciertas materias, como el plazo del estado de excepción constitucional que contempla precisamente esta propuesta. En algunos minutos más, también el ministro de Seguridad Pública se va a reunir con el presidente de Evópoli, Luciano Cruzcoque. Desde el Palacio de la Moneda, Bio Bio, la radio.
16: Muchísimas gracias por informarse con las noticias de la radio. Son ya las 3 de la tarde con 4 minutos.
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Nuestro WhatsApp ya está disponible. Han llegado muchos comentarios, mensajes, también fotografías a propósito de este accidente que a esta hora se registra en la ruta 160 a la altura de Lomas Coloradas. La estación Lomas Coloradas, ahí dos vehículos hace un rato atrás ya chocaron y eso ha generado tremenda congestión. Ya están los vehículos de emergencia en el lugar, está bomberos, entendemos también la ambulancia, en la atención de las personas heridas, y esto significa que solamente hay una pista disponible para tránsito para quienes vienen desde San Pedro hacia Coronel. Se van a encontrar con una importante congestión a la espera, obviamente, de que las personas lesionadas puedan ser atendidas, derivadas en caso de ser necesario y se pueda restablecer el normal tránsito. Auditores también nos indicaban que este semáforo también está con desperfectos, el de este cruce, por lo que hay una completa confusión en el tránsito. Ahí estamos hablando de calle Victoria, también Avenida Los Parques, todo un punto, una intersección de mucho tránsito vehicular y también peatonal, así que hacemos esa solicitud para el ordenamiento de esta circulación de las personas que van ahí manejando a esta hora por la ruta 160. Recordamos, desde San Pedro hacia Coronel hay una tremenda congestión que a esta hora ya más o menos comienza a la altura del McDonald's, a la estación Costamar, incluso, siendo que el accidente se da incluso en la estación Lomas Coloradas. Así que mucha paciencia para quienes a esta hora se están trasladando hacia la zona, tal vez postergar un poquito el traslado, esperar a que esto pueda fluir de mejor manera ahí en la comuna de San Pedro de La Paz. 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

0: Fito Páez a esta hora de la tarde en la radio, 3:18 en el mes del niño. 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Vamos a conocer información del momento. Vamos a la provincia de Arauco, donde un accidente de tránsito deja como consecuencia personas fallecidas. Tenemos el detalle con Daniel Roa.
1: La violenta colisión entre un camión y una camioneta en plena ruta 160, específicamente en la comuna de Los Álamos, ha dejado preliminarmente a una persona fallecida y a otras gravemente lesionadas. En este lugar de Los Álamos, en uno de los ingresos a esta comuna, personal de bomberos y del SAMU y también de carabineros trabajan para establecer la causa basal de este accidente de tránsito que le ha costado la vida preliminarmente a una persona. Se está también indicando que habría otras personas lesionadas producto de la colisión frontal entre un camión y una camioneta, esto en plena ruta 160 en la provincia de Arauco. 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

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A esta hora en Concepción, casi 15 grados de temperatura con un 81% de humedad. Tenemos una tarde con nubosidad parcial. La máxima estuvo ahí, perdón, cerquita de los 15.5 grados a las 2 de la tarde con 25 minutos y la mínima fue a las 5 de la madrugada con 40 minutos, 3.7 grados. Hemos tenido estos últimos días una mínima muy parejita, en torno a los 3.5, 3.7, y ayer la máxima bordeó los 17 grados, el lunes casi 18 grados y a esta hora casi 15. Esto es en la ciudad de Concepción. Estamos atentos a todas las noticias, ¿no? Estos frentes informativos que durante hoy día se han ido dando. Estamos atentos a este terremoto en Perú, este accidente del cual nos informaba Daniel Roa en la comuna de Los Álamos, lamentablemente con una persona fallecida. También recordemos, hay un accidente de tránsito a la altura de Lomas Coloradas a esta hora que está generando una tremenda congestión hacia Coronel y otros frentes informativos que vamos a ir abordando, lo que ha ido ocurriendo, ¿no?, con la infraestructura vial para el transporte público, va o no va, alcaldes que fueron al Congreso el día de ayer a una comisión de especial, parlamentarios que están apoyando y haciendo causa común para que no se retire ningún tipo de peso, ningún tipo de inversión en nuestra región. Hay molestia, sobre todo cuando en Santiago se comienza a conversar de nuevos proyectos del metro hacia las comunas más con más alto nivel de vida ahí en la capital del país. Bueno, todo eso está ocurriendo, vamos a ir contándote de a poquito, vamos a ir con panoramas, claro, porque es día jueves, empezamos a mirar el fin de semana, qué cosa entretenida podemos hacer. Así que intentaremos ir paso a paso contándote cada uno de esas aristas. Son las 3 de la tarde con 25 minutos, a 1000, a 2000, a 3000 y hasta 4000. 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

0: Ya son las 3 de la tarde con 37 minutos. Están pasando muchas cosas. Nuestra región, de alguna u otra manera, durante las últimas semanas ha tenido información, mala información a propósito de infraestructura, que se echa para atrás, que después dicen, no, se va a hacer. Bueno, ¿qué ha pasado? Visitas al Congreso de parte importante de alcaldes de la provincia de Concepción, o de uno de ellos de la comuna de San Pedro, tal vez de las más afectadas, si es que estos proyectos se retiran. Estamos con Juan Pablo Sperer, alcalde de la comuna. Bienvenido, alcalde. Muchas gracias por darse el tiempo de venir y conversar y contarnos un poco cuáles son sus expectativas ante la visita ayer en el Congreso, lo que planteó la comisión. No estuvo el ministro, se quedaron con una versión más bien incompleta de confirmar lo que pasa con los proyectos que se han anunciado.
1: Hola, María José, muy buenas tardes, muchas gracias por la invitación. Siempre contento y agradecido de poder tener estos espacios. Y bueno, me quitaste las palabras, justamente esa fue la impresión con la que nos quedamos ayer, una versión incompleta, porque realmente la directora de concesiones, cuando comienza a exponer, empieza a exponer el Plan Nacional de Infraestructura.
0: ¿Lo sintieron como una falta de respeto?
1: No sé si falta respeto, pero sí creo que una mala señal, atendió el contexto en el que estamos viviendo. En política las señales son importantes y creo que esta fue una mala señal, porque por lo menos podría ir el subsecretario. Y además no solamente eso, sino que se puso a exponer la directora un plan que todos nosotros ya conocemos. Y de hecho, esto ya no es algo de los alcaldes ni acá de la región, la misma presidenta de la comisión, la senadora Gatica, le dijo, oiga, pero nosotros ya conocemos eso, aquí estamos para hablar de la región del Biobío, siendo que mi región igual tiene temas con concesiones, pero aquí no queremos que nos explique eso, y hasta ahí quedó la presentación. De ahí fue solamente intervenciones de senadores, de algunos diputados de acá del distrito y de los alcaldes. Entonces, la verdad es que nos fuimos con una mala señal, con pocas respuestas, bueno, sin respuestas, sin la verdad. Respuesta. Pero la verdad es que por lo menos, si tengo que mencionar algo positivo, uno es que está la confirmación de que el oficio informando ya a la empresa de que se desiste del sistema de concesión y que esto pasa a vialidad no ha sido emitido, y de que por lo menos tenemos un apoyo bien transversal de la legislatura en el Congreso.
0: Bueno, eso es una noticia, ¿no? Que no se ha retirado nada. Está todo igual a como antes de estos anuncios, desafortunados anuncios. Pero se dejó la puerta abierta que hoy día, mañana, en la visita del viceministro, del presidente que está en nuestra zona, en Ñuble, en Agenda y Mañana, hay una actividad importante aquí. Bueno, está la esperanza, la posibilidad de que se reúnan, que sean recibidos ahora sí con una respuesta clara. ¿Qué es lo que ustedes conocen?
1: Bueno, efectivamente la directora indicó de que todo lo que era ya dar detalles de plazos, procesos para mantener el cronograma original, eran informaciones que tenían que ser ya entregadas a nivel de ministro y que por tanto ya no voy a pronunciarse, bla, bla, bla. Y justamente esto coincide con la coyuntura de que mañana está presente acá el ministro y entendemos que se nos va a presentar, hoy día trascendió en un medio de comunicación, que efectivamente va a presentar el plan de infraestructura. Y efectivamente nos citaron a una reunión mañana en el gobierno regional a las 12:30 del día, pero si es que lo que se nos va a presentar es nuevamente el plan de infraestructura, que ya conocemos todos, la verdad es que creo que las señales van a seguir siendo negativas. Lo que nosotros hemos solicitado, primeramente, es que se nos indique con detalle cómo se van a mantener los plazos pasando desde el sistema de concesiones al sistema de obra pública. Son informaciones que no se nos han entregado. ¿Cuál es el ahorro real? ¿Cómo se genera este ahorro real? ¿De dónde van a salir los recursos? Porque el presupuesto de MOB Biobío y de Vialidad es 97% arrastre, o sea, con 3% no alcanzas a financiar un diseño de esa envergadura. Y el subsidio, perdón, lo principal es que ojalá esto se mantenga en concesiones. Son respuestas que no tenemos y que creo que mañana son bien urgentes de obtener.
0: ¿Cree posible en estas situaciones que se negocie, que se baje tal vez otra obra para dar prioridad a estos corredores que han estado tan ahí en los titulares, en la polémica?
1: O sea, yo entiendo la lógica de que el mercado de las concesiones, el mercado entre comillas, es complejo porque requiere empresas de gran envergadura que tengan la espalda financiera y el sustento económico para poder aguantar en el fondo.
0: Y esas empresas están, nos falta un decreto, pero esas empresas ya están asignadas.
1: Están.
0: Es la empresa asignada.
1: Están, pero lo que uno de repente ha podido conversar con algunos técnicos de concesiones, que claro, si bien hay empresas que son capaces de sostener esto, llenarlas de proyectos no daría la oferta versus la demanda versus la oferta. Sin embargo, en este sentido, y no es por pecar de egoísta, la verdad es que humildemente creo que la exposición que hicimos ayer denota una necesidad de priorización para la ruta 160. O sea, hoy
0: en día...
1: Lo que
0: pasa, alcalde, es que tenemos la ruta 160, sería este corredor exclusivo para el transporte público, hacia Penco también, pero al mismo tiempo tenemos el deseo, ¿no?, de proyectar el biotren a Lota, de proyectar el biotren a Penco, que también son súper importantes en cuanto a infraestructura para movilización de las personas, calidad de vida. ¿Podría, de alguna otra manera, sacrificarse uno por otro?
1: Para allá iba, si en el fondo para concluir es que yo no creo que esa sea la lógica con la que nosotros debamos tratar la infraestructura vial estratégica de la Gran Concepción, para nada. Principalmente cuando tenemos una crisis de habitabilidad y en la cual todos los estamentos, tanto la Cámara, Servio, etcétera, están haciendo esfuerzos sobrehumanos para poder financiar viviendas donde va a aumentar la cantidad de personas que viven en distintos sectores, y si tú no habilitas la mejora del transporte público, la mejora del biotren, Piedemonte, corredor de transporte público, más ciclovías, esa gente, todos esos nuevos vecinos van a quedar pero en la indefensión máxima, no solamente por la pérdida de tiempo a sus trabajos o a sus familias, sino por el riesgo de perder la vida que ocurre. Entonces creo que de verdad hay una necesidad de priorización, en que ya no vale como ya, ok, te doy este, pero no me pidas este otro. No,
0: en caso de, estamos hablando con el alcalde de San Pedro, Juan Pablo Spérez, en caso de que ocurra, se habla de una movilización, de algún tipo de presión que haría un grupo unido de alcaldes. ¿Qué se ha conversado como fórmula en caso de que ocurra esta situación en que no queden de acuerdo con lo que les responda o informe el ministro mañana?
1: Para serte muy honesto, yo no he sabido de intenciones de movilización desde el grupo de alcaldes con el que estamos trabajando. Uno siempre, obviamente, lo escucha desde los vecinos y comprende su rabia, frustración y malestar. Y desde ahí, el derecho a movilizarse bajo los términos legales es un derecho que le asiste a cualquier ciudadano. Yo prefiero más la vía institucional, ahí soy más de la idea del gobernador Yacaman, que en algún momento lo manifestó. Creo que todavía quedan instancias institucionales, creo que solicitar un proyecto de resolución, por ejemplo, al Senado sería una herramienta importante. Estoy bastante seguro que tendría harto apoyo, y eso va directamente como una solicitud del Senado al presidente. Y de ahí insisto en que yo trato de ser lo más razonable posible, y ahí de verdad me cuesta pensar de que con todos los argumentos que hemos esgrimido, una autoridad podría no priorizar. Entonces yo voy a seguir insistiendo por la vía institucional, con fuerza, pero con respeto, pero con toda la fuerza, buscando de que por la vía razonable esto se reponga en concesiones.
0: Alcalde, bueno, estamos en esta conversación, ¿no?, esta semana, la anterior, de recursos para nuestra zona, y al mismo tiempo sabemos que en Santiago el alcalde de Lo Barnechea se reúne con el ministro y al parecer habría un ok, la posibilidad de nueva inversión para el metro para Lo Barnechea. ¿Qué le parece a usted esto? ¿Cuál es el sentir de usted, de los otros alcaldes, de parlamentarios? ¿Se conversó este caso, esta situación?
1: No, para serte muy honesto, yo estuve todo el día ahí en Valparaíso. Esto me lo comentaron hoy día en la mañana, no pude ni leer noticias ayer, llegué muy tarde en la noche, pero un poco lo que te decía al principio, las señales en política son importantes, y esta atendió el contexto que nuestra región está viviendo en materia de inversión del Estado, y en ausencia del Estado histórico en inversión vial, es una muy mala señal. O sea, nosotros partimos la discusión con uno de los argumentos de que cada kilómetro de metro cuesta 100 millones de dólares. Nosotros estamos pidiendo solamente 4 kilómetros de metro. Y aquí ya se está construyendo la línea 7, que si mal no recuerdo son más de 20 kilómetros de metro, y ahora ya se empieza a conversar para la línea 8, que creo que son 10 kilómetros de metro. O sea, ya estamos hablando de más de 30 kilómetros de metro, 3.000 millones de dólares, cuando nosotros con 400 armamos la red entera de la Costanera Sur, del Correo de Transporte Público, bueno, Piedemonte ya está andando. O sea, realmente la señal, y sobre todo en un contexto en el que el ministro eligió deliberadamente juntarse con el alcalde de la región metropolitana y no ir a exponerle a, creo que éramos siete alcaldes del Gran Concepción. La señal es muy mala y por eso estamos expectantes al día de mañana, pero aquí creo que la región del Biobío y el Gran Concepción se merecen mayor deferencia de parte del ministro.
0: Entonces mañana 12:30 es la reunión de los alcaldes con el ministro en el gobierno regional.
1: Sí, 12:30.
0: Vamos a estar atentos a eso. Alcalde Juan Pablo Esper de San Pedro, muchas gracias.
1: Gracias a ti, María José.
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0: Vamos a la información del momento. Tomamos contacto con Carlos Morales.
1: A esta hora habla el capitán Sergio Salas de la Primera Comisaría de Concepción sobre las manifestaciones ocurridas durante esta jornada. Escuchamos.
2: Y posteriormente al Servio, lugares en los cuales entregaron misivas respecto a problemáticas que ellos mantienen. Y la segunda actividad o manifestación se inició a eso de las 13 horas desde la UDEC, desplazándose una cantidad de 80 personas, principalmente estudiantes secundarios, por distintas calles de la ciudad, retornando a dicho lugar en donde iniciaron la instalación de barricadas incendiarias, por lo cual debió intervenir personal COP, restableciendo el orden público, libre tránsito vehicular y peatonal, y además de registrarse dos personas detenidas, son dos hombres de los cuales obviamente se está en proceso de recopilar los antecedentes necesarios.
3: ¿Estas personas se encuentran ya en la comisaría? ¿Están en qué proceso?
2: Están en contratación de lesiones, se están verificando los antecedentes para obviamente

Gracias, Carlos, por la información. Ahí escuchábamos estudiantes secundarios, pero esta protesta fue convocada por Bloque Estudiantil, UDEC. Era parte de lo que se informaba en redes sociales. 20 de agosto, 13 horas, punto de encuentro era el arco UDEC. Muy bien, vamos a seguir muy atentos a lo que ocurra en nuestra zona. Estamos con bastantes frentes informativos. 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A esta hora en Concepción, 14.6 grados. 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
12: ¿Qué tal? ¿Cómo están? Buenas tardes. 16 horas en punto. Vamos con las noticias en la radio. Ampliamos la información policial respecto a este grave accidente registrado en la provincia de Arauco. Óscar Valenzuela.
13: Claro, para dar cuenta que dos personas muertas es el resultado de un accidente ocurrido en la comuna de Los Álamos. Esto es en la provincia de Arauco, en la región del Biobío. Según la información que se maneja, esto ocurrió justamente ahí en el sector de la comuna de Los Álamos, donde un vehículo menor colisiona contra un camión y esto finalmente deja a dos personas fallecidas. Según la información que manejamos también hasta este momento, tenemos una de nuestras unidades móviles que ya se despliega hasta el lugar. Hay dos personas fallecidas, una de ellas es adulta y otra persona es un menor de edad. Sería un niño quien estaría también fallecido lamentablemente en este accidente, que reiteremos, ocurrió en la comuna de Los Álamos, en la provincia de Arauco, que involucra un vehículo particular, un vehículo menor que chocó contra un camión y que deja este resultado fatal de dos víctimas, dos personas muertas en la provincia de Arauco debido a este accidente de tránsito. Bio Bio, la radio.
12: En prisión preventiva quedaron dos de los tres funcionarios de la 13ª Comisaría de La Granja por presuntos vínculos con narcotraficantes. Javier Pardo con los detalles.
14: claro porque concluyó este control de detención y formalización en contra de dos de los tres funcionarios de carabineros de la 13ª Comisaría de La Granja, que fueron justamente detenidos por personal del Departamento de Asuntos Internos de la institución durante la jornada de ayer, información que se dio a conocer durante esta mañana. Se trata de dos sargentos, un sargento segundo formalizado por los delitos de cohecho y violación de secreto, y un sargento primero formalizado por allanamiento irregular, tenencia de armas prohibidas y municiones. Durante esta audiencia de formalización, la Fiscalía expuso los antecedentes de ambos casos. En el caso del sargento segundo se le investigan hechos ocurridos durante el mes de enero, cuando habría entregado información sobre turnos, despliegue policial y vehículos disponibles para patrullajes a personas vinculadas al tráfico de drogas, esto en la población San Gregorio. Respecto al sargento primero, la Fiscalía expuso antecedentes de un allanamiento que habría realizado junto a un tercer funcionario de carabineros sin contar con una orden judicial, además de la incautación de una pistola a fogueo adaptada. El tribunal con todo esto acreditó los presupuestos materiales de los delitos y consideró que la libertad de ambos funcionarios representa un peligro para la seguridad de la sociedad, por lo que decretó la prisión preventiva para ambos sargentos, fijando un plazo de investigación de 150 días. Biobío, la radio.
12: Bancadas de oposición anunciaron una comisión investigadora por eventuales conflictos de interés del ministro de Hacienda Jorge Quirós. Sebastián Catalán nos cuenta.
15: Así es, porque las bancadas de oposición anunciaron la presentación de una comisión especial investigadora para fiscalizar eventuales conflictos de interés del ministro de Hacienda, Jorge Quirós, vinculados a mecanismos impulsados para acelerar la tramitación ambiental en proyectos de inversión. La instancia será promovida por diputados del Frente Amplio, Partido Socialista, Partido Comunista, PPD, Democracia Cristiana y Partido Liberal. Luego del reportaje, bien digo, de Ciber, en el cual estaba relacionado al ministro con el proyecto Alto Santorini, el cual está vinculado al hermano del secretario de Estado, Víctor Quirós, y también a una iniciativa del grupo Errázuriz, empresa para la que Quirós realizó labores de consultoría. Los parlamentarios buscarán determinar así cómo ha operado el Comité de los Proyectos del Sistema de Evaluación de Impacto Ambiental, sus criterios de priorización y la eventual participación del ministro en estas iniciativas. También revisarán el cumplimiento de las obligaciones de probidad, abstención y declaración de intereses. Desde el Palacio de Gobierno, Bío Bío, la radio.
12: 4:03, 15 grados tenemos en la ciudad de Concepción.
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28: Vamos a ampliar la información sobre este accidente de tránsito ocurrido en el sector de Los Álamos. Tomamos nuevamente contacto con Daniel Roa.
29: Nos hemos trasladado hasta la comuna de Los Álamos, específicamente a la ruta 160, en el ingreso a la zona urbana de esta localidad de la provincia de Arauco. Acá en este lugar, por causas que deberán ser indagadas, un camión de alto tonelaje colisionó de forma frontal con una camioneta en cuyo interior viajaban 2 personas. Se nos ha indicado preliminarmente que se trataría de una madre y una hija, quienes fallecieron. Está en este lugar personal de carabineros y también de bomberos y del SAMU que llegó al lugar, que adoptaron el primer procedimiento. En este momento el tránsito se encuentra interrumpido en la ruta 160 que conecta la localidad de Los Álamos con la capital provincial Leu, y se va a trabajar a la espera de que llegue personal de la CIAT de Carabineros para efectuar los peritajes acá en este lugar en que se ha registrado este fatal accidente de tránsito ocurrido en plena ruta 160 en el ingreso a la zona urbana de la comuna de Los Álamos. 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

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Hoy día es una jornada con mucha información, mucho movimiento, 20 de agosto, pero en el ámbito de la música también. Hoy día queremos recordar a alguien que tal vez no te suena mucho o no es tan conocido así como mediáticamente, pero sin duda es un tremendo, tremendo artista que se fue bastante joven. Un 20 de agosto del año 49 nacía Phil Lynott. Él es parte y alma de Thin Lizzy. Él nace en West Bromwich, en Inglaterra, creció en Dublín y se convirtió en una de las figuras fundamentales del rock en Irlanda. Fue cantante, bajista, compositor. Bueno, también mezclaba el hard rock, historias callejeras, algo de romanticismo y, por supuesto, raíces irlandesas. Él falleció un 4 de enero del 86 con solamente 36 años. Adivinen, tenía problemas ahí con el abuso de drogas. Pero hay una forma de reconocerlo y de seguramente relacionarlo con una manera y una música bastante especial. Es Whiskey in the Yard. Bueno, esta canción no fue compuesta originalmente por Phil Lynott. Es una antigua canción tradicional irlandesa y que es bastante conocida por su versión de hecha por Metallica. Bueno, tenemos tremenda joyita hoy día para recordar, para hacerle un poquito de homenaje en la radio a este tremendo artista irlandés. Demos este tremendo saludo hoy día a quien estaría de cumpleaños. Estamos hablando del Phil Lynott, quien fallece a los 36 años. Nos quedamos con Whiskey in the Yard, con Thin Lizzy, aquí en la radio.

Whiskey in the Jar en Thin Lizzy. Ahí escuchábamos, ¿no es cierto? Y la voz de Phil Lynott en esta banda que un día como hoy nacía. Claro, nos dejó bastante joven. Son las 4 de la tarde con 23 minutos. 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Bien, a esta hora nos escriben auditores al 900-7878, nos cuentan de, bueno, algo que se está haciendo bastante común, llega a estos mensajitos a ver cómo nosotros podemos también apurar ahí a la empresa para la solución de este problema. Estamos hablando de los alcantarillados, muchos puntos en la ciudad que han tenido este desperfecto que significa que están botando aguas hervidas a la calle. En Temístocles Rojas, frente al colegio Alerce, el alcantarillado está saliendo hacia la calle, nos cuenta Genaro, un auditor, y esto también se suma a otra situación que otro auditor también nos contaba acá, hace 10 días están con este problema, es en Darwin con Hungría, en Hualpén. Esto es en la población Arturo Prat, han hecho llamados, bueno, hay un plazo, ¿no?, de respuesta y estaría este dentro de los protocolos, pero de todas maneras son 10 días y son muchos. Hay otros puntos y esto implica afectar a peatones, personas que van por ahí circulando, porque se trata de aguas servidas que huelen mal y que obviamente pueden generar un problema. Recordar siempre, cuidar el alcantarillado, no botar basura ni de toallitas húmedas y por supuesto estar ahí en constante revisión para no afectar a los vecinos. Son las 4 con 25 minutos. Nuestro WhatsApp, el 9207878. Nuestra línea gratuita, el 800-726-726, para poder comunicarnos.

0: 4 de la tarde con 28 minutos en el mes del niño. 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Vamos a mirar el pronóstico del tiempo para el resto de esta jornada y también lo que se espera para el fin de semana. Fin de semana bien movido, hay hartas actividades en la región de Ñuble, está la fiesta de la longaniza, en Lirquén tenemos la fiesta del Cholhuazo y va a haber un bonito tiempo para poder disfrutar. Mañana viernes vamos a tener nubosidad parcial, sobre todo en las primeras horas del día, y esto se va a mantener durante el resto de la jornada. Eso sí, durante la tarde podríamos tener un poquito más de viento, incluso hasta 40 kilómetros por hora. 4 de mínima, 16 de máxima. Y el fin de semana, atención, el sábado también nos quedamos con cielos nublados, variando a nubosidad parcial. El sábado con 5 y 15, el domingo con 5 y 14, las extremas esperadas. El día domingo también cielos nublados y en algún momento de la tarde podría salir algún rayito de sol entre medio de las nubes. Vamos a estar atentos también a qué se da para la próxima semana. Había anuncio de precipitaciones, vamos a ir con eso ya en un ratito más. Ya para la próxima semana caería nuevamente agua. Muy bien, son las 4 de la tarde ya con 30 minutos.
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0: Sí, vamos a conocer información ahora. Vamos a tomar contacto con Carlos Morales.
13: Claro, porque hemos llegado hasta el sector La Puntilla, en el Cerro Logalindo, en la comuna de Concepción, donde se espera que dentro de los próximos minutos llegue también hasta este lugar el ministro de Vivienda, Iván Poduje. Recordemos que acá se emplazó una toma por varios años en la comuna penquista y lo que se está realizando es precisamente entregar estos terrenos que son de propiedad del Serviu a este organismo, y también se está resolviendo cuestiones de problemas habitacionales que tenían los habitantes precisamente de esta toma. Esto será parte de lo que anunciará el ministro de Vivienda, Iván Poduje. Por el momento ya se ha cerrado el sector. Esto, recordemos, esta toma da hacia la entrada de la población Teniente Merino 2, también en la comuna penquista. Es por ello que hay un amplio operativo que se ha desplegado por parte de carabineros y también de los diferentes servicios públicos en este punto. 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
0: Gracias, Carlos. Vamos a estar atentos también a lo que está ocurriendo ahí en Concepción, en el sector Logalindo, y la presencia, ¿no?, del ministro de Vivienda, Iván Poduje. 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Muy bien, son las 4 de la tarde con 37 minutos y queremos seguir la pista de una banda penquista. Estamos hablando de la Julia Smith, que fue bien conocida ahí por los 2000. Comenzaron a aparecer, tuvieron tremendo éxito en el rec y comenzaron a presentar su música bastante peculiar. Se hablaba en el momento en la prensa de como la nueva generación de la música nacional, y están con novedades, de hecho, en el ámbito internacional. Vamos a saludar a Marcelo Díaz, baterista de la Julia Smith. Estamos en contacto telefónico en directo desde Canadá con él. Marcelo, ¿cómo estás?
14: Hola, aquí estamos. Súper bien, preparándonos para el show del viernes.
0: Oye, sí, cuéntanos cómo están, cómo está la cosa por allá, qué panoramas, qué actividades van a tener. Entiendo van a tener una tocata muy importante con otras bandas en este escenario internacional. Pero más allá de eso, es como el inicio de una nueva etapa para ustedes. Cuéntame en qué están.
14: Bueno, son hartas novedades, uh-huh. Efectivamente. Vamos a participar este viernes de un festival que se hace acá en Winnipeg, continuando un poco con el trabajo que venimos haciendo ya desde hace un par de años relacionado a la internacionalización, conectar a Concepción también como ciudad musical, con sobre todo con la industria, digamos, que conecta con el globo. Así que tenemos preparadas varias actividades, reuniones con agentes de música acá, como el West End, que es un centro cultural, y también vamos a visitar el estudio No Fan Club, que es un gran estudio internacional donde se ha grabado música, digamos, de muchas bandas conocidas y son ganadores de Grammys y todo. Así que tenemos una agenda bien completa, digamos, en más allá de lo que es el concierto que vamos a dar este viernes.
0: Sí, se habla de una residencia musical que van a realizar. Cuéntanos un poquito para la gente que no está tan relacionada con el mundo de la música, cuando se habla de una residencia internacional, ¿qué se trabaja? Son 2 días, ¿qué van a hacer? ¿Qué significa para ustedes componer música nueva? ¿Es desarrollar trabajos que tienen que ver más con un tema más conceptual, buscando caminos musicales? ¿De qué se trata una residencia musical?
15: Hola, por aquí, Paulo.
0: Hola, Paulo.
15: ¿Cómo está ahí?
0: Bien, bien.
15: Mira, qué buena. Mira, esta vez vamos a hacer una residencia musical que vamos a desarrollar música con algunos artistas locales de acá de Winnipeg. Uh-huh. Una residencia musical puede tener diferentes formatos. Esta vez vamos a hacerla exclusivamente para experimentar en música nueva y terminar algunas de las canciones que ya hemos venido trabajando hace un rato aquí en Canadá. De hecho, en otras residencias que hemos hecho en Montreal y Concepción también. Entonces, se trata de colaborar con artistas de acá, conocer diferentes metodologías de trabajo, compartir el conocimiento que cada uno tiene y poder sacar música, todo esto. ¿Sí? Música de aprendizaje.
0: Claro que sí. Paulo, Marcelo, ¿por qué Canadá? ¿Tiene que ver con el estilo de música de ustedes? ¿Encontraron ahí otras bandas que son similares, de las cuales ustedes quieren aprender? ¿Por qué está este nexo, este intercambio con Canadá?
15: Mira, nosotros tuvimos la oportunidad de venir aquí la primera vez en 2019, uh-huh, y desde esa vez al festival FME. Y desde ahí empezamos a venir cada año consecutivo hasta que hace 3 años atrás, en 2023, 2022, yo me vine a vivir aquí en Canadá, estoy radicado en Winnipeg. Entonces ya en estos últimos 2 años, 3 años, hemos estado desarrollando como conexiones con los artistas de acá, con los estudios, como decía Marcelo.
0: Okay.
15: Marcelo y Pablo son productores musicales y ellos masterizan casi toda la música que hacen en No Fan Club, que es el estudio que está acá. Entonces, genial, esta conexión surge de forma natural y de forma como, no sé, como...
14: Es muy musical realmente, como que la música de Julia Smith funcionó en los festivales acá y eso nos ha permitido también como tener cada año instancias nuevas de poder venir a compartir lo que la banda va trabajando.
0: Perfecto.
14: Entonces, oye, claro, de algún modo hay una coherencia ahí también, como claro, decías tú, como con el estilo musical, yo creo.
0: Ah, sí, ya, ok. ¿Y eso cómo va a venirse a Conce? ¿Cómo vuelve lo que aprendan, lo que desarrollen? ¿En algún momento tienen planificado volver, regresar, influir de alguna manera en esta ciudad de la música?
16: Hola, aquí te saluda Pablo, tercera parte.
0: Hola, Pablo.
16: Hola. Mira, sí, como decían los chicos, principalmente el resultado principal de todo esto claramente va a ser música. Por el lado de nosotros, obviamente vamos a sacar próximamente discos, música nueva que tenemos grabada hace un tiempo, que hemos grabado acá cuando venimos, que hemos grabado en Concepción. Pero aparte de eso, nosotros como embajadores culturales de la ciudad estamos distribuyendo también a ciertas personas un vinilo que se realizó a través de la Concepción Musical, que uh-huh, es la iniciativa relacionada a UNESCO,
0: sí,
16: desde que se nombró Concepción Ciudad de la Música, de un vinilo compilatorio de muchos artistas de la ciudad que se nos vamos a entregar acá a gente que está relacionada con la industria, dueños de estudios, centros culturales, genial, artistas, etcétera. Entonces yo creo que la manera que va a llegar eso es justamente, y que ya lo hemos hecho, hicimos una residencia en el Teatro Bio Bio hace un par de años, uh-huh, donde llevamos productores de acá, invitados a trabajar allá, a conocer cómo trabajamos nosotros allá. Ahora estamos nosotros en esto un poco. Entonces, como que nuestra manera de hacerlo mover un poco el ping-pong, como llevar gente, traer gente, claro, producir música juntos, que se publique, que se grabe en Canadá y se publique en Chile, al revés. Como jugar, perfecto, ese juego un poco, considerando que en verdad somos colegas todos, hacemos, claro, todo lo mismo, independiente de dónde vivamos.
0: Oye, que les vaya súper bien entonces, agradecer este contacto desde Canadá en estos días que van a tener de mucha actividad. Recordar, van a tener mañana, 21 de agosto, una presentación en el Public Domain, que vendría a ser como un escenario bien interesante. Van a compartir escenario ahí con otras bandas y se viene esta residencia musical y otras tantas actividades más que vamos a estar ahí tanteando y observando.
16: Muchas gracias a ustedes por tenernos y por difundir nuestro trabajo.
0: Ya, pues,
16: cuando, gracias, Radio Dio.
0: Dale, cuando anden de vuelta nos cuentan. Dale,
16: bien. Sí, por supuesto.
0: Ya, sí, un abrazo. Que les vaya súper.
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La Julie Smith en la radio. Son las 4 de la tarde con 46 minutos. Tarde de jueves. Hoy vamos a ir con algunos panoramas, pildoritas de panoramas en un ratito más. 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Y, oye, este dato es bueno porque estamos a, claro, agosto, ya estamos en... Está ya hace rato partiendo el segundo semestre del año, se vienen ciclos, etapas importantes como es la rendición a la PAES, ¿no? 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

9 minutos nos separan de las 5 de la tarde. Este 20 de agosto están de Santo Los Bernardo, claro. Natalicio Bernardo Higgins, había mucho movimiento ahí en la región de Ñuble. Verónica Valenzuela con toda la información, visita presidencial. Mañana también va a estar bien movida la zona por también visitas de autoridades. A Los Bernardo, un besito grande en su onomástico. 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

Nueva entrega informativa en El Informador. Sí, tenemos otra tremenda sorpresa y tremendo clásico que escuchar. ¿Por qué? Porque un día como hoy se presentaba esta canción de los Rolling Stones, el año 73 era lanzado este tremendo tema como el sello principal de su álbum Goat's Head Soap. Nos quedamos con Angel de Rolling Stone.

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4: Estamos atentos a la visita del presidente José Antonio Kast a la región de Ñuble. Está ahí Verónica Valenzuela.
5: Sí, escuchamos las palabras del presidente José Antonio Kast en lo que es el acto de inicio de obras del embalse Zapallar acá en la comuna de El Carmen, región de Ñuble.
6: Los alcaldes tienen que armonizar y ver qué es lo bueno para su comuna, pero también pensar en la patria. Pensar que nuestra geografía permite que a veces desde una comuna le demos trabajo a otras comunas, le demos progreso a nuestra nación. Por eso cuando uno hace una obra como esta tiene que pensar en Chile, mucho más allá de lo que es una comuna, una región. Esto va a mover puertas, esto va a mover el comercio internacional, esto nos va a dar seguridad alimentaria, nos va a dar, como lo decían, seguridad hídrica, que es algo que el señor ministro de Agricultura planteó el primer día. Dijo, mire, nosotros tenemos que trabajar para la seguridad hídrica de nuestro país, porque eso depende la seguridad alimentaria, de eso depende la seguridad, como se dijo en temas de incendio. Don Luis Bocas, uno podría decir, lo dijo todo. Y conversamos con el ministro y decíamos, bueno, vamos a hablar de la seguridad hídrica, del combate a los incendios, del turismo. Don Luis lo dijo todo. La experiencia de Don Luis se ve reflejada palabras muy directas, muy claras, porque sí, y usted lo reflejó en dos conceptos, en la lluvia y en la sequía. La lluvia, cuando cae como ha caído en los últimos meses, se puede transformar en una tragedia. Y un embalse como este nos colabora a evitar esa tragedia. ¿Cuán distinta sería la vida de los habitantes de Licantén si hubiésemos tenido un embalse que hubiese contenido las aguas? Ahí está. ¿Cuán distinta habría sido la seguridad de tantas personas que vivieron la tragedia de los incendios si hubiésemos tenido un embalse donde pudiese haber recogido agua en helicóptero? ¿Cuán distinta sería la vida de las mismas personas que viven aquí, que gozan de la naturaleza, si tuvieran un ingreso mayor gracias a la producción agrícola o gracias al turismo? Esa es una mirada de futuro, y lo decía el delegado. No es casualidad que esto sea un 20 de agosto. No es casualidad que sea un 20 de agosto y que sea aquí en Ñuble, tierra de nuestro padre fundador.
5: Bueno, las palabras entonces del Ejecutivo refiriéndose a este proyecto en el inicio de obras del embalse Zapallar en la comuna del Carmen, un proyecto que tendrá una inversión de 158 millones de dólares y permitirá entregar agua a más de 10.000 hectáreas en las comunas de alrededores. 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
8: Buenas tardes, revisamos las noticias del Informador. Este viernes iniciará el juicio oral en contra de los detenidos por el robo de fusiles en una instalación de la Armada en un hecho ocurrido en la comuna de Concón, en la región de Valparaíso. Fabián Corrotea.
9: Mañana el Tribunal Oral en los Penales de la comuna de Viña del Mar se llevará a cabo el juicio en contra de dos personas acusadas de participar en el robo de fusiles desde una instalación de la Armada, todo esto en el sector de Fuerte Aguayo en la comuna de Concón. Se trata de hechos que se remontan a febrero del 2025, en donde estas personas ingresaron hasta la instalación de la Armada para robar fusiles. Luego de varios meses de diligencias, estas personas fueron detenidas y mañana entonces comenzará el juicio en su contra. Será durante horas de la mañana entonces en el Tribunal Oral en lo Penal de la comuna de Viña del Mar, en donde se lleva adelante entonces este juicio en contra de estas dos personas que participaron en el robo de fusiles desde el Fuerte Aguayo en la comuna de Concón, en la región de Valparaíso. 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
8: Antonio Walker es actual presidente de la SNA, sería la carta de la CPC para suceder en esta instancia a Susana Jiménez en su cargo. Vanessa Gajardo.
10: Vemos que en diciembre de este 2026 se deben llevar a cabo las nuevas elecciones de la Confederación de la Producción y del Comercio, que tienen un carácter interno y no participan todos los empresarios del país. El presidente y vicepresidente se eligen cada 2 años mediante votación secreta y por mayoría simple del Consejo Nacional de este gremio. En ese consejo lo integran los presidentes de todas sus ramas. Un punto clave justamente es que el presidente y vicepresidente se presentan como una dupla y los candidatos deben tener una trayectoria gremial. Por eso, aunque pueda haber competencia, también es bastante habitual que lleguen previamente con un acuerdo, como ocurrió justamente con Daniel Mas y Susana Jiménez. En esa línea entonces es que la carta de la propia CPC para suceder a Susana Jiménez a partir de diciembre de 2026 sería el actual presidente de la SNA, la Sociedad Nacional de Agricultura, Antonio Walker. Recordemos entonces, estas elecciones se llevan a cabo en diciembre de este año.
8: Gracias por informarse con las noticias de la radio, 5:08 p.m.
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0: and Shout, canción de los Beatles, tremendo clásico a esta hora de la tarde aquí en Bio Bio, la radio, 5:15. 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Hablábamos de este accidente de tránsito ocurrido en Los Álamos con, lamentablemente, dos personas fallecidas como consecuencia de este accidente de tránsito. Accidente que ha significado cortar, ¿no?, ahí el sector, la ruta, la vía, y eso está generando, por supuesto, un impacto en quienes se trasladan a esta hora en la provincia de Arauco. Entonces, ante esta lamentable contingencia, la recomendación es poder elegir otra ruta. Esta es la ruta P460 que puedes tomar ahí a la altura de Cerro Alto para luego volver a conectarte con la ruta 160. Vamos a conocer precisamente más detalles de este accidente, de esta información que actualizamos con Daniel Roa.
1: Aún nos mantenemos acá en la ruta 160, en el ingreso a la zona urbana de la comuna de Los Álamos. En este sector ocurrió un fatal accidente de tránsito que le costó la vida a dos personas, dos mujeres, madre e hija, que viajaban en una camioneta y habrían impactado de forma frontal con un camión. Vamos a conversar con el comandante de Carabineros, Juliano Malverde, para que nos entregue algunos detalles. Comandante, buenas tardes. ¿Qué es lo que habría ocurrido acá?
2: Buenas tardes. Bueno, lamentablemente tenemos un accidente de tránsito de tipo colisión frontal, donde un vehículo menor, una camioneta, ¿no es cierto?, impactó con un vehículo mayor, un camión. En primera instancia, ¿no es cierto?, se estableció de que habrían dos personas fallecidas, serían dos mujeres, madre e hija. En este momento estamos esperando la concurrencia de la CIAT, del personal CIAT de Concepción, para establecer fehacientemente las circunstancias en que ocurrieron estos hechos.
1: Bueno, muchas gracias.
2: Gracias a usted, hasta luego.
1: Ahí estaban las palabras del comandante de Carabineros, Juliano Malverde, quien está trabajando acá en este lugar junto a personal de Carabineros. También debemos decir que llegó hasta el lugar la unidad de rescate de bomberos. A la distancia podemos ver que familiares de las dos víctimas fatales también han llegado hasta este lugar, ruta 160, en el ingreso a Los Álamos. 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
0: Vamos ahora a nuestra zona, regresamos aquí a la provincia de Concepción, vamos a tomar contacto con Carlos Morales.
3: Claro, a esta hora habla el delegado Julio Anatibia por los terrenos que serán devueltos al Servio. Pasamos a escuchar sus declaraciones.
4: Donde se encontraban asentamientos irregulares por una parte de 33 familias y en la otra de 12, y que mediante esta restitución administrativa en conjunto y en coordinación con entidades como los seremis de seguridad, Vivienda, Municipalidad de Concepción, Servio, Carabineros de Chile y privados también como es Bio, se ha procedido al desarme de estas viviendas, trabajos que han comenzado el día de hoy y que se van a extender durante los próximos días en el marco de una mesa técnica que lleva realizando un trabajo coordinado para generar estas restituciones administrativas de buena manera y evitar situaciones de precariedad, tanto sanitarias como de seguridad, que se estaban generando en estos sectores.
5: Delegado, ¿y qué pasa con las familias que estaban aquí? Nos decían que se sacaron a niños, que no se tuvo, por ejemplo, el tacto para pensar que estaban lloviendo esos días.
4: Más allá del tacto, aquí habían situaciones de vulneración de derecho en caso de niños, de personas mayores, que no tenían las condiciones necesarias que garantizaran su seguridad. Por lo tanto, se ha realizado un trabajo previo y coordinado, entregando soluciones, por ejemplo, a partir de subsidios de arriendo, para permitir soluciones transitorias, habitacionales a las personas, que posteriormente deriven en soluciones definitivas, y de esta manera evitar problemas que se pudieran producir, tanto en materia sanitaria como de seguridad, con esas personas.
6: Delegado, ¿todas las familias fueron reubicadas?
4: Con todas las familias se hizo un trabajo previo. Esto es una mesa técnica que viene sesionando hace meses. Es un plan que se está organizando a nivel nacional por parte del gobierno del presidente José Antonio Kast para erradicar los asentamientos
3: de
4: irregulares,
3: otorgarle un uso a los terrenos que tengan relación con la lugar seguridad.
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0: Lindo clásico en la radio con Sandro. Te propongo. Qué bonito. Cantaba así. Hoy tenía un mal hábito, Sandro. Qué pena, tanto que fumaba él. Sí. Pero era muy especial, muy particular, ¿no? Su esencia hasta el día de hoy. Hay imitaciones. No muere. Su música, su legado. Los recuerdos que también significa escuchar Sandro. Nos acordamos tal vez de nuestra familia más viejita, ¿no? Nuestros abuelitos, tíos, no sé, parte de una época tan bonita para muchos. Ok, son las 5 de la tarde con 23 minutos. Siempre muy atentos a tus mensajes que podemos recibir a través del 9200-7878, nuestro número en WhatsApp. Si buscas casa o departamento en Concepción, debes conocer los proyectos de Inmobiliaria Aconcagua en San Pedro. 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El día de hoy ha estado con mucha información, muchas noticias. Ha llamado la atención también este terremoto ocurrido en Perú. Al sur de Perú, al sur de su capital Lima, 7.2 fue su magnitud. Ya se ha descartado riesgo de tsunami para Chile. Está la información en biobiochile.cl. Pasó este fuerte sismo a las 13 horas en hora local, a las 2 de la tarde. Hasta el momento no hay reporte de daños considerables ni víctimas fatales. Pero si vamos mirando lo que ha ocurrido en el continente sudamericano, bueno, tenemos varios terremotos también que han ocurrido en los últimos días. De hecho, el pasado 15 de agosto, no en Latinoamérica, pero recordemos, estuvo el de Indonesia, que fue 7.7, con una profundidad aproximada de 10 kilómetros. Esto significó bastantes personas fallecidas. El pasado 10 de agosto, en Colombia, 7.4, esto tuvo una profundidad mayor, 110 kilómetros, que tuvo como consecuencia más de 300 personas fallecidas con hartos daños en la infraestructura de ese país. México corresponde el terremoto el 17 de julio, 7.3 fue su magnitud. Hubo un tsunami a nivel regional, evacuaciones también en el norte de Venezuela, uno de los más terribles y desastrosos, ¿no? El 24 de junio fue un doble terremoto, 7.2, y luego muy cerquita un 7.5. Dos tremendos sismos separados por segundos. Y el 7 de junio, al sur de Filipinas, 7.8. Está toda la información y hoy día va a ser sin duda tema de cobertura en Radiograma Tarde para que estés atento. Son las 5 de la tarde con 25 minutos. No. Muy bien, continuamos muy atentos a lo que ocurra en la región de Ñuble con las actividades del presidente. Está ahí Verónica Valenzuela.
1: Claro, ahora dentro de los próximos segundos se va a dar paso a la primera tronadura de las rocas. Con esto se da inicio al proyecto del embalse Zapallar acá en la comuna de El Carmen, en la región de Ñuble. En estos momentos ya se ha dispuesto de tapones para los oídos de los presentes y el presidente de la República acaba de cortar la cinta. Ahora ya está recibiendo las indicaciones entonces para dar el paso a lo que será la tronadura de las rocas, ambiente bastante expectante de las personas que han asistido hasta esta actividad importante para sobre todo los agricultores de la zona. Vamos a escuchar ahora un poco del ambiente. Ahí está entonces la primera tronadura de las rocas, el aplauso de los presentes, lo que da inicio, ¿no?, a las obras del embalse acá en la región de Ñuble, cuando siguen detonando acá las primeras rocas, ¿no?, de este proyecto emblemático para la región. En Ñuble, Bio Bio, la radio.
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a esta hora en la radio. ¿Cómo va tu tarde? Ya empezamos a pensar en comer algo rico a la hora de la 11. Pensamos, ay, ¿cuánto me queda para salir? Devolverme a mi casita, si es que estás trabajando. Para quienes también están moviéndose por la ciudad, ganas de llegar y poder descansar. O bien, comenzar la entretención propia del fin de semana. Claro, el jueves, para muchos comienza el jueves. El fin de semana. Hay lento tránsito a esta hora en San Pedro de la Paz. Recordemos que hubo un accidente ahí en el sector de Lomas Coloradas hace un par de horas. Ya eso está totalmente fluido. Se han retirado los vehículos, entendemos más bien vehículos de emergencia, y ya no está esa tremenda congestión que teníamos hace un rato. Pero se mantiene el lento tránsito ahí en Pedro Aguirre de Cerda. Esto comienza a fluir una vez que se avanza, se pasa por el humedal Los Batros. Tenemos también lento tránsito en Alessandri hacia el sector del Trébol, pero fluye inmediatamente, así que paciencia. Hay una congestión que no ha podido desaparecer, ¿no? Tenemos esta congestión que comienza ahí en el semáforo de la Costanera con Temístocles Rojas para quienes van hacia Talcahuano. De Conce a Talcahuano hubo un desajuste en el semáforo que antes tenía un tiempo mucho más amplio para quienes transitaban por la Costanera debido a los cambios en los cortes de luz, el tema que tuvimos ahí con las lluvias, volvió a tener un tiempo acotado para quienes se movilizan por la Costanera. Eso nos han contado auditores que habitualmente circulan por este sector. El resto de los puntos de congestión comienza de a poquito a hacerse más lento, Alonso de Rivera, por ejemplo, y también la autopista hacia Concepción. Claro, son 20 minutos para las 6 de la tarde, todavía no estamos en el peak de tránsito. 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

Estamos escuchando Led Zeppelin porque hoy día cumple 78 años la voz que definió sin duda el estilo en Led Zeppelin. Superó además importantes tragedias este cantante británico. 78 años cumple en una tremenda carrera que primero fue sin duda marcada por Led Zeppelin, pero también tiene una destacada trayectoria como solista. Él fue conocido a nivel mundial sin duda como vocalista de esta banda y se convirtió en una de las voces más reconocidas en esa época del rock, y por supuesto que ha trascendido. Él se incorpora el año 68 a la banda, 8 álbumes de estudio lograron publicar hasta su separación el año 80, cuando ahí se sufre la partida de uno de sus integrantes, el fallecimiento de John Bonham, que ocurre en septiembre del 80, y finalmente ahí se cierra la etapa de Led Zeppelin y Robert Plant, por supuesto. Pero luego comienza la historia de su carrera como solista. El año 82 él lanza disco como solista, explorando nuevas fórmulas de música, de rock, de blues. El año 2007 lanza disco, que además trae bastantes nominaciones al Grammy, gana finalmente 6 premios. Raising Sand es el nombre de este álbum. Y en todo lo que vino después, Robert Plant siguió trabajando con distintos artistas, siempre desarrollando nueva música o proyectos alternativos, aportando con su tremenda trayectoria y conocimiento. Al día de hoy, a sus 78 años, Robert Plant continúa vinculado a la música y tiene una tremenda carrera que sin duda trascendió a su etapa tan destacada junto a Led Zeppelin. Nos quedamos con esta importante banda en esta celebración, 78 años de Robert Plant.

0: Tremendo clásico con Led Zeppelin. Son las 5 de la tarde con 49 minutos. 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Bien, vamos a tomar contacto, nos vamos a la región de Ñuble, escuchamos las palabras del presidente José Antonio Kast.
1: Durante nuestra campaña, un gobierno de emergencia. Un gobierno de emergencia en temas de seguridad, en temas económicos, en temas sociales, y proyectar nuestra patria al futuro, como lo señalé hoy por la mañana en el natalicio de Bernardo O'Higgins. Dentro de nuestros programas no consideramos la alternativa de realizar plebiscitos. Ello no obsta a que parlamentarios, presidentes de partido, puedan plantear distintas ideas. Nosotros siempre estamos abiertos a que haya discusión sobre distintos puntos de vista. Pero el tema del plebiscito no es algo que nosotros vayamos a impulsar como gobierno en distintas materias. Creemos que hoy día, con la representación parlamentaria que existe y con la institucionalidad que nos rige, el camino para el gobierno es plantear proyectos de ley, y la resolución democrática se realiza en el Parlamento, y ahí esperamos, como lo ha señalado también el presidente y del Partido Republicano y el senador Arturo Esquella, y también con los presidentes de los distintos partidos que sustentan al gobierno, vamos a tener un debate parlamentario y buscaremos la mejor forma de siempre resguardar la seguridad de nuestra patria.
2: Presidente, buenas tardes. Quería seguir en la línea de la reforma de seguridad. Ustedes ingresaron a esta reforma al Congreso y se han visto distintos cuestionamientos desde el mundo oficialista, solicitando desde modificar el estado de excepción como fue planteado hasta la petición de apoyar un indulto general a cambio de los votos para la reforma. ¿Qué se va a hacer para

0: entes autoritarios.
1: Primero señalar que la libertad en Chile ha sido restringida por el crimen organizado, por malas políticas públicas, por la falta de decisión de autoridades por largo tiempo, por el no respaldo a las instituciones que nos cuidan, por las ofensas públicas a instituciones que nos han resguardado siempre. Es bueno a veces recordar la historia y ver quién apoyaba a Carabineros cuando había una situación crítica, quién apoyaba a nuestras Fuerzas Armadas cuando había una situación crítica para el país. Por lo tanto, no me hago cargo de los comentarios que puedan hacer autoridades que no siempre estuvieron cuidando la seguridad de nuestros compatriotas. Lo que hemos señalado nosotros, y fue un debate durante la campaña, y Chile eligió una línea, eligió la seguridad, eligió el crecimiento, eligió el trabajo, eligió el progreso. La alternativa que fue apoyada por otras autoridades fue derrotada en las urnas. Y respecto de la discusión parlamentaria, es absolutamente legítima. Y nosotros hemos estado abiertos siempre a escuchar el debate parlamentario.
2: Muy bien, escuchábamos al presidente respondiendo algunas consultas sobre la contingencia política que vive por estos días nuestro país. Son las 5 de la tarde con 54 minutos.
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7: En punto a las 6 de la tarde, revisamos las noticias del Informador en la radio. Vamos a volver hasta la región de Ñuble. Sigue entregando declaraciones el presidente de la República, José Antonio Kast. Verónica Valenzuela.
8: Tardes, los últimos días habla el presidente de la República, José Antonio Kast. Se le consulta sobre el hombre que fue detenido en la comuna de San Pedro de la Paz y que fue formalizado durante esta jornada tras las amenazas en su contra. Escuchemos lo que responde.
9: Nosotros siempre hemos defendido la libertad de expresión, la libertad de prensa, y por eso valoro y agradezco cada vez que podemos hacer una actividad como esta y tiene la cobertura de medios locales y medios nacionales. En el tiempo se han desarrollado a través de redes sociales situaciones complejas y es la autoridad que tiene que velar por el tema de la seguridad quien tiene que determinar cuáles son las amenazas reales. Y esas personas tendrán que hacerse cargo, si son amenazas reales, de sus dichos y de sus hechos. Yo no tengo que ir a solicitar situaciones, salvo que haya algo muy concreto y yo presentara una querella. Pero creo que la seguridad pública pasa también por evitar este tipo de amenazas a las distintas autoridades. Lo señalé ayer en un acto distinto y en una situación distinta. Que cuando los funcionarios públicos concurren a prestar ayuda o consultar sobre situaciones trágicas como las que vimos en Tocopilla, uno solicita respeto. Y es lo que nosotros hemos desarrollado siempre. Si alguien tiene una opinión distinta a la que plantea un gobierno determinado, nosotros tenemos toda la disponibilidad para discutir con respeto. No usar el anonimato muchas veces de las redes sociales para insultar o para amenazar. Si alguien amenaza a través de redes sociales, si alguien incurre en un hecho ilícito, tendrá que responder ante la autoridad que corresponda, que es la autoridad policial, si está haciendo una investigación, ante la autoridad de la fiscalía o ante los tribunales de justicia. Chile no merece ser un país donde nadie tenga miedo. Muchas gracias.
8: Bien, con estas declaraciones termina entonces la actividad en la región de Ñuble del presidente José Antonio Kast. 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
7: Seguimos revisando más informaciones. Vamos a volver al contacto con Carlos Morales. Adelante, Carlos.
10: a esta hora se refiere nuestro Iván Coge sobre el desalojo que se está haciendo en La Puntilla. Escuchamos.
11: Yo efectivamente vine y tomamos el compromiso de hacer el desarme de estos asentamientos irregulares en tres puntos de acá de Barrio Norte, y ya hemos comenzado el primero, que era el compromiso que teníamos, y por tanto estamos muy conformes con eso, muy agradecidos de Carabineros, de todo el apoyo que nos ha prestado, y del municipio y de nuestros equipos técnicos, que han hecho una labor impecable para que todas las familias que estaban acá hayan salido con tranquilidad. También vamos a partir con la etapa 2, que es parte de un campamento catastrado. Acá recuerden que siempre tenemos los campamentos y las tomas. La diferencia es que los campamentos son parte de un catastro y están organizados en programas de vivienda, pero todo acá va a salir para tener acá un área verde con equipamiento, recreación y medidas para evitar una nueva toma.
12: Ministro, aquí había gente que decía que esto se hizo, el desalojo de la familia, o sea, la invitación a salir se hizo en medio, de hecho, de los sistemas frontales que están afectando acá la región. Entonces, no sé, la pregunta es, ¿se hizo de la mejor manera? El momento fue el adecuado, tal vez se podría haber esperado. No sé, mucha gente dice que lo sacaron aquí en medio de la lluvia, que
11: no tenían que ir. No, eso no es cierto. Ellos fueron notificados hace mucho rato. De hecho, la lluvia es un concepto, es un componente de riesgo importante, porque ustedes pueden ver que son laderas no controladas, y por tanto no pueden. Las mismas personas que están acá están en la zona de riesgo, ellos se lo sabían, se les informó con tiempo, y esto lleva 8 años, así que no, acá no hay ningún argumento, era una ocupación irregular.
10: Y nosotros tenemos un compromiso que
11: mire, ahora, con los vecinos, pero también con
10: en el lugar
11: casi 20.000 familias.
7: Muchas gracias por informarse con las noticias de la radio, 6 de la tarde ya con 5 minutos.
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0: Vamos a tomar contacto con Óscar Valenzuela, información del momento.
1: Sí, atención, el ministro de Vivienda, Iván Poduje, confirmó que no va más, que se acaba el plan arriendo a precio justo. No corre más en este gobierno. Recordemos que este plan nació en el gobierno anterior, liderado por el expresidente Gabriel Boric y también por el exministro Carlos Montes, donde se buscaba beneficiar a personas que tenían muchas complejidades para poder encontrar un arriendo. En este sentido, según dijo el ministro, se va a implementar algunos criterios de selección para quienes ya se encuentran en estas viviendas, para que pasen a ser eventualmente propietarios de estos departamentos. Criterios de selección que en todo caso, por el momento, no se conocen en detalle y tendrán que ser aclarados con el correr de los días o eventualmente de las horas. Escuchemos las palabras del ministro Iván Poduje al ser consultado por la radio respecto del plan arriendo a precio justo.
2: No avanza más porque lo único no era justo. De hecho, el nombre estaba muy mal puesto. Y lo que vamos a hacer ahí con ese stock de vivienda es que vamos a programar su entrega en propiedad en casos críticos, primero de violencia intrafamiliar, segundo de personas con discapacidad que no pueden postular al comité, y tercero de personas adultos mayores que necesitan solución de vivienda. Entonces todas esas viviendas que eran del Estado, que estaban para arrendarse, van a ser entregadas a la familia en propiedad, tal como lo consigna nuestro motivo o motivación del programa, que va a ser propietario y no arrendatario, así que no sigue más el programa.
1: Ahí están entonces las declaraciones del ministro de Vivienda, Iván Poduje. ¿Cuáles son los principales criterios, hasta el momento 13, para poder pasar a ser propietario de estas viviendas que estaban contempladas dentro del programa Arriendo a Precio Justo? Ya lo decía el ministro, personas que estén siendo víctimas de violencia intrafamiliar, personas que también sufran de alguna, o padezcan, mejor dicho, alguna discapacidad, o tengan la condición de discapacidad, y también personas adultos mayores. No va más entonces el programa Arriendo a Precio Justo. 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

Álamos ha implicado un corte en la ruta 160 para quienes están transitando a esta hora en la provincia de Arauco. Considerar que puedes tomar una ruta alternativa, recordar que hay un corte ahí debido a este accidente lamentable y fatal ocurrido antes de llegar a Los Álamos, es que vienes desde Concepción, desde el norte. Entonces, a la altura de Cerro Alto hay que tomar el cruce Pilpilco y tomar entonces esta ruta, la P460, y ya llegar a Los Álamos a través de esta para poder retomar la ruta 160. Está cortado en ambos sentidos, estamos atentos a lo que ocurra en este trágico y lamentable accidente de tránsito, un accidente fatal. Vamos a estar muy atentos y, por supuesto, toda la información en el radiograma que parte en unos minutitos más. 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

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Despedimos esta tarde muy noticiosa, los dejamos muy muy a cargo y atentos a lo que viene en Radiograma Tarde, la visita al presidente en la región de Ñuble, el accidente fatal de tránsito en la provincia de Arauco y todo lo que está pasando en el ámbito local. Mañana tenemos también actividad importante aquí en el ámbito internacional a propósito de este terremoto en Perú. Nos despedimos, hasta mañana, chao chao.

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15: 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Ya volvemos con todas las noticias en Radiograma Tarde, junto a Mundo, la internet número uno del planeta, al alcance de todos.
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18: La Policía de Investigaciones allanó simultáneamente domicilios, la oficina central de la JUNAEB y los despachos de dos senadores en el Congreso, en medio de la investigación penal por irregularidades en licitaciones de alimentación escolar.
19: Una vez que podamos revisar toda la evidencia que incautamos el día de hoy, en base a ello se va a tomar una decisión respecto de formalizar o no desafueros, en específico con los parlamentarios, tiene relación con varios delitos de cohecho.
20: El gobierno descartó la posibilidad de realizar un plebiscito en caso que se rechace la reforma de seguridad en el Congreso.
21: El gobierno no ha pensado ni está pensando en un plebiscito.
22: La norma constitucional es vigente, no lo establecen.
23: Estoy de acuerdo en descartarlo, dado de la necesidad de aunar posturas en las fuerzas oficialistas.
24: La Moneda modificó los requisitos para el ingreso a carabineros, permitiendo que jóvenes puedan postular desde los 17 años a la escuela de formación.
25: El tema fundamental es qué es lo que va a pasar con la escolaridad de quienes pretenden ingresar a formación policial. El requisito no puede bajar de que tengan el cuarto año y medio rendido.
20: Luis Talle renunció al Frente Amplio con duras críticas al partido por su manejo del caso de los menores haitianos, afirmando que la colectividad le falta vieja política.
26: Sus palabras nos muestran que tenemos un desafío por delante de cómo respondemos de mejor manera ante estos ataques de esta ultraderecha que no tiene escrúpulos en usar la mentira.
24: Economistas pidieron que el debate del presupuesto para el año 2027 sea realista para alcanzar un correcto balance fiscal.
27: Ahora lo que viene son los informes que tienen que hacer los distintos ministerios.
28: El objetivo no es hacer un ajuste por ajuste, sino que recuperar gradualmente el espacio fiscal para que el Estado pueda volver a responder adecuadamente a una emergencia.
20: Los gremios del transporte advirtieron que el alza de los combustibles se está volviendo insostenible para el sector, por lo que no descartaron paralizaciones.
29: Cuando nosotros paralicemos, va a ser una paralización producto de que ya no se puede seguir circulando.
30: Siempre nos llega esta alza cuando se está produciendo algún problema, corta de camino en el sur, lluvia en el norte.
24: La Fiscalía solicitó prisión preventiva para 20 imputados de la Operación Imperio Ámsterdam, entre ellos la cúpula de la organización.
31: Acá hubo todo un montaje, una puesta en escena respecto de una organización que lucraba, no había ninguna finalidad terapéutica, sino que lo que había esencialmente era ánimo de lucro.
20: La Corte de Santiago revocó la prisión preventiva del abogado Mario Vargas, involucrado en la trama bielorrusa, decretando el arresto domiciliario total.
32: No era sustancialmente distinto a mantenerlo bajo arresto domiciliario total porque no hay ningún elemento que diga relación con un peligro para la investigación actual.
24: Los sargentos de carabineros de La Granja quedaron en prisión preventiva por delitos vinculados al narcotráfico.
33: Fueron imputados el día de hoy de tener participación activa en el sentido de entregar información a diversos grupos que operaban en estas comunas, de que incluían entre ellos los delitos de tráfico ilícito de estupefacientes.
20: Y en noticias que llegan desde el exterior, Francia, Reino Unido, Alemania e Italia exigieron a Israel que retire inmediatamente los proyectos de asentamiento en Cisjordania ocupada.
24: Argentina advirtió que avanzará de forma bilateral en acuerdos comerciales si el Mercosur no acompaña a la velocidad que necesita el gobierno de Javier Milei para ampliar la apertura económica.
20: Y el fundador del endeudado gigante inmobiliario chino Evergrande fue condenado en primera instancia a cadena perpetua.
24: En el deporte, mañana se va a realizar el banderazo de hinchas de Universidad de Chile previo al Superclásico del domingo en el Estadio Nacional.
34: Tenemos el privilegio de jugar con una hinchada que nos moviliza, que nos alienta, y creo que el domingo va a estar hermoso el estadio a favor de nosotros.
20: Luego de las lluvias, la delegación presidencial de El Loa redujo el aforo para los partidos entre Cobreloa y Unión Española a 4.000 espectadores por falta de contingente policial.
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24: El gobierno ha tenido, digamos, se ha visto obligado a echar pie atrás en lo que era la arquitectura original de su proyecto relacionado a la seguridad, que incluye, y esos van a seguir, muchos proyectos de ley, algunos que están tramitándose, que vienen del gobierno anterior, etcétera, etcétera.
20: Son cerca de 30, 19 son de autoría propia.
24: Claro,
20: son,
24: pero también incluía una reforma constitucional y ha tenido que echar pie atrás. ¿Por qué? Bueno, por el ruido que ha generado. Uno, abrir el espacio a la puerta, digamos, a reformas constitucionales para aprobar temas que son de ley, no constitucionales. Y ahí han surgido muchas voces. Y lo más relevante, yo creo, es que desde las propias filas del oficialismo se le dejó claro al Ejecutivo que los votos no iban a estar. Hay algunas cosas que tendrán que en la tramitación verse. El equilibrio, por ejemplo, respecto al resguardo de las libertades individuales, frente a la disyuntiva del aumento de la seguridad, ¿cuál es el límite que se va a poner? Dos, efectivamente, el instrumento de una reforma constitucional, ¿para qué? ¿Para intentar simplemente sortear el Tribunal Constitucional? ¿Queda pendiente? ¿Va a quedar pendiente después de esta rifirrafe, como dicen los españoles? Bueno, después de esta tensión, de todas maneras, el tema de los quórum para modificar la Constitución. Pero sobre todo, como trasfondo que lo hemos hablado aquí, bueno, un ejecutivo que le cuesta coordinar a sus parlamentarios, le cuesta coordinar a sus ministros, le cuesta mostrar una orientación clara y una conducción clara en un tema que es relevante, probablemente el más relevante en virtud del cual fue elegido, y que sí, con un ministro que está haciendo muchas cosas, pero que finalmente a la hora de presentar un paquete, ese paquete rápidamente tienen que... lo presentan, tienen que desanudarlo, abrirlo, empezar a sacar cosas, porque cosas que nos corresponden, digamos, y tratar de armar, digamos, ahora un buque de flores que parezca más presentable, digamos, al Parlamento y a la opinión pública.
20: Lo que pasa es que aquí hay dos escenarios. Primero, lo han dicho varios parlamentarios del... algunos oficialistas y otros más cercanos al oficialismo, porque hay una línea de parlamentarios que no son necesariamente oficialistas, pero que probablemente están más a la derecha incluso de las definiciones que está tomando el Palacio de la Moneda. Y algunos advierten que aquí faltó un trabajo prelegislativo, que la mega reforma en materia económica, si bien era simple, porque no era simple desde el punto de vista de la discusión, sino de los objetivos, rebajar el IVA, ¿no es cierto? Era como bien específico sobre el tema de los impuestos, el debate que había. En este caso, obviamente, la gama es mucho más amplia y probablemente se necesitaba mayor trabajo prelegislativo. Esto quiere decir mayor conversación previo a presentar los proyectos de ley como se está haciendo. Eso es uno. Segundo, ¿dónde está el punto? Porque probablemente algún auditor nos está escuchando y dice, bueno, pero en pro de la seguridad, que este debate lo hemos tenido acá en la radio, en pro de la seguridad, pucha, si es que van a tener que intervenir las comunicaciones, yo que no hago nada, da lo mismo, todo sea por la seguridad, ¿ya? Pero aquí hay un punto súper importante, que no hay que perderlo. Siempre hemos hablado que cuando se habla de seguridad hay dos escenarios. Está el preventivo, que tiene que ver con el Ejecutivo propiamente, y está la persecución penal, que no corresponde al Ejecutivo. El Ejecutivo tiene que dar, obviamente, poner los recursos, las policías, todo lo que usted se imagina para que lo otro funcione. Pero son los fiscales los llamados a las investigaciones penales y a buscar a los delincuentes. ¿Ya? Ese es el primer punto. Y para eso sí hay control de garantía para interceptaciones telefónicas, buscar antena, un montón de cosas que tienen que ver con la investigación penal. El debate que se está planteando ahora no tiene que ver con esa parte, sino que tiene que ver con, de forma preventiva, cómo ocupar espacios, cómo son los estados de excepción. Ese es el punto en cuestión. Entonces, por eso el riesgo, dicen algunos, donde no va a haber un control preventivo, o sea, aquí no va a haber un juez que se haga cargo, que le diga...
24: que autorice ciertas medidas intrusivas.
20: Cuando probablemente usted que nos está escuchando a esta hora, nos está viendo, todos estamos de acuerdo de que tal vez hay que correr cierto cerco. Yo sé que hay mucha gente que no está de acuerdo, pero para poder vivir tranquilo, yo siempre pienso, una persona que tiene que encerrarse en invierno muy temprano porque se vuelve... no se puede caminar en sus calles, producto del narco, producto que lo llaman al 133, carabineros no llega, todo eso lo sabemos. Entonces, efectivamente, para muchos probablemente esta es una discusión bastante tonta cuando dice, mire, yo necesito ojalá todos los militares en la calle, que esta cuestión ya se termine porque quiero vivir tranquilo. Y vivir tranquilo significa probablemente que algunas garantías las tengamos que frenar, que se tengan que suspender por un acotado tiempo. En eso estamos claros. Pero el asunto es que es... claro, puede haber el mejor de las ideas o el mejor de los propósitos de esta administración, pero no sabemos si con 4 años más, el 11 de marzo del 2030, quien pueda llegar al poder y va a hacer uso de este tipo de herramientas.
24: Esos instrumentos, claro.
20: Claro, ese es el punto en cuestión. Tenemos que siempre estar pensando presente y futuro, no pasado.
24: Pero, ¿y porque la democracia, además, exige ciertos estándares mínimos. La democracia, y por eso esto puede sonar una frase, digamos, de los veteranos, ¿no? Digamos. Sí. Pero la democracia hay que cuidarla. ¿Por qué? Porque la democracia es frágil, ¿no? Porque descansa sobre un equilibrio de poderes que tiene que permanentemente estar, si no en colisión, por lo más, en una cierta fricción, porque lo más simple, digamos, y brutal, claro, es la verticalidad absoluta, y todo se ordena de acuerdo a un solo lineamiento. Bueno, pero eso no es democrático. Entonces, la democracia supone una cierta fragilidad, y esa fragilidad también está dada por espacios de libertad consustancial en la democracia. ¿Para qué? Para que se retroalimente, para que sea capaz de reflexionar sobre sí misma, de aportar ideas, a partir de esos espacios de libertad y de confrontación de ideas. Empezar a eliminar eso es conculcar ciertos pilares de la democracia. Ahora, la seguridad no es contradictoria con aquello, pero sí requiere un equilibrio, también un diálogo. Y cuando digo un diálogo, que haya un consenso amplio para limitar ciertos espacios de libertad, justamente como fruto de un diálogo, ¿no?
20: Pero mira, si la mejor muestra de esto es que las policías, un policía no puede llegar y sacar su arma, por eso existen reglas de uso de la fuerza, porque todo está determinado, está establecido. Y esto no es que si me dispara, me pega con una piedra y yo tengo que andar trayendo una piedra para tirar. No, porque a veces hacen esas caricaturas. No, todo está, tiene que estar establecido para que tengamos esto, igual que un partido de fútbol, para algo existen.
24: No, por eso, claro. ¿Cuál es la cancha y cuáles son las reglas? Ahora, de todas maneras, lo que ha ocurrido con él, a ver, el gobierno está usufructuando, digamos, de una posición bastante poco articulada. Porque lo que se han vivido en estas 48, 72 horas es complejo para cualquier gobierno, ¿no? Presentar el gran proyecto de reforma en materia de seguridad, darse cuenta que tiene inmediatamente reparos de buena parte de su propio sector y reparos fundados. Y uno dice, bueno, ¿qué pasó con el trabajo prelegislativo? ¿Qué pasa con las bancadas? ¿Hay relación del Ejecutivo con sus bancadas?
20: Que no va a trabajo prelegislativo.
24: Con sus partidos. Esto simplemente lo resuelven tres personas y lo tiran ahí como una especie de señuelo para ver cómo se reacciona. Entonces, lo primero, no hay coalición, evidentemente. Aquí coalición no existe. Y yo creo que es muy relevante, como muestra, yo creo muy importante, fíjate, que el presidente del Partido Republicano haya dicho no, me junto con el presidente de otro partido que no es de la coalición, pero que es del sector, y decimos, no, nosotros acordamos que esto así no puede prosperar. O sea, el propio presidente del Partido Republicano le ha dicho a su gobierno que estaban yéndose quizás a dónde, que estaban cometiendo un error.
20: Sí, lo que pasa es que Es bien curioso este debate, porque también aquí hay harto gris entre medio. Que la clase política es responsable de destruir al Tribunal Constitucional. Yo sé que le deben doler los oídos a la gente del Tribunal Constitucional cuando uno hace esta especie como de afirmaciones, como dicen ellos, pero esa es la verdad. Si no, no saquémonos la venda de los ojos, ellos se han preocupado de tener y poner malogradamente a jueces en ese tribunal tan importante, probablemente. Los pusieron con lápiz, ¿no? Alguna vez un presidente del Tribunal Constitucional francés, en una entrevista acá en la radio, dijo: nosotros en el Tribunal Constitucional francés, nosotros tenemos solo goma, no tenemos lápiz. Pero acá les pasaron lápiz, goma, líquido paper, todo lo que quisieron para volver y reinterpretar y hacer. Bueno, y esa es responsabilidad de la política, que tiene que hacerse cargo, punto uno. Segundo, yo creo que el debate, cuando se quiere politizar y decir que Gabriel Boric no hizo nada en materia de seguridad, yo creo que están equivocados. Yo creo que el debate es que Gabriel Boric y el Frente Amplio, voy a hablar de Frente Amplio principalmente, estando en el poder, se dieron cuenta que otra cosa es con guitarra, como les dijo Sebastián Piñera en el 2022. Porque ellos, durante toda la administración de Sebastián Piñera II, se opusieron sistemáticamente a cada uno de los proyectos en materia de seguridad. Están las declaraciones, están sus votaciones. Esto no es un invento, señores. ¿Y qué hicieron cuando llegaron al poder? Se dieron cuenta que necesitaban esos proyectos. ¿Cuánto tiempo perdimos con las bandas criminales?
24: Pero se dieron cuenta después de perder el plebiscito.
20: Se dieron cuenta después de perder el plebiscito. Ese es otro punto importante.
24: Su proyecto constitucional.
20: Efectivamente. Pero ¿cuánto tiempo se perdió entre el 2019 y 2018 con proyectos que quedaron ahí guardados en un cajón, y que cuando ellos llegaron al poder recién abrieron el cajón y lo sacaron y dijo: oye, esto es bien interesante, hagámoslo ahora? Entonces, cuando dicen no se hizo nada en materia de seguridad del gobierno de Gabriel Boric, no. Sí se hizo, pero se hizo cuando ellos entendieron que era necesario para gobernar ellos. Entonces, yo creo que ese punto es importante porque cualquier persona que sabe sobre las materias de seguridad y cómo se avanzó, sabe que con Carolina Toá se pudieron llegar a acuerdos importantes que hicieron modificaciones sustantivas. Por algo estuvo en medio de la campaña hasta la ley Naín Retamal metida en el debate. Entonces, la mezquindad cuando se habla de seguridad de los dos lados.
0: De los dos lados, sí.
20: De los dos lados es, yo creo que termina aburriendo.
0: Y esto mientras siguen exportando grandes organizaciones criminales.
20: ¿Por? Sí, pues porque mira, ¿cuáles son los debates que deberíamos estar hablando? ¿El sistema es demasiado garantista? ¿Llegamos con las pruebas al estrado para poder condenar a una persona? Porque a lo mejor ya nos acostumbramos en esta cultura.
0: ¿Tenemos un problema con la judicatura?
20: ¿Tenemos un problema con jueces? ¿Tenemos un problema que fiscales, cuando se habla de tráfico, tienen suspensiones, salidas alternativas y no llegamos a la verdad? ¿Buscamos realmente?
0: ¿Tenemos un espacio
20: a quienes financian a los narcos?
0: ¿Tenemos un espacio para formar bien a los fiscales? Uno, ¿tenemos un espacio para formar bien a las policías para que estén a la altura, digamos, de los entramados, por ejemplo, financieros de los grupos criminales?
20: Y vamos, busquemos dónde están, cuáles son las consecuencias de ello. Se fija, porque nos quedamos en esto, pero hay que ir, porque yo me imagino que usted que nos está escuchando, queremos que estén tras las rejas los delincuentes, estos delincuentes que están metidos en estas organizaciones. No que se escondan porque hay un estado de excepción, no estoy ninguneando el estado de excepción, porque tal vez puede ser uno de los mecanismos para tener control de alguna zona donde el Estado hoy día no tiene control, y eso también es una verdad. Pero también está esto otro que es súper importante, que tal vez se necesita muchas horas de pensamiento, de debate, de estudio, para entrar a mirar el sistema que se creó hace 25 años. Y en base a eso tomar algunas definiciones y presentárselas al país.
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0: Hay un corte importante a la altura de Playa Blanca a esta hora, producto de manifestaciones. Franco Hernández, te escuchamos.
9: Sí, porque hasta ahora un corte de ruta se registra en la comuna de Lota, esto frente a Playa Blanca, en el sentido de Lota hacia la comuna de Coronel. Esta manifestación está motivada por una protesta en relación a la ausencia de certidumbres por el proyecto del corredor de transporte público en la ruta 160. Cabe señalar que es una manifestación que al menos ha estado observada por el alcalde de la comuna, Jaime Vázquez, y que ya ha convocado a una decena de personas hasta este lugar. La fila se está extendiendo desde Polvorín hacia la comuna de Coronel. Pues bien, esto está ocurriendo en el límite de la comuna de Lota, en específico frente a Playa Blanca, afectando por el momento solamente el sentido de sur a norte en la comuna de Coronel. Radio El Carbón.
1: Hay desvíos también en la provincia de Arauco, producto de un accidente que dejó dos personas fallecidas. Daniel Roa, te escuchamos.
10: A raíz del accidente de tránsito en que falleció una madre y su hija, esto en la ruta 160, comuna de Los Álamos, se encuentra interrumpido el tránsito en el tramo que une esta comuna con la capital provincial, Lebu. Trabajos de peritaje de la CIA de Carabineros ha generado que en estos momentos el tránsito se encuentre interrumpido. Se espera que aproximadamente dentro de una hora más se habilite el tránsito para los vehículos que se encuentran en este sector de la ruta y que se dirigían hacia Lebu o bien se dirigían hacia la comuna de Los Álamos. Tras este accidente de tránsito, reiteramos en que falleció una madre y una hija y en estos momentos se realizan los peritajes de la CIA de Carabineros. En la provincia de Arauco, Bio Bio, la radio.
1: 6 de la tarde con 52 minutos, 11 grados en la ciudad de Concepción.
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1: Con cautelares de baja intensidad quedó el hombre detenido en San Pedro de la Paz, formalizado por amenazas contra el presidente José Antonio Kast, las que difundió.

0: Video producido por este hombre de 30 años de edad y que subió a las redes sociales. En el registro, el imputado muestra un encendedor con forma de revólver, señalando que una nueva ley le permitiría matar un par de perros, sobre todo en La Moneda, a José Kast o tal vez a su amiguito, el ministro Jorge Quirós. Por ser una investigación iniciada en Santiago, la formalización fue telemática con el imputado en el Tribunal de San Pedro de la Paz y el persecutor de la Fiscalía Centro Norte, Marcelo Borbarán, en el séptimo juzgado de garantía capitalino, desde donde formuló cargos y solicitó las medidas cautelares.
1: Calificación jurídica, amenaza y atentados contra la autoridad, estos dos delitos de amenaza y atentado, participación en calidad de autor y grado de desarrollo de consumado. Lo relativo al régimen cautelar, se va a pedir el régimen de arresto domiciliario total.
0: Sin embargo, el tribunal acogió los argumentos de la Defensoría y calificó como desproporcionado el arresto domiciliario total, decretando en subsidio la prohibición para Lagos de acercarse al mandatario o al secretario de Estado en un radio de 200 metros, además de la firma mensual en una unidad policial y el arraigo nacional. Tras abandonar el juzgado de San Pedro de la Paz, Johnny Lagos aseguró que su video equivalía a una sátira de humor político derivada de una ley recientemente aprobada que permitiría cazar perros.
2: Probó el que se podían cazar perros. Eso para mí es una aberración prácticamente y estaríamos retrocediendo como sociedad. Y eso yo lo quise extrapolar con humor satírico a la política. De ahora en adelante le voy a tomar más el peso a mis palabras. No tengo intención de acercarme al presidente, entonces para mí no me afecta, la verdad.
0: De visita en la región de Ñuble, en tanto, el presidente Kast se refirió a este caso y dijo que quien realice amenazas debe ser investigado y enfrentar la justicia.
3: Si alguien amenaza a través de redes sociales, si alguien incurre en un hecho ilícito, tendrá que responder ante la autoridad que corresponda, que es la autoridad policial, si está haciendo una investigación, ante la autoridad de la fiscalía o ante los tribunales de justicia.
0: El fiscal Borbarán no descartó apelar para insistir en el arresto domiciliario, comenzando, según lo determinado por la justicia, el plazo de 90 días para que el Ministerio Público termine la investigación y decida un eventual juicio contra el imputado.
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5: Dos personas murieron en la provincia de Arauco, esto luego que el vehículo que conducían colisionara de frente con un camión en la comuna de Los Álamos. Las víctimas fatales son una madre y su hija menor de edad. El hecho que ocurrió en la ruta 160, específicamente en el ingreso a la zona urbana de Los Álamos, donde por causas que deberán ser investigadas, un camión de alto tonelaje colisionó frontalmente con una camioneta. De acuerdo a un preliminar, al interior de la camioneta viajaban dos personas que fallecieron producto del impacto. El delegado presidencial de Arauco, Pedro Marielo, entregó los primeros antecedentes del hecho y confirmó las dos víctimas fatales.
6: Carabinero recibe un llamado de acuerdo a un accidente de tránsito ocurrido en la ruta 160 a la altura de Costa Bahía de la comuna de Los Álamos. Al concurrir se encuentra que hay dos vehículos involucrados y dos personas fallecidas.
5: Al lugar también llegó Carabineros, quienes en voz del comandante Juliano Malverde confirmó que las víctimas fatales corresponden a una madre y su hija menor de edad.
7: Buenas tardes. Bueno, lamentablemente tenemos un accidente de tránsito de tipo colisión frontal, donde un vehículo menor, una camioneta, ¿no es cierto?, impactó con un vehículo mayor, un camión. En primera instancia, ¿no es cierto?, se estableció de que habían dos personas fallecidas, serían dos mujeres, madre e hija.
5: La CIA de Carabineros quedó a cargo de realizar los peritajes correspondientes para aclarar las causas del fatal hecho que enluta a la comuna de Los Álamos y a la provincia de Arauco. La Corte Suprema acogió el recurso de amparo que presentó Carlos Cancino, dejando sin efecto a la prisión preventiva dictada en su contra por el crimen del suboficial mayor de Carabineros, Marcos Cosme. La información con Nicolás Silva desde Radio Bio Bio en Valdivia.
8: El imputado, apodado El Rana, fue capturado en el sector costero de Las Minas a mediados de julio, lugar donde se ocultó tras mantenerse prófugo por el homicidio del suboficial Eugenio Naín, cometido en 2020 en la Araucanía. Al momento de su detención, le disparó al cabo primero Marcos Cosme, provocando su muerte días después en el hospital de Valdivia. Por ambos homicidios, los juzgados de garantía de Temuco y Valdivia decretaron su prisión preventiva. Sin embargo, la Defensoría Penal Pública interpuso un recurso de amparo buscando revertir la resolución del Tribunal Valdiviano, acción que fue acogida por la Corte de Apelaciones, que dejó sin efecto la medida cautelar por el crimen

0: del suboficial Marcos Cosme. La Fiscalía, la familia del uniformado y el Ministerio de Seguridad Pública apelaron al dictamen ante la Corte Suprema, pero el máximo tribunal del país ratificó el fallo de primera instancia y anuló la prisión preventiva de Cancino. Su defensor público, Juan Pablo Alday, valoró la sentencia al indicar que existía una privación de libertad ilegal en contra del imputado.
1: No es admisible que existan dos prisiones preventivas simultáneas. Estimábamos improcedente la aplicación de esta segunda prisión preventiva y el fallo de la Corte Suprema viene a corroborar aquello en orden a estimar que sí existía una privación ilegal a la libertad personal de Carlos Cancino Tapia.
0: Para apelar al dictamen, desde el gobierno indicaron que los dos crímenes de Carabineros son causas distintas y en ambos casos buscaban entregar garantías y protecciones necesarias para desarrollar la investigación. Ese argumento fue descartado por el defensor público de Carlos Cancino, haciendo énfasis en que su representado se mantendrá en prisión preventiva por el crimen de Eugenio Naín, recalcando que no entorpecerá la investigación por el asesinato de Marcos Cosme. En Valdivia, BioBio, la radio.
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3: La Policía de Investigaciones realizó una serie de allanamientos en distintas regiones del país en el marco de una investigación por presuntas irregularidades en licitaciones del programa de alimentación escolar de la JUNAEB.
4: Las diligencias incluyeron la incautación de evidencia digital y aparatos tecnológicos en la oficina central del organismo en Santiago y desde el despacho de dos senadores, Sergio Gaona y Miguel Ángel Calisto. Vamos a revisar más detalles con Danilo Ormeño. Buenas tardes.
5: ¿Cómo están? Muy buenas tardes. Efectivamente, fuimos testigos hoy de estas importantes diligencias que se realizaron y que involucraron a más de 80 detectives, esto por instrucción de la Fiscalía de Alta Complejidad Oriente, en el marco de una indagatoria penal por presuntas irregularidades en las licitaciones del programa de alimentación escolar conocido como PAE de la JUNAEB, la Junta Nacional de Auxilio Escolar y Becas, que habrían ocurrido entre los años 2021 y 2023. Bueno, estos allanamientos fueron prácticamente de manera simultánea en distintos domicilios, tanto de la región metropolitana como de otras ciudades del país, como Iquique, Copiapó, La Serena y también Coyhaique en el sur. Entre los lugares registrados, por ejemplo, se encuentran, lo decíamos, las dependencias centrales de la JUNAEB en Monjitas, en pleno centro de Santiago, y también en el propio Congreso Nacional en la región de Valparaíso. En el marco justamente de estas diligencias fueron incautados teléfonos celulares, computadores, correos electrónicos y documentación incluso bancaria que fue considerada relevante, evidencia importante para esta investigación. Así lo detalló, eso sí, escuetamente, un oficial de la Policía Civil, el prefecto de la Unidad de Delitos Económicos de la PDI, David Castro, al terminar esta diligencia allí, afuera, en el acceso de la JUNAEB. Escuchemos.
6: Se logró finalmente la incautación de diferentes dispositivos móviles como computadores, teléfonos y también documentos de relevancia. Esto es una investigación reservada, por lo tanto mayores antecedentes no podemos entregar.
5: Esto quizás no había sido tan sorpresivo considerando de que hace algunos meses habíamos sido testigos y se habían conocido y revelado antecedentes importantes respecto a este caso que en su momento generó bastante revuelo considerando que estamos hablando de la alimentación de niños, muchas veces los más vulnerables, y por tal cantidad de millones de pesos que ya vamos a estar detallando en breve. Digo que no causaba sorpresa hasta hoy cuando supimos que esto estaba salpicando también al Congreso Nacional. Entre las oficinas allanadas están las de los senadores en ejercicio, Sergio Gaona, de la UDI, y de Miguel Ángel Calisto, independiente por un cupo de la Federación Regionalista Verde Social, a quienes también se le requisaron sus teléfonos celulares personales, particulares. Lo anterior, todo esto, según se ha detallado, para determinar si existieron o no comunicaciones vinculadas con la entrega de información reservada, privilegiada, o bien si es que hubo gestiones favorables para SOCER, Sociedad Anónima, una de las empresas donde está puesta la lupa, donde está puesto el ojo del Ministerio Público. Igualmente, ojo con esto, se visaron diligencias intrusivas respecto al exdiputado del Partido Comunista, Hugo Gutiérrez. Bueno, la fiscal de la Fiscalía de Alta Complejidad Oriente, Constanza Encina, entregó escuetas palabras también, declaraciones al tratarse de una investigaratulada como reservada. Afirmó que revisarán la evidencia que hoy se incautó para evaluar posibles desafueros, posibles formalizaciones de parlamentarios que están involucrados en algunos delitos, puntualmente detalló en el cohecho.
7: Una vez que podamos revisar toda la evidencia que incautamos el día de hoy, en base a ello se va a tomar una decisión respecto de formalizar o no desafueros, en específico con los parlamentarios, tiene relación con varios delitos de cohecho.
5: Hagamos un poco de historia o recordemos algunos capítulos de este caso. En mayo de este año 2026 y luego de las conclusiones de esta auditoría total que anunció el gobierno de José Antonio Kast, el actual director nacional de la JUNAEB, Fernando Peña, presentó estos antecedentes al Ministerio Público, a la Contraloría y también al Consejo de Defensa del Estado. ¿Por qué? Porque asegura que se había pesquisado información que en la anterior administración de Gabriel Boric no se había revelado y tampoco nos habían entregado estos antecedentes a la justicia. Antecedentes que dijo hoy día se complementan y permiten ampliar la investigación, apuntando directamente ¿a quién? Al ex jefe de jurídica de la JUNAEB, Alejandro Laiseca, y también a su antecesora, a la ex directora nacional de la JUNAEB, Camila Rubio.
8: Las personas que nosotros señalamos justamente en esa denuncia están hoy día siendo investigadas, se les requisaron más bien sus dispositivos móviles. Hay información que de hecho viene a complementar o que aporta antecedentes nuevos incluso a las líneas de investigación que nosotros sugerimos en su momento y que son hechos graves y que yo espero que ojalá la fiscal pueda seguir investigando y ojalá llegar a la justicia.
5: A todo esto y a propósito de Rubio, Nivaldo, Néstor, apenas supimos estos allanamientos, la intentamos llamar de inmediato y después supimos que efectivamente ella también era una de las involucradas y que aparentemente también le habían requisado el teléfono celular, así que malamente nos iba a contestar el teléfono. Bueno, la investigación está a cargo de la Fiscalía de Alta Complejidad de Oriente, lo decíamos, y apunta a esclarecer eventuales delitos como fraude al fisco, soborno, lo escuchábamos recién, cohecho, lavado de activos y tráfico de influencias relacionadas con licitaciones de este programa de alimentación escolar. Según la Fiscalía, y esto hay que aclararlo, han entregado pocos antecedentes, más bien hemos podido reportear con distintas fuentes, hoy publicamos temprano una nota también de la Unidad de Investigación de BioBio Chile. Según estos antecedentes investigados, habrían ocurrido principalmente en la región de O'Higgins, donde si hacemos un poco de memoria, se habrían pagado por raciones de once escolar a esta empresa SOCER, Sociedad Anónima, las que nunca se habrían entregado a los estudiantes, todo por más de 13.500 millones de pesos. Bueno, el año 2025 ya la Contraloría General de la República había advertido sobre estas irregularidades, observando pagos pendientes de ajustar, cambios de contratos irregulares, mayor gasto por cambiar las distribuciones de los pagos, aumentos de raciones que ya estaban programadas para SOCER, además de retrasos y problemas en el control de los pagos. Bueno, es una causa que se mantiene bajo el carácter de reservado y por ahora no existen personas detenidas, es lo que ha dicho la Policía de Investigaciones. Es importante detallar que esta indagatoria también involucra a exfuncionarios de esta repartición pública de la JUNAEB y a ejecutivos de la empresa SOCER en una presunta trama, o ya hablan derechamente, de una red relacionada con licitaciones de alimentación escolar, una investigación que sigue avanzando bajo absoluta reserva y que ahora pone el foco entonces en el análisis de la evidencia importante que hoy se incautó, que se requisó tanto en estos domicilios de manera simultánea, en la oficina central de la JUNAEB, Nivaldo, Néstor, y también en el Congreso.
9: La señora Rubio, la exdirectora de JUNAEB, aquí se hicieron muchos reportajes, no solo con esto, sino que también cuando se cuestionó, incluso ella fue cuestionada por un juzgado en San Fernando, donde se advirtió que aquí detrás podía incurrirse un delito. Cualquier funcionario público está llamado a denunciar de forma inmediata si está en presencia o sabe o tiene conocimiento de un delito. De hecho, hay leyes especiales para que esto ocurra y ella no lo hizo. Ella anunció denuncias, querellas en su momento, al igual que la empresa, en contra del actual director de la JUNAEB. Resulta que el actual director de la JUNAEB se quedó corto. Se le fueron a allanar hasta debajo de la cama a la señora Rubio. Le dieron vuelta completa su casa porque se necesitaba buscar todos los antecedentes. Es verdad que prima el principio de inocencia. Es verdad que hemos visto unas especies de tongo también de algunos fiscales que van y hacen todo esto y resulta que después las carpetas investigativas son bien aguachentas. También eso es verdad. Pero en el caso de JUNAEB, hace mucho rato que vienen las denuncias de que se le ha metido mano. Ha sido se le ha robado. Y yo diría que la corrupción en Junaef viene desde hace tantos años como cuando, porque dejar computadores abandonados y no entregarlos a estudiantes en bodega que se pudran también es corrupción. No nos perdamos. Todo eso es mala gestión, es igual corrupción. Entonces, sabemos que la situación de Junaef es muy compleja, qué bueno que se está avanzando con una investigación seria, pero claro, nadie devuelve la plata que se robaron, el daño que se le hace a la institución, que es brutal.
10: Los niños.
9: Oye, Hugo Gutiérrez se presentó ante la Policía de Investigaciones. Dijo, fue así, tocó la puerta y dijo, hola, ¿me andan buscando?
10: Aquí estoy.
9: Sí, le dijeron, lo fuimos a buscar como a 4 o 5 direcciones, pero no lo encontramos en ninguna parte. Entonces dijeron, ya, venga para acá. No está detenido, para que usted sepa. Se le incautó en el acto, del momento en que se presentó en una dependencia de la PDI, se le incautaron sus teléfonos celulares. Así que si alguien lo está llamando a Hugo Gutiérrez, tampoco le va a contestar, porque el teléfono lo tiene la PDI en este momento.
3: Gracias, Danilo.
10: Que estén bien. Buenas tardes.
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3: Molestia manifestaron parlamentarios de la región del Bío Bío luego que el ministro de Obras Públicas, Luis de Grange, tuviera una reunión con el alcalde de Lo Barnechea, donde se le pidió al secretario de Estado llegar con el metro a una de las comunas más ricas de Chile.
4: Esto mientras en el Bío Bío se mantiene una intensa discusión e incertidumbre por la concreción de 3 corredores de transporte público que fueron desestimados en primera instancia por el gobierno. Vamos a conocer más detalles con Óscar Valenzuela.
5: Molestia e indignación generó en parlamentarios de la región del Biobío la posibilidad de que el metro llegue hasta Lo Barnechea, en la región metropolitana. Esto luego que el diario La Segunda diera cuenta de las conversaciones que tuvo el alcalde de esta comuna, Felipe Lesandri, con el ministro de Obras Públicas, Luis de Grange. Esto porque, según dijeron, en la capital los recursos para infraestructura pública son abundantes, mientras que en el Biobío se está buscando concretar corredores de transporte público y llegar con el tren a comunas con miles de habitantes. Así lo dijo el senador Gastón Saavedra.
6: Es un de impotencia, de molestia y de decisiones centralistas que la verdad es que a nosotros nos perjudican, y este gobierno ha tenido signos, y eso es lo preocupante, de centralismo excesivo. Mira lo que pasó con la reforma tributaria, en donde se beneficiaron a las comunas más ricas en medio de las comunas más pobres del país.
5: En la misma línea se manifestó el diputado y exalcalde de Concepción, Álvaro Ortiz, quien dijo que espera que deje de gobernar el ministro de Hacienda, Jorge Quirós, y lamentó que siempre haya dinero para Santiago y no para regiones.
7: Siempre hay plata para una extensión del metro en Santiago. Siempre hay recursos para invertir en la zona metropolitana de Santiago. Pero cuando queremos tener los mismos sueños y cumplir las mismas expectativas en provincias, en comunas, en regiones, la respuesta es no hay recursos.
5: El diputado del PS y exalcalde de Chiguayante, Antonio Rivas, criticó la solicitud del alcalde de Lo Barnechea. Acusó al gobierno de discriminación política y de padecer amiguitis.
8: Este es un gobierno que sufre de amiguitis, que además hace discriminación política, que presiona muy sutilmente a aquellos alcaldes y aquellos diputados que no tienen la misma posición política, y da manga ancha y visibilidad a muchos otros parlamentarios que, siendo oficialistas, son obsecuentes.
5: El diputado de la UDI, Sergio Bobadilla, cree que el alcalde de Lo Barnechea está en su derecho de pedir que el metro llegue a su comuna. No obstante, también cree que la inversión debe ser igualitaria.
9: A ver, el alcalde Alessandri está en su derecho en pedir, pero de ahí a que se tome una decisión de seguir, ¿me entiende?, invirtiendo en la región metropolitana en desmedro de las regiones, por cierto que yo no estoy de acuerdo. O sea, aquí yo creo que las regiones no somos el patio trasero de nuestro país.
5: Recordemos que este viernes llegará al Gran Concepción el presidente José Antonio Kast, acompañado del ministro de Obras Públicas, Luis de Grange, quienes deberían traer una solución a la incertidumbre respecto de si se concretarán o no los corredores de transporte público para la ruta 160 Camino a Coronel, también la 150 Camino a Penco y la autopista Concepción-Talcahuano.
3: El segundo día de formalización del caso Operación Imperio Ámsterdam estuvo marcado por el debate sobre la legalidad de los cultivos y el funcionamiento de los dispensarios de cannabis.
4: El Ministerio Público solicitó la prisión preventiva para 20 imputados. La audiencia continuará durante las próximas jornadas y Fiscalía no descartó nuevas detenciones a medida que avance la investigación. Marcela Rojas nos cuenta.
10: La Fiscalía de Aysén solicitó la prisión preventiva para 20 de los 44 imputados en la Operación Imperio Ámsterdam, investigación que apunta a una organización que habría utilizado dispensarios de cannabis medicinal como fachada para cultivar y comercializar marihuana con alto contenido de THC. El fiscal regional, Hernán Libedinsky, explicó que detrás de esta estructura no existía una finalidad terapéutica, sino un negocio que habría generado ganancias por más de 8.000 millones de pesos.
11: Este es un caso bastante atípico de tráfico ilícito de estupefacientes, en este caso de cannabis. Aquí se montó una organización con esta fachada de legalidad que tenía por finalidad el lucro. Esto les permitió obtener durante un periodo bastante breve, acotado de tiempo, ganancias multimillonarias. En realidad estamos hablando de más de 8,000 millones de pesos.
10: Entre los nombres que la Fiscalía sitúa en la cúpula de la organización está Andrés Astorga Rodríguez, conocido como el Rey de la UID, quien controla el 51% de DN Medcorp, vinculada al Dispensario Nacional. También aparecen Gino Atens Atens y Mario Astorga de Valenzuela. Otro punto de disputa es la autorización del SAC para cultivos con bajo contenido de THC. La Fiscalía sostiene que las plantaciones excedían ese límite y no estaban amparadas por dicha resolución. La defensa de la familia Astorga, en tanto el abogado Felipe Moraga, cuestionó esta interpretación y acusó errores jurídicos.
12: Lo que pasa es que el SAC solamente regula cultivos industriales y expresamente dice que no regula cultivos personales próximos en el tiempo. Entonces no hay ninguna posibilidad de que una persona, un grupo de personas, una asociación de personas que no sean en industria tengan esa regulación del SAC.
10: Desde el Dispensario Nacional también rechazaron la acusación de utilizar una fachada medicinal para traficar marihuana y anunciaron que se van a oponer a la prisión preventiva. Su abogado Hernán Bocas defendió la actividad de la organización y descartó que exista una estructura criminal.
13: Ni el SAC, ni el ISP, ni tampoco siquiera la Fiscalía tienen, digamos, facultades para determinar cuáles son los componentes dentro de las moléculas que tiene el cannabis para que ésta se determine con un uso médico.
10: En paralelo, el cuarto juzgado de garantía de Santiago decretó arresto domiciliario total para 2 imputados y arraigo nacional para otro de ellos. La audiencia continuará durante las próximas jornadas y la Fiscalía no descarta nuevas detenciones o formalizaciones a medida que avance la investigación.
3: El presidente José Antonio Kast descartó la idea de realizar un plebiscito en caso de que la reforma de seguridad que impulsa su administración fracase en su tramitación legislativa.
4: El Ejecutivo, con el paso de las horas, ha debido ir moderando el contenido de la norma y desde los partidos oficialistas ya comenzaron a emanar indicaciones que hagan viable la mega reforma en seguridad. Conocemos más detalles con Cristóbal López. Buenas tardes.
14: Muy buenas tardes, y efectivamente ya se descartó de lleno esta propuesta, ¿no es cierto? Este rumor que había acercado los círculos del oficialismo en los últimos días de poder realizar un plebiscito en caso que este proyecto de reforma constitucional sea rechazado en general en el Senado, en esto en especial considerando que se ha ido complicando la posibilidad de poder contar con los 29 votos, con los 4 séptimos que necesita el gobierno en el Senado para permitir que esto avance, por lo menos en la idea de legislar, para poder entrar en el debate en particular y poder realizar las modificaciones dentro de este texto. Es en esa línea también que las conversaciones se han dado mucho más fluidas entre los partidos del oficialismo, los partidos de Chile Vamos y también el gobierno para poder plantear las diferencias, para poder empezar a trabajar en la construcción de indicaciones. Sin embargo, lo que ya queda completamente fuera de cualquier posibilidad tiene que ver justamente con esta idea del plebiscito. De hecho, fue el mismo presidente José Antonio Kast quien planteaba hoy día que el gobierno iba a optar por realizar estos cambios por la vía legislativa.
15: El tema del plebiscito no es algo que nosotros vayamos a impulsar como gobierno. Creemos que hoy día, con la representación parlamentaria que existe y con la institucionalidad que nos rige, el camino para el gobierno es plantear proyectos de ley.
14: Bueno, también el presidente Kast hacía el punto que si finalmente esto termina siendo rechazado, que van a tener que ser los parlamentarios quienes entreguen sus justificaciones de por qué terminan tomando esta postura frente a lo que él planteaba como una necesidad del pueblo. Él mencionaba que había vecinos de las comunas del sector donde él se encontraba que finalmente si les preguntaban si ellos querían que las personas relacionadas al crimen organizado estuvieran en la cárcel. También poniendo un poco de presión comunicacional sobre los parlamentarios. Entonces, una situación bastante complicada, ¿no es cierto? Se abrió un flanco bastante innecesario para algunas partes del oficialismo con esta idea del plebiscito. Y en esa línea también fue el ministro del Interior y SGO, Claudio Alvarado, quien planteó que, de acuerdo a la normativa constitucional vigente, no sería posible realizar un plebiscito en caso que se rechace la idea de legislar.
16: gobierno no ha pensado ni está pensando en un plebiscito. Además que la legislación vigente, las normas constitucionales vigentes, no lo establecen para este tipo de situaciones. Estamos dispuestos a escuchar todas las propuestas, mejorar el diseño, fortalecer los controles, que tenga un respaldo amplio y permanencia en el tiempo.
17: Es importante recalcar que esto tiene que darse bajo ciertos puntos para poder realizar este plebiscito constitucional en caso que el gobierno quiera optar por esta vía. No sirve que sea en caso de realizar, ¿no es cierto?, o tener una derrota en la idea de legislar. Tiene que pasar todo el trámite legislativo, tiene que haber un veto, ese veto tiene que ser rechazado.
18: Ya tenemos ahí un problema con la comunicación desde Valparaíso con Cristóbal López. Que nos está contando justamente sobre esta opción. El presidente de la República hoy habló, lo había hecho antes el ministro del Interior.
19: Puso un dique finalmente, salió a apuntalar, digamos, una estructura, un andamiaje que está derrumbándose. Esa es la verdad.
18: Claro, o sea, no, la pretensión inicial que fue presentada por el ministro de Seguridad, Martín Arrau, comenzó a quedar en el camino. La idea inicial, digamos, a raíz justamente de este punto. Todavía no se responde si esta es una idea propia de Martín, del ministro Arrau, o esto fue una estructura, por ejemplo, el segundo piso, que hizo un análisis mayor y que decidieron este escenario en caso de. Lo que todos dicen no se advirtió por el Palacio de la Moneda o por el Ministerio de Seguridad es abrir un debate constitucional que obviamente entorpece cualquier otro debate que se pueda dar hacia adelante. Volvamos con Cristóbal. Cristóbal, que seguimos escuchando.
17: Sí, les comentaba que para que finalmente se dé esta opción de la reforma, o sea, del plebiscito, dos puntos, tiene que esto pasar toda su tramitación en el Congreso, tiene que haber un veto presidencial, el cual se rechace por las ambas cámaras y finalmente se logre insistir por los dos tercios en la persistencia de esta norma. También en esa línea tenemos que tener en consideración que si ocurre todo eso se podría convocar un plebiscito. Eso es lo que plantea la Constitución chilena de la República, y también en esa línea quien hizo el punto fue el abogado constitucionalista Tomás Jordán.
20: Proyecto de reforma aprobado por ambas cámaras y el presidente no le gusta y por lo tanto lo rechace. Pueden ambas cámaras del Congreso insistir, si logran los dos tercios en ambas cámaras, el presidente puede no gustarle esta insistencia y puede convocar a un plebiscito.
17: Bueno, también es importante mencionar que, como bien les he comentado, están ya trabajando los parlamentarios en poder realizar las indicaciones a este proyecto, poder realizar modificaciones mediante la vía legislativa, pero para esto también cabe considerar que tiene que darse la aprobación en general para entrar en el debate en particular, en artículo por artículo, y ya de esa línea poder empezar a realizar modificaciones, ya sea artículos completos o bien a partes. Las modificaciones principalmente parte de Chile Vamos, lo que han planteado, por ejemplo, el senador Andrés Longton, el diputado Diego Chalper, también el presidente del Partido Republicano, Arturo Esquella, tienen que ver con finalmente reducir el plazo de este nuevo estado de excepción de 120 días, prorrogable a 120 días más sin que tenga que pasar por el Congreso, a 30 días con una prorrogación a los 30 días, pero que también esto tenga que ser por la vía del Poder Legislativo, dejando de lado, ¿no es cierto?, las críticas que han habido que tienen que ver con que hay mucho poder para el Ejecutivo. También mencionaban que esto podría ser como un parche antes de la herida, como una preparación ante la eventualidad de que llegase a ocurrir un escenario similar al estallido social. También todas estas diferencias que se han suscitado en la interna del oficialismo han generado críticas en la oposición. El senador del partido del Frente Amplio, Diego Ibáñez, también se refirió a esto y mencionó que esto evidencia las diferencias en la interna del sector que apoya el gobierno de José Antonio Kast.
21: Demuestran que hay una descoordinación en el gobierno con sus parlamentarios. Todas las facultades que ellos quieren darle a este nuevo estado de excepción ya existen en los actuales cuatro estados de excepción que están contemplados en la Constitución.
17: Bueno, lo importante también es que desde el oficialismo han destacado que es bueno que finalmente se haya optado por cerrar la puerta del plebiscito constitucional, de modo de también poder aunar las fuerzas dentro del oficialismo y poder contar con la mayor cantidad de apoyos posibles e intentar negociar con algunos partidos de centro izquierda para poder lograr los 29 votos que van a requerir para la aprobación en general, Néstor Nibaldo.
19: Uno tiene la impresión que de lo que inicialmente se presentó, más allá del borrador, es poco lo que queda como estructura. No estoy pensando tanto en los contenidos, sino en la estructura. Obviamente la reforma constitucional es algo que quedó muy, muy dañada como idea, y probablemente la capacidad del gobierno de ordenar a su fila. O sea, no hubo trabajo prelegislativo, entonces la pregunta es, ¿va a haber una pausa ahora, Cristóbal, donde va a haber un trabajo de los ministros con las bancadas, con sus parlamentarios, para presentar un proyecto mínimamente armónico que tenga un respaldo consistente, al menos del oficialismo, una vez que comience el debate, más allá de las modificaciones que se le puedan hacer en el trámite, en su tramitación?
0: Bueno, ahora viene una semana distrital, la próxima semana no hay actividad legislativa, esto también va a ser importante para que desde el gobierno puedan mantener conversaciones, puedan mantener un diálogo abierto con el Parlamento y poder sumar los apoyos. Después se nos vienen dos semanas legislativas, las cuales deberían estar ocupadas por la tramitación en general de este proyecto en la Comisión de Constitución del Senado, donde finalmente se espera que se presenten muchos abogados constitucionalistas que den su postura sobre el articulado de este proyecto, donde también se espera que estas diferencias puedan ser subsanadas mediante los diálogos y poder de alguna u otra forma habilitar que esto pueda entrar en la discusión en particular. Les recuerdo, semana distrital ahora, vienen dos semanas legislativas y después tenemos otra semana distrital que va a ser la semana del 18 de septiembre. Entonces también, antes de llegar al debate en sala, deberíamos tener, uno podría pensar que vamos a tener dos semanas distritales donde el gobierno va a poder tener estos diálogos, también considerando que se espera que la tramitación en la Comisión de Constitución no sea tan expedita, que sea una tramitación bastante pausada para poder analizar bien caso a caso los pormenores de cada una de estas 8 reformas a la Constitución que plantea este proyecto ingresado por el gobierno.
18: Gracias, Cristóbal.
0: Buenas tardes.
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3: Son las 19 horas con 30 minutos, 2 órdenes pendientes por los delitos de homicidio e infracción a la ley de control de armas. Mantenía al hombre que fue detenido en la localidad de Quidico, en la comuna de Tirúa, las diligencias derivadas del homicidio de un comunero mapuche ocurrido en mayo de 2022 en Carahue.
4: Los antecedentes policiales lo sitúan como autor del crimen, además de integrar la agrupación radical Weichana Ucamapu. Desde Radio Pío Pío en Temuco nos informa Carlos Martínez.
2: El secretario ministerial de Seguridad de la Araucanía, Luis Calderón, precisó que el operativo desplegado por oficiales de la PDI, con apoyo de la Armada y el Ejército, con un mando unificado y coordinado por la Jefatura de la Defensa Nacional para la Macrozona Sur, permitió detener a un prófugo que por 4 años eludió la justicia tras el asesinato del comunero mapuche Marcelo Buenupil.
5: Este sujeto era un prófugo de la justicia. Este sujeto fue sindicado como uno de los autores materiales de este homicidio. El mensaje que nosotros hemos querido relevar con este procedimiento, que por más que quieran esconderse, por más que quieran burlar la acción y el poder del Estado, tarde o temprano es el Estado el que va tras ellos, los identifica, los captura y los pone a disposición de los tribunales.
2: El prefecto Marcelo Contreras, jefe de la Prefectura Macrozona Sur de la PDI, detalló que el detenido mantenía 2 órdenes pendientes emanadas de igual número de juzgados.
6: Operativo que permitió la detención de un prófugo de la justicia vinculado a la organización criminal Weichana Ucamapu por mantener 2 órdenes de detención por el delito de homicidio y tráfico de armas y municiones, siendo requerido por los tribunales de garantía de Carahue y Cañete respectivamente.
2: Tras una audiencia que se extendió por más de 7 horas, la jueza de garantía en Carahue, Graciela Riobó, aplicó prisión preventiva al imputado Robinson Parra Sáez, autorizando 30 días de plazo para la investigación por los delitos de homicidio simple, además de porte ilegal de arma de fuego y municiones. En la Araucanía, Bío Bío, la radio.
3: La PDI está investigando un derrame de entre 3.600 y 4.000 litros de combustible registrado en la central eléctrica municipal de Caleta Tortel, parte del cual alcanzó un arroyo conectado con el brazo sur del río Báquer en la región de Aysén. Los detalles los tiene Hans Barrows.
7: La indagatoria está a cargo de la Brigada Investigadora de Delitos contra el Medio Ambiente y Patrimonio Cultural Videma de esa zona, por instrucción de la Fiscalía. Todo esto con el objetivo de establecer las causas del derrame y determinar eventuales responsabilidades. El jefe de esa unidad policial en Aysén, subprefecto Marcelo Ladino, entregó detalles al respecto.
8: Los investigadores se trasladaron hasta las localidades de Cochran y Caleta Tortel, donde desarrollaron diversas diligencias, entre ellas la toma de declaraciones a testigos presenciales y de oídas, así como también a funcionarios municipales y a personal de la Armada de Chile y del Cuerpo de Bomberos de Caleta Tortel. Asimismo, se efectuó el examen, estudio y fijación del sitio del suceso, además del levantamiento de muestras de suelo y de agua.
7: Durante las diligencias, los policías detectaron una mancha oleosa de unos 250 metros de diámetro y trazas de hidrocarburo a cerca de 500 metros del punto donde se habría originado el vertimiento. Por ahora, la investigación continúa en desarrollo y los resultados de los peritajes serán remitidos al Ministerio Público para establecer las eventuales responsabilidades de carácter penal y también ambientales. En Chiloé, Bío Bío, la radio.
4: El gobierno expuso un preocupante escenario delictivo en campamentos de Osorno, mientras que el alcalde comprometió intervenciones para enfrentar hechos de inseguridad. Conocemos más detalles con Camila Báez desde Radio Bío Bío en Osorno.
9: El seremi de Seguridad Pública de Los Lagos, Francisco Muñoz, calificó de preocupante la situación delictiva de los campamentos en Osorno. Indicó que el tema es complejo a propósito de quienes ocupan asentamientos precarios para ilícitos especialmente ligados al narcotráfico, incluso con la utilización de menores, aseguró.
11: Estos campamentos están siendo mal utilizados para resguardarse la labor policial y también para la comisión de delitos, tanto directos, que son el tráfico de drogas, como lo que se llama parasitarios, ya sea secuestros u homicidios, para mantener el control geográfico. Y hay algo más grave aún. Estos delincuentes y criminales se insertan en lugares de alta vulnerabilidad social para capturar a menores de edad en la carrera delictiva.
9: En tanto, el alcalde de Osorno, Jaime Bertín, confirmó que el municipio evalúa intervenir campamentos con antecedentes de delincuencia organizada tras los operativos por narcotráfico y secuestro que terminaron con la detención de integrantes del Tren de Aragua. Eso sí, planteó que los municipios enfrentan una limitación para actuar ante hechos de mayor gravedad y reclamó mayores atribuciones para sus equipos de seguridad. En Osorno, Bío Bío, la radio.
3: Los restos humanos encontrados en el cementerio de San Miguel de Azapa corresponden a una mujer venezolana de 42 años que permanecía desaparecida en Arica. La fiscalía investiga el caso como femicidio. Andrés Bravo nos cuenta desde Radio Bio Bio en Arica.
10: Claro, se trata de un macabro hecho ocurrido en la ciudad de Arica. Durante esta jornada, la Fiscalía y la Policía de Investigaciones confirmaron que los restos humanos encontrados el pasado 5 de agosto en el cementerio San Miguel de Azapa corresponden a una mujer venezolana de 42 años desaparecida desde el 1 de agosto en esta ciudad. Había una denuncia por presunta desgracia por parte de familiares de la víctima y el fiscal regional Mario Carrera se refiere a este hecho.
12: Los familiares de la víctima pusieron una denuncia. Desgraciadamente dimos con su paradero, pero pudimos ya acreditar que había fallecido. El cadáver había sido sometido a algún tipo de tratamiento que estamos tratando de identificar ahora.
10: La investigación apunta como presunto responsable a un hombre chileno de 58 años quien habría mantenido una relación sentimental con la víctima. El sujeto, un taxista, se quitó la vida el pasado 13 de agosto en su domicilio, donde además fueron encontrados rastros biológicos de la mujer. El prefecto inspector José Contreras de la Policía de Investigaciones de Arica se refiere a este hecho.
13: La participación activa de un sujeto que estaba como sujeto de interés e imputado en los hechos, lastimosamente la persona se autoinfirió una herida y producto de eso fallece.
10: Las diligencias del equipo ECO y la brigada de homicidios permitieron establecer que la víctima fue vista por última vez junto al hombre ingresando a su domicilio el pasado 1 de agosto. La investigación continúa bajo la figura de un femicidio, mientras equipos especializados trabajan para encontrar los restos que aún permanecen desaparecidos. En Arica, Bio Bio, la radio.
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20: Bien, y seguimos revisando más noticias en Radiograma Vespertino. Le contamos que el gobierno modificó los requisitos de ingreso a carabineros, permitiendo postulaciones desde los 17 años a la escuela de la institución policial.
3: La medida fue valorada desde el Congreso, aunque persisten dudas sobre cómo se compatibilizará el temprano ingreso de jóvenes con el término de su enseñanza media. Sebastián Catalán, buenas tardes.
0: Buenas tardes. Así como estaba mencionando ustedes, el gobierno modificó los requisitos de ingreso a carabineros, permitiendo que los jóvenes puedan postular desde los 17 años a sus planteles de formación, como también así con modificaron distintas medidas para ampliar el número de aspirantes para la institución. El cambio quedó establecido mediante el decreto 88 del Ministerio de Seguridad Pública, el que ya fue tomado en razón por la Contraloría General de la República. La norma también eleva hasta los 30 años la edad máxima de ingreso a la institución, elimina la exigencia de ser soltero y permite la incorporación de exfuncionarios hasta los 40 años.
17: Veremos. Tenemos ahí un problema con la comunicación respecto a lo que está pasando en la moneda. A ver, esto es bien interesante, es bastante interesante porque, claro, hay que ver qué es lo que va a pasar con el cuarto medio, pero probablemente mientras más joven, a lo mejor terminar, como pasa en otras instituciones, terminar tu preparación de enseñanza media estando dentro de una escuela de formación.
18: Como por ejemplo, esos liceos, claro, como un liceo técnico, que tercero y cuarto medio puedan ser, o el cuarto medio, una especialización.
17: ¿Sirve eso para generar una buena cultura policial? Tal vez sí, mientras más chico el trabajo. Si el problema es que no hay carabineros. No hay postulantes, los postulantes no han caído postulante. De forma, es lo mismo que el ejército. Hace unos días atrás, un ex comandante en jefe del ejército, el general en retiro, decía: a ver, si hoy día el ejército tiene menos soldados que los que tenía en los 90. ¿Por qué? Porque las oportunidades son muchísimas más amplias para los jóvenes. Si habían jóvenes de menos ingresos, ¿no es cierto? Que hay unos que les gusta, obviamente, pero hay otros de menos ingresos que lo veían como una posibilidad. Bueno, hoy día eso se hace mucho más difícil, sobre todo porque los centros de formación se fueron a instalar justamente a comunas donde probablemente venían muchos de los funcionarios policiales que hoy día tenemos. Retomemos la comunicación con el Palacio de la Moneda. Te escuchamos.
0: Ahora sí, estamos nuevamente con ustedes, Néstor Nibaldo. Como les estaba mencionando, sin embargo, uno de los puntos que abrió las dudas es qué ocurriría con la escolaridad de estos jóvenes que ingresarían con 17 años a la institución. El diputado independiente por la bancada PPD, Jaime Araya, valoró que se amplíe el universo de aspirantes, pero sostuvo que debe garantizarse que los jóvenes cuenten con el cuarto medio cursado una vez que ya ingresen a la institución, por lo cual pidió mejorar también el aporte económico para esto durante su educación.
19: El tema fundamental es qué es lo que va a pasar con la escolaridad de quienes pretendan ingresar a formación policial. Yo estoy de acuerdo en que se pueda bajar la edad, pero el requisito no puede bajar de que tengan el cuarto año medio rendido, porque si no lo que va a pasar es que se va a armar un tremendo lío. Espero que esto haya estado resuelto en la propuesta que está presentando el ministro.
0: Desde el Partido Nacional Libertario, la diputada Gloria Navellán respaldó la modificación y sostuvo que incluso podría comenzar antes. A sus juicios, quienes ingresen sin terminar la enseñanza media podrían terminar de completarla adentro de la institución.
21: Si ese interés existe, no veo por qué tiene que tener un límite de edad que sea 18 años. ¿Por qué no puede ser desde los 17? Si van a terminar adentro su educación y además van a salir preparados para poder defender a su patria, defender a sus conciudadanos.
0: Otro de los puntos importantes, Néstor Nibaldo, es que este decreto establece además nuevas condiciones para la eliminación de los alumnos, entre ellas reprobar el curso, presentar problemas de salud incompatible o incurrir en faltas reiteradas de disciplina. Pero ojo con eso, en determinados casos se permitirá volver a postular en dos oportunidades después de ser eliminado. El diputado socialista Raúl Leiva también valoró inicialmente la medida, aunque advirtió que debe conocerse obviamente en detalle su implementación. Según planteó él, existe experiencia previa de estudiantes que completaban su enseñanza dentro de las escuelas matrices mientras avanzaban en su preparación institucional.
23: Debiera ser como se hacía antes, décadas anteriores, en donde la formación secundaria se finalizaba dentro de la escuela matriz y en paralelo se procedía a la formación institucional.
0: Desde el Ministerio de Seguridad, la subsecretaria de Seguridad Pública, Pilar Giannini, afirmó que esta modificación es el resultado de un trabajo que impulsamos junto a carabineros para responder a las necesidades de la institución. Con este cambio ampliamos las oportunidades de postulación y solo este año, entre la Escuela de Carabineros y la Escuela de Formación, quedaron excluidos del proceso de ingreso 678 postulantes de 17 años. Así, la modificación busca ampliar el universo de postulantes en momentos en que Carabineros enfrenta el desafío de aumentar su dotación. El punto pendiente será cómo se compatibilizará el ingreso desde los 17 años con el término de la educación escolar. Desde el Palacio de Gobierno, Bio Bio, la radio.
20: Dos ahora exfuncionarios de Carabineros quedaron en prisión preventiva luego de ser formalizados por delitos de corrupción.
3: Uno de los ex policías fue formalizado por violación de secreto, mientras que el segundo por allanamiento ilegal, porte ilegal de arma de fuego prohibida y porte ilegal de municiones. Javier Pardo con los detalles.
2: Los ex sargentos de Carabineros de la 13ª Comisaría de La Granja fueron formalizados y quedaron en prisión preventiva por su presunta vinculación con grupos criminales dedicados al narcotráfico. Se trata de dos de los tres funcionarios detenidos por personal del Departamento de Asuntos Internos de la Policía Uniformada y posteriormente dados de baja. Uno de ellos, un sargento primero, fue formalizado por allanamiento ilegal, porte ilegal de arma de fuego prohibida y porte ilegal de municiones, mientras que el sargento segundo fue formalizado por violación de secreto. Según expuso la fiscalía, respecto de este último se investigan hechos ocurridos entre el 25 y el 31 de enero, cuando habría entregado información sobre turnos, despliegue policial y vehículos disponibles para patrullajes a personas vinculadas al tráfico de drogas en la población San Gregorio, además de fotografías del interior de la comisaría. El fiscal de la Fiscalía Sur, Ariel Cancino, explicó la gravedad de este ilícito.
5: La información que entregaba era de carácter privilegiado, que solamente podían tener acceso funcionarios policiales, tales que la composición de los equipos de trabajo, los funcionarios que estarían trabajando en los distintos sitios de suceso y la conformación de las patrullas, sus horarios de funcionamiento.
2: Caso del sargento primero, la investigación detectó una conversación telefónica intervenida en la que habría pedido a un familiar ocultar un objeto que mantenía en un domicilio de Santa Cruz. Tras concurrir al lugar, personal policial encontró en un casillero una pistola a fogueo presuntamente adaptada y 135 municiones, mientras que en un refrigerador en desuso se halló otra arma de fantasía que también habría sido modificada. Con estos antecedentes, el tribunal dio por acreditados los presupuestos materiales de los delitos y decretó la prisión preventiva para ambos ex sargentos, quienes deberán cumplir la medida en el Centro de Detención Preventiva Santiago 1. La abogada defensora Diana Correa calificó de injusta y arbitraria la decisión, cuestionando además que sus representados no fueran enviados a un recinto penal especial.
6: Ilegal y arbitrariamente, esta juez ordenó la prisión preventiva en un centro común, no obstante que existe una cárcel especial para funcionarios de Carabineros y que el derecho a la segregación le está consagrado específicamente en el Código de Justicia Militar.
2: En cuanto al tercer funcionario detenido, se trata de un carabinero que aún no ha sido formalizado y que estaría presuntamente vinculado a los allanamientos ilegales. La fiscalía además señaló que existen otros antecedentes y personas involucradas en la investigación, por lo que no se descartan nuevas detenciones durante los próximos días.
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20: El terremoto de magnitud 7.2 que se registró este jueves en el sur de Perú dejó dos personas afectadas, así como daños en viviendas, instituciones sanitarias y educativas. Aunque hasta el momento no se han reportado consecuencias de gravedad, informó el jefe del Instituto Nacional de Defensa Civil, Luis Vázquez.
3: El funcionario agregó que las autoridades hacen un monitoreo permanente y siguen recibiendo información desde la zona golpeada por el sismo, que a pesar de su magnitud no causó daños mayores por haberse originado a más de 100 kilómetros de profundidad, según los especialistas.
20: El epicentro del terremoto, que se registró a las 13 horas locales, fue establecido a 35 kilómetros al norte del distrito de Coracora, en la región de Ayacucho, y a una profundidad de 108 kilómetros.
3: Vázquez dijo al respecto que han registrado que en la localidad de Puquío fueron afectados 8 viviendas, en Ayacucho 3 instituciones sanitarias y en Puyo 12 viviendas y un centro de salud.
20: En Coracora se informó de dos personas que resultaron lesionadas al momento de evacuar la zona donde se encontraban, así como daños en 5 institutos educativos, mientras que se registraron derrumbes en un cerro de esa localidad y otro en Chancas.
3: El jefe del Instituto Nacional de Defensa Civil también informó que en la vecina región del Cusco se reportó que fueron afectados el Hospital Regional y el Palacio del Poder Judicial.
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4: Un operativo nocturno de gendarmería logró la incautación de decenas de armas de fabricación artesanal y alcoholes en operativo al interior de la cárcel de Yumbel. Vamos a conocer todos los detalles con Maricel Venegas desde Radio Bio Bio Los Ángeles.
5: Este operativo se realizó en el Centro de Detención Preventiva de Yumbel y permitió la incautación de las armas, además de otros elementos prohibidos que eran utilizados para la fabricación del armamento hechizo. También se encontraron alcoholes fabricados por los mismos internos, los que estaban en proceso de fermentación, ocultos en distintos sectores del recinto. El delegado presidencial provincial de Bío Bío, Juan Pablo Mellado, acompañó en terreno el operativo y destacó el trabajo realizado por el personal de gendarmería.
6: Que a pesar de ser una cárcel donde los delincuentes que están aquí recluidos no son de alta peligrosidad, más se encontraron armas blancas, hechizas y otro tipo de artefactos. Por lo tanto, hay que entender que este trabajo tiene complejidad.
5: El delegado resaltó que este tipo de operativos tienen el objetivo de mantener el control y la seguridad dentro de los establecimientos penitenciarios. Además, añadió que es de vital importancia prevenir hechos de violencia que ocurran dentro de las cárceles. El mayor Carlos Flores, jefe operativo regional de Gendarmería, destacó que este tipo de procedimientos forman parte de los controles preventivos que los funcionarios realizan durante todo el año.
7: Señalar que este es uno más de los procedimientos que estamos realizando conforme al Plan Regional contra el Crimen Organizado. Manifestar que no tan solo estamos operando en las unidades de máxima seguridad, sino también aquellas unidades que no

0: La Defensoría de la Niñez denunció ante el Ministerio Público el caso de los alumnos que habrían sido obligados por carabineros a desnudarse en el liceo Rayén Mapu de Quellón, mientras que el INDH está recopilando antecedentes del hecho. Por su parte, la Policía Uniformada aseveró que los efectivos seguirán en funciones. Los detalles con Franco Bustamante de Radio Bio Bio en Puerto Montt.
1: El caso en el que los dos estudiantes de aproximadamente 15 años habrían sido sometidos a eventuales actos vejatorios por la policía uniformada por el presunto robo de un celular ha causado indignación en Chiloé y ha abierto diversos procesos investigativos, tanto de carácter administrativo como penal. En cuanto al primer tipo, tanto el SLEP de dicha provincia como carabineros están realizando diligencias de carácter interno, mientras que en lo penal el Ministerio Público ha recibido denuncias por parte del Liceo Rayén Mapu y la Defensoría de la Niñez. En este contexto, el jefe de zona de carabineros en la región de Los Lagos, general Jorge Valdivia, confirmó que los dos efectivos involucrados siguen en funciones, lo que continuará, según señaló, mientras las investigaciones no esclarezcan los hechos y den por responsables a los funcionarios.
2: La verdad es que preocupado, una denuncia muy grave, así que bajo ningún punto de vista carabineros va a ocultar una situación o permitir una situación de este tipo, así que lo que nos interesa es esclarecer el hecho lo más rápidamente posible. Hasta el momento que no tengamos claridad de los hechos, la presunción de inocencia es para todos, y hoy día, hasta que no tengamos el proceso administrativo culminado, los carabineros siguen en sus funciones, ya que no tenemos claridad, hasta ahora, como insisto, no tenemos la claridad ni la certeza de que esto haya pasado o no.
1: A las acciones mencionadas podría sumarse una del Instituto Nacional de Derechos Humanos, quienes están recopilando mayores antecedentes del caso mediante el contacto con las familias involucradas. Así lo confirmó el director regional de Los Lagos del INDH, Mauricio Maya.
3: Las declaraciones hasta el momento nos parece un hecho preocupante. Un joven menor de edad de 15 años y está sometido a una situación altamente humillante delante de sus compañeros, así que nos parece que hay que revisarla con cuidado y ver cuáles pueden ser las responsabilidades que pueden haber ahí. O sea, recabamos información para evaluar con nuestro protocolo y con la intervención también en estos casos de equipos de nivel central si es que vamos a presentar alguna acción o no. Eso no está para nada definido en este momento.
1: Finalmente, de manera transversal, la comunidad educativa del Liceo Rayén Mapu de Quellón insiste en que esperan que las investigaciones esclarezcan los hechos, mientras los alumnos afectados, sus familiares, al igual que los funcionarios del establecimiento, han recibido atención especializada del SLEP Chiloé. 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
4: El ministro de Seguridad Pública, Martín Arrau, se reunió con las bancadas de los partidos oficialistas para alinear posiciones y sumar respaldos a la reforma de seguridad del gobierno.
0: Las críticas a la falta de trabajo prelegislativo llevaron al Ejecutivo a reforzar su despliegue en el Poder Legislativo. Los detalles con Bárbara Payal.
5: El ministro de Seguridad, Martín Arrau, desplegó este jueves una ronda de reuniones con los partidos oficialistas en medio de las críticas por la falta de trabajo prelegislativo sobre la reforma constitucional de seguridad. Uno de los principales cuestionamientos apunta cómo Seguridad ha manejado la propuesta con parlamentarios que advierten una falta de coordinación con la SECPRES y el Ministerio de Justicia. La primera reunión se llevó a cabo a las 9 de la mañana con representantes de Renovación Nacional, entre ellos el senador Andrés Lonton, Rojo Edwards y los diputados Mauro González y Claudia Mora. El objetivo fue acercar posiciones y recoger los reparos de la tienda. Tras la cita, Lonton cuestionó que el gobierno haya priorizado un golpe comunicacional antes de socializar la propuesta con los partidos.
6: Yo creo que sí faltó trabajo prelegislativo, que esa es una realidad. Y también con los distintos ministerios, ¿no? Acá está el Ministerio de SECPRE, de Justicia, y se antepuso lo comunicacional.
5: Arrau también se reunió con diputados de la UDI. Su jefa de bancada, Flor Weiss, reconoció que existen reparos, aunque aseguró que las críticas dentro del oficialismo también se han exagerado.
7: Yo no me quiero centrar en las críticas del sector, creo que incluso se han exagerado, se han sacado por la prensa opiniones que me parece que están bastante alejadas de lo que es el fondo. Se han ido más a la forma en situaciones puntuales.
5: El debate por naturaleza alcanzó a la SECPRES y al rol del ministro José García Ruminot, autoridad encargada de la coordinación política con los partidos y el Congreso. El propio secretario de Estado reconoció que en esta materia siempre se puede hacer más, mientras que el ministro Martín Arrau defendió que el gobierno se encuentra trabajando en ese aspecto.
8: Siempre estamos haciendo trabajo prelegislativo, pero claramente siempre se requiere más.
9: Estamos en ello. Uno empieza la votación en comisión y estamos en este trabajo previo, donde está este diálogo con información que todos tienen arriba de la mesa.
5: Como parte de este

0: Despliegue, las Express prepara una reunión con los presidentes de partidos oficialistas para la próxima semana con el objetivo de abordar la agenda de seguridad y reforzar la coordinación con las bancadas. Además, durante esta jornada ya se desarrolló una reunión entre Arrau, García Ruminot y el biministro Claudio Alvarado, donde se analizaron los ajustes que plantea el oficialismo a la reforma de seguridad.
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3: La Policía de Investigaciones allanó simultáneamente domicilios, la oficina central de la JUNAEB y los despachos de dos senadores en el Congreso en medio de la investigación penal por irregularidades en licitaciones de alimentación escolar.
4: El gobierno descartó la posibilidad de realizar un plebiscito en caso que se rechace la reforma de seguridad en el Congreso.
3: La Moneda modificó los requisitos para el ingreso a carabineros, permitiendo que jóvenes puedan postular desde los 17 años a la escuela de formación.
4: Los gremios del transporte advirtieron que el alza de los combustibles está volviendo insostenible para el sector, por lo que no descartaron paralizaciones.
3: Dos sargentos de carabineros de La Granja quedaron en prisión preventiva por delitos vinculados al narcotráfico.
4: Con cautelares de baja intensidad quedó el hombre detenido en San Pedro de la Paz, formalizado por amenazas contra el presidente José Antonio Kast, las que difundió a través de un video en redes sociales.
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3: Exactamente 20 horas, un minuto.
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